0: José Cornejo asume el caso goleada tras la suspensión del juez Jairo García. La fiscalía vincula a 10 personas más al caso Progen por el presunto peculado en la compra de motores. El Tribunal Penal fijó para el 29 y 30 de agosto la reinstalación de la audiencia del caso AAA. Estados Unidos pide reconsiderar los viajes de sus ciudadanos a Santa Elena y Manabí. Ecuador plantea ser sede de un centro de fusión de inteligencia con apoyo de Estados Unidos. La Asamblea tramitará el informe sobre el apoyo de las Fuerzas Armadas a la policía contra el crimen organizado. Las organizaciones políticas enfrentan un escenario complejo ante las próximas elecciones seccionales. Usuarios denuncian problemas para obtener turnos de emisión y renovación de licencias de conducir. El nuevo viceprefecto de la SUAI asumirá las competencias de vialidad. Cuenca prioriza ordenanzas sobre control, circulación de 2 personas en motocicleta e inquilinato. 7 líneas de bus urbano ampliarán sus rutas y frecuencias desde el 1 de septiembre en Cuenca. El Consejo Cantonal de Cuenca aprobó una nueva ordenanza de biodiversidad.
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0: Esta noche entrevistamos al doctor Carlos Aguinaga, expresidente del Tribunal Supremo Electoral, sobre el tema. Dudas sobre el sistema electoral 2026.
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0: Estados Unidos anuncia nuevas sanciones económicas contra Irán y advierte al mundo que cese el comercio con la República Islámica. Aunque evitó de aplicar las medidas más severas, Teherán responde afirmando que está totalmente preparado para enfrentar las restricciones de Washington. El presidente de Colombia, Abelardo de la Estrella, quien asumió el 7 de agosto pasado con una agenda de línea dura, ordenó la deportación de migrantes en situación irregular. Según la autoridad migratoria del país, casi 3 millones de venezolanos residían en el país hasta junio. Unos 10.000 médicos iniciaron en Paraguay una huelga histórica de 4 días que podría volverse indefinida. Iremos a Asunción, donde los profesionales manifestaron para exigir mejoras salariales y denunciar la grave escasez de insumos y medicamentos. Estos son los titulares. Vamos ya al informativo.
1: Buenas noches. En esta segunda emisión de Noticias de Antena 1, revisamos los principales acontecimientos de esta jornada. Empezamos en la Asamblea Nacional. Con 8 votos a favor y 2 abstenciones, la Comisión de Seguridad aprobó el informe para primer debate del proyecto de ley antimafias, una iniciativa impulsada por la presidenta de la Asamblea Nacional, Michelle Mancheno, de la bancada de Acción Democrática Nacional. La presidenta de la Comisión de Seguridad, Inés Alarcón, también de Acción Democrática Nacional, explicó que la propuesta busca entregar nuevas herramientas al Estado para enfrentar al crimen organizado mediante reformas al Código Orgánico Integral Penal, la Ley de Extinción de Dominio y el Código Orgánico de la Función Judicial. El informe pasará ahora al Pleno de la Asamblea Nacional para su primer debate.
2: Antimafia, una ley que busca fortalecer al Estado ecuatoriano y darle las herramientas necesarias para seguir combatiendo el crimen organizado. Esta normativa lo que busca es reformar 3 cuerpos legales: el Código Orgánico Integral Penal, la Ley de Extinción de Dominio y el Código Orgánico del Sistema Judicial. Es importantísimo que nosotros hoy más que nunca reformemos estas normativas que nos van a permitir, primero, tipificar la pertenencia a los grupos de delincuencia organizada. Segundo, no se trata solo de incautar bienes de la mafia o del crimen organizado, sino que el Estado pueda hacer uso de ellos. Y tercero, las medidas cautelares. Que estas medidas cautelares deben ser motivadas, deben ser reforzadas para que el sistema de justicia deje de ser esa puerta giratoria del crimen organizado.
3: La presidenta de la Asamblea Nacional, cuando propuso esta normativa, decía que se juzgue con igual severidad tanto a los cabecillas como a los campaneros, por ejemplo, a todos los miembros del

0: Eso nosotros lo hemos puesto sobre la mesa legislativa y lo hemos debatido justamente con la academia, con los expertos en derecho penal y con todos quienes han querido sumarse a esa normativa, porque es importante entender algo. Los grupos de delincuencia organizada, las estructuras criminales funcionan como una empresa ilegal, ilícita, en donde su capo, su cabecilla es atrapado, puesto en manos de la justicia, las estructuras siguen intactas. Por eso es importante tipificar la pertenencia del mismo. ¿Quién con su apoyo, sea técnico, tecnológico o bajo cualquier modalidad, apoyen al grupo de delincuencia organizada, debe ser sancionados?
1: Y en ese mismo sentido,
2: continuamos con la agenda ambiental. Organizaciones indígenas de la Amazonía se pronunciaron tras la realización del 12º Foro Social Panamazónico desarrollado en Puyo y emitieron una declaración en defensa de sus territorios. Los representantes cuestionaron además lo que consideran un incumplimiento del mandato establecido en la consulta popular del Yasuní, particularmente frente a las decisiones relacionadas con la protección de los territorios amazónicos y sus recursos naturales.
3: Participación muy fructífera, activa y presente, ¿no es cierto?, del pueblo afrodescendiente de varios espacios, tanto específicamente del Ecuador, como de Colombia, de Surinam, de Brasil y de otros lugares de la Panamazonía. Adicionalmente estuvieron las 7 nacionalidades de Pastaza, ¿no es cierto?, en los cuales fueron los dueños, los y las dueñas de casa, ¿no es cierto?, quienes empujaron el FOSPA, lo organizaron, lo prepararon, ¿no es cierto?, y lo trabajaron de manera conjunta, pero además estuvieron las 11 nacionalidades ecuatorianas participando y las 23 organizaciones de base, ¿no es cierto?, que conforman toda la estructura de la participación de los pueblos indígenas en Ecuador. Esto, ¿no es cierto?, es un hito muy importante, ¿no es cierto?, y un hito genial en el hecho de que se logró la mayor participación posible que podíamos esperar, ha roto todas las expectativas que teníamos, además de que la diversidad de debate, la diversidad de participación y la diversidad de gentes fue increíble, ¿no es cierto?, desde una perspectiva en la cual pudimos realmente tener debates estructurales. Ahora, el FOSPA se dividió en 4 casas principales, las cuales tienen sus propias declaraciones, sus propios mandatos y sus propios procesos. Del proceso FOSPA se generó una declaración política de Puyo, en el cual se manda, ¿no es cierto?, primero a que, y algo que queda muy claro, a que los pueblos vamos a buscar nuestra soberanía, nuestra propia independencia, nuestro trabajo conjunto en el territorio, la defensa de las nacionalidades, la defensa de la naturaleza y la defensa de la Amazonía, con o sin apoyo de los gobiernos. Y esto es fundamental, ¿no es cierto?, en el proceso post. Nos hemos organizado, nos hemos encontrado y nos hemos articulado para poder llegar a un pronunciamiento y una declaración política en la cual exigimos, ¿no es cierto?, primero, en el caso ecuatoriano, el cumplimiento de las consultas populares, entre ellas las consultas del Yasuní, que ya va 3 años de incumplimiento, y ese fue uno de los principales motores que nos hizo juntarnos acá, pero también exigimos la declaración de la Amazonía como una zona libre de extractivismo, como una zona de protección, ¿no es cierto?, de los territorios de los pueblos indígenas, como una zona en donde queremos tener vida y poder sostener la vida del planeta. Adicionalmente también, ¿no es cierto?,
2: En el ámbito judicial, el caso Goleada, en el que son procesados el alcalde de Guayaquil, Aquiles Álvarez, miembros de su familia y varias empresas, tiene un nuevo juez. El cambio se produce después de que el Consejo de la Judicatura suspendiera durante 30 días y sin sueldo al juez anticorrupción Jairo García por una infracción gravísima cometida en otro proceso. Tras el sorteo correspondiente, el caso recayó en el juez José Cornejo, quien abocó conocimiento del expediente y resolvió suspender la reinstalación de la audiencia preparatoria de juicio prevista para esta semana, debido a que deberá conocer esta etapa del proceso desde el inicio.
4: Tras la suspensión temporal del juez Jairo García, el caso Goleada tiene un nuevo juez. Él anuló lo actuado en la audiencia preparatoria de juicio que debe hacer una nueva convocatoria, como informa Fabiola Santana.
5: El caso Goleada, en el que son procesados el alcalde de Guayaquil, Aquiles Álvarez, miembros de su familia y empresas, tiene un nuevo juez. Esto luego de que el Consejo de la Judicatura suspendiera por 30 días sin sueldo al juez anticorrupción Jairo García. La sanción fue impuesta el viernes por una infracción gravísima en otro proceso que es causal de destitución, pero el pleno fue benevolente y aplicó una amonestación menos grave. El sábado sus casos fueron sorteados y recayeron sobre José Cornejo, quien abocó conocimiento del caso Goleada el domingo y resolvió suspender la reinstalación de la audiencia preparatoria de juicio prevista para esta semana, pues debe conocer esa etapa desde el inicio. Por eso declaró además la nulidad de lo actuado en la diligencia el 7, 5, 11 y 15 de agosto, pero no mencionó los días 18 y 19 cuando en la práctica inició la audiencia y 25 de los 26 procesados alegaron posibles vicios en el proceso. Los abogados de Álvarez solicitarán una aclaración de las fechas, mientras que la defensa de la asambleísta Raúl Chávez cree que esto ahonda la desventaja frente a la fiscalía, que ya conoce sus argumentos.
6: La instrucción fiscal tiene que durar 120 días improrrogables y la instrucción fiscal en este caso fueron 139 días.
5: Ahora están a la espera de la nueva convocatoria y que esta vez el juez Cornejo termine la audiencia, más allá del próximo reintegro del juez titular.
6: Esperamos que el juez Cornejo, en un ejercicio probo de su dignidad como juzgador, pues nuevamente, encauce nuevamente el proceso.
5: El juez Cornejo participó indirectamente en el caso Goleada cuando no aceptó la demanda de recusación contra el juez García planteada por Aquiles Álvarez.
2: Nos vamos a una breve pausa y enseguida retornamos.
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2: Nos trasladamos a la SUAI. La prefecta Alexandra Quintanilla confirmó que el nuevo viceprefecto de la provincia asumirá las competencias de vialidad. La Cámara Provincial deberá elegir esta tarde a la nueva autoridad de una terna encabezada por Javier Fernández de Córdoba e integrada también por Juan Pablo Luzuriaga y Javier Murillo. La designación se produce tras los cambios registrados en la administración de la prefectura de la SUAI.
10: Por primera vez, el viceprefecto de la SUAI asumirá las competencias de vialidad. Así lo confirmó la prefecta Alexandra Quintanilla, quien además señaló que esta misma tarde se elegirá al viceprefecto y la terna de tres personas la encabeza el ingeniero Javier Fernández de Córdoba.
13: El día de hoy vamos a estar eligiendo al viceprefecto también en horas de la tarde, que será quien nos acompañe. Y como les había comentado también a la prensa y a la ciudadanía, estaré buscando un perfil muy técnico para que me pueda ayudar a hacerse cargo de la parte vial. Yo soy abogada, no es mi expertise. Yo creo que ahí siempre tenemos que buscar un profesional que se pueda hacer cargo de aquello que ha estudiado, de aquello que sabe cómo se tiene que hacer, siempre con la guía desde la prefectura de la SUAI. Y nosotros hemos presentado ya una terna de tres perfiles técnicos. Será la Cámara quien tenga que decidir quién es el mejor perfil técnico que nos puede acompañar en este trabajo hasta el mes de mayo, que vamos a estar en funciones. Yo lo que he pedido es que justamente desde parte de la prefectura nos puedan ayudar gente que ya ha estado ahí, técnicos que ya han estado ahí, que puedan trabajar con nosotros en el bienestar de la
10: provincia. ¿Quiénes conforman la terna?
13: Bueno, está Juan Pablo, todos son ingenieros, ¿no? Todos son ingenieros. Está Juan Pablo Luzuriaga, que ya ha venido trabajando con nosotros, Javier Murillo también, está Javier Fernández de Córdoba, que es el ex gerente de asfaltar, que son perfiles totalmente técnicos y han tenido ese trabajo ahí, saben la información, saben dónde hay que hacer la obra, saben qué estudios hay, saben cómo hacer que la obra dure más tiempo, que eso es lo importante, porque a veces también la voluntad, y por mi voluntad, digamos que yo quiera hacer una vía que o que no esté con los estudios o que no tenga el soporte técnico necesario, decir intervengamos acá cuando ya hay un banco de estudios que se seguirá trabajando.
10: ¿El ingeniero Fernández de Córdoba encabeza la terna?
13: Sí, él está encabezando la terna. Yo creo que ya será el Consejo Provincial quien defina quién es el mejor perfil, ¿no? Lo único que he hecho es presentar tres perfiles técnicos que estoy seguro que me van a poder acompañar en estos 9 meses de gestión que se tiene que hacer, y una vez que el Consejo Provincial elija, entonces será él quien recibirá una delegación para que será dada por primera vez en la prefectura de la SUAI con una de las competencias más fuertes, que es la vialidad. Yo estaré dando la competencia al viceprefecto. Y se ha hecho algunos cambios, por ejemplo, en la Dirección de Cultura, porque ha habido renuncias, la compañera ha salido para estar también de candidata a consejo. Entonces esos puestos se han llenado. Sin embargo, yo creo que tenemos un grupo en la prefectura bastante consolidado en el trabajo que se ha venido haciendo. Como les digo, solo van a ser 9 meses de gestión los que estaré al frente.
10: Para el noticiario de Antena 1, reportó Jorge Isaac Peña.
2: Y en Cuenca, la alcaldesa Marisol Peñalosa anunció que varias ordenanzas serán consideradas prioritarias para su aprobación antes de finalizar este año. Entre ellas están la ordenanza de control, una normativa que plantea prohibir la circulación de 2 personas en una motocicleta, y una nueva ordenanza de inquilinato. La alcaldesa señaló que estos cuerpos normativos se encuentran prácticamente listos para entrar en debate dentro del Consejo Cantonal de Cuenca.
14: el objetivo que en este año estén listas estas ordenanzas muy importantes.
10: Varias ordenanzas aspira a aprobar este mismo año la alcaldesa de Cuenca, Marisol Peñalosa, entre ellas aquella que prohíbe dos personas en moto.
14: Nos interesa a nosotros mucho el tema de seguridad. Ahora está en las manos del equipo técnico, revisando todos los aportes y los informes luego de las mesas de trabajo que tuvimos. Esperemos que en estos días ya nos pasen el borrador final con los aportes, recomendaciones desde la Policía Nacional, desde la DGM, desde el EMOB, desde los concejales y más autoridades, desde la gobernación que también nos dieron aportes importantes, tener ese borrador final y poner al debate muy pronto.
10: La ordenanza de control es otra de las que se aspira a debatir tras denuncias de presuntas construcciones irregulares en la ciudad.
14: El día jueves tuvimos una comisión muy importante del directorio del Consejo de Seguridad Ciudadana, en el cual mediante un informe técnico y sobre todo social y conociendo la realidad, qué es lo que está pasando en el Cantón Cuenca por la inseguridad, ellos solicitaron que se retome esta ordenanza de control. Es así que ahora está en las manos ya tanto de la Presidencia de Seguridad y también la presidencia de que está a cargo desde los cuerpos normativos para que puedan hacer ese análisis pertinente y de esa manera poder hacer un pronunciamiento y socialización y poner al debate. Estamos analizando de forma técnica y jurídica, nuestros compañeros concejales de las diversas comisiones están trabajando en aquello. Ese es el objetivo, que en este año estén listas estas ordenanzas muy importantes y esperemos que sea antes, tanto la ordenanza de dos en moto, la ordenanza de mercados, la ordenanza de control y también de inquilinato, y hay otros cuerpos normativos que estamos trabajando y analizando. Esa también está dentro de la hoja de ruta.
10: Finalmente, la alcaldesa se refirió a una inversión en educación que hará el municipio, la recontratación de algunas hormiguitas chúa, entre otros temas.
14: Espero muy pronto tener ya el ok y el borrador final para de esa manera intervenir en la educación que tanto necesita.
15: $1,000,000
14: aproximadamente. Yo creo que se necesita una aclaración. ¿Por qué? Porque muchos de ellos ya han conseguido trabajo. Algunos de ellos hubo un concurso muy importante que más de 5 personas están ya en nómina. Les recuerdo que en este caso se está haciendo por fases para que ellos ya puedan ser parte del equipo de MAGP. 5 de ellos ya son parte del equipo. Hubo un concurso, hubo un proceso, una entrevista y a la vez ellos ya están trabajando. Para el tema de los contratos con las 3 grupos, grupo A, grupo B, grupo C, algunos ya tienen trabajo y se va a considerar la mayoría de ellos que sean parte de este trabajo. Muchas gracias.
16: Sobre la deuda con los medios de comunicación, ¿se está activando algo con Contraloría, alcalde?
14: Sí, ya se envió el documento a Contraloría.
10: Para el noticiario de Antena 1, reportó Jorge Isaac Peña.
2: Continuamos con movilidad. 7 líneas de transporte urbano de Cuenca ampliarán sus recorridos y frecuencias desde el 1 de septiembre. El director de movilidad del Gobierno Autónomo Descentralizado de Cuenca, Pablo Carballo, explicó que se trata de un proyecto piloto. Durante su aplicación se evaluará el funcionamiento de los nuevos recorridos para determinar si deben mantenerse, modificarse o extenderse posteriormente a otras líneas de transporte urbano.
10: Pablo Carballo, director de movilidad del GAD de Cuenca, dio a conocer las 7 líneas de bus que ampliarán sus frecuencias y rutas a partir del próximo 1 de septiembre.
17: La línea 1, que es la línea Lirios Muñecas de Piedra, llegaba normalmente hasta Muñecas de Piedra, vamos a llegar ahora hasta Ucubamba. En el caso de la línea 5, que es complejo Totora Cocha hacia el Colegio Borja, tenemos desde la calle El Cóndor, donde normalmente teníamos la última parada, ahora llegamos hacia el Parque de los Alpes. La línea 13, que es la del IES hacia el Tejar, aquí tenemos un alargue en la parte norte, que es la del sector de Racar, y cruzamos la mutualista Suay y hacemos un giro hacia el Carmen de Sinincay para tener una mejor cobertura en el servicio. De igual manera, la línea 10, que es Paluncay Puente de Misicata, tiene 2 alargues aquí. La una es hacia la escuela Dora Canelos y de igual manera hacia el centro parroquial de Checa. La línea 19, Orquídeas Tenis Club, en esta es en la cabecera de las Orquídeas. Antes llegábamos hasta el sector de las Orquídeas, ahora vamos a llegar hacia el parque Nuestra Casa para poder generar la cobertura de la gente que baja a pie a través del bosque y tener una frecuencia constante en ese sentido. La línea 14, el Valle Feria Libre, esta ya comenzó a funcionar, sobre todo en el sector del Hospital del Valle, desde el Valle baja hacia el hospital por la vía hacia el despacho, pero también tenemos ciertos alargues, como por ejemplo hacia San Antonio de Gapal. Normalmente aquí teníamos un único circuito, estamos completando un ramal, y de igual manera en el sector del despacho para completar el servicio de transporte. Y finalmente tenemos la línea 26, Checa Mercado 27 de Febrero. Esta línea tiene dos ramales nuevos, una que va hacia el sector La Piedra y otra hacia el sector de Tixán específicamente. Y en la línea 23, Rayo Loma Cementerio, de igual manera tenemos un alargue en el sector de Rayo Loma para conectarnos hacia la parte posterior del zoológico Amaru y tener esta cobertura de gente y llevarla hacia la ciudad. ¿Qué es lo que pretendemos? Que en ciertos horarios, sobre todo en inicio de clases o jornada laboral, así como mediodía y tarde, tres frecuencias normalmente por día, se genera una mejora de un alargue o de estas líneas o ciertos ramales, que lo que buscan es captar a la gente que necesita llegar hacia la ciudad por trabajo o estudio, y en la tarde de igual manera regresarles a gente hacia sus casas. Estos alargues inician el 1 de septiembre con el inicio del año escolar, y vale la pena también mencionar que son pilotos. Si es que tiene mucha demanda y se evidencia que requiere mayor número de frecuencias para esta cobertura, se hará esos cambios. Si es que en cambio tiene baja demanda y no requiere de dos alargues, por ejemplo, o dos ampliaciones de ruta en ciertos horarios, se podrá validar en qué horario sí tiene mejor cobertura. Entonces, en función de esta evaluación, siempre estos alargues van a tener mejora, y eso también quiere decir que no son estas las únicas 7 líneas que van a tener este beneficio, sino en función de la evaluación permanente se pueden hacer nuevos ajustes a las líneas de transporte.
10: Para el noticiario de Antena 1, reportó Jorge Isaac Peña.
2: Nos vamos a una breve pausa y enseguida retornamos.
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2: Regresamos con política electoral. Las organizaciones políticas enfrentan un escenario complejo de cara a las elecciones seccionales, debido a que las alianzas que se han conformado para estos comicios ya no representan necesariamente una garantía de permanencia para las agrupaciones que las integran. El panorama plantea además un riesgo para organizaciones que podrían perder su espacio dentro del sistema político si no alcanzan los resultados y condiciones establecidos por la normativa electoral. Así, mientras avanza el proceso de calificación de candidaturas, las alianzas deberán demostrar en las urnas que pueden sostener su presencia política.
0: Banderas de diferentes colores y organizaciones políticas contrarias son la muestra de la calidad de las alianzas que se registran en el país de cara a los comicios seccionales.
1: En realidad, en nuestra política no hay proyectos en común ni proyectos a largo plazo, sino más bien coyunturas, ¿no? Coyunturas que responden al momento político.
0: Sin embargo, las alianzas ya no son el boleto seguro que tenían las organizaciones políticas para sobrevivir. Las reformas al Código de la Democracia tramitadas en 2025 endurecieron las condiciones para que las organizaciones se mantengan en el registro electoral. Entre los cambios está que la votación conseguida será dividida para todas las organizaciones que conformen la alianza, y ya no como antes que se atribuían automáticamente el 100% de la votación obtenida en coalición.
3: Ya no existe la tarjeta amarilla para las organizaciones políticas, sino va directamente a la tarjeta roja. Si en estas elecciones una organización política no cumple con los determinados requisitos, automáticamente desaparece. Solamente hay 16 organizaciones de carácter nacional. El resto de organizaciones son de carácter provincial, cantonal, y la de mayor número son las parroquiales. Yo le veo harto difícil que lleguemos a 10 organizaciones que puedan completar ese mecanismo esta vez.
4: Estas reformas, desde mi punto de vista, han creado todo un sistema para que las organizaciones políticas nos obliguen a crear fórmulas de supervivencia, digamos, si puede decirse así.
0: Explican que las alianzas están siendo utilizadas más bien para cumplir con el requisito de 50% de encabezamiento de listas por parte de mujeres y 25% de participación de jóvenes.
4: Lo que hemos hecho en algunos territorios es complementarnos con otras organizaciones políticas. Prácticamente una de las fórmulas que se están utilizando en el tema de las alianzas para poder tener participación en la gran mayoría de los territorios. 14 días es imposible posicionar nuevos cuadros políticos. Es por eso que tenemos que recurrir también a actores políticos ya conocidos.
1: Sin importar su ideología, yo participo, yo te ayudo a que mantengas tu registro electoral y tú me ayudas a tener una organización política para participar.
0: Así, esta vez compartir una bandera les puede ayudar a ganar, pero no necesariamente a mantener su vida jurídica. Belén Merizalde, Teleamazonas.
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2: Saludamos al doctor Carlos Aguinaga. Él fue presidente del Tribunal Supremo Electoral. Participó en este organismo en múltiples procesos y en varias ocasiones con distintos actores. Por tanto, es un testigo de la evolución de la democracia ecuatoriana con sus altibajos. Hoy, particularmente, cuando no solo la democracia en Ecuador se encuentra en crisis, hay una crisis a nivel global del sistema democrático occidental, es muy importante conversar con él para dar una mirada y una evaluación sobre cómo se encuentra el derecho del pueblo ecuatoriano en cuanto a elegir. Bienvenido, doctor Aguinaga. ¿Cómo ve la situación actual?
6: Gustavo, me parece muy importante su pregunta. Y aquí voy a hacer un con dos personajes, con dos situaciones, uno que nace de la izquierda y otro que nace de la derecha. Elon Musk acaba de señalar que los sistemas electorales no deberían ser electrónicos, deberían ser físicos, por la cantidad y el riesgo y la vulnerabilidad que tiene todo el sistema electoral. Y recomienda que se vaya al voto físico, es decir, a un sistema un poco más tradicional. Y voy a ir con el tema de la izquierda. La izquierda acaba de descubrir este caso de Ceremedo, de los bots y del manejo de ¿cómo se llama?, de comunicación digital a través de máquinas que tienen influencia en los procesos electorales. Yo creo que ese derecho está siendo alterado por la globalización y las nuevas tecnologías de información y comunicación, por las redes, por el uso indiscriminado en forma antitécnica y fuera de toda ética de la comunicación política. a través de plataformas digitales que realmente están alterando la psiquis del ciudadano común. Y a esto añadámosle las decisiones que toman las autoridades electorales, que son las obligadas a velar por la nitidez, por la transparencia, por la certeza, por la publicidad, por la claridad de un proceso electoral. Porque no solo es el voto. Hay un proceso electoral, hay que evaluarlo integralmente. No es solo el día que voy a votar, es cómo participo, en qué condiciones, cuál es la legitimidad que tengo yo para ir a votar y para ser candidato. ¿Sí? Entonces, si está en riesgo, evidentemente, el derecho a elegir, porque además el ciudadano no puede quedarse exclusivamente en el cumplimiento de este deber o en el uso de este derecho de elegir. Tiene que ir más allá. Y eso es el control social, el juzgamiento, la supervisión de los mandantes, de a quienes les hemos confiado su voto. Entonces, si no caminamos hacia allá, si no tenemos unos nuevos modelos y estructuras, es bien difícil que al menos en el Ecuador, que somos artistas para procesos electorales, adelantos de elecciones, muestra cruzada, consultas populares, elecciones nacionales seccionales. Entonces, aquí deberíamos tener mucho más cuidado, pero no tenemos un sistema y una legislación que nos permita hacer esos controles desde la óptica ciudadana.
2: Este tema, nuevos sistemas digitales, algoritmos, inteligencia artificial, etcétera, son temas muy contemporáneos de debate, doctor Aguinaga. De lo que le escucho a usted en su primera intervención, usted es una de las personas que pensaría que estos sistemas cibernéticos, digitales, algoritmos, las máquinas, van ganando poco a poco lo que debería ser el control del ser humano con todos sus aciertos y sus debilidades.
6: Exactamente. Están ganando y cambiar una elección es muy facilito. O sea, además de tener la formación de abogado, yo antes de ser abogado, y nunca dije cuando llegué al Tribunal Supremo Electoral, estudié programación de sistemas. Y nunca dije que tenía esa formación. Todo el mundo creía que tenía la formación de abogado. Y en esa época, yo ya pude detectar las formas en las cuales los actores políticos querían de alguna forma beneficiarse. Entonces, si en un proceso electoral, con la tecnología como está actualmente, no se ponen unos motores de control súper competentes como para competir con esta tecnología de blockchain, las tecnologías de sexta generación, es difícil saber a ciencia cierta si determinado resultado es fidedigno o no.
2: Está de más preguntarle a usted si es que tiene preocupaciones sobre el sistema de escrutinios que se va a usar en esas próximas elecciones aquí en Ecuador.
6: Vea, yo le cuento que en el 2002 yo implementé este sistema con esa tecnología en esa época. Y el sistema que ellos están implementando era mi conteo rápido. Porque yo tenía dos sistemas. Tenía el escrutinio oficial, que es el escrutinio oficial, es el conteo voto a voto, el conteo de actas, la tabulación, con un sistema con la Organización de Estados Americanos, y este sistema de transmisión de actas, que para mí era un conteo rápido, es decir, informarle a la ciudadanía una transmisión rápida de resultados para que sepa quiénes fueron electos. Y tenía un tercer sistema, que era el vinculado al sistema de transmisión y de control, que era la cuarta acta. La cuarta acta, las Fuerzas Armadas me entregaba directamente a mí, no a los órganos provinciales. Entonces, cuando había un fraude, ¿qué se hacía? Se comparaba el sistema de la OEA, el sistema de conteo y el acta que me entregaban las Fuerzas Armadas. Así se pudo descubrir el fraude del año 2000 en Los Ríos, en toda la provincia de Los Ríos y en varios cantones de Huesca. ¿Pero saben qué hicieron los políticos? Quitaron el sistema. Quitaron. Es decir, ya no hay con qué confrontar. Y se quedaron y copiaron mi sistema de transmisión, de conteo rápido, de transmisión de resultado rápido. Eliminaron el oficial. ¿Y con qué se contrasta? Es la pregunta. Entonces, este sistema, que es bueno como diseño para transmitir y difundir los resultados, es malo porque no tengo contra qué comparar. Y yo de estos temas puedo hablar con demasiada suficiencia, porque tengo ya casi 20 años que represento a una empresa de tecnología donde hace 10 años nos retiramos del tema de tecnología electoral, una empresa que vino haciendo 30 años tecnología electoral. Y conozco a la perfección, además de conocer la normativa. Entonces, sí creo que este sistema que ha venido operando, no ahora, viene operando ya unas dos décadas. Este sistema sí le pone en riesgo y en vulnerabilidad al resultado electoral. O sea que no es de ahora. Esto viene ya dos décadas.
2: Ahora, ¿cómo ve usted o cómo ha visto situaciones contemporáneas que se han dado que nos llevan quizá al punto culminante de que tiene que estar una voluntad democrática de por medio para comenzar, más allá de las técnicas manuales, semiautomáticas o totalmente automáticas de escrutinio? Quisiera su análisis breve, por supuesto, de lo que pasó en Venezuela en esa elección en la que Edmundo González resultó el triunfador. Y de largo, de acuerdo con estas, llamémoslo, cuartas actas venezolanas que tuvieron la previsión los partidos de oposición a Maduro de recogerlas. Pero a final de cuentas se impuso la decisión dictatorial de Maduro, seguida ahora por una intervención de los Estados Unidos que no terminamos de entenderlas y de defender a la democracia se trata.
6: Bueno, yo creo ahí que lo que hizo realmente María Corina Machado y 20 Venezuela, creo que se llamaba, de crear una infraestructura paralela con una tecnología oculta en la que realmente sorprendió al mundo entero, no solo a Venezuela. Y me parece que para haber alcanzado esos niveles de recopilación, conocimiento, procesamiento, resguardo, la cadena de custodia de esas actas. Ella tenía apoyo evidentemente de transnacionales de la informática y de las comunicaciones. O sea, así solos no hay cómo, porque se requiere unos potentes motores de procesamiento con esta inteligencia artificial, con blockchain, y resguardar eso para confrontar fue realmente un éxito, una demostración que desde el punto de vista ciudadano sí se puede controlar las elecciones. Si hay cómo controlar los abusos de la autoridad. Y eso hay que hacerle entender a la comunidad. Porque hoy lamentablemente quienes alcanzan el poder, quieren alcanzar el poder electoral para, con estas leguleadas, estas trampas, beneficiar a unos y a otros. Y es inentendible, desde luego, que luego de este proceso del 28 de julio en Venezuela, Estados Unidos haya tenido una posición tan tibia, tan comercial, tan mercantilista respecto a lo económico y no solucionar los problemas de fondo que vive la democracia venezolana. Ahí se requiere democracia que no la hay, que no existe. Yo debo haber estado en unos 12 procesos electorales en Venezuela y he podido ver el deterioro progresivo y el control sobre el voto ciudadano del sistema electoral venezolano desde antes que llegue Chávez, durante Chávez y las primeras de Maduro, y ya yo no quise volver a ir porque era avalar un sistema que estaba absolutamente controlado desde las épocas que Jorge Rodríguez, que es el actual presidente del Congreso Nacional, era el jefe del Departamento de Procesos Electorales del Consejo Nacional Electoral venezolano.
2: Bien, en su larga carrera como actor, como observador de procesos electorales, ¿pensó usted que en algún punto se iba a llegar a lo que estamos viviendo? Me refiero a nivel global, y por supuesto que aterrizaremos también en la situación de Ecuador. Un sistema en el cual los populismos siguen predominando actualmente con una tendencia hacia triunfos importantes de la ultraderecha en el primer mundo, en Latinoamérica también, que se ha ido pintando con una gran cantidad de partidos de derecha. Esos discursos y actuaciones con claros tintes fascistas que los lidera a nivel mundial el propio presidente norteamericano, supuestamente antes la cuna de la libertad y las democracias. Todo esto ante una ausencia evidente y una debilidad, una anemia total de los movimientos de izquierda. En consecuencia, ante un electorado, no solamente a nivel local, nacional, a nivel global, confundido, aturdido.
6: A ver, yo lo que creo, a mí, en parte coincido con su análisis, Gustavo, pero los partidos de izquierda también hicieron lo mismo, a través del Grupo de Puebla, del Grupo del Río, y de sus fundaciones. Por eso es que tuvieron, antes de esta corriente derechista, digamos, tuvieron éxito en América Latina. Iban de país en país, ellos cada elección va yendo, pasan de Chile a Perú, de Perú a Colombia, Colombia a Ecuador, Colombia a Venezuela, Brasil. Es decir, me parece que son más orgánicos y más organizados y tienen una estructura de organización informática, digital, mucho más disciplinada. Este caso de la derecha...
2: ¿Tiene o tenían?
6: Lo que pasa es que
2: usted, ¿piensa usted, claro, que se mantiene una estructura organizada, claro, de la izquierda en general?
6: Desde luego, tienen. Lo que pasa es que ya salió una derecha que se dio cuenta de lo que estaban haciendo y obviamente copiando o tratando de copiar estos mismos sistemas, ¿no es cierto? Llegamos a estos extremos de populismo, o sea, porque lamentablemente nuestras sociedades van hacia los extremos, ¿no? Y es el desencanto de los ciudadanos, de la clase política. Y hoy estamos viviendo una corriente hacia la extrema derecha que también hace un daño terrible a la sociedad, ¿no? Porque no hay equilibrios. Y los abusos han habido de lado y lado. Unos con mayor perfección, otros ya descaradamente. Entonces estamos llegando a estas sistemas autoritarios, autocracias, que están afectando la región, van a afectar,
2: claro,
6: pero también con todos los problemas de orden social, de seguridad, económicos que viven los países, se ha permitido en los regímenes de izquierda, de extrema izquierda, mucho avance de estas redes de corrupción, de narcotráfico, de... Esto es, no había antes esto, no había, había, sí, pero no en tal magnitud, la magnitud en la que ahora la delincuencia, los chus de corrupción, los narcos, y han ido contaminando la política y están contaminando los poderes públicos, ¿no?
2: Y eso es... ¿Qué decir, doctor Aguinaga, de ese otro gran eje transversal que viene de la tecnología actual? Se dice que la primera gran trampa no ocurre ya en las urnas, es decir, no va a ocurrir en Ecuador el 29 de noviembre, sino antes del voto. Está ocurriendo ya, pues plataformas digitales permiten segmentar perfectamente mensajes con una precisión casi quirúrgica a cada potencial votante, recibiendo un discurso distinto, diseñado para su perfil emocional. Es el mundo contemporáneo.
6: Exactamente, eso es lo que está pasando. Así como se segmenta y se puede segmentar y dirigirse a los millones de votantes, ¿no es cierto? Las estructuras hoy, por ejemplo, las izquierdas son más avanzadas, tienen focalizado a sus militantes, hasta en dónde viven, cómo comen, qué hacen, ¿no es cierto? Y lo mismo están haciendo los otros. Entonces, como no hay unas reglas bien claras definidas en los procesos electorales, en el Ecuador es caótico y te

0: tema, porque no hay reglas de, no hay calendarios definidos en la ley. Está la discrecionalidad de la autoridad con abuso de la discrecionalidad, a veces dicta normas que no garantizan equidad y una competencia adecuada, o no los dicta simplemente. Vea, el Código de la Democracia, Gustavo, entró en vigencia el 10 de agosto de 2009. ¿Dónde está el Reglamento General del Código de la Democracia? Antes teníamos Ley de Elecciones y Reglamento General de Elecciones, que es el título 1 y 2 de aquí. Teníamos Ley de Partidos y Reglamento a la Ley de Partidos. Ley Orgánica de Gasto Electoral y Reglamento a la Ley Orgánica de Gasto Electoral. Yo fui autor de esta ley, no coautor, autor. El Código de la Democracia tiene 5 títulos. En el título 5 está la Ley de Partidos. En el título 4 está el financiamiento, la Ley Orgánica de Gasto Electoral. Han dictado el reglamento. Han dictado. Estoy hablando desde el 2009. ¿No le parece eso una irresponsabilidad? De todos los que han pasado por ahí, sin excepción, de todos los que se han sentado en el Consejo Nacional Electoral. Entonces, es evidente que si no hay unas reglas absolutamente claras y que cada proceso voy cambiando y voy dictando reglamentitos chiquitos por partes, por parcelas, ¿no es cierto? Voy cambiando las reglas del juego para proscribir o para impedir que unos lleguen o que otros no puedan.
1: ¿Diría usted que se han venido utilizando y se van a seguir utilizando trampas legales, pero profundamente antidemocráticas? Hablando justamente de lo que usted está señalando, estas reglas de inscripción que excluyen a determinados movimientos, estos procesos de democracia interna que se vuelven trampas administrativas, o estos calendarios electorales diseñados para beneficiar al incumbente.
0: Vea, el tema de la democracia interna es un invento hecho por todos los políticos, porque han incumplido todos el artículo 108 de la Constitución, todos. Solo una elección no se hizo cumpliendo el artículo 108, y de Pichincha, y de una dignidad, que fue el caso de Alianza País, Augusto Becerra contra la candidatura del ex fiscal del Estado. La norma dice que los candidatos se seleccionan por elecciones primarias, es decir, el voto de todos los ciudadanos. Quiere decir que Alianza País debe sacar 3 o 4 candidatos y todos los ecuatorianos debemos seleccionar cuál queremos. Lo mismo el otro partido, lo mismo el ADN, lo mismo el socialcristianismo. Eso quiere decir. Y el otro proceso que habla la Constitución dice procesos electorales internos. ¿Qué quiere decir? Que todos los militantes de la Revolución Ciudadana, todos los militantes de la izquierda democrática, todos los militantes del social cristianismo, tienen que ir a votar y seleccionar entre varias opciones que presenta la organización. ¿Eso ha sucedido? No. ¿Qué hicieron? En el Código de la Democracia, el congresilio ese, que copió mal el Código de la Democracia que veníamos trabajando, ¿qué hizo? Puso elecciones representativas. Eso no dice la Constitución. No dice. Entonces, ¿de qué democracia interna estamos hablando? De ninguna, porque el dedómetro, los dueños de los movimientos, de los partidos, siguen imponiendo su voluntad de quién quieren que vaya y llegue. No hay democratización interna en los partidos. Y yo sostengo que no hay legitimidad de origen en ningún candidato ni en ninguna autoridad de ley. Entonces, es obvio que ahora manipulan el reglamento. Antes era típico, se hicieron un invento de que tenía que ser en persona y que tenía que firmar y estar frente al delegado firmando y aceptando la candidatura. Entonces, ha habido modificaciones que han ido cambiando estas reglas de participación.
1: Y hasta con inscripciones electrónicas.
0: Hoy son inscripciones electrónicas, pero le pongo otro ejemplo que es más grave todavía, Gustavo. Hay un reglamento de democracia interna dictado por el Consejo Nacional Electoral que debe tener 20 artículos. ¿Ya? Pero hay 233 reglamentos, uno por cada organización política. Entonces yo tengo que cumplir el de democracia interna del Consejo y el de mi organización política. Entonces, ¿están publicados esos 233 reglamentos para saber de qué se trata? No. ¿Qué diferencias van a haber entre unos y otros? Entonces ahí vienen las bajo la manga, ¿no? Tiene que estar afiliado dos años o lo que sea, cualquier ridiculez. Y es porque la autoridad no ha tenido la inteligencia de saber que eso es un problema para la participación política electoral. Y los propios partidos políticos son los sinvergüenzas que han mantenido este sistema para acomodarse. Y hay que decirles a todos, sin excepción, aquí no salva ninguno.
1: El tiempo se nos agota, doctor Aguinaga. Me permito hacerle una pregunta final, volviendo al inicio. ¿Qué grado de confianza mantiene usted en el sistema de escrutinios de Ecuador, en el que se utilizarán para estas elecciones?
0: Yo tengo un grado de confianza, de lo que he visto, de 7/10. Está en chequebaja y pies del año. 7 creo que es la nota. Pero hoy, como los avances tecnológicos son tan intensos, no es competitivo, es muy vulnerable y debe mejorarse. Si no está en riesgo, obviamente, los resultados electorales.
1: ¿Y su grado de confianza en la autoridad electoral? ¿Qué calificación le pondría?
0: Mediocres.
1: Bien. Queremos agradecerle por su presencia.
0: Gracias a usted, Gustavo.
1: Declaraciones del doctor Carlos Aguinaga. Él fue presidente del Tribunal Supremo Electoral.
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0: Son las 8:35.
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0: son las 9:03.
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0: Son las 9:45.
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0: Son las 10:29.
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0: Son las 10:55.
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0: Son las 11:02.
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0: señoras y señores. Bienvenidos a la edición nocturna de Noticiario Antena 1, correspondiente a la fecha de hoy, lunes 24 de agosto de 2026.
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0: Califica de persecución política una denuncia electoral contra Pavel Muñoz. La Comisión de Seguridad de la Asamblea aprobó el informe para primer debate de la ley antimafias. La familia de José Serrano anuncia acciones judiciales contra Cristian Zurita por sus declaraciones sobre Rocío Salgado. Organizaciones indígenas de la Amazonía exigen el cumplimiento del mandato de la consulta popular del Yasuní. Familiares de personas privadas de libertad exigen transparencia sobre las condiciones de reclusión en la cárcel del Encuentro. José Cornejo asume el caso Goleada tras la suspensión del juez Jairo García. La Fiscalía vincula a 10 personas más al caso Progen por el presunto peculado en la compra de motores. El Tribunal Penal fijó para el 29 y 30 de agosto la reinstalación de la audiencia del caso AAA. Estados Unidos pide reconsiderar los viajes de sus ciudadanos a Santa Elena y Manabí. Ecuador plantea ser sede de un centro de fusión de inteligencia con apoyo de Estados Unidos. La Asamblea tramitará el informe sobre el apoyo de las Fuerzas Armadas a la policía contra el crimen organizado. Las organizaciones políticas enfrentan un escenario complejo ante las próximas elecciones seccionales. Usuarios denuncian problemas para obtener turnos de emisión y renovación de licencias de conducir. El nuevo viceprefecto de la SUAI asumirá las competencias de vialidad. Cuenca prioriza ordenanzas sobre control, circulación de 2 personas en motocicleta e inquilinato. 7 líneas de bus urbano ampliarán sus rutas y frecuencias desde el 1 de septiembre en Cuenca. El Consejo Cantonal de Cuenca aprobó una nueva ordenanza de biodiversidad.
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0: Esta noche entrevistamos al doctor Carlos Aguinaga, expresidente del Tribunal Supremo Electoral, sobre el tema Dudas sobre el Sistema Electoral 2026.
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0: Estados Unidos anuncia nuevas sanciones económicas contra Irán y advierte al mundo que cese el comercio con la República Islámica. Aunque evitó de aplicar las medidas más severas, Teherán responde afirmando que está totalmente preparado para enfrentar las restricciones de Washington. El presidente de Colombia, Abelardo de la Estrella, quien asumió el 7 de agosto pasado con una agenda de línea dura, ordenó la deportación de migrantes en situación irregular. Según la autoridad migratoria del país, casi 3 millones de venezolanos residían en el país hasta junio. Unos 10.000 médicos iniciaron en Paraguay una huelga histórica de 4 días que podría volverse indefinida. Iremos a Asunción, donde los profesionales manifestaron para exigir mejoras salariales y denunciar la grave escasez de insumos y medicamentos. Estos son los titulares. Vamos ya al informativo.
1: Buenas noches. En esta segunda emisión de Noticias de Antena 1, revisamos los principales acontecimientos de esta jornada. Empezamos en la Asamblea Nacional. Con 8 votos a favor y 2 abstenciones, la Comisión de Seguridad aprobó el informe para primer debate del proyecto de ley antimafias, una iniciativa impulsada por la presidenta de la Asamblea Nacional, Michelle Mancheno, de la bancada de Acción Democrática Nacional. La presidenta de la Comisión de Seguridad, Inés Alarcón, también de Acción Democrática Nacional, explicó que la propuesta busca entregar nuevas herramientas al Estado para enfrentar al crimen organizado mediante reformas al Código Orgánico Integral Penal, la Ley de Extinción de Dominio y el Código Orgánico de la Función Judicial. El informe pasará ahora al Pleno de la Asamblea Nacional para su primer debate.
2: Antimafia, una ley que busca fortalecer al Estado ecuatoriano y darle las herramientas necesarias para seguir combatiendo el crimen organizado. Esta normativa lo que busca es reformar 3 cuerpos legales. El Código Orgánico Integral Penal, la Ley de Extinción de Dominio y el Código Orgánico del Sistema Judicial. Es importantísimo que nosotros hoy más que nunca reformemos esas normativas que nos van a permitir primero tipificar la pertenencia

0: grupos de delincuencia organizada. Segundo, no se trata solo de incautar bienes de la mafia o del crimen organizado, sino que el Estado pueda hacer uso de ellos. Y tercero, las medidas cautelares. Que estas medidas cautelares deben ser motivadas, deben ser reforzadas para que el sistema de justicia deje de ser esa puerta giratoria del crimen organizado.
1: La presidenta de la Asamblea Nacional, cuando propuso esta normativa, decía que se juzgue con igual severidad tanto a los cabecillas como a los campaneros, por ejemplo, a todos los miembros del GDO.
0: Eso nosotros lo hemos puesto sobre la mesa legislativa y lo hemos debatido justamente con la academia, con los expertos en derecho penal y con todos quienes han querido sumarse a esa normativa, porque es importante entender algo. Los grupos de delincuencia organizada, las estructuras criminales funcionan como una empresa ilegal, ilícita, en donde su capo, su cabecilla es atrapado, puesto en manos de la justicia, las estructuras siguen intactas. Por eso es importante tipificar la pertenencia del mismo. ¿Quién con su apoyo, sea técnico, tecnológico o bajo cualquier modalidad, apoyen al grupo de delincuencia organizada, debe ser sancionados?
1: Y en ese mismo sentido,
2: continuamos con la agenda ambiental. Organizaciones indígenas de la Amazonía se pronunciaron tras la realización del 12º Foro Social Panamazónico desarrollado en Puyo y emitieron una declaración en defensa de sus territorios. Los representantes cuestionaron además lo que consideran un incumplimiento del mandato establecido en la consulta popular del Yasuní, particularmente frente a las decisiones relacionadas con la protección de los territorios amazónicos y sus recursos naturales.
3: Participación muy fructífera, activa y presente, ¿no es cierto?, del pueblo afrodescendiente de varios espacios, tanto específicamente del Ecuador, como de Colombia, de Surinam, de Brasil y de otros lugares de la Panamazonía. Adicionalmente, estuvieron las 7 nacionalidades de Pastaza, ¿no es cierto?, en los cuales fueron los dueños, los y las dueñas de casa, ¿no es cierto?, quienes empujaron el FOSPA, lo organizaron, lo prepararon, ¿no es cierto?, y lo trabajaron de manera conjunta, pero además estuvieron las 11 nacionalidades ecuatorianas participando y las 23 organizaciones de base, ¿no es cierto?, que conforman toda la estructura de la participación de los pueblos indígenas en Ecuador. Esto, ¿no es cierto?, es un hito muy importante, ¿no es cierto?, y un hito genial en el hecho de que se logró la mayor participación posible que podíamos esperar, ha roto todas las expectativas que teníamos, además de que la diversidad de debate, la diversidad de participación y la diversidad de gentes fue increíble, ¿no es cierto?, desde una perspectiva en la cual pudimos realmente tener debates estructurales. Ahora, el FOSPA se dividió en 4 casas principales, las cuales tienen sus propias declaraciones, sus propios mandatos y sus propios procesos. Del proceso FOSPA se generó una declaración política de Puyo, en el cual se manda, ¿no es cierto?, primero a que, y algo que queda muy claro, a que los pueblos vamos a buscar nuestra soberanía, nuestra propia independencia, nuestro trabajo conjunto en el territorio, la defensa del territorio, la defensa de las nacionalidades, la defensa de la naturaleza y la defensa de la Amazonía, con o sin apoyo de los gobiernos. Y esto es fundamental, ¿no es cierto?, en el proceso post. Nos hemos organizado, nos hemos encontrado y nos hemos articulado para poder llegar a un pronunciamiento y una declaración política en la cual exigimos, ¿no es cierto?, primero, en el caso ecuatoriano, el cumplimiento de las consultas populares, entre ellas las consultas del Yasuní, que ya va 3 años de incumplimiento, y ese fue uno de los principales motores que nos hizo juntarnos acá, pero también exigimos la declaración de la Amazonía como una zona libre de extractivismo, como una zona de protección, ¿no es cierto?, de los territorios de los pueblos indígenas, como una zona en donde queremos tener vida y poder sostener la vida del planeta. Adicionalmente también, ¿no es cierto?,
2: En el ámbito judicial, el caso Goleada, en el que son procesados el alcalde de Guayaquil, Aquiles Álvarez, miembros de su familia y varias empresas, tiene un nuevo juez. El cambio se produce después de que el Consejo de la Judicatura suspendiera durante 30 días y sin sueldo al juez anticorrupción Jairo García por una infracción gravísima cometida en otro proceso. Tras el sorteo correspondiente, el caso recayó en el juez José Cornejo, quien abocó conocimiento del expediente y resolvió suspender la reinstalación de la audiencia preparatoria de juicio prevista para esta semana, debido a que deberá conocer esta etapa del proceso desde el inicio.
4: Tras la suspensión temporal del juez Jairo García, el caso Goleada tiene un nuevo juez. Él anuló lo actuado en la audiencia preparatoria de juicio que debe hacer una nueva convocatoria, como informa Fabiola Sandana.
5: El caso Goleada, en el que son procesados el alcalde de Guayaquil, Aquiles Álvarez, miembros de su familia y empresas, tiene un nuevo juez. Esto luego de que el Consejo de la Judicatura suspendiera por 30 días sin sueldo al juez anticorrupción Jairo García. La sanción fue impuesta el viernes por una infracción gravísima en otro proceso que es causal de destitución, pero el pleno fue benevolente y aplicó una amonestación menos grave. El sábado sus casos fueron sorteados y recayeron sobre José Cornejo, quien abocó conocimiento del caso Goleada el domingo y resolvió suspender la reinstalación de la audiencia preparatoria de juicio prevista para esta semana, pues debe conocer esa etapa desde el inicio. Por eso declaró además la nulidad de lo actuado en la diligencia el 7, 5, 11 y 15 de agosto. Pero no mencionó los días 18 y 19 cuando en la práctica inició la audiencia y 25 de los 26 procesados alegaron posibles vicios en el proceso. Los abogados de Álvarez solicitarán una aclaración de las fechas, mientras que la defensa del asambleísta Raúl Chávez cree que esto ahonda la desventaja frente a la fiscalía, que ya conoce sus argumentos.
6: La instrucción fiscal tiene que durar 120 días improrrogables y la instrucción fiscal en este caso fueron 139 días.
5: Ahora están a la espera de la nueva convocatoria y que esta vez el juez Cornejo termine la audiencia, más allá del próximo reintegro del juez titular.
6: Esperamos que el juez Cornejo, en un ejercicio probo de su dignidad como juzgador, pues nuevamente, encauce nuevamente el proceso.
5: El juez Cornejo participó indirectamente en el caso Goleada cuando no aceptó la demanda de recusación contra el juez García planteada por Aquiles Álvarez.
2: Nos trasladamos a la SUAI. La prefecta Alexandra Quintanilla confirmó que el nuevo viceprefecto de la provincia asumirá las competencias de vialidad. La Cámara Provincial deberá elegir esta tarde a la nueva autoridad de una terna encabezada por Javier Fernández de Córdoba e integrada también por Juan Pablo Luzuriaga y Xavier Murillo. La designación se produce tras los cambios registrados en la administración de la prefectura de la SUAI.
7: Por primera vez, el viceprefecto de la SUAI asumirá las competencias de vialidad. Así lo confirmó la prefecta Alexandra Quintanilla, quien además señaló que esta misma tarde se elegirá al viceprefecto y la terna de tres personas la encabeza el ingeniero Javier Fernández de Córdoba.
8: El día de hoy vamos a estar eligiendo al viceprefecto también en horas de la tarde, que será quien nos acompañe. Como les había comentado también a la prensa y a la ciudadanía, estaré buscando un perfil muy técnico para que me pueda ayudar a hacerse cargo de la parte vial. Yo soy abogada, no es mi expertise. Yo creo que ahí siempre tenemos que buscar un profesional que se pueda hacer cargo de aquello que ha estudiado, de aquello que sabe cómo se tiene que hacer, siempre con la guía desde la prefectura de la SUAI. Y nosotros hemos presentado ya una terna de tres perfiles técnicos. Será la Cámara quien tenga que decidir quién es el mejor perfil técnico que nos puede acompañar en este trabajo hasta el mes de mayo, que vamos a estar en funciones. Yo lo que he pedido es que justamente desde parte de la prefectura nos puedan ayudar gente que ya ha estado ahí, técnicos que ya han estado ahí, que puedan trabajar con nosotros en el bienestar de la
7: provincia. ¿Quiénes conforman la terna?
8: Bueno, está Juan Pablo, todos son ingenieros, ¿no? Todos son ingenieros. Está Juan Pablo Luzuriaga, que ya ha venido trabajando con nosotros, Javier Murillo también, está Javier Fernández de Córdoba, que es el ex gerente de asfaltar, que son perfiles totalmente técnicos y han tenido ese trabajo ahí, saben la información, saben dónde hay que hacer la obra, saben qué estudios hay, saben cómo hacer que la obra dure más tiempo, que eso es lo importante, porque a veces también la voluntad, y por mi voluntad, digamos que yo quiero hacer una vía que o que no esté con los estudios o que no tenga el soporte técnico necesario, decir intervengamos acá cuando ya hay un banco de estudios que se seguirá trabajando.
7: ¿El ingeniero Fernández de Córdoba encabeza la terna?
8: Sí, él está encabezando la terna. Yo creo que ya será el Consejo Provincial quien defina quién es el mejor perfil, ¿no? Lo único que he hecho es presentar tres perfiles técnicos que estoy seguro que me van a poder acompañar en estos 9 meses de gestión que se se tiene que hacer, y una vez que el Consejo Provincial elija, entonces será él quien recibirá una delegación para que será dada por primera vez en la prefectura de la Suaide con una de las competencias más fuertes, que es la vialidad. Yo estaré dando la competencia al viceprefecto. Y se han hecho algunos cambios, por ejemplo, en la Dirección de Cultura, porque ha habido renuncias, la compañera ha salido para estar también de candidata a concejal, entonces esos puestos se han llenado. Sin embargo, yo creo que tenemos un grupo en la prefectura bastante consolidado en el trabajo que se ha venido haciendo. Como les digo, solo van a ser 9 meses de gestión los que estaré al frente.
7: Para el noticiario de Antena 1, reportó Jorge Isaac Peña.
2: Y en Cuenca, la alcaldesa Marisol Peñalosa anunció que varias ordenanzas serán consideradas prioritarias para su aprobación antes de finalizar este año. Entre ellas están la ordenanza de control, una normativa que plantea prohibir la circulación de 2 personas en una motocicleta, y una nueva ordenanza de inquilinato. La alcaldesa señaló que estos cuerpos normativos se encuentran prácticamente listos para entrar en debate dentro del Consejo Cantonal de Cuenca.
9: Ese es el objetivo, que en este año estén listas estas ordenanzas muy importantes.
7: Varias ordenanzas aspira a aprobar este mismo año la alcaldesa de Cuenca, Marisol Peñalosa, entre ellas aquella que prohíbe 2 personas en moto.
9: Nos interesa a nosotros mucho el tema de seguridad. Ahora está en las manos del equipo técnico, revisando todos los aportes y los informes luego de las mesas de trabajo que tuvimos. Esperemos que en estos días ya nos pasen el borrador final con los aportes, recomendaciones desde la Policía Nacional, desde la DGM, desde el EMOB, desde los concejales y más autoridades desde la gobernación, que también nos dieron aportes importantes, tener ese borrador final y poner al debate muy pronto.
7: La ordenanza de control es otra de las que se aspira a debatir tras denuncias de presuntas construcciones irregulares en la ciudad.
9: El día jueves tuvimos una comisión muy importante del directorio del Consejo de Seguridad Ciudadana, en el cual mediante un informe técnico y sobre todo social y conociendo la realidad, qué es lo que está pasando en el Cantón Cuenca por la inseguridad, ellos solicitaron que se retome esta ordenanza de control. Es así que ahora está en las manos ya tanto de la Presidencia de Seguridad y también la Presidencia de que está a cargo desde los cuerpos normativos para que puedan hacer ese análisis pertinente y de esa manera poder hacer un pronunciamiento y socialización y poner al debate. Estamos analizando de forma técnica y jurídica. Nuestros compañeros concejales de las diversas comisiones están trabajando en aquello. Ese es el objetivo, que en este año estén listas estas ordenanzas muy importantes, y esperemos que sea antes. Tanto la ordenanza de 2 en moto, la ordenanza de mercados, la ordenanza de control y también de inquilinato, y hay otros cuerpos normativos que estamos trabajando y analizando. Esa también está dentro de la hoja de ruta.
7: Finalmente, la alcaldesa se refirió a una inversión en educación que hará el municipio, la recontratación de algunas hormiguitas chúa, entre otros temas.
9: Espero muy pronto tener ya el ok y el borrador final para de esa manera intervenir en la educación que tanto necesita.
10: $1 millón
9: aproximadamente. Yo creo que se necesita una aclaración. ¿Por qué? Porque muchos de ellos ya han conseguido trabajo. Algunos de ellos, hubo un concurso muy importante que más de 5 personas están ya en nómina. Les recuerdo que en este caso se está haciendo por fases para que ellos ya puedan ser parte del equipo de MAGP. 5 de ellos ya son parte del equipo. Hubo un concurso, hubo un proceso, una entrevista, y a la vez ellos ya están trabajando. Para el tema de los contratos con las 3 grupos, grupo A, grupo B, grupo C, algunos ya tienen trabajo y se va a considerar la mayoría de ellos que sean parte de este trabajo. Muchas gracias.
11: Sobre la deuda con los medios de comunicación, ¿se está activando algo con Contraloría, alcalde?
9: Sí, ya se envió el documento a Contraloría.
7: Para el noticiario de Antena 1, reportó Jorge Isaac Peña.
2: Continuamos con movilidad. 7 líneas de transporte urbano de Cuenca ampliarán sus recorridos y frecuencias desde el 1 de septiembre. El director de movilidad del gobierno autónomo descentralizado de Cuenca, Pablo Carballo, explicó que se trata de un proyecto piloto. Durante su aplicación se evaluará el funcionamiento de los nuevos recorridos para determinar si deben mantenerse, modificarse o extenderse posteriormente a otras líneas de transporte urbano.
7: Pablo Carballo, director de movilidad del GAD de Cuenca, dio a conocer las 7 líneas de bus que ampliarán sus frecuencias y rutas a partir del próximo 1 de septiembre.
10: La línea 1, que es la línea Lirios Muñeca de Piedra, llegaba normalmente hasta Muñecas de Piedra, vamos a llegar ahora hasta Ucubamba. En el caso de la línea 5, que es complejo de Totora Cocha hacia el Colegio Borja, tenemos desde la calle El Cóndor, donde normalmente teníamos la última parada, ahora llegamos hacia el Parque de los Alpes. La línea 13, que es la del IES hacia el Tejar. Aquí tenemos un alargue en la parte norte, que es la del sector de Racar, y cruzamos la Mutualista Suay y hacemos un giro hacia el Carmen de Sinincay para tener una mejor cobertura en el servicio. De igual manera, la línea 10, que es Paluncay Puente de Misicata, tiene dos alargues aquí. La una es hacia la escuela Dora Canelos y de igual manera hacia el centro parroquial de Checa. La línea 19, Orquídeas Tenis Club, en esta es en la cabecera de las Orquídeas. Antes llegábamos hasta el sector de las Orquídeas, ahora vamos a llegar hacia el parque Nuestra Casa para poder generar la cobertura de la gente que baja a pie a través del bosque y tener una frecuencia constante en ese sentido. La línea 14, el Valle Feria Libre, esta ya comenzó a funcionar, sobre todo en el sector del Hospital del Valle. Desde el Valle baja hacia el hospital por la vía hacia el despacho, pero también tenemos ciertos alargues, como por ejemplo hacia San Antonio de Gapal. Normalmente aquí teníamos un único circuito, estamos completando un ramal, y de igual manera en el sector del despacho para completar el servicio de transporte. Y finalmente tenemos la línea 26, Checa Mercado 27 de Febrero. Esta línea tiene dos ramales nuevos, una que va hacia el sector La Piedra y otra hacia el sector de Tixán específicamente. Y en la línea 23, Rayo Loma Cementerio, de igual manera tenemos un alargue en el sector de Rayo Loma para conectarnos hacia la parte posterior del zoológico Amaru y tener esta cobertura de gente y llevarla hacia la ciudad. ¿Qué es lo que pretendemos? Que en ciertos horarios, sobre todo en inicio de clases o jornada laboral, así como mediodía y tarde, 3 frecuencias normalmente por día, se genera una mejora de un alargue o de estas líneas o ciertos ramales, que lo que buscan es captar a la gente que necesita llegar hacia la ciudad por trabajo o estudio, y en la tarde de igual manera regresarles a gente hacia sus casas. Estos alargues inician el 1 de septiembre con el inicio del año escolar, y vale la pena también mencionar que son pilotos. Si es que tiene mucha demanda y se evidencia que requiere mayor número de frecuencias para esta cobertura, se hará esos cambios. Si es que en cambio tiene baja demanda y no requiere de 2 alargues, por ejemplo, o 2 ampliaciones de ruta en ciertos horarios, se podrá validar en qué horario sí tiene mejor cobertura. Entonces, en función de esta evaluación, siempre estos alargues van a tener mejora, y eso también quiere decir que no son estas las únicas 7 líneas que van a tener este beneficio, sino en función de la evaluación permanente se pueden hacer nuevos ajustes a las líneas de transporte.
7: Para el noticiario de Antena 1, reportó Jorge Isaac Peña.
2: Regresamos con política electoral. Las organizaciones políticas enfrentan un escenario complejo de cara a las elecciones seccionales, debido a que las alianzas que se han conformado para estos comicios ya no representan necesariamente una garantía de permanencia para las agrupaciones que las integran. El panorama plantea además un riesgo para organizaciones que podrían perder su espacio dentro del sistema político si no alcanzan los resultados y condiciones establecidos por la normativa electoral. Así, mientras avanza el proceso de calificación de candidaturas, las alianzas deberán demostrar en las urnas que pueden sostener su presencia política.
12: Banderas de diferentes colores y organizaciones políticas contrarias son la muestra de la calidad de las alianzas que se registran en el país de cara a los comicios seccionales.
13: En realidad, en nuestra política no hay proyectos en común ni proyectos a largo plazo, sino más bien coyunturas, ¿no? Coyunturas que responden al momento político.
12: Sin embargo, las alianzas ya no son el boleto seguro que tenían las organizaciones políticas para sobrevivir. Las reformas al Código de la Democracia tramitadas en 2025 endurecieron las condiciones para que las organizaciones se mantengan en el registro electoral. Entre los cambios está que la votación conseguida será dividida para todas las organizaciones que conformen la alianza, y ya no como antes, que se atribuían automáticamente el 100% de la votación obtenida en coalición.
14: Ya no existe la tarjeta amarilla para las organizaciones políticas, sino va directamente a la tarjeta roja. Si en estas elecciones una organización política no cumple con los determinados requisitos, automáticamente desaparece. Solamente hay 16 organizaciones de carácter nacional. El resto de organizaciones son de carácter provincial, cantonal, y la de mayor número son las parroquiales. Yo le veo harto difícil que lleguemos a 10 organizaciones que puedan completar ese mecanismo a esta vez.
15: Estas reformas, desde mi punto de vista, han creado todo un sistema para que las organizaciones políticas nos obliguen a crear fórmulas de supervivencia, digamos, si puede decirse así.
12: Explican que las alianzas están siendo utilizadas más bien para cumplir con el requisito de 50% de encabezamiento de listas por parte de mujeres y 25% de participación de jóvenes.
15: Lo que hemos hecho en algunos territorios es complementarnos con otras organizaciones políticas. Prácticamente una de las fórmulas que se están utilizando en el tema de las alianzas para poder tener participación en la gran mayoría de los territorios. 14 días es imposible posicionar nuevos cuadros políticos. Es por eso que tenemos que recurrir también a actores políticos ya conocidos. Que...
13: sin importar su ideología, yo participo, yo te ayudo a que mantengas tu registro electoral y tú me ayudas a tener una organización política para participar.
12: Así esta vez compartir una bandera les puede ayudar a ganar, pero no necesariamente a mantener su vida jurídica. Belén Merizalde, Teleamazonas.
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2: Saludamos al doctor Carlos Aguinaga. Él fue presidente del Tribunal Supremo Electoral. Participó en este organismo en múltiples procesos y en varias ocasiones con distintos actores. Por tanto, es un testigo de la evolución de la democracia ecuatoriana con sus altibajos. Hoy, particularmente, cuando no solo la democracia en Ecuador se encuentra en crisis, hay una crisis a nivel global del sistema democrático occidental, es muy importante conversar con él para dar una mirada y una evaluación sobre cómo se encuentra el derecho del pueblo ecuatoriano en cuanto a elegir. Bienvenido, doctor Aguinaga. ¿Cómo ve la situación actual?
18: Gustavo, me parece muy importante su pregunta. Y aquí voy a hacer un con dos personajes, o con dos situaciones, uno que nace de la izquierda y otro que nace de la derecha. Elon Musk acaba de señalar que los sistemas electorales no deberían ser electrónicos, deberían ser físicos, por la cantidad y el riesgo y la vulnerabilidad que tiene todo el sistema electoral. Y recomienda que se vaya al voto físico, es decir, a un sistema un poco más tradicional. Y voy a ir con el tema de la izquierda. La izquierda acaba de descubrir este caso de Ceremedo, de los bots y del manejo de cómo se llama, de comunicación digital a través de máquinas que tienen influencia en los procesos electorales. Yo creo que ese derecho está siendo alterado por la globalización y las nuevas tecnologías de información y comunicación, por las redes, por el uso indiscriminado en forma antitécnica y fuera de toda ética de la comunicación política a través de plataformas digitales que realmente están alterando la psiquis del ciudadano común. Y a esto añadámosle las decisiones que toman las autoridades electorales, que son las obligadas a velar por la nitidez, por la transparencia, por la certeza, por la publicidad, por la claridad de un proceso electoral. porque no solo es el voto. Hay un proceso electoral, hay que evaluarlo integralmente. No es solo el día que voy a votar, es cómo participo, en qué condiciones, cuál es la legitimidad que tengo yo para ir a votar y para ser candidato. ¿Sí? Entonces, si está en riesgo, evidentemente, el derecho a elegir, porque además el ciudadano no puede quedarse exclusivamente en el cumplimiento de este deber o en el uso de este derecho de elegir. Tiene que ir más allá. Y eso es el control social, el juzgamiento, la supervisión de los mandantes, de a quienes les hemos confiado su voto. Entonces, si no caminamos hacia allá, si no tenemos unos nuevos modelos y estructuras, es bien difícil que al menos en el Ecuador, que somos artistas para procesos electorales, adelantos de elecciones, muestra cruzada, consultas populares, elecciones nacionales seccionales. Entonces, aquí deberíamos tener mucho más cuidado, pero no tenemos un sistema y una legislación que nos permita hacer esos controles desde la óptica ciudadana.
2: Este tema, nuevos sistemas digitales, algoritmos, inteligencia artificial, etcétera, son temas muy contemporáneos de debate, doctor Aguinaga. De lo que le escucho a usted en su primera intervención, usted es una de las personas que pensaría que estos sistemas cibernéticos, digitales, algoritmos, las máquinas, van ganando poco a poco lo que debería ser el control del ser humano con todos sus aciertos y sus debilidades.
18: Exactamente. Están ganando y cambiar una elección es muy facilito. O sea, además de tener la formación de abogado, yo antes de ser abogado, y nunca dije cuando llegué al Tribunal Supremo Electoral, estudié programación de sistemas. Y nunca dije que tenía esa formación. Todo el mundo creía que tenía la formación de abogado. Y en esa época, yo ya pude detectar las formas en las cuales los actores políticos querían de alguna forma beneficiarse. Entonces, si en un proceso electoral, con la tecnología como está actualmente, no se ponen unos motores de control súper competentes como para competir con esta tecnología de blockchain, las tecnologías de sexta generación, es difícil saber a ciencia cierta si determinado resultado es fidedigno o no.
2: Está de más preguntarle a usted si es que tiene preocupaciones sobre el sistema de escrutinios que se va a usar en esas próximas elecciones aquí en Ecuador.
18: Vea, yo le cuento que en el 2002 yo implementé este sistema con esa tecnología en esa época. Y el sistema que ellos están implementando era mi conteo rápido, porque yo tenía dos sistemas. Tenía el escrutinio oficial, que es el escrutinio oficial, es el conteo voto a voto, el conteo de actas, la tabulación, con un sistema con la Organización de Estados Americanos, y este sistema de transmisión de actas, que para mí era un conteo rápido, es decir, informarle a la ciudadanía una transmisión rápida de resultados para que sepa quiénes fueron electos. Y tenía un tercer sistema, que era el vinculado al sistema de transmisión y de control, que era la cuarta acta. La cuarta acta, las Fuerzas Armadas me entregaba directamente a mí, no a los órganos provinciales. Entonces, cuando había un fraude, ¿qué se hacía? Se comparaba el sistema de la OEA, el sistema de conteo y el acta que me entregaban las Fuerzas Armadas. Así se pudo descubrir el fraude del año 2000 en Los Ríos, en toda la provincia de Los Ríos y en varios cantones de Huaycas. ¿Pero saben qué hicieron los políticos? Quitaron el sistema, quitaron. Es decir, ya no hay con qué confrontar. Y se quedaron y copiaron mi sistema de transmisión, de conteo rápido, de transmisión de resultados rápido. Eliminaron el oficial. ¿Y con qué se contrasta? Es la pregunta. Entonces, este sistema, que es bueno como diseño para transmitir y difundir los resultados, es malo porque no tengo contra qué comparar. Y yo de estos temas puedo hablar con demasiada suficiencia, porque tengo ya casi 20 años que represento a una empresa de tecnología, donde hace 10 años nos retiramos del tema de tecnología electoral, una empresa que vino haciendo 30 años de tecnología electoral. Y conozco a la perfección, además de conocer la normativa. Entonces, sí creo que este sistema que ha venido operando, no ahora, viene operando ya unas dos décadas. Este sistema sí le pone en riesgo y en vulnerabilidad al resultado electoral. O sea que no es de ahora. Esto viene ya dos décadas.
2: Ahora, ¿cómo ve usted o cómo ha visto situaciones contemporáneas que se han dado que nos llevan quizá al punto culminante de que tiene que estar una voluntad democrática de por medio para comenzar, más allá de las técnicas manuales, semiautomáticas o totalmente automáticas de escrutinio? Quisiera su análisis breve, por supuesto, de lo que pasó en Venezuela en esa elección en la que Edmundo González resultó el triunfador. Y de largo, de acuerdo con estas, llamémoslo, cuartas actas venezolanas que tuvieron la previsión los partidos de oposición a Maduro de recogerlas. Pero a final de cuentas se impuso la decisión dictatorial de Maduro, seguida ahora por una intervención de los Estados Unidos que no terminamos de entenderlas y de defender a la democracia se trata.
18: Bueno, yo creo ahí que lo que hizo realmente María Corina Machado y 20 Venezuela, creo que se llamaba, de crear una infraestructura paralela con una tecnología oculta en la que realmente sorprendió al mundo entero, no solo a Venezuela. Y me parece que para haber alcanzado esos niveles de recopilación, conocimiento, procesamiento, resguardo, la cadena de custodia de esas actas. Ella tenía apoyo evidentemente de transnacionales de la informática y de las comunicaciones. O sea, así solos no hay cómo, porque se requiere unos potentes motores de procesamiento con esta inteligencia artificial, con blockchain, y resguardar eso para confrontar fue realmente un éxito, una demostración que desde el punto de vista ciudadano sí se puede controlar las elecciones. Si hay cómo controlar los abusos de la autoridad. Y eso hay que hacerle entender a la comunidad. Porque hoy, lamentablemente, quienes alcanzan el poder, quieren alcanzar el poder electoral para, con estas leguleadas, estas trampas, beneficiar a unos y a otros. Y es inentendible, desde luego, que luego de este proceso del 28 de julio en Venezuela, Estados Unidos haya tenido una posición tan tibia, tan comercial, tan mercantilista respecto a lo económico, y no solucionar los problemas de fondo que vive la democracia venezolana. Ahí se requiere democracia, que no la hay, que no existe. Yo debo haber estado en unos 12 procesos electorales en Venezuela y he podido ver el deterioro progresivo y el control sobre el voto ciudadano del sistema electoral venezolano desde antes que llegue Chávez, durante Chávez y las primeras de Maduro, y ya yo no quise volver a ir porque era avalar un sistema que estaba absolutamente controlado desde las épocas que Jorge Rodríguez, que es el actual presidente del Congreso Nacional, era el jefe del Departamento de Procesos Electorales del Consejo Nacional Electoral Venezolano.
2: Bien, en su larga carrera como actor, como observador de procesos electorales, ¿pensó usted que en algún punto se iba a llegar a lo que estamos viviendo? Me refiero a nivel global, y por supuesto que aterrizaremos también en la situación de Ecuador. Un sistema en el cual los populismos siguen predominando actualmente, con una tendencia hacia triunfos importantes de la ultraderecha en el primer mundo, en Latinoamérica también, que se ha ido pintando con una gran cantidad de partidos de derecha. Esos discursos y actuaciones con claros tintes fascistas que los lidera a nivel mundial el propio presidente norteamericano, supuestamente antes la cuna de la libertad y las democracias. Todo esto ante una ausencia evidente y una debilidad, una anemia total de los movimientos de izquierda. En consecuencia, ante un electorado, no solamente a nivel local, nacional, a nivel global, confundido, aturdido.
18: A ver, yo lo que creo, a mí, en parte coincido con su análisis, Gustavo, pero los partidos de izquierda también hicieron lo mismo, a través del Grupo de Puebla, del Grupo del Río, y de sus fundaciones. Por eso es que tuvieron, antes de esta corriente derechista, digamos, tuvieron éxito en América Latina. Iban de país en país, ellos cada elección va yendo, pasan de Chile a Perú, de Perú a Colombia, Colombia a Ecuador, Colombia a Venezuela, Brasil. Es decir, me parece que son más orgánicos y más organizados, y tienen una estructura de organización informática, digital, mucho más disciplinada. Este caso es la derecha.
2: ¿Tiene?
18: Lo que pasa es que
2: ¿Piensa usted, claro, que se mantiene una estructura organizada, claro, de la izquierda en general?
18: Desde luego, tienen. Lo que pasa es que ya salió una derecha que se dio cuenta de lo que estaban haciendo, y obviamente copiando o tratando de copiarse estos mismos sistemas, ¿no es cierto? Llegamos a estos extremos de populismo, o sea, porque lamentablemente nuestras sociedades van hacia los extremos, ¿no? Y es el desencanto de los ciudadanos, de la clase política. Y hoy estamos viviendo una corriente hacia la extrema derecha que también le hace un daño terrible a la sociedad, ¿no? Porque no hay equilibrios. Los abusos han habido de lado y lado. Unos con mayor perfección, otros ya descaradamente. Entonces estamos llegando a estas sistemas autoritarios, autocracias, que están afectando la región, van a afectar,
2: claro,
18: pero también con todos los problemas de orden social, de seguridad, económicos que viven los países, se ha permitido en los regímenes de izquierda, de extrema izquierda, mucho avance de estas redes de corrupción, de narcotráfico, de esto es, no había antes esto, no había, había, sí, pero no en tal magnitud, la magnitud en la que ahora la delincuencia, los chus de corrupción, los narcos, y han ido contaminando la política y están contaminando los poderes públicos, ¿no?
2: Y eso es. ¿Qué decir, doctor Aguinaga, de ese otro gran eje transversal que viene de la tecnología actual? Se dice que la primera gran trampa no ocurre ya en las urnas, es decir, no va a ocurrir en Ecuador el 29 de noviembre, sino antes del voto. Está ocurriendo ya, pues plataformas digitales permiten segmentar perfectamente mensajes con una precisión casi quirúrgica a cada potencial votante, recibiendo un discurso distinto diseñado para su perfil emocional. Es el mundo contemporáneo.
18: Exactamente, eso es lo que está pasando. Así como se segmenta y se puede segmentar y dirigirse a los millones de votantes, ¿no es cierto? Las estructuras hoy, por ejemplo, las de izquierda son más avanzadas, tienen focalizado a sus militantes, hasta en dónde viven, cómo comen, qué hacen, ¿no es cierto? Y lo mismo están haciendo los otros. Entonces, como no hay unas reglas bien claras definidas en los procesos electorales, en el Ecuador es caótico este tema, porque no hay reglas de, no hay calendarios definidos en la ley. Está la discrecionalidad de la autoridad con abuso de la discrecionalidad, a veces dicta normas que no garantizan equidad y una competencia adecuada, o no los dicta simplemente. Vea, el Código de la Democracia, Gustavo, entró en vigencia el 10 de agosto del 2009. ¿Dónde está el Reglamento General del Código de la Democracia? Antes teníamos Ley de Elecciones y Reglamento General de Elecciones, que es el título 1 y 2 de aquí. Teníamos Ley de Partidos y Reglamento a la Ley de Partidos. Ley Orgánica de Gasto Electoral y Reglamento a la Ley Orgánica de Gasto Electoral. Yo fui autor de esta ley, no coautor, autor. El Código de la Democracia tiene 5 títulos. En el título 5 está la Ley de Partidos. En el título 4 está el financiamiento, la Ley Orgánica de Gasto Electoral. Han dictado el reglamento. Han dictado. Estoy hablando desde el 2009. ¿No le parece eso una irresponsabilidad? De todos los que han pasado por ahí, sin excepción, de todos los que se han sentado en el Consejo Nacional Electoral. Entonces, es evidente que si no hay una regla absolutamente clara y que cada proceso voy cambiando y voy dictando reglamentitos chiquitos por partes, por parcelas, ¿no es cierto? Voy cambiando las reglas del juego para proscribir o para impedir que unos lleguen o que otros no puedan.
2: ¿Diría usted que se han venido utilizando y se van a seguir utilizando trampas legales, pero profundamente antidemocráticas? Hablando justamente de lo que usted está señalando, estas reglas de inscripción que excluyen a determinados movimientos, estos procesos de democracia interna que se vuelven trampas administrativas, o estos calendarios electorales diseñados para beneficiar al incumbente.
18: Vea, el tema de la democracia interna es un invento hecho por todos los políticos, porque han incumplido todos el artículo 108 de la Constitución, todos. Solo una elección no se hizo cumpliendo el artículo 108, y de pichincha, y de una dignidad, que fue el caso de Alianza País, Augusto Becerra contra la candidatura del ex fiscal del Estado. La norma dice que los candidatos se seleccionan por elecciones primarias, es decir, el voto de todos los ciudadanos. Quiere decir que Alianza País debe sacar 3 o 4 candidatos y todos los ecuatorianos debemos seleccionar cuál queremos. Lo mismo el otro partido, lo mismo el ADN, lo mismo el socialcristianismo. Eso quiere decir. Y el otro proceso que habla la Constitución dice procesos electorales internos. ¿Qué quiere decir? Que todos los militantes de la Revolución Ciudadana, todos los militantes de la izquierda democrática, todos los militantes del social cristianismo, tienen que ir a votar y seleccionar entre varias opciones que presenta la organización. ¿Eso ha sucedido? No. ¿Qué hicieron? En el Código de la Democracia, el congresillo ese, que copió mal el Código de la Democracia que veníamos trabajando, ¿qué hizo? Puso elecciones representativas. Eso no dice la Constitución. No dice. Entonces, ¿de qué democracia interna estamos hablando? De ninguna, porque el dedómetro, los dueños de los movimientos, de los partidos, siguen imponiendo su voluntad de quién quieren que vaya y llegue. No hay democratización interna en los partidos. Y yo sostengo que no hay legitimidad de origen en ningún candidato ni en ninguna autoridad. Entonces, es obvio que ahora manipulan el reglamento. Antes era típico, se hicieron un invento de que tenía que ser en persona y que tenía que firmar y estar frente al delegado firmando y aceptando la candidatura. Entonces, ha habido modificaciones, se han ido cambiando estas reglas de participación.
19: Y hasta con inscripciones electrónicas.
18: Hoy son inscripciones electrónicas, pero le pongo otro ejemplo que es más grave todavía. Hay un reglamento de democracia interna dictado por el Consejo Nacional Electoral que debe tener 20 artículos. Pero hay 233 reglamentos, uno por cada organización.

0: organización política.
1: Entonces yo tengo que cumplir el de democracia interna del Consejo y el de mi organización política. Entonces, ¿están publicados esos 233 reglamentos para saber de qué se trata? No. ¿Qué diferencias van a haber entre unos y otros? Entonces ahí vienen las bajo la manga, ¿no? Tiene que estar afiliado 2 años o lo que sea, cualquier ridiculez. Y es porque la autoridad no ha tenido la inteligencia de saber que eso es un problema para la participación política electoral. Y los propios partidos políticos son los sinvergüenzas que han mantenido este sistema para acomodarse. Y hay que decirles a todos, sin excepción, aquí no salva ninguno.
2: El tiempo se nos agota, doctor Aguinaga. Me permito hacerle una pregunta final, volviendo al inicio. ¿Qué grado de confianza mantiene usted en el sistema de escrutinios de Ecuador en el que se utilizarán para estas elecciones?
1: Yo tengo un grado de confianza, de lo que he visto, de 7/10. Está entre que baja y pierde el año. 7 creo que es la nota. Pero hoy, como los avances tecnológicos son tan intensos, no es competitivo, es muy vulnerable y debe mejorarse. Si no, está en riesgo, obviamente, los resultados electorales.
2: ¿Y su grado de confianza en la autoridad electoral? ¿Qué calificación le pondría? Queremos agradecerle por su presencia.
1: Gracias a usted, Gustavo.
2: Declaraciones del doctor Carlos Aguinaga. Él fue presidente del Tribunal Supremo Electoral. Con esto finalizamos esta edición nocturna. Mañana estaremos desde muy temprano con las últimas informaciones. Les deseamos a todos una feliz noche.
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1: Vamos a presentar nuestra primera entrevista de esta tarde. Saludamos a quienes se integran a partir de este momento a la señal de Radio Quito y Platinum. Queremos proponer un tema sin duda de enorme interés. Se trata de lo que ocurre con la información, con los datos, con el acceso y la transparencia a aquella información, fundamentalmente desde el sector público. Está con nosotros esta tarde para ser entrevistada Margarita Yepes. Ella es directora ejecutiva de la Fundación Datalat. La Fundación Datalat es una organización sin fines de lucro, independiente, apartidista, creada en el 2021. Impulsa el uso efectivo de datos y nuevas tecnologías en soluciones innovadoras y procesos de toma de decisiones. Hoy queremos saber de una propuesta que lleva adelante Datalat, que es la de tener más datos y al mismo tiempo más transparencia, particularmente en la información pública. Así que Margarita, bienvenida, gracias por estar esta tarde en los micrófonos de Radio Quito y Platinum. Queremos saber qué es lo que ocurre, cuál es un poco la concepción de modo general con la información, con los datos, con la referencia de información que tiene el sector público. ¿Qué está ocurriendo con aquello a esta hora en el Ecuador? Buenas tardes, adelante, le escuchamos.
2: Qué gusto. Primero quiero agradecerles mucho, Radio Quito, a todas las personas que nos escuchan, Andrés, a ti por esta entrevista. Y pues para nosotros es fundamental, ¿no? Estamos hablando desde Fundación Datalat, promovemos el tema de acceso a información como parte de uno de los derechos humanos que nos mueven para garantizar que podamos trabajar en sociedades mucho más transparentes, ¿no? Sabemos que el panorama en Ecuador ha ido cada vez disminuyendo ciertos accesos de información, y es por eso que para nosotros desde la sociedad civil es sumamente importante que podamos promover el acceso a información de calidad. Y es por eso que creamos desde el año 2022 el proyecto Más Datos, Más Transparencia, que tiene el apoyo financiero desde el National Endowment for Democracy, y lo que buscamos es que justamente este proyecto trabaje con instituciones públicas para mejorar cómo ordenan, protegen, actualizan y publican su información las entidades públicas. Y a la par también buscamos fortalecer las capacidades de la ciudadanía, como de las organizaciones de sociedad civil, periodistas, academia y entre otras, para que puedan utilizar los datos abiertos, que son como la primera capa de acceso a información.
1: Perfecto, Margarita. ¿Y cuál es la información que tiene el sector público? ¿Cuáles son los datos que maneja el sector público? ¿A qué se refieren cuando ustedes llevan adelante esta campaña, esta ofensiva para la transparencia de la información pública? ¿Qué es lo que tiene el sector público de información que se vuelve sensible, delicada, y que es preciso que podamos tener acceso a la misma? Por favor.
2: Claro, bueno, por una parte me gustaría diferenciar. Una cosa son los datos abiertos, que en este caso son datos públicos que no deben contener información, datos personales. Entonces, es así que estos datos con una correcta anonimización significa que yo no puedo identificar a la persona que es sujeto de ese dato. Entonces, en este caso, yo podría utilizar como organización de la sociedad civil o academia estos datos con fines de investigación, de nuevas propuestas, de mejora de servicios, entre otras, ¿no? Entonces, el dato abierto per se lo que busca es que justamente más organizaciones y la sociedad civil, entre otros, estén como activamente trabajando para hacer nuevas propuestas. Eso es lo que al menos buscamos desde la sociedad civil, no solo ecuatoriana, sino a nivel regional. El movimiento de apertura de datos tiene un poco más de 10 años y se mueve entre diferentes países con esa premisa, ¿no? Que logremos que se abran datos, pero no solamente que haya una apertura porque tengo que cumplir con una normativa o con una ley, sino más bien porque eso fomenta la transparencia activa. Esto significa que desde las entidades públicas publican información, valga la redundancia, para que la gente utilice esa información y de esa manera pueda hacer propuestas. Un caso muy puntual que vivimos hace muchos años es a través de la del terremoto que vivimos en Ecuador en el año 2016, ¿no? Entonces, varias entidades tuvieron información pública que pudo servir para que nos podamos trasladar a los diferentes lugares, para que puedas generar ayuda, y en otros casos, cuando esta información no estuvo pública, mucha gente tuvo que un poco levantar esos datos, hacer seguimiento manual de las cosas, crear sus propias bases para canalizar la ayuda. Entonces, así sabemos cuán importante es que tengamos información disponible para tomar decisiones mucho más inteligentes e informadas. Y por eso creamos este tipo de proyecto, pero no significa que en Más Datos, Más Transparencia reposan una cantidad de bases de datos que tenemos nosotros, sino más bien las entidades públicas actualmente cuentan con un portal nacional de apertura de datos. Entonces es ahí en donde las entidades públicas deben colocar la información para generar este ejercicio de transparencia hacia la ciudadanía, y puede haber diferentes bases de datos, desde datos relacionados a ambiente, relacionados a salud pública. Entonces, de estos conjuntos de datos, tenemos más de 1,467 conjuntos de datos en el portal nacional. Entonces, hay diferentes categorías que van desde energía, salud, ambiente, entre otros temas, ¿no?
1: Entonces, para entender, Margarita, hay, digamos, dos categorías. Hay unos datos que son reservados, que no están abiertos, digamos, que tienen que ver, por ejemplo, con la información del SRI y las declaraciones que se hacen ahí, probablemente, o lo que ocurre con mis registros o historial del Instituto Ecuatoriano de Seguridad Social, o lo que puede suceder en el tema de mi matrícula, de mi licencia y de mis temas en la Agencia Nacional de Tránsito. Esos tienen un nivel de reserva, no total, pero tienen

0: en energía, qué está pasando con la posibilidad de recuperar energía eléctrica para enfrentar el probable estiaje. Esos son los dos niveles o las dos categorías de datos, de información, Margarita.
1: Hay algunas categorías, pero como tú has mencionado, Andrés, sí. O sea, unos son los datos personales, que son estos datos de carácter muy sensible, y estos datos también pueden ser reservados en el sentido en el que tú puedes estar como tocando temas de interés del gobierno, ¿no? O sea, son temas muy sensibles que tal vez tú no puedes publicar, entonces esos deberían ser analizados internamente por el gobierno para su propia toma de decisiones, ¿no? Pero otra muy distinta es justamente estos datos abiertos que nos permiten pues a la ciudadanía acceder a esa información, también pedir rendición de cuentas, porque ese es un tema sumamente importante, un enfoque importante de este ejercicio ciudadano, es que podamos acceder y también como de una manera activarnos como ciudadanía, participar de la toma de decisiones pública, y por otra parte esto sirva para otros fines y toma de decisiones entre las mismas instituciones públicas, ¿no?
0: ¿Y qué ocurre con la legislación? ¿Qué pasa con las normas, con las leyes para poder tener acceso y poder tener transparencia en esta información, Margarita?
1: O sea, tenemos actualmente diferentes leyes que promueven el acceso a información. Entre una de ellas tenemos a la LOTAIP, que es un instrumento que permite justamente a las instituciones públicas transparentar su información, que no sea de carácter reservado o que contenga datos personales. Y esto nos permite, esto les permite a las instituciones públicas trabajar de manera más activa con la ciudadanía, ¿no? Con los centros de investigación y otros actores. Dentro de esos actores justamente están los periodistas, quienes necesitan información para hacer sus reportajes diarios, la información que necesitan contrastar y generar un periodismo de calidad que contenga información contrastada, ¿no?
0: Se supone, o en teoría, digamos, cualquier ciudadano o un periodista, como usted bien ha señalado, puede ingresar, puede tener acceso y puede informarse y tener datos y, bueno, lo que corresponda para llevar adelante su trabajo, su investigación. En teoría, ¿se debería lograr aquello o hay muchas restricciones?
1: Actualmente en Ecuador sí tenemos una brecha justamente de acceso a información, o sea, hay mucho todavía por trabajar en cuanto a todo lo que tiene que ver con la publicación e información para garantizar este derecho, para que esa información sea accesible, comprensible y que pueda utilizarse. Aún así, Ecuador ha tenido avances desde hace algunos años atrás para justamente generar estos conjuntos de datos o información que esté disponible a la ciudadanía, pero para que esto siga ocurriendo y se mejore la calidad de los datos abiertos, necesitamos a personas, ciudadanos, centros de investigación, entidades públicas que soliciten esta apertura de información, ¿no? Eso se llama como una apertura de información con calidad. Entonces ya no solamente la entidad pública responde a lo que la ley le solicita, sino más bien trabaja activamente para publicar datos que luego sirvan para fines de mejorar los temas de transparencia, de lucha contra la corrupción y muchos otros temas que están alrededor de toda esta esfera de mejoremos la calidad de vida de las personas a través de diferentes servicios y también a través del uso de esa información para que sea mucho más efectiva la toma de decisiones de las personas y de quienes están en cargos públicos.
0: Margarita, y entonces esta campaña, esta propuesta que ustedes llevan adelante, cuyo nombre es Más Datos, Más Transparencia, ¿Qué propone, digamos, esto que hemos hablado de alguna manera, pero cómo implementar, digamos, cómo llevar adelante esta propuesta, por favor?
1: Claro, lo que buscamos a través de Más Datos, Más Transparencia es que las entidades públicas puedan trabajar generando estas diferentes capacidades con sociedad civil y las instituciones públicas para que podamos abrir datos con mejor calidad. Entonces, un ejemplo de ello es que hemos estado trabajando con el Ministerio de Ambiente y Energía para co-crear un modelo de normativa y democratizar como todo este acceso a la información ambiental y energética, ¿no? Con la participación de la ciudadanía, eso significa que en el momento en el que se hace este tipo de modelos, la entidad pública sepa cuáles son sus áreas agregadoras de valor y cómo deben manejar la

0: información de manera interinstitucional e institucional. Esto significa dentro de la misma organización, ¿no? Otro ejemplo de esto es, trabajamos con el Ministerio del Interior también para codiseñar una arquitectura de datos orientada a la toma de decisiones en ámbitos de seguridad, la alfabetización digital, la protección de los datos personales. Entonces, con todo esto, ambas instituciones contaron con el acompañamiento técnico de Fundación DataLab. Sé que estos términos que estoy utilizando pueden ser un poco complejos de entender, pero lo que queremos dar a conocer con más datos y más transparencia es que, primero, para que podamos trabajar con datos de calidad a futuro, necesitamos como poner en orden la casa, ¿no?, de las instituciones públicas, para que ellas sepan cómo pueden trabajar con los datos, cómo pueden abrir a la ciudadanía y cómo pueden trabajar con otras instituciones para que no haya este tipo de conflictos de no nos pasaron la base, no teníamos interconectada la información. Entonces, todo esto es paulatino, ¿no? Eso es lo que busca el proyecto Más Datos, Más Transparencia, y por eso desde el año 2022 hemos venido trabajando para que esto se promueva.
1: Estas dos entidades, el Ministerio del Ambiente y el Ministerio del Interior, que llevan adelante justamente estos afanes, estas propuestas que ustedes tienen, se deben convertir de alguna manera en una especie de referente. Esto debe ser replicado en todas las entidades públicas. Ese es el propósito final, por favor.
0: Sí, nos encantaría que eso ocurra. Actualmente Ecuador no tiene como un marco normativo de una gobernanza de datos. Entonces, por eso las instituciones que cuentan con esta voluntad política se han sumado justamente para que puedan tener esta estructura, ¿no?, de gobernanza de los datos, y de esa manera esto sea como la primera estructura, el preámbulo que me permite luego trabajar en mejores servicios basados en la generación de datos, y que eso me permita también generar servicios hacia el público que sean más eficientes. Pero todo es como en una escala, ¿no? Entonces, a veces yo sé que queremos utilizar inteligencia artificial y queremos cambiar como la realidad del sector público, pero esto necesita infraestructura tecnológica, necesita procesos como lo que les estoy contando, ¿no? Como este tipo de gobernanza de los datos, y luego ya viene el proceso de toma de decisiones. Entonces, todo esto tomó un tiempo, y ese es el tiempo que nos ha tomado como trabajar y acompañar a estos ministerios, entre otros, para que ahora puedan tener modelos de gobernanza de datos.
1: Perfecto, Margarita, qué interesante. Muchísimas gracias por haber explicado esto a nuestra audiencia y haber informado sobre lo que ocurre alrededor de esta propuesta que ustedes llevan adelante, esta gobernanza de datos abiertos, cuyo nombre es Más Datos y Más Transparencia, que lo que se propone es mejorar el acceso y el uso de la información pública con todos estos componentes que hoy Margarita Yepes, directora ejecutiva de la Fundación DataLab, nos ha dado a conocer. Muchísimas gracias a Margarita y, por cierto, a nuestros oyentes.
2: De Fernando Villavicencio piden que los 7 procesados en el caso magnicidio FB sean llamados a juicio. Caso apagón, vinculaciones extienden por un mes la etapa de instrucción fiscal, un total de 31 personas serán investigadas por peculado. Incendio forestal afectó 120 hectáreas en Igualata, Chimborazo. Deslizamientos y caídas de rocas afectan la vía Macas, Riobamba. Salud realizó encuentro para avanzar en la eliminación de 4 enfermedades de transmisión materno-infantil. El Ministerio de Educación habilita 237.797 cupos para institutos y conservatorios en el régimen Sierra Amazonía. Conozca las fechas de postulación. Un cargamento de 300.000 cigarrillos de contrabando fue incautado por la aduana tras un operativo en Santo Domingo. Más de 30 motos retenidas y 2 conductores aprehendidos durante operativo en Guayaquil. 21 millones transforman el sector del Bicentenario y la Avenida Amazonas en Quito, pero no apaga el malestar. Lo internacional emite orden de evacuación para 90.000 personas en Nevada, Estados Unidos, por incendios forestales. En los deportes, Ecuador perdió 7-5 ante Bolivia en el Sudamericano Sub-20 de fútbol playa. En los espectáculos, Bad Bunny cierra su gira Debí Tirar Más Fotos con 3.1 millones de entradas vendidas.

0: Tenemos la presencia esta tarde aquí en el estudio central de Radio Quito y Platinum, la presencia, digo, de Inés Alarcón. Ella es asambleísta de ADN, es además la presidenta de la Comisión de Seguridad. El Parlamento, la legislatura, está tratando lo que se denomina la ley antimafias. Esta iniciativa busca reformar 14 disposiciones legales del Código Orgánico Integral Penal, de la Ley de Extinción de Dominio y 2 en el Código Orgánico de la Función Judicial. Estuve bien, Inés, no sé si lo que acabo de señalar, porque son reformas a varios cuerpos legales. Buenas tardes.
1: Muy buenas tardes, qué gusto compartir esta tarde. Un saludo atento a toda la audiencia. Bueno, en efecto, usted está en lo correcto. Nosotros hemos visto la necesidad de reformar 3 cuerpos legales. El Código Orgánico Integral Penal, la Ley de Extinción de Dominio, así como el Código Orgánico de la Función Judicial. Pero las reformas en donde hemos visto que es prioritario es en el Código Orgánico Integral Penal. La ley antimafia nace de esta necesidad de dejar de mirar al delincuente aislado, sino a entender que esto es una estructura criminal que puede dirigir, financiar, reclutar, controlar territorios, conservar activos e incluso infiltrarse en la justicia. Por eso hemos visto la necesidad de reformar estos artículos, incluyendo una parte muy importante, y a mí me parece que es la esencial: la pertenencia a los grupos de delincuencia organizada. ¿Qué queremos decir con esto, la ciudadanía? Que hoy los grupos de delincuencia organizada funcionan como una empresa ilegal, ilícita, en donde el capo o el cabecilla es capturado, extraditado incluso, pero la estructura sigue funcionando de manera habitual.
0: Pero no son estructuras legales, pues son bandas, son grupos que están ahí, pero no tienen personería jurídica.
1: No, eso sería un absurdo. Entonces, manera ilegal e ilícita.
0: ¿Cómo enfrentar eso?
1: Bueno, nosotros hemos visto la necesidad justamente de atacar la estructura criminal. Ajá. A través de de tipificar el delito de la pertenencia. ¿Quién ayude de manera funcional a los grupos de delincuencia organizada? Es decir, un abogado, por ejemplo, que va no a comprar, no va a litigar, sino va a comprar una sentencia, va a comprar un juez, va a comprar al fiscal. Ahí es donde nosotros hablamos de esta pertenencia funcional a los grupos de delincuencia organizada.
0: Que sin ser parte de la organización, está colaborando, está cooperando.
1: Colabora de manera funcional.
0: Ahí entiendo. Okay.
1: Colabora de manera funcional a los grupos de delincuencia organizada. ¿Cuáles son realmente lo que daña al país que hayan estas colaboraciones por parte, no solo de abogados, ¿no? Hay contadores, incluso quienes prestan instalaciones para que ahí se lleven a cabo cierto tipo de delitos. Entonces, esto debe ser tipificado, porque ellos también forman parte de esta estructura como tal, que no permite que cuando es atrapado un cabecilla se debilite los grupos
0: de delincuencia
1: organizada.
0: Este momento, con la legislación actual, no se puede sancionar, no se puede sentenciar a alguien que está ayudando, colaborando, cooperando. No se puede de ninguna manera.
1: Hoy simplemente son los delitos que nosotros tenemos en el Código Orgánico Integral Penal, que la extorsión, el asesinato, quienes son parte ejecutoria, hablemos de los grupos de delincuencia organizada. Pero hoy sí necesitamos hablar de esta pertenencia, de quienes, conociendo cuáles son estas acciones, se forman parte de esta ayuda funcional.
0: ¿Cuál es un poco la propuesta de esta ley antimafias concreta y fundamental, sustancial, para atacar al crimen organizado? ¿Esto de la cooperación o hay otros elementos que usted nos pueda aportar?
1: Hay los elementos también en la reforma de la ley orgánica el Código Orgánico de la Función Judicial, en el tema de medidas cautelares. Ajá. Eso es importantísimo, porque lastimosamente se ha visto cómo la justicia se ha convertido en la puerta giratoria del crimen organizado. No puede ser que el día lunes se atrape un delincuente en delito flagrante y el día miércoles está por las calles. Entonces, ¿cómo se están utilizando estas medidas cautelares? Por eso aquí hemos visto la necesidad de que los jueces deben justificar y reforzar cuál es la motivación que ponen sobre la mesa para que un delincuente salga libre. Entonces, aquí hemos puesto que se debe reforzar estas medidas cautelares. También lo que hablé acerca de estos operadores de justicia que utilizan, por ejemplo, la abogacía para comprar sentencias, para comprar jueces y fiscales, bueno, pues deben ser sancionados y también inhabilitados.
0: ¿Y en qué estado está la ley, Inés?
1: Bueno, está hoy, el día de hoy, justamente aprobamos en la comisión.
0: En la comisión. y tiene que ir
1: al pleno. Ya lo enviamos al pleno de la Asamblea Nacional. Esperamos que se trate en el pleno de la Asamblea con la celeridad necesaria. Es una ley urgente, importante, que nosotros la hemos debatido en la comisión. Hemos tenido académicos, expertos en derecho penal, hemos tenido la sociedad civil, hemos tenido la colaboración de la legislación comparada a través de la Embajada de Italia, también hemos tenido la OEA como parte de las sesiones que hemos llevado para la construcción de esa normativa.
0: ¿Y la iniciativa de quién es? ¿De la comisión?
1: No, es la iniciativa de la presidenta Michelle Mancheno.
0: Ah, de la presidencia.
1: Sí, de la presidencia.
0: Y la implementación, porque en el país hay muchísimas leyes, y usted bien ha señalado lo que ocurre ahora con la justicia y esta figura de la puerta giratoria. La implementación de esta ley que están trabajando ustedes, ¿cree que es factible de que se concrete o qué?
1: Por supuesto, en realidad lo que nosotros buscamos.
0: A los jueces el cumplimiento, digamos.
1: Exigimos a los jueces el cumplimiento, exigimos a los operadores de justicia el cumplimiento. También le demostramos a la ciudadanía que no es tan simple como coger y ayudar de manera funcional al crimen organizado. Bueno, yo no sabía, pero sí entraban a mi casa y dejaban paquetes, ese tipo de situaciones nosotros hoy más que nunca la ponemos sobre la mesa, porque el crimen organizado se aprovecha de eso. Y esta ley no es un parche, esta ley realmente viene a ser un cambio significativo, estructural, justamente para que el Estado tenga estas herramientas necesarias para seguir atacando el crimen organizado. Hay una hoja de ruta clara, y Andrés, que la ha puesto el presidente de la República. Lastimosamente, en nuestro país, el crimen organizado se ha infiltrado en diferentes esferas políticas, sociales, judiciales. Y esta infiltración lastimosamente ha llevado a que nosotros podamos ver un sistema de justicia debilitado, que podamos ver cómo el narcotráfico se ha infiltrado de tal manera que hay mucha corrupción en las diferentes esferas. Y el presidente de la República ha tomado esta bandera de lucha, y esta ley lo que hace es darle las herramientas al Estado, fortalecer las capacidades del Estado en contra del crimen organizado.
0: Hay un aspecto sustancial que es el del dinero y de los bienes de estas mafias y de estos grupos de delincuencia organizada. La ley antimafias tiene una parte, un capítulo, sí, sobre el tema del dinero, Inés, y de los bienes.
1: De los bienes incautados. Mire, hoy qué pasa, que el Estado ecuatoriano incauta bienes.
0: Muchísimo.
1: Todo el tiempo está hablando acerca de eso, pero ¿qué pasa con estos bienes? No basta solo con incautar los bienes que no pueden ser justificados son bienes ilícitos.
0: Claro.
1: Por tanto, esos deben pasar de manera inmediata al Estado ecuatoriano, y el Estado ecuatoriano debe tener la potestad de venderlos o hacer uso de ellos. Hoy, lamentablemente, sí, no hemos tenido esos procesos abreviados en donde le permite al Estado ecuatoriano actuar ante estos bienes, que, mire, lastimosamente, cuando hay estas investigaciones y el investigado sabe que están detrás de la UAF, el SRI, las diferentes instituciones, ¿qué hace? Pasar a nombre de uno, pasar a nombre de otro, porque pasa demasiado tiempo, y los testaferros están ahí presentes. Hoy necesitamos que apenas haya estas investigaciones, de inmediato pase manos del Estado, y que ahí se quede hasta que pasen los diferentes procesos. Eso nosotros cambiamos en la ley de extinción de dominio.
0: Hay otro tema también muy sensible, que es el del reclutamiento de jóvenes. ¿Hay alguna definición en la ley que están trabajando sobre eso?
1: Sí.
0: Hay también, ahora que usted estaba contándome esto de los bienes, las mafias estas justamente se aprovechan de los chicos, de los jóvenes, de los menores de edad, para utilizarlos, para aprovecharlos, porque ellos saben que en estas afanes que hay de crimen, de sicariato, de ilegalidad, no los juzgan a los chicos, o los juzgan con unas leyes de otras características.
1: Sí, bueno, el tema de la cooptación de menores al narcotráfico tiene dos aristas importantes, ¿no? La primera, que es esta narcocultura que lastimosamente se ha pegado en nuestro país, en donde lo hace ver como algo aspiracional, en donde los jóvenes no les importa vivir muy poco tiempo, porque usted sabe que este es algo sumamente peligroso, y ellos han optado por mirarlo como aspiracional, hacia dónde quiero llegar, y eso es una parte importante de la reconstrucción del tejido social. También hay la cooptación de nuestros menores, por ejemplo, en la minería ilegal, en donde hay sectores en donde los jóvenes van a ser parte de estos negocios que al final del día son ilícitos, son ilegales. Nosotros hemos puesto en un capítulo en donde hablamos de esta cooptación de los menores de edad, sí reformando el Código Orgánico Integral Penal, pero también aquí me gustaría puntualizar que el presidente de la República, en el Plan Nacional de Seguridad, en el objetivo 4, habla acerca de la seguridad multidimensional. Él ya habla de la reconstrucción del tejido social, habla de oportunidades, habla del desarrollo de la economía, de dinamizar la economía como tal, y así poder recuperar esos espacios tomados por el narcotráfico.
0: Entonces, en la ley antimafias no se topa el tema de los chicos.
1: Sí, reformamos el Código Orgánico Integral justamente para quienes cooptan a los jóvenes.
0: Para los que los convocan, los llaman, los
1: correcto, cooptan. Nosotros hemos reforzado esa normativa justamente con una pena privativa de libertad más de lo que ya hoy consta en nuestro Código Orgánico Integral Penal, pero más allá de eso, y sí me gustaría puntualizar este Plan Nacional de Seguridad propuesto por el presidente de la República, porque ataca el problema de raíz, que es la reconstrucción del tejido social y recuperar esos territorios tomados por el crimen organizado.
0: Inés, le quiero molestar, le aprovecho un minuto, porque la comisión que usted preside en la Asamblea es fundamental en circunstancias como las que estamos viviendo, donde tenemos tanto nivel de criminalidad y tal. El asunto de la seguridad, desde la perspectiva del gobierno, está enfocado en atacar con las fuerzas del orden, con la policía y las fuerzas armadas. Pero hay quienes señalan que ese no es el único elemento, que es necesario crear unas condiciones, que es mejor darles mejores posibilidades de trabajo a los jóvenes, por ejemplo, de actividad y tal. Desde la comisión, ¿qué están haciendo ustedes?
1: Miren, nosotros desde la comisión hemos entregado normativas importantes para respaldar, para justamente articular con las fuerzas armadas, la policía nacional, el fortalecimiento de las mismas, que es importantísimo, ¿no?
0: El fortalecimiento
1: de las Fuerzas Armadas, Policía Nacional, entregar, por ejemplo, una ley para el fortalecimiento de las Fuerzas Armadas, que han recaudado más ya de 30 millones de dólares en beneficio de la fuerza pública. Eso es importantísimo. Hoy estamos trabajando con la ley antimafia, una ley que sí le da estas herramientas necesarias a los juzgadores y a la fuerza pública para que pueda actuar.
0: A la fuerza pública también. Eso incluye la ley antimafias.
1: Incluye la ley antimafias.
0: ¿Qué le da a las fuerzas públicas? A las fuerzas del orden, digamos.
1: A las fuerzas del orden, justamente, ¿no? Esta capacidad para actuar cuando se encuentran ante delitos como el narcotráfico, por ejemplo, ante delitos de la minería ilegal, a estos delitos que son anexos o que son conexos al crimen organizado.
0: ¿Qué ocurre con la droga, que es el elemento por el cual se produce todo esto? Y ahora mismo usted ve lo que hace los Estados Unidos y estas referencias que ha hecho sobre el uso de ciertas embarcaciones y tal. Y el tema de que nosotros usamos los puertos para sacar la droga y el hecho de que nosotros estamos proveyendo más del 80% de la cocaína que se consume en el mundo. Entonces, la droga, Inés, ¿qué tratar? ¿Cómo tratar en la legislación el tema de la droga?
1: Miren, nosotros estamos llevando un proyecto importante acerca de las drogas sintéticas, y eso sí hay que analizarlo desde un punto de vista en donde tenemos que ver cómo va avanzando, ¿no? Las drogas también van evolucionando.
0: Sí, claro.
1: Antes teníamos estas drogas, como por ejemplo la cocaína, que es, digamos, que eran las drogas que se enviaban a Estados Unidos, que se enviaban a Europa. Hoy, por ejemplo, no, eso ha mutado a drogas sintéticas, que no necesita un espacio físico como el de las drogas tradicionales, sino más bien se pueden operar en cualquier habitación, necesitan muy pocos elementos para ser construidas también, y esos hoy están llevándose a cabo. Ya no necesariamente necesita ser un país que sea de tránsito, sino también puede ser un país productor del mismo. Entonces, hoy estamos trabajando justamente en la prevención de estas drogas sintéticas. También nosotros creemos que es importante atacar, como a través de nuestro país se utiliza como una super autopista del narcotráfico, ¿no?
0: Exacto.
1: Y por eso la corresponsabilidad de otros países, y por eso se hace tan fundamental la cooperación internacional de justamente con estas alianzas que se han llevado a cabo y que el presidente de la República lo ha llevado muy bien.
0: Pero el tema de los puertos, no sé si se podría establecer algún nivel de normativa, de legislación, para ser más exigentes y para tener mejores controles y evitar, porque hay dos tipos de puertos: los puertos legales, formales, en fin, que están ahí, que se utilizan para mandar, y hay los puertos informales, que están en cualquier lugarcito de la playa y desde ahí sale. ¿Hay posibilidades de establecer leyes sobre eso?
1: Sí, bueno, habría que revisar cómo está la normativa, pero hoy está la Policía Nacional, están las Fuerzas Armadas, han tomado muchos de los puertos justamente para evitar lo que está pasando, y muchas veces ni siquiera es que sale de nuestro país y no se contamina en mitad del camino.
0: Sí, pues.
1: Entonces, muchas de lo que pasa incluso fuera de la jurisdicción de nuestro país. Entonces, hay muchas situaciones que hay que remarcar y hay que tomar en cuenta cuando hablamos en el tema de puertos.
0: Y ahora que usted dice que pasa fuera de nuestro país, eso es absolutamente cierto. Y de hecho, la crítica, el cuestionamiento que se hace es que Colombia provee de esta droga. Colombia nos envía la droga por la frontera y desde aquí sale, por eso decía usted bien, tránsito. ¿Qué ocurre con las fronteras? ¿Es posible también tener una legislación para lograr una posibilidad más sólida de custodia de nuestras fronteras?
1: Sí, bueno, nosotros como los que más sufrimos cuando hay esta penetración del narcotráfico a través de nuestras fronteras, bien lo ha dicho usted, nosotros no somos un país proveedor de estas drogas, pero sí Colombia y Perú.
0: Colombia y Perú.
1: Sí, nosotros estamos en la mitad de eso y por eso somos un país de tránsito apetecido geográficamente por nuestra moneda incluso también. Entonces eso ha aprovechado el crimen organizado, pero sí, nosotros hoy con el nuevo presidente de Colombia tenemos bastantes esperanzas de que ellos también se unan a esta lucha contra el narcotráfico, no, que no es solo del Ecuador, que es una lucha a nivel mundial y sobre todo regional. Entonces nosotros hoy más que nunca tenemos la esperanza en de que hay hayan estos consensos, de que hayan estos acuerdos y esta cooperación internacional a través de nuestras fronteras.
0: ¿Qué aspira usted con la ley antimafias? Ya vamos terminando y quisiera cerrar con el tema que iniciamos. ¿Qué aspira usted con la ley antimafias?
1: Bueno, en primera instancia, que en el pleno de la Asamblea Nacional haya un debate bastante extenso, que los legisladores pongan las necesidades de sus territorios en esta normativa, que podamos construir una normativa realmente conectada a la realidad, que no sea letra muerta, sino que se ejecute una política pública en cuanto a seguridad. Darle las herramientas necesarias al Estado para que siga enfrentando al crimen organizado y que se deje de lado cualquier bandera política, que se deje de lado cualquier orden desde otro país y que se ponga como prioridad las necesidades de los ecuatorianos. Hoy, la primera necesidad de los ecuatorianos es la seguridad.
0: El debido proceso, Inés, porque usted menciona reformas a las leyes, en fin, exigencias para que la justicia sea más activa y tal. Y el debido proceso, que ¿cómo se resuelve con esta ley antimafias?
1: Bueno, nosotros somos respetuosos de las leyes y de la Constitución, por supuesto. Entendemos que nosotros como país tenemos una Constitución garantista. Al final del día, claro, Somos respetuosos de ello. Lo que sí le puedo garantizar es que es una normativa completamente constitucional, pero lo que sí hace es marcar claramente cuál es la diferencia entre ser un cooperador eficaz ante la justicia, pero quien también puede ser alguien que esté ayudando de manera oportuna al crimen organizado y que no permita que estos grupos de delincuencia organizada o que estas estructuras de delincuencia organizada sean atacadas y debilitadas.
0: Inés, ahorita que estamos conversando, mucho de la legislación que se hizo en años anteriores era en favor justamente del criminal, del delincuente, del sicario, del traficante, en fin. Por ejemplo, en el caso de los medios, a nosotros nos prohibían que demos el nombre completo de quien estaba procesado o quien estaba sometido al juez. Esas cosas era en favor de él y no en favor de la población, de la ciudadanía, porque nosotros tendríamos el derecho de saber que Pepito, que Juanito, Pepito con apellido y Juanito con apellido, es narcotraficante, es terrorista, es criminal, es sicario, lo que sea.
1: Así debería ser y mire, cuando usted se va a territorio que yo tiendo a conversar mucho con la gente, ¿cuál es el sentido de la gente? Pero si las leyes son para los delincuentes.
0: Parecería que es hecho para ellos.
1: Parecería que las leyes están hechas para los delincuentes y eso es lo que queremos reformar y cambiar, ¿no? Cambiar esta perspectiva, incluso para la fuerza pública, porque a veces ellos tienen miedo de actuar.
0: Por cierto.
1: Ellos tienen miedo de actuar.
0: Son seres humanos, padres de familia que tienen temor de actuar, claro.
1: Tienen temor de actuar y dicen, si no me respaldan la ley, no voy a actuar de esta tal manera. Entonces, ¿quién queda desprotegido? Nosotros, los ecuatorianos. Entonces, justamente lo que queremos es cambiar esto, respaldar a la fuerza pública, respaldar al Estado ecuatoriano, darles las herramientas necesarias para que puedan actuar sin temor, porque los que deben tener temor son los delincuentes, ellos son los que deben
0: nosotros
1: ser temor.
0: Nosotros somos los que tenemos que ir con cuidado y regresar a casa temprano, poner aldabas y rejas, y los otros andan felices y contentos. Pero algo ya se ha logrado en lo que tiene que ver con apoyo, con asistencia, con en fin, a las fuerzas armadas y
1: sí,
0: a la policía.
1: Sí, se sienten respaldadas por el presidente de la República, se sienten respaldadas por el presidente de la República, ha habido muchos avances en cuanto a este apoyo, porque hay que ser sinceros, en gobiernos anteriores, especialmente especialmente en la del prófugo, se les quitó todo el apoyo a la fuerza pública. Se les dejó en absolutamente nada. Mire, por ejemplo, un sistema penitenciario en donde habían guías penitenciarios, que tenían escuelas para guías penitenciarios, se les debilitó completamente, se les dejó con un tolete frente a los criminales que están en los centros penitenciarios. Entonces, todo eso, lo que se les fue quitando a la fuerza pública como tal, hoy se les está devolviendo para que puedan tener la confianza de actuar y defender a los ciudadanos, que es para lo que doctrinariamente están aquí.
0: Ahora, ¿qué dice las cárceles, las penitenciarías? ¿En la ley antimafias hay algo de eso o no he incluido nada?
1: No hemos incluido, porque ya entregamos la ley para el fortalecimiento del sistema penitenciario.
0: Sí, ya fue por cuerda separada, claro.
1: Ya eso nosotros ya lo aprobamos. Hoy, ventajosamente, tenemos ya un sistema penitenciario que funciona como debería.
0: Las escuelas estas de capacitación y todo eso.
1: Por supuesto, pusimos en las escuelas para que se vuelva a capacitar y sea una fuerza también importante en el país, pero que también haya sistemas de rotación, pero que también haya pruebas de confianza, como debe ser y se debe mantener una fuerza pública.
0: Perfecto, muchísimas gracias a la asambleísta Inés Alarcón, que ha estado con nosotros. Ella ha referido su opinión y sus aportes en esta ley antimafias que está siendo trabajada, está siendo preparada por la Asamblea Nacional. Gracias a Inés por estar con nosotros. Gracias a la audiencia.

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1: Policía ejecutó 908 intervenciones y decomisó más de 1.4 toneladas de droga a escala nacional. La Policía Nacional informó que entre el 17 y 23 de agosto intensificó sus operativos a escala nacional. Como resultado de estas acciones, la institución aseguró haber afectado a 38 grupos de delincuencia organizada y capturado 412 personas. La policía señaló que estos resultados evidencian el despliegue permanente de sus unidades especializadas frente a las diferentes manifestaciones delictivas. Camioneta se volcó y dejó dos heridos en la vía Cuenca-Molleturo. Una camioneta se volcó en el kilómetro 60 de la vía Cuenca-Molleturo, El Empalme, cerca del mediodía de este lunes 24 de agosto. El siniestro de tránsito dejó dos personas heridas, quienes fueron trasladadas en condición estable a una casa de salud para una mejor valoración médica. El conductor de la camioneta habría perdido el control del vehículo tras chocar con una peña. Debido a que la camioneta obstaculizaba la vía, un carril estuvo cerrado. La emergencia fue atendida por el Cuerpo de Bomberos de Cuenca y la Comisión de Tránsito del Ecuador.
0: Internacionales.
1: El nuevo alcalde de París promete seguir honrando la memoria de los españoles de la 9. El alcalde de París, que salió de las elecciones del pasado mes de marzo, el socialista Emmanuel Gregori, se comprometió este lunes a continuar manteniendo la memoria de los combatientes españoles de la 9, los soldados que fueron la vanguardia de la liberación de París por aliados de 1944.
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2: Bien, vamos a continuar. Esta vez vamos a presentar un diálogo con el general Juan Francisco Donoso. Él es general en servicio pasivo, oficial en servicio pasivo de las Fuerzas Armadas del Ejército Ecuatoriano. Y le hemos pedido al general Donoso que nos atienda, que nos permita dialogar, conocer su opinión sobre un tema que tiene que ver con esta lucha, con este enfrentamiento que lleva el Estado ecuatoriano en contra de los grupos de delincuencia organizada. Ya se cumplen 957 días de esta guerra interna. Son más de 22 estructuras que funcionan en el país, estructuras criminales. Ya son entonces 2 años y medio de esta circunstancia. Y bueno, no tenemos mayores avances, mayores logros, pero hay que seguir, esa es la tarea, ese es el esfuerzo que debemos cumplir, pero hay temas pendientes, hay tareas que no se han agotado, y hay afanes que es preciso seguir impulsando. Así que, general Donoso, bienvenido, gracias por acompañarnos. No podemos llegar a una definición como que es una guerra perdida, pero los avances son muy pequeños y la criminalidad y el número de muertos, en fin, se mantiene. ¿Cuál es la apreciación que usted tiene respecto a lo ocurrido? Muy buenas tardes, le escuchamos.
3: Sí, buenas tardes, gracias por la entrevista. Sí, en verdad es un tema difícil y candente, pero y yo veo las cosas desde otro ángulo. Hay un dicho que dice, quien cuchillo mata, cuchillo muere, pues no. No se puede estar con esta costa, este jueguito, que los cogen, que no han cogido bien, que les devuelven, que los jueces y todo eso. Y verdaderamente se vive un atraso total en el país por esto, y una desconfianza total. Y yo no quisiera, le digo sinceramente, no quisiera estar mandando este rato a las tropas que tanto mandé, a los paracaidistas, y ver que ellos salen todos los días, están en un territorio, digamos, agreste, feo, en donde ellos se encuentran que no saben qué hacer. Cogen a uno, les entregan, jueces les juzgan y les dejan sueltos o con arrestos domiciliarios y un poco de cosas. Esto no puede ser así. Esto no puede ser así.
2: General, le habíamos señalado en la presentación que ya son 2 años y medio, 957 días de esta guerra interna declarada por el gobierno del presidente Daniel Noboa. ¿Qué ocurrirá con las instituciones, con las fuerzas del orden que están a cargo de esta situación? ¿Qué sucederá particularmente con las Fuerzas Armadas, con sus colegas? Que están en esta actividad, hay sin duda un desgaste, es probable que haya un agotamiento, son seres humanos, tienen familias, están en esto todo el tiempo. Es posible que el estar vinculado, estar cercano con el narcotráfico, también las bandas los puedan cooptar, de hecho se han dado uno que otro caso. Pero, ¿qué ocurre con las Fuerzas Armadas, general, por favor?
3: Pues a las Fuerzas Armadas les ha tocado o les ha correspondido entrar en una lucha donde ellos no estuvieron preparados. Ellos están al servicio del país, al servicio de las instituciones, al servicio de la paz, al servicio de la tranquilidad, al servicio en los sitios más agrestes en donde ellos están en el oriente especialmente. Pero es una lucha sin cuarteles donde esta cosa no puede continuar. No creo yo que definitivamente si me encuentro con alguien que ha matado, si hay gente que tiene sus armas y traen armas, ¿para qué? Para matar. Y nosotros los cogemos, les entregamos, para que les juzguen y sigue la vuelta.
2: General, es que se trata de un enfrentamiento de esto que llaman guerra interna, que tiene unas características especiales, porque la guerra convencional, sabemos, hay un grupo que está con un uniforme de que identifica, hay una bandera que asimismo los hace que sepamos quiénes son, pero en este caso no, en este caso los miembros de Fuerzas Armadas tienen que incursionar a unos barrios, a unas ciudadelas, a unas comunidades. En ese momento hay unos que son inocentes, hay otros que naturalmente están involucrados en el tema del narcotráfico, del terrorismo, de la criminalidad. Ese tema de la guerra diferente, quisiera que usted nos dé su apreciación.
3: Mire, una cosa es estar luchando en la ciudad y otra cosa es estar luchando en la frontera. Esta gente está entrando por la frontera. ¿Por dónde entran las armas? Están entrando por la frontera. ¿Quiénes la traen? Ellos. O los dineros que tienen para eso. ¿Y qué están haciendo los jueces? Arrestos domiciliarios. A esa gente que está matando. Mire lo que acaba de pasar en días anteriores. Están terminando el día de trabajo personal de la PAE con un subteniente y algunos miembros de tropa. Les piden que por favor intervengan ellos, les cogen a unos tres muchachitos, a unos tres morenitos, les suben uno más, les se van a la camioneta. Como ya es muy tarde, ya no pueden ellos entregar a la policía, que serían lo normal. Les bajan del carro, parece que les mandan su sacudón, su golpecito, alguna cosa de esas. Uno de ellos ve que un señor está con un celular, le pide que por favor le preste, le dice: papá, nos cogieron los del ejército. Y después asoman esos muchachos muertos no por las tropas, no por los que estuvieron cumpliendo la misión. No se sabe por qué, los encuentran muertos, no solo muertos, sino de una forma terrible, les han quemado y tanta cosa. Y a ellos les juzgan, un juzgamiento largo de todo esto, y de todo esto la culpa es de ellos, por haberles tomado dos, y están con cárcel por 30 años. Esto no puede ser.
2: Las condiciones en las que actúan, en las que trabajan los miembros de Fuerzas Armadas son condiciones desiguales, general? ¿Cuál es su percepción, por favor?
3: Claro que son desiguales, pues. ¿Cómo no van a ser desiguales? Los unos están uniformados y los otros no están, pero del otro lado están armando y están matando, pues. Entonces, hay que revisar los procedimientos. Y una revisión de los procedimientos, si ustedes se ponen disparando y matando, pues, ¿para qué tienen las armas? Y si no, esta cosa no va a terminar nunca. ¿Y dónde este rato que el país necesita paz, ahora que somos tan chiquitos de tamaño y que podríamos hacer cosas maravillosas con otro espacio que tenemos? Pues estamos en esta guerra, en esta lucha, y habría que ver a ellos qué piensan, qué sienten, cómo se sienten ocupados y cómo se sienten defraudados. Qué difícil que también para un comandante el tener que estar con ellos y mezclados con ellos, porque así le estamos viendo, no hay insignias, no hay nada, y están tapados la cara, están con casco, están con unas armas que las tenían antes mismo. Y al otro lado, ¿qué? Esto es haciendo lo que les viene en gana, ¿no? Y encima de eso, con las legislaciones, que no, esto solo puede ser en una temporada así asado, no sé. Yo le veo muy difícil. Que no nos metemos fuertemente también con ellos, no puede ser así.
2: General Donoso, una de las expresiones, una de las experiencias exitosas de esta lucha en contra del delito ha sido la de El Salvador con el presidente Bukele, con características diferentes, porque ahí no es tanto el narcotráfico, sino más bien estas bandas y estos grupos de barriales, digamos, de los maras y tal, que operan ahí, pero ha dado éxito y ha logrado controlar y pacificar el país. ¿Usted cree que es pertinente que en el Ecuador se lleve adelante una ofensiva más o menos de esas características? ¿Qué piensa usted, general Donoso?
3: Yo pienso que en el instante en que ya abrieron esa cárcel, estamos queriendo imitar en este sentido lo que está pasando prácticamente con Bukele. Creo que por ahí puede ser también el resultado. Pero, pues, hombre, que cojan a ellos, métanla a esa cárcel, pero... ¿Y los jueces? ¿Qué es lo que está pasando también con ellos? ¿Les tienen también recelo de juzgar?
2: General, usted habló del tema de las fronteras. En el caso del Perú, parecería que lo más fuerte de eso es el ingreso de armas. Y en el lado de Colombia es el tránsito y el ingreso de droga. Este tema de las fronteras tiene que ser custodiado por Fuerzas Armadas, pues, general, por favor.
3: Sí, definitivamente. Mire, nos han convertido nosotros en una especie de tienda. Una tienda es un sitio en donde se vende algo que no produce uno, sino que trae, y se lo vende, y si no se alcanza a vender todo, pues se lo guarda, o se le consume. Nos hemos convertido en una tienda. Eso tiene que pararse. ¿Y cómo se para? Las tres fuerzas, pues.
2: General, no sé cuál es su apreciación respecto, ya que mencioné el caso de Colombia. En el lado de Colombia hay una franja de territorio que no ha tenido una custodia ni una presencia de fuerzas del orden y del Estado colombiano. De hecho, eso fue motivo de esta tensión entre Ecuador y Colombia, que derivó en la dificultad arancelaria que estableció el presidente Daniel Noboa. Ahora hay un nuevo gobernante, estamos atentos a lo que pueda llevar adelante el presidente de la Espriela en Colombia, pero la necesidad de que Colombia tenga presencia y tenga vigilancia y efectivos militares en la zona de frontera, ¿su apreciación, general?
3: Totalmente aplaudiendo al presidente actual de Colombia. El presidente de Colombia, el actual,
2: Refiero al actual, al presidente Spriella, que hay que ver cómo actúa y de qué manera lleva adelante sus políticas, pero el presidente Petro, el anterior, poco hizo para dar custodia a esa zona de frontera general.
3: No solo que poco hizo, hace mucho también hizo, hombre. Sí, una persona muy especial, un individuo que uno no comprende cómo puede ser mandatario de un país. Vino prácticamente acá, después de habernos hizo mal, vino al relevo, llegó atrasado y después se quedó en el país burlándose de todo. El presidente este actual creo que va a poner las cosas en su orden, porque también este rato tienen los Estados Unidos, están presionando, son los grandes consumidores, ¿no? Y entonces hay que unirse contra esto, pues.
2: General, ya que hablo de Colombia y justamente en la línea del pensamiento que usted acaba de comentar, ¿es posible que haya una presencia significativa de fuerza en Colombia que se logre desmantelar y enfrentar a estos grupos, guerrilleros, terroristas, narcotraficantes, en fin, y que eso pueda producir lo que dicen algunos técnicos, efecto globo, que como consecuencia de esa acción allá en Colombia, que puedan traspasar, que puedan venir al Ecuador esos grupos y esos militantes de esas organizaciones criminales, general?
3: Hay un río que nos separa prácticamente Colombia con Ecuador. Todos los que pasen acá, bala y muerte, pues.
2: ¿Qué habría que hacer con ellos? ¿Qué? ¿Enfrentarlos, dice usted?
3: Enfrentarlos.
2: General, ¿y usted es optimista de que esta lucha pueda lograr un éxito o vamos a tener que acostumbrarnos a vivir con la delincuencia, con la criminalidad y con la inseguridad? ¿Qué cree usted?
3: Más fuerte con los... Primero, y sumamente preocupado, con una constitución de 444 artículos que definitivamente... y de a gritos que se ponga una constitución que se pueda cumplir con ella y que las fuerzas prácticamente estén listas a cumplir con sus tareas, pues eso es lo que hay que hacer, ¿no? Y mantener contacto con Colombia. Yo creo que tienen que quemar todas esas cantidades de territorio que está con la droga, pues destruir todo eso. Ya no solo es un problema de Ecuador, prácticamente ya es un problema de toda la región, y veo que todos los países menos Colombia y menos Venezuela y por ahí otro más, y hay que destruir eso, pues hay que destruirles a ellos.
2: General, y ya que usted habla de lo que ocurre en el exterior, ¿cuál es el nivel de responsabilidad que tiene, por ejemplo, Estados Unidos y Europa, fundamentalmente, en atención a que son los grandes consumidores, los grandes compradores de la droga, general Donoso, por favor?
3: En verdad, y eso es un problema, digamos, es un problema de ellos, ¿no? Pero que nos embarca a nosotros porque están de aquí llevando toda la droga.

0: para consumir anos. Yo ahí no sé cómo puedan ellos manejar a través de la educación, a través de, de los padres de familia, a través de los mismos muchachos, a través de todos ellos, ¿no?
1: Pero mire, general, ya vamos a terminar, solamente un par de preguntitas más de orden personal. Usted fue presidente de la Corte de Justicia Militar. ¿Usted cree que los compañeros suyos que ahora están enfrentando esta guerra interna deberían ser sometidos a tribunales especiales o a la justicia ordinaria, por favor?
0: Mire, la justicia ordinaria lo que hace es dilatar los procesos. Y entonces, ¿qué es lo que sucede? Con gente que tiene que ascender a la próxima jerarquía, no puede ascender porque están juzgándole recién, y a lo mejor sale libre de todo, pero ya no puede continuar dentro de su promoción. Si la Corte de Justicia, y le digo porque estuvimos formando parte, uno del ejército, uno marino, uno de la aviación, y uno de la Corte que nos enviaba y le teníamos porque era un gran consejero. No había un juicio que pase 3 meses, pues. Pero si a un individuo encuentran culpable de alguna cosa y tiene que pasar 3 años, 4 años, y si en su carrera ya no está dentro de su promoción, tiene que volver eso. Si no es nada del otro mundo, en todas partes existe, y aquí había. Pero claro. Y pobre del que caiga en manos de esta gente, pues no, que se tardan años y testigos y cosas y qué sé yo. Sí, a lo mejor soy demasiado radical, pero yo creo que duele lo que está pasando en el país.
1: General, y su apreciación, esta es la última pregunta, respecto a lo que está ocurriendo en las Fuerzas Armadas, en el ejército actualmente. ¿Cree usted que el estado de ánimo, las condiciones morales están lo suficientemente sólidas como para continuar, como para seguir enfrentando este mal, general? Por favor.
0: Yo confío totalmente en ellos. Son gentes que han hecho juramentos. Y un juramento se lo ha hecho siempre frente a la bandera, y siempre pensando en el país, y siempre pensando en la ciudadanía, y siempre pensando en sus fronteras, y siempre pensando en el honor del soldado. Yo confío totalmente en ellos.
1: General, solamente una precisión, por curiosidad. Usted fue subsecretario del Ministerio de Defensa. ¿En qué periodo, en qué etapa, general, por favor?
0: Sí, yo fui subsecretario en el cambio de gobierno, y salí, entraba el arquitecto y salí yo.
1: ¿Fue en el gobierno del arquitecto Sixto Durán Ballén, dice?
0: Sí, en el cambio de gobierno de los dos.
1: Ah, perfecto. Ok, qué bueno haber conversado con usted, general, le transmito mi consideración, ¿ah? Muy amable.
0: Estamos a las órdenes, ¿ah?
1: Muchísimas gracias a nuestro entrevistado, el general Juan Francisco Donoso Game. Él es un oficial en servicio pasivo del Ejército de las Fuerzas Armadas, de hecho fue paracaidista y ha participado en una serie de actividades. Actualmente es integrante, es miembro de la Academia Nacional de Historia Militar. Y ahora le hemos pedido su apreciación de lo que ocurre en el país como consecuencia de esto que se está cumpliendo, estos 2 años y medio de la guerra interna, con la presencia de grupos de estructura criminal que están en el Ecuador, y con estas dificultades que tiene el Estado de lograr pacificar la nación. El general Juan Francisco Donoso ha sido extremo, radical, en exigir que esto tiene que ser resuelto con la fuerza para lograr que se pueda erradicar este mal presente en el territorio ecuatoriano. Muchísimas gracias a nuestro entrevistado.
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4: Perrita Luna y sus 5 cachorros buscan hogar tras rescate en Pacto. Luna, una perrita de 4 años, y sus 5 cachorros similares a los Beagles fueron rescatados de un inmueble de Pacto, parroquia rural del noroccidente de Quito, en donde vivían en una jaula sucia con mallas. La unidad de bienestar animal llegó hasta el sitio gracias a una denuncia ciudadana acompañada de un video. Los dueños de los canes argumentaron que mantenían a los perros en ese lugar para evitar que se enloden, se pierden o entren en contacto con desechos de animales de granja debido a que el predio tiene características similares a las de una finca. También señalaron que tenía previsto regalar a los cachorros a los vecinos. Los técnicos de UVE encontraron una mala tenencia de los perros como falta de vacunación y esterilización para Luna y un constante enjaulamiento a los 6 perros.
3: Internacionales.
4: Guerrillas colombianas reclutan menores por redes sociales. La ONG Human Rights Watch denunció el lunes que la red, quien sería accionista y único dueño de una empresa fachada dentro de un entramado de firmas utilizadas para el lavado, y Willas Dar Tejedor Ruiz, a quien se acusa de ejercer como testaferro para la organización, según refleja la prensa chilena.
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0: Bien, está con nosotros esta tarde aquí en la cabina central de Radio Quito y Platinum el ingeniero Edwin Patricio Duque. El ingeniero Duque es el flamante viceministro de infraestructura. Esto es parte, no, naturalmente, del Ministerio de Obras Públicas. Queremos conversar respecto a lo que se propone desarrollar. Está apenas una semana en esa subsecretaría y queremos conocer qué es lo que ocurre con el sistema vial, fundamentalmente en el país, y algunos otros aspectos que surgirán en el transcurso del diálogo. Ingeniero, usted estuvo hasta hace poco en la subsecretaría zonal 7. Esa es una zona muy compleja, pero no tanto como es la de Azuay. ¿Cómo lee lo que ocurre en el sur del país? Buenas tardes.
1: Buenas tardes, Andrés, muchas gracias por el espacio. Sí, efectivamente, bueno, dos aseveraciones. La primera, que estoy recientemente en el viceministerio, en este honroso cargo de viceministro de infraestructura, ¿no? Recordemos que el ministerio ahora fusionado tiene 5 viceministerios.
0: Ya. Yeah.
1: Uno de ellos es el de infraestructura, que tiene como objetivo principal la vialidad y la infraestructura relacionada a la vialidad,
0: ¿no? Esa es la suya.
1: Es el, exactamente.
0: ¿Y las otras, así rápidamente, cuáles son?
1: Vivienda.
0: Ya.
1: Es el segundo viceministerio, tenemos inversiones público-privadas. Ajá. Y también telecomunicaciones, que recientemente
0: ya
1: se ha fusionado. Por un lado, ¿no? Por otro lado, el tema de la vulnerabilidad que tiene la zona sur, efectivamente, como usted lo menciona, yo diría una vulnerabilidad regional. Si bien Cuenca Girón Pasaje es una de las vías que ha tenido grandes afectaciones últimamente y que la estamos interviniendo, vale la pena mencionar,

0: una rehabilitación completa desde Girón hasta Pasaje. Hay que recordar que esta es una vía fundamental, ya que conecta el Austro en Cuenca con la costa, que es el Oro, ¿no? Claro. Con la parte costera, y ahí hay mucho comercio que se traslada a Puerto Bolívar. Entonces, una de las principales arterias, y es muy importante dentro de la intervención.
1: Y Edwin, esa es una vía muy importante también por el tema minero, ¿no? Muchísimo del producto minero está saliendo por ahí, ¿o qué pasa?
0: No tanto, digamos, no tanto minero, más diríamos el tema productivo. Puerto Bolívar sería el principal objetivo. Tenemos el eje minero que atraviesa Zamora, Loja y El Oro.
1: Ah, entonces estoy confundido con eso.
0: Exactamente, es un gran proyecto que también está dentro de las prioridades del presidente y, por supuesto, la prioridad del ministro Roberto Luque, y en este caso particular del viceministerio.
1: ¿Pero eso hay que construir o hay que hacer mantenimiento a esa vía?
0: Tenemos planificado hacer una rehabilitación vial en este eje minero. Recordemos que es una longitud bastante importante, pero algo importante es un corredor. En el ministerio hemos incorporado un concepto importante que son corredores viales.
1: Ya.
0: Más allá de hacer una vía, creemos importante pensar en un concepto de corredor que vaya desde el producto hasta el puerto.
1: Ya.
0: ¿Sí? En este caso, por ejemplo, va desde la parte minera de Zamora, de la extracción, pasa por Loja y termina en Puerto Bolívar.
1: Ya.
0: Estos son los conceptos que estamos manejando. La vulnerabilidad que existe en la zona, si me permite retomar el concepto.
1: Claro, claro.
0: Me parece que es regional, porque también podemos hablar de Cuenca, Molleturo, El Empalme, uh-huh, que también tiene su vulnerabilidad y que también la estamos atendiendo en este momento, en un contrato en ejecución, el cual lo hemos iniciado semanas anterior, y creemos que es una obra de gran importancia en este caso para comunicarnos la sierra con la costa, en este caso el puerto de Guayaquil. La Girón Pasaje nos permite llegar a Puerto Bolívar, y en este caso al puerto de Guayaquil. Si hablamos de Loja, Loja tiene también su vulnerabilidad, ¿no es cierto? En este caso tiene muy marcada por la geografía, lo accidentado de la geografía. Podríamos resaltar dos vías especialmente: Loja Oña, que tiene este accidente geográfico, y eso provoca que las vías sean vulnerables, así como la vía Velacrucha-Huarpamba-Río Pindo, que es el límite fronterizo entre Loja y El Oro.
1: Pero Catamayos, yo he entrevistado aquí a muchos lojanos que se quejan de la vía Catamayo.
0: Catamayo, sí, Catamayo, hay un proyecto que generalmente se habla, ¿no? Catamayo es, para que la ciudadanía un poco se ubique, Loja tiene su aeropuerto en Catamayo, y la vía Loja-Catamayo es la que nos traslada hasta la ciudad.
1: ¿Esa quieren hacer de cuatro carriles?
0: Esa es
1: esas son ofertas de los alcaldes, me parece, ahora, ¿no?
0: Es la oferta
1: del que quiere llegar,
0: la realidad. ¿Qué le puedo decir? Nosotros como ministerio estamos culminando un proceso de consultoría, en la cual estamos esta consultoría tiene como objetivo analizar la viabilidad de los cuatro carriles.
1: Ajá.
0: Es interesante, ¿no? O sea, generar cuatro carriles tiene que venir de una demanda y de una cantidad de vehículos determinado para generar este tipo de proyectos. Más aún cuando había en su momento técnicamente resolverlo a través de peajes, ¿no?
1: Esa.
0: Ajá.
1: Pero esa es una vía del ministerio, o sea, de suya,
0: sí,
1: o es del municipio. ¿Por qué ofrecen los alcaldes, los candidatos?
0: Parte de la campaña, nosotros, ¿no? Muchos ofrecen como parte de la gestión que pueden colaborar.
1: Ya.
0: Sin embargo, le puedo decir que forma parte de la red vial estatal.
1: Hay un peaje ahí.
0: En su momento hubo un peaje.
1: ¿Y eso quién cobraba? ¿La prefectura o el?
0: En su momento hubo una transición. Se le dieron las competencias a la prefectura y la prefectura colocó un peaje. ¿Qué es lo que pasa? No necesariamente el peaje es la solución a un tramo vial. La sostenibilidad de un peaje tiene que ver con el TPDA, que nosotros lo llamamos técnicamente, que es el número de vehículos que pasan por la vía. Según eso, incluso se cuantifica cuál es el valor que se debe cobrar por los vehículos, y eso se analiza técnicamente para que a futuro sea algo sostenible. No fue el caso, ¿no es cierto? No fue el caso y bueno, duró poco tiempo, en este caso desde la prefectura de Loja.

0: Pero eso está bajo la responsabilidad de ustedes.
1: En la actualidad está bajo nuestra responsabilidad y estamos terminando una consultoría para analizar
0: un estudio para ver si es que vale la, si se justifica hacer las cuatro carriles.
1: Justamente, si se justifica hacer los cuatro carriles, porque por supuesto que es una obra de gran importancia, por supuesto que conecta el aeropuerto de Loja con, de Catamayo, perdón, con la ciudad de Loja, pero nosotros debemos hacerlo de forma responsable bajo un análisis técnico que justifique la intervención. Estamos hablando de que esta intervención puede rodea entre los 110 millones a los 180 millones de dólares. Entonces, pues una intervención importante, más aún conociendo la vulnerabilidad global, digamos, que en la actualidad tiene la vialidad en el Ecuador, que no tiene que tiene que ver explícitamente con una falta de mantenimiento.
0: Vamos a ir a eso. Y Vilcabamba, ahí también nos llegan quejas.
1: Vilcabamba, a ver, ¿qué es lo que pasó? El tramo Loja, Malacatos, Vilcabamba, démosle un contexto a la ciudadanía, Malacatos y Vilcabamba son los valles turísticos de la provincia de Loja. Hay una zona conocida, un punto de alta vulnerabilidad, que es Nangora.
0: Nangora,
1: que es a pocos kilómetros del valle de Malacatos. ¿Qué es lo que pasó? En su momento, hace ya dos años, hubo un invierno bastante, bastante intenso y generó un deslizamiento en esta zona, y lo que se hizo, pues bueno, es generar los estudios. En la actualidad ya contamos para la intervención. Lo que se va a hacer es hacer una estabilización del talud, por un lado, y colocar infraestructura de seguridad para esta zona. ¿Cuál es esta infraestructura de seguridad? Lo que conocemos como un túnel falso. Este túnel falso tiene como objetivo justamente dar seguridad al usuario de la vía debido al talud, que tiene cierta vulnerabilidad constante, ¿no? Todos estos proyectos están encaminados, están enfocados, están muy bien mapeados y muy bien estudiados, ¿no? Son parte de las necesidades nacionales y son parte de los proyectos que tenemos dentro del Ministerio de Infraestructura y Tecnología. Ahora, transporte y tecnología.
0: Hemos empezado por la zona 7, que usted la conoce bien, porque viene de ahí justamente, de ese lugar. Pero el país tiene otras complicaciones. Y usted dijo algo que me parece muy importante, que es el mantenimiento. Quizás por las condiciones de la economía, por las circunstancias que enfrenta el país, no estamos para hacer grandes carreteras o grandes vías y abrir otros, sino mantener las que tenemos. ¿Hay una propuesta para eso?
1: Sí, por supuesto. A ver, el mantenimiento es algo que debe estar en cada uno de los proyectos. Lamentablemente, yo diría que tenemos un problema cultural de falta de mantenimiento vial dentro del entorno y del mundo técnico, digamos. En el sentido de que siempre hacemos el proyecto vial, lo inauguramos y dejamos.
0: Ahí queda.
1: Ese es lo que hemos heredado, y los grandes problemas viales que tenemos en la actualidad, que los estamos atendiendo y los estamos solucionando, tiene que ver con una falta de alrededor de 10 años de mantenimiento. Técnicamente se ha estudiado y se ha analizado y se tiene bien identificado que luego de 10 años justamente es cuando se necesita hacer las intervenciones en las vías. Intervenciones fuertes de mantenimiento estructural, no un mantenimiento menor, un mantenimiento estructural. Si a eso le sumamos que durante 10 años no hay el mantenimiento preventivo, pues lo que se genera es una vulnerabilidad y un riesgo en la vialidad. Entonces nosotros tenemos varias actividades que a partir de esto hemos identificado y que estamos solucionando. Una de ellas, muy sencilla quizá para la ciudadanía, pero muy útil el rato del mantenimiento, es la contratación de las microempresas que nosotros tenemos. Estas microempresas tienen un objetivo bien claro, que es dar el mantenimiento vial, que es, bueno, vamos a un grupo de personas genera una empresa pequeña del sector, que es importante, es el requisito del sector en donde va a trabajar y se dedica a actividades plenas del mantenimiento vial, actividades menores.
0: ¿Qué es qué? Corregir, bachear, como decimos, un poco el pavimento, ¿qué?
1: No, las actividades menores corresponden a limpieza, especialmente actividades de infraestructura hidráulica.
0: De las cunetas y todo.
1: Ah, perfecto.
0: Y alcantarillas. Porque verá que venimos, ya tenemos el niño, ¿no?
1: Justamente. Cunetas y alcantarillas son las que le dan la vida útil a las vías, son sus objetivos principales y es uno de los objetivos que tenemos. Por darle un ejemplo, en la provincia de Loja nomás, por darle un ejemplo, se tiene una inversión de $600,000 para un año de mantenimiento. Y no es un dato menor, porque esos $600,000 también promueve la economía local. Si vamos a hacer un mantenimiento, ya que estamos hablando de la zona 7, o que estamos hablando de la vía Loja Malacatos, un grupo de personas que vive en esa localidad forma su microempresa y se dedica a hacer este mantenimiento.
0: No, me parece muy bien, es muy buena cosa.
1: Así que tiene también una...
0: Manabí, ¿qué estará pasando? Ahí yo recorro muchas veces Manabí y hay unas vías que están en muy malas condiciones.
1: Sí, sí, justamente, Manabí es una de las vías, pero Manabí en la actualidad tenemos cerca de 8 proyectos que se están ejecutando, tanto viales como de construcción también. Hemos identificado que es una de las zonas que necesita mayor intervención y justamente con la llegada del fenómeno del Niño hemos hecho la intervención y estamos planificando. Hemos hecho compra de maquinaria a nivel nacional, la cual tiene como objetivo reforzar la institución para poder mitigar estos efectos adversos como es el fenómeno del Niño, la cual en estos días tendremos un evento con el presidente y posteriormente la distribución de maquinaria a nivel nacional.
0: Maquinaria que va a ser operada por el ministerio, por el viceministerio.
1: Por el ministerio, exactamente, ya. En este caso coordinado por el viceministerio. Ya. Y esto es algo importante también, porque hay dos fuentes, digamos, o dos maneras de hacer la intervención en una emergencia. Quizá la más fuerte es adjudicamos un contrato de maquinaria, atendemos la emergencia y pues bueno, luego recuperamos la transitabilidad, que está bien y está acorde a las emergencias. Pero la segunda línea, digámoslo así, es el reforzamiento de la institución, la consolidación de la institución, que me parece lo más importante. Cuando hacemos este proceso de contratación de maquinaria nacional, lo que estamos es recuperando la institucionalidad, estamos recuperando la institución, y ahora sí la institución ya tiene las herramientas para atender este tipo de emergencias, ¿no? Que hemos identificado también que era una de las zonas que había que, una de las actividades que había que atacar, ya que había una deficiencia de este tipo de maquinaria que con los años.
0: Una especie de ausencia del ministerio, ¿no?
1: Una especie de ausencia.
0: De ausencia porque no había maquinaria, claro.
1: Exactamente. Entonces, me parece a mí muy importante rescatar esto, porque esto lo que hace es recuperar la institución.
0: Claro, claro.
1: Y la ciudadanía lo que necesita es una institución fortalecida que pueda regir y administrar la red vial estatal. Así que esa es otra de las medidas que estamos tomando, además de medidas de mitigación que ya hemos hecho, y por supuesto una planificación integral para el fenómeno del Niño. Tenemos bien identificado que se espera inundaciones en la costa y también deslizamientos en la parte media alta del Ecuador, ¿no? Entonces, en ese sentido, planificamos, tenemos una inversión que la estamos definiendo y creemos que si bien son fenómenos adversos que muchas de las veces supera la capacidad operativa, nosotros creemos que previo a una planificación podemos dar la atención que corresponde y la atención que necesita la ciudadanía en estos casos atípicos. También hay que entender.
0: Sí, porque es una circunstancia especial. Ahora, quisiera tal vez pedirle información sobre algo que ha sido un anhelo del país en su conjunto, que es la vía, se hablaba de autopista, no sé si puede ser ese el calificativo, de la vía Quito-Guayaquil.
1: Sí.
0: Justamente. ¿Qué están haciendo ahí?
1: La Quito-Guayaquil es uno de los corredores,
0: de estos que hacen,
1: es sí. Lo que estamos hablando, ¿no? Guayaquil-Quito es un corredor muy importante. Me parece a mí es un anhelo, un concepto importante, unir la sierra con la costa, pero también mucho de la producción que sale de Quito llegar a Guayaquil hasta el puerto, ¿no? Estamos con un proyecto que está en ejecución, que es el tramo de Juján-Buenafé.
0: Ya.
1: Este es un tramo, estamos interviniendo, lo tiene una inversión actualmente de $43 millones, y tiene dos actividades principales que se están haciendo. La ampliación en 4 carriles, por un lado, y por otro lado zonas de rebasamiento, que son actividades técnicas importantes debido a la gran cantidad de vehículos pesados que pasan por el lugar. Se tiene estimado que en esta vía, en este corredor Quito Guayaquil, circula el 70% del tránsito pesado nacional.
0: Pero es un problema, pues, esto de la Quito Guayaquil, porque hay una parte en la que no intervienen ustedes, que es la Quito Santo Domingo, que es la LOA Santo Domingo, para ponerlo, que es esta vía que está concesionada al Consejo Provincial de Pichincha y al Consejo Provincial de Santo Domingo, propiamente. Y es una vía en unas condiciones absolutamente absurdas, porque hay unas ampliaciones a 4, después se achica a 2, después se vuelve a abrir a 4, después a 2. Y una parte es Pichincha, otra parte es Santo Domingo. Es un caos, esa vía es un caos.
1: Es una falta de planificación, ¿no?
0: No,
1: una
0: falta de autoridad, de criterio, de resolver eso, porque vean las concesiones que funcionan también, Edwin, la Panamericana Norte y la Panamericana Centro, digamos, la que va hacia el sur de Quito, son muy buenas vías, y esas otras que están concesionadas a los consejos provinciales son caos.
1: Sí, a ver, quizás esa falta de liderazgo genera este tipo de absurdos, como lo llaman, ¿no? Sin embargo, mire, el corredor es una de las prioridades que estamos como ministerio trabajando. La Buena Fe Juján tiene un avance del 70%. Y algo, déjeme incorporarle un concepto interesante que vamos a colocar en este corredor, que son las zonas de descanso. Las zonas de descanso es un proyecto en el cual se ha identificado que el transportista tiene grandes distancias que recorrer, y eso genera una inseguridad por la fatiga del conductor. Frente a eso, lo que hemos hecho es identificar zonas de descanso en donde el transportista pueda llegar de forma segura, con la infraestructura necesaria, e incluso con las seguridades que corresponden.
0: De protección, protección.
1: Cada zona de descanso.
0: No sean sitios de asaltos, de.
1: Por supuesto,
0: robos.
1: No. Cada zona de descanso va a tener una unidad de policía para esta seguridad, y es un proyecto de 22 millones de dólares en 6 provincias del Ecuador.
0: ¿Participan ahí 6 provincias?
1: Claro, van a haber 8 zonas de descanso.
0: Las 8 van a ser en 6.
1: Ocho zonas de descanso en 6 provincias. Yendo desde el norte, Imbabura, Pichincha, Chimborazo, Guayas, Los Ríos y El Oro.
0: Es que como estaba hablando de Buena Fe y tal, yo pensé que ese tramo iba a tener.
1: Perdón,
0: ¿no?
1: Sí. Ya. Le quería. De esas 8,
0: perfecto.
1: Una de esas es en este tramo de Buena Fe Juján.
0: Ya.
1: Y nos parece muy interesante porque estamos haciendo ya corredores integrales, ¿no? Que no solo estamos preocupándonos de la vialidad, sino también de infraestructura adicional que mejore la seguridad vial. Un proyecto de 22 millones de dólares como un proyecto inicial, que seguramente más adelante lo iremos promoviendo y lo iremos masificando a nivel nacional. Déjeme también comentarle algo adicional. Usted comentaba el problema de Aloac Santo Domingo. En este momento está en un proceso precontractual la rehabilitación de la vía San Miguel de los Bancos Santo Domingo.
0: Ya.
1: Este proyecto lo hicimos en 2 fases. En la primera fase de estudios, 500 mil dólares de inversión. Luego de esos 500 mil dólares, pues sacamos los estudios y tenemos que hacer una intervención de 20 millones de dólares, la cual ya está el proceso en contratación. Estimamos que para octubre inicia la obra. Son 20 millones de intervención y tiene las actividades principales que se va a hacer es la rehabilitación vial completa.
0: Eso es San Miguel de los Bancos, Santo Domingo. Porque verá que ahí también hay un desvío que es de San Miguel de los Bancos a Vallehermoso.
1: Sí.
0: Eso es del Consejo Provincial de Pichincha una parte y otra parte es de Santo Domingo. Y esa vía sí es espantosa.
1: No, en este caso, la red vial estatal, la que nos corresponde.
0: La de ustedes, claro.
1: Vamos a intervenir. Son 62 kilómetros, 20 millones de dólares en intervención, y van a hacer las siguientes actividades: la rehabilitación de la vía como tal, señalización horizontal y vertical, que eso también le da seguridad y que la ciudadanía permanentemente nos lo pide, y la infraestructura hidráulica. Cuando hablamos de infraestructura hidráulica, es estas zonas altas generalmente están permanentemente, son zonas húmedas.
0: Claro.
1: Eso lo que hace es reducir la vida útil de las vías. ¿Cómo compensamos eso? Es a través de las obras hidráulicas, que son cunetas y alcantarillas. la rehabilitación de toda esta infraestructura hidráulica también la vamos a hacer, y luego la intervención de 8 puentes en estos 62 kilómetros. 8 puentes serán rehabilitados para tener la seguridad que corresponde en esta vía.
0: Otra vía que se quejan mucho es en Quinindé, ya en otra provincia, en Esmeraldas. ¿Esa zona la están atendiendo, la tienen prevista? ¿Qué va a pasar?
1: Sí, Esmeraldas tenemos identificado que es otra de las zonas vulnerables, ¿no? Otra de las zonas vulnerables. Tenemos varios proyectos en Quinindé, que también los, no solo en Quinindé, digamos, hablemos en Esmeraldas como provincia, estamos trabajando, y que los proyectos, muchos de ellos ya están en ejecución. Incluso hay algunos proyectos, ya no solo Esmeraldas, sino hablemoslo de forma nacional, que tienen un concepto interesante de intervención por resultados, un mantenimiento por resultados. Que es un tipo de contratación que tenemos, que ejecutamos la obra, pero a la vez el constructor también hace el mantenimiento. Uh-huh. Uno de esos proyectos, pues a nivel nacional, lo tenemos en Esmeraldas, y pues bueno, lo que estamos es nuevamente, perdón que lo repita, pero un poco recuperando esta red vial estatal, que la hemos encontrado bastante afectada y que de a poco vamos viendo que tenemos cambios que nos pide la ciudadanía, y que pues bueno, la estamos recuperando.
0: ¿Y es posible pensar en concesiones? O sea, por ejemplo, este tramo que usted acaba de señalar, San Miguel de los Bancos, Santo Domingo, ustedes trabajan, la dejan bien, ¿y se puede concesionar o no necesariamente?
1: Sí, justamente, uno de los viceministerios que tenemos son
0: alianzas público-privadas.
1: Justamente, una vez que recuperemos la
0: se le pasa a esta otra unidad.
1: Una vez para que recuperamos o rehabilitamos la vialidad, se analiza técnicamente la viabilidad de hacer la concesión, y con esa concesión sí tenemos el mantenimiento que tanto hablamos, ¿no? Y por supuesto, yo creo que de a poco vamos caminando a ese tipo de gestión vial. ¿Qué es lo que nos ha hecho falta, no? Como usted mencionaba previamente, las vías que están concesionadas son las vías que están en buen estado, pero también son las vías con mayor afluencia.
0: Sí.
1: Entonces, son zonas en donde técnicamente se puede generar ese tipo de vías. Con inversión público-privada es una opción bastante interesante, en la cual ya no solo el usuario es el que paga el mantenimiento vial, sino el Estado también forma parte.
0: Que da una especie de subsidio, ¿verdad?
1: Sí, ¿no es cierto?
0: Qué pena, se nos termina el tiempo, y quisiera aprovechar unos últimos minutos por conocer qué noticias hay y qué información nos puede proveer respecto a un rubro que es muy crítico, y es el tema sísmico.
1: Perfecto.
0: ¿Cómo manejan ustedes el tema de los movimientos telúricos?
1: Sí, es importante mencionarlo porque además de las actividades del ministerio, el ministro Roberto Luca es presidente del COE Nacional, ¿no es cierto? Y dentro de ese COE Nacional, pues nosotros como viceministerio de infraestructura también estamos trabajando. Es más, digamos, mi especialidad original es desde el tema sísmico. Y recientemente han ocurrido 3 sismos, ¿no? El 1 en Venezuela, el otro en Colombia, y el 3.º en Perú. Eso ha generado una especie de nerviosismo entre la ciudadanía, pensando que el siguiente país es el
0: Ecuador. Ya nos toca, claro.
1: Ya nos toca. Lo hablaba previamente, me hacían algunas consultas, y en realidad esto obedece al vivimos en una zona de alto riesgo sísmico. La pregunta que uno debería responder, o que la ciudadanía se hace, es si es que un evento desencadena el siguiente. Primero, eso no es correcto. Cada uno tiene su propia dinámica, que es el tema de tectónica de placas. El movimiento es un movimiento dinámico que genera los sismos, y cada evento ha sido independiente el uno del otro, ¿no? Sin embargo, es importante mencionar que dentro del ministerio tenemos también las competencias de vivienda, y particularmente estamos ya trabajando en eso. Tenemos un borrador de normativa de la construcción. Uh-huh. El cual está en su fase final, y más adelante creemos que ya lo vamos a hacer.
0: La idea es hacer una ley de construcción.
1: Una normativa.
0: Normativa.
1: ¿Qué es una normativa? Una normativa es un documento técnico. Sí. Uh-huh. En la cual todos los profesionales se encaminan a ese criterio técnico. ¿Qué es lo que hacemos en la normativa? Definimos cuál es la sismicidad real, cuáles son los datos técnicos de diseño. Porque hay que recordar algo, ¿no? Según la zona en la que vivimos en Ecuador, hay mayor o menor riesgo sísmico. Esmeraldas y Manabí son las zonas donde tenemos mayor riesgo

0: sísmico, y conforme nos adentramos desde la costa hacia el continente, pues se reduce ese riesgo sísmico. Esta normativa es la que nos rige y nos dice, bueno, según la localidad en donde estemos, se debe diseñar
1: en estas condiciones.
0: Entonces, como somos entes rectores, de alguna manera, de la vialidad, pero también somos entes rectores de la construcción. Y esto lo hacemos a través de esta normativa de la construcción, que ha estado bastante avanzada. Ha habido un comité de expertos. En algún momento yo también trabajé, yo originalmente trabajo en la universidad como docente. Tuve la oportunidad de trabajar en este tipo de documentación. Y nos parece que es muy importante, porque desde ahí parte, ¿no? Desde ahí parte de tener documentos técnicos que nos permitan definir y diseñar adecuadamente los proyectos, y sobre todo en base al contexto en el cual estamos edificando. Y pues bueno, creemos que eso a largo plazo lo que genera es reducir la vulnerabilidad que tienen las ciudades y en general el riesgo que tienen las ciudades. Así que nos parece que es un aporte bastante interesante. En los próximos meses, diría yo, tendríamos ya una nueva normativa, y eso es un sustento y es algo que consolida y a reducir el riesgo a tener ciudades resilientes, que es algo que esperamos todos, ¿no?
1: Perfecto, señor, qué pena, no podemos tratar todas las cosas, pero algo hemos planteado en el transcurso de este diálogo. Ha sido el ingeniero Edwin Duque, él es el viceministro de Infraestructura del Ministerio de Obras Públicas y Transporte. Nos ha visitado para darnos a conocer algunas de las ideas, de los planteamientos, de las tareas que llevan adelante en torno fundamentalmente al tema vial en el Ecuador. Y esta última consulta sobre esto que nos acaba de informar, en el sentido de que se está preparando una normativa para el tema sísmico en el país, para las construcciones que deben considerar los asuntos sísmicos en el país. Muchísimas gracias a nuestro entrevistado, gracias a la audiencia.

0: Vamos entonces con la siguiente entrevista de esta tarde. Esta vez vamos a plantear una entrevista sobre algo que tiene que ver de alguna manera con lo que tratábamos, pero más dirigido, más pensado en los riesgos, los problemas que se podrían presentar por la presencia del fenómeno del niño, particularmente en las zonas rurales, en las carreteras, en las vías, en los puentes, en las conexiones, en definitiva, del país. Hay una serie de señales, de indicadores que han dado los técnicos, los científicos, de que vamos a tener un niño muy fuerte. Entonces habría que estar preparados justamente para que las afectaciones no sean mayores, particularmente en las carreteras, en las vías del Ecuador. Está con nosotros Darío Herrera, desarrollador inmobiliario, fue ministro de Transporte y Obras Públicas y también fue ministro de Desarrollo Urbano y Vivienda. Hoy le hemos pedido entonces que nos dé su apreciación de cómo enfrentar, de cómo prepararnos, cómo prevenir frente al riesgo que podría ocurrir con las lluvias intensas, con los ríos desbordados, con los puentes afectados, con las vías intransitables. Bienvenido, gracias Darío, y vamos a empezar. Capaz que lo primero sería hacer una ofensiva, una campaña fuerte para lograr que las cunetas, las alcantarillas, los sistemas de drenaje, en fin, de las carreteras, estén expeditos, que se puedan limpiar eso y se pueda lograr que el agua corra sin dificultad. ¿Cuál es su apreciación de asuntos así puntuales que puedan servir como propuestas, como ideas para estar preparados para el niño? Buenas tardes, adelante, le escuchamos.
1: Gracias, Andrés, un placer estar contigo y con toda tu audiencia. Gracias por la entrevista. Sí, efectivamente, mira, quizás algo que se nos pasa a todos cuando transitamos sobre las vías es la importancia que tiene el diseño de vías y sobre todo la prevención a las escorrentías, es decir, el manejo del agua, ¿ok? Las vías, más allá del ancho y el peralte y las condiciones dependientes y el diseño vial, sobre todo tiene un diseño para prevenir justamente de que el agua que corre vaya a taponar en algún momento un tramo de la vía. Por eso hay innumerables alcantarillas y cunetas a lo largo y ancho de la red vial estatal, de manera de que cuando llueva el agua pueda correr de manera fluida. Aquí el primer la primera recomendación: prevenir antes que lamentar. Es decir, entiendo, hay un programa de Jóvenes en Acción. Cuando yo estuve en el ministerio, habían las microempresas que todavía creo que se mantienen. Eran 60 o 70 microempresas con microempresarios que hacían estas limpiezas de cunetas y limpiezas de alcantarillas, ¿ok? Que cientos de metros por día cada una de las personas. Me acuerdo que cada grupo era de 10, 12 personas. Inclusive había una microempresa que era solo mujeres. Fascinante de verlas ahí a trabajar limpiando cunetas de manera de que el agua pueda correr, ¿ok? Y sobre todo, una vez que corra y caiga a los lados de la vía, en ese momento va a buscar la alcantarilla para cruzar el agua hacia el otro lado. Tiene que la alcantarilla estar destapada, y muchas de las alcantarillas simplemente no estaban destapadas. Entonces lo que va a pasar ahí es que cuando venga lluvias copiosas, lo que vas a tener es un embalse de agua, y eso en su momento va a socavar la base de la vía, y ahí tú tienes el daño mayor. Es decir, se te va a ir un tramo de la vía, ¿no? O la mitad de la vía, ¿no? O quizás toda la vía. Entonces, ¿y por qué? Porque no se pudo controlar el agua. Entonces la primera recomendación a los técnicos ahora y como programa preventivo es la limpieza de la cuneta de los 10.290 kilómetros de la red vial estatal.
0: Dejar correr el agua es la primera norma, el principio básico de esto, porque hay que dar facilidad para que el agua siga su curso, no se detenga, no genere diques y luego desbordamientos y tal. Hay otro punto, Darío, que creo que es pertinente tener tu apreciación, y es lo que ocurre ya más bien en las estribaciones y en la cordillera, y que es permanente también. Comienzan los derrumbes, comienzan las peñas a bajarse y las vías se cierran, se colapsan y impiden el movimiento. ¿Qué se puede hacer justamente para controlar y para saber qué es lo que está sucediendo en la cima, en la cúspide de las montañas, de las estribaciones, para evitar que haya esos derrumbes que son muy muy complicados, porque cierran durante muchos días las carreteras, por favor?
1: Pasó en el área de Marianza, me acuerdo, ahí llegando a Cuenca, y tiene que ver con algo muy importante, ¿no? Que a veces no lo vemos nosotros desde la vía, ¿no? Y es qué pasa loma arriba, ¿no? ¿Qué pasa con estas quebradas que se van acumulando? ¿Y qué pasa con esas propiedades loma arriba, con los sembríos que a veces hacen, con los tapones que a veces suceden? Que la gente lo hace sin saber, ¿no es cierto? Entonces cambia el rumbo de las aguas. Y en su momento, estas aguas se mantienen ahí contenidas. Y cuando llueve de manera copiosa, entonces uno tiene un desbordamiento que en ese momento vuelve el agua a su cauce y va bajando, arrasando con todo, ¿no? Como sucedió en el área de Marianza. Eso también hay que prevenir, ¿no? Ahora, vamos a tener deslaves. Nuestra geografía es muy compleja, eso sí, es muy complicado, ¿ok? Y ahí lo que yo puedo recomendar es medir para controlar, medir los tiempos de respuesta. Es decir, con cada una de las direcciones provinciales, primero dotarle la maquinaria, y si no la tienen, alquilar maquinaria, pero una vez que esté la maquinaria lista, recibir reportes diarios de las intervenciones. ¿Cuántas veces, cuántos metros cúbicos desalojado, en qué tiempo, cuánto tiempo de taponamiento duró, si se tapa la mitad de la vía, cuánto tiempo estuvo ese taponamiento en la mitad de la vía, de manera de que uno esté, va a sonar un poco feo, pero respirando sobre la nuca de los trabajadores, de manera de que ellos puedan resolver estos problemas de manera expedita. Nosotros medíamos todo eso. Yo me acuerdo que lo puse en cuadros en el año 2022 y en el 2023, en el invierno, de tantos eventos a nivel nacional y tantos metros cúbicos removidos de las vías. Lo medíamos de manera que podamos nosotros saber qué es lo que estamos haciendo y poder reaccionar. Hay que medirlo. Pero si uno está ahí y simplemente espera de que las cosas pasen y no tengo la maquinaria apropiada en esa zona, ojo con algo, ¿eh? Diferentes tipos de maquinaria para diferentes tipos de vías. Por ejemplo, el material en la sierra es un poco más fuerte que, por ejemplo, en la costa. En la costa es más plano. Hay que tener maquinaria cerca de manera de que se pueda resolver este tipo de, o intervenir de la manera más rápida. Entonces, es un tema de logística muy, muy complicado, pero hay que contar con toda la maquinaria y si no, alquilar el resto.
0: Otro elemento que es básico tener una preparación es lo que ocurre con los puentes, Darío. A esta hora debería haber un recorrido de los técnicos, de los expertos, para estar, para conocer, para mapear lo que sucede con los puentes en el país. Saber si las bases y la estructura están adecuadamente sólidos como para enfrentar. Yo recuerdo que en periodos invernales, ni siquiera muy potentes, se han perdido puentes. Quizás el más conocido fue el del Río Blanco en la vía Calacalí-La Independencia. O sea, los puentes deberían ser motivo de inspección, de revisión, por favor,
1: ¿eh? Sí, señor, y te digo una cosa en esto, hasta cierto punto la tarea está hecha. La información está en el Ministerio de Infraestructura y Transporte. Yo me acuerdo en el año 2023, en noviembre, tuve el placer de reunirme por 3 horas con el ministro Roberto Luque, que estaba ya él anunciado como ministro antes de ser posicionado. Fue las primeras semanas del mes de noviembre. Y me recibió en una oficina en Guayaquil y yo le di un dossier, un documento, ¿no? Y en ese documento, aquí lo tengo abierto en la página 9, le puse el detalle con un gráfico de los 1159 puentes de la red vial estatal, indicándole que de esos obviamente hay 69 en mal estado y habían 3 colapsados, incluyendo el puente de la Colón Quimís, que ahora está ya construido y lo cual aplaudo esa inversión acá para Manabí. Entonces, el inventario está, pero lo más importante de esto, Andrés, es que si uno ve el mapa de esos puentes, los mismos puentes que están en mal estado o han estado en mal estado, son los mismos puentes que han estado en mal estado en el fenómeno del Niño del año 82-83 y en el fenómeno del Niño del año 97-98. Es decir, son los mismos lugares. Entonces, la tarea está hecha. Lo que hay que hacer es, obviamente, ir y prevenir. Ahora, no creas que mañana vamos a reemplazar todos los puentes dañados, que no creo que haya el presupuesto para eso, ¿no es cierto? Pero lo que sí se puede hacer es prevenir ahora y prepararse de acuerdo a lo que está, y hacer algún trabajo preventivo, rocas y defensas en los pilares, ¿no? Y prepararse también para eventualmente responder con un puente Bailey en el caso de que se necesite. Ojo que no se puede hacer más allá de 60 metros con puentes Bailey, ¿no? Por eso no se pudo hacer un puente Bailey en el Río Blanco y se tuvo que buscar dos puentes tipo Delta de otra forma y unirlos de manera que cubran esos casi 130 metros de puente en el Río Blanco, ¿no?
0: Eso era justo lo que quería consultarte, y es lo que ocurre en la emergencia. Si se producen algunas dificultades, si es que Dios no quiera, perdemos carreteras, perdemos puentes, tenemos dificultades, la capacidad de reacción es muy complicada. Un poco en atención a la experiencia de lo del Río Blanco, hay que hacer concursos, hay que hacer convocatorias, es probable que se declare en emergencia, eso facilita de alguna manera, pero el lograr rehabilitar las vías, el volverlas a poner en servicio, es muy complicado en el caso de que perdamos algunas de estas que hemos hablado, por favor.
1: El puente del Río Blanco es un ejemplo clásico. Ese se debió haber construido un puente, y todavía se tiene que construir un nuevo puente, realmente. El puente Delta que está ahí, para mí es una solución provisional, ¿ok? Lo que pasa es que, claro, como no hay un puente Bailey con esa luz o esa distancia de más allá de 100 metros, sino máximo 60 metros, porque son puentes provisionales, entonces se tuvo que optar por otra cosa diferente. Y gracias a Dios, en ese tiempo, en el inventario del Ministerio de Transporte y Obras Públicas se encontró de que había el material suficiente de dos puentes Delta que estaban por ahí en las bodegas botados, y lo que se hizo fue rescatar esa estructura, comprar pernos y otras cosas que se necesitaban, y se le dio ese trabajo al Cuerpo de Ingenieros del Ejército para que ellos construyan con un diseño propio de ellos la unión de estos dos puentes Delta, ¿no es cierto?, con una pila en la mitad para poder generar el puente que está en el Río Blanco ahora. Lo opuesto a eso hubiera sido esperar par de años hasta que se haga un puente ahí, ¿ah? Se construya desde cero con los procesos de licitación engorrosos que ya los conocemos. Esto fue lo más rápido que se pudo hacer, y me acuerdo que yo no lo dejé inaugurado, pero cuando vino el presidente Novoa fue lo primero que inauguró el puente sobre el Río Blanco, ¿no?
0: Darío, ¿cómo está el sistema vial, las carreteras en la provincia de Manabí? Hay quejas con frecuencia, pero hay zonas muy críticas. En términos generales, ¿cómo está el sistema vial en tu provincia, por favor?
1: Andrés, yo creo que en todo el país, y no este gobierno, el anterior también, y los anteriores también, yo creo que del año 2017, el tema no es ni gestión, ni de... no podría echarle la culpa yo ni a los funcionarios, ni eso, porque ¿sabes qué? Lo que pasa es que no hay el presupuesto. O sea, realmente el presupuesto no suma más allá de 300, 400 millones de dólares para todo el país, en toda la obra pública, ¿ok? Y eso no alcanza realmente para nada, ¿ok? He escuchado, primero aplaudo lo del puente sobre Quimís. Yo no tuve chance de dejarlo contratado, soy muy honesto, entré a resolver problemas y a dejar lo que ya estaba contratado, entre eso el puente sobre el río Upano, el río Blanco, entre otros, y ciertas obras de reconstrucción. Ese no me alcanzó el tiempo, pero lo que sí se debe hacer ya es tratar de migrar, Andrés, ya a un nuevo modelo de gestión que se base sobre todo en la inversión del sector privado, y a través de las famosas asociaciones público-privadas, ¿ok? Nosotros tenemos 8 carreteras ahí listas, creo que ahora hay 10, y ya hay un total de 15 proyectos. Esa es la manera de hacerlo, ¿no? Aplaudo ahora que se ha contratado a una empresa para hacer un mantenimiento de la vía Montecristi y la cadena, que creo que es la principal, ¿no? Para llevar, unir Manta y Puerto Viejo con Guayaquil. Hay una inversión de alrededor de 20 millones de dólares, creo que 18.9, algo así. Aplaudo eso de ahí, ¿no? Pero de todos modos, es un parche nada más. Va a quedar bien y durará algún tiempo. Pero después de eso vamos a volver al mismo problema. Y el proceso de concesión de la Montecristi y la cadena está avanzado, como también lo está el proceso de concesión, quizás el más importante, que es la vía Manta-Quevedo. Y esa vía, cuyos estudios de prefactibilidad ya están listos y debería ya acelerarse el proceso para lanzar la licitación, debería ser el ejemplo y modelo ejemplo a seguir, con absoluta transparencia, para que vengan todos los inversionistas extranjeros y tomen ese caso de uso como el ejemplo y el piloto, para después poder concesionar la mayor cantidad de kilómetros de los 10.290 kilómetros de la red vial estatal. Hacia allá debemos ir.
0: Hay vías que están en muy malas condiciones. Yo utilizo con frecuencia la que une Bahía de Caracas con Manta. Esa zona de San Clemente y tal está absolutamente destruida. Hay otro tramo pequeño, sí, pero está muy complicado. Entre Chone, San Antonio, me parece que se llama ese lugar. En fin, y lo grave es que se van deteriorando. Entonces, habría que hacer alguna acción urgente para que no se sigan afectando, más aún cuando se anuncia lo del niño que estábamos hablando, ¿no?
1: Andrés, desde la época desde el pico de construcción en obra pública, que fue en el año 2013-2014, donde se invirtió, solamente el Ministerio de Transportes ejecutó casi 1.800 millones de dólares en un año. 2013-2014, ¿ok? Desde esa época, y que se reconstruyeron todas las carreteras, que es lo que todo el mundo recuerda de las carreteras del gobierno de Rafael Correa, desde ahí, una cosa es hacer la obra, la otra es cómo presupuesto yo para mantener esa obra, ¿ok? Y aquí viene el dilema: si no hay el mantenimiento apropiado, ¿ok? La rehabilitación es muy costosa, ¿ya? Y la reparación es 10 veces más costosa. Entonces, de nada sirve haber invertido millones, miles de millones de dólares en crear toda esta infraestructura si no teníamos ni el presupuesto ni el modelo de gestión para poder mantener esas vías. Hoy, muchas de ellas, que debieron haber durado 30 años, como decían, duraron 7, 8, están totalmente destruidas, y ahora necesitan ya una rehabilitación, si no una reparación integral. Y eso cuesta entre 10 y 15 veces o hasta 20 veces lo que costaría un mantenimiento preventivo. Entonces, esa es la realidad. Pero por eso digo, si ya, y sabemos que el Estado no es bueno haciéndolo, entonces cambiemos el modelo, ¿no? Démosle esto a un privado que sea eficiente, que siempre la infraestructura quedará para el Estado. Nosotros no es que vamos a privatizar o a regalar la infraestructura al sector privado, no. Simplemente buscamos el gestor que es más eficiente y que está dispuesto a correr un riesgo, ¿ok? ¿En qué? En beneficio de la población, dando y brindando un mejor servicio. Eso es lo que debemos hacer.
0: Y además habrá que agregar que yo creo que hay en la población una especie ya de cultura, de conciencia, digamos, de que hay que pagar. Y si uno paga, va a tener un buen servicio y uno va tranquilo, tiene garantía de que va a llegar sin dificultades, y en el caso de que tiene alguna avería con el vehículo, hay un sistema de grúas y de asistencia que le puede servir. O sea, sí, ¿no? Es bueno tener esa opción. Pero ese
1: son números,
0: es un
1: Andrés,
0: proceso que tomará todavía
1: que
0: mucho tiempo.
1: Hacer.
0: Quiero
1: son
0: agradecer números. Muchísimo a nuestro entrevistado. Darío, ¿querías agregar algo? Perdón.
1: Sí, te decía que son números que se puede fácilmente mostrarle a la ciudadanía, lo que uno se ahorra en aceite, llantas, daño de vehículos, si tuviera carretera, especialmente los transportistas. Ojo con algo, por favor, y rápidamente. Tanto está así que me parece que hay un candidato a prefecto en la provincia de La Suay, me parece por el gobierno nacional, que como oferta de campaña dice: vamos a poner peajes en las vías. Qué bueno, me parece bien, lo felicito, porque le está diciendo la verdad a los ciudadanos, le está diciendo, ¿sabe qué? Usted lo quiere celeste, que le cueste. Es la única manera, ¿no es cierto? Paguemos para tener muy buenas vías en todo el país.
0: Perfecto, señor. Muchísimas gracias. Darío Herrera, ex ministro de Obras Públicas de Transporte, para hablar sobre las carreteras, las vías, en atención a la posibilidad de tener un niño extremadamente fuerte con los anuncios y las informaciones que han dado los técnicos y los científicos. Gracias por atender este diálogo.
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2: Vamos a presentar nuestra primera entrevista de esta tarde. Saludamos a quienes se integran a partir de este momento a la señal de Radio Quito y Platinum. Queremos proponer un tema sin duda de enorme interés. Se trata de lo que ocurre con la información, con los datos, con el acceso y la transparencia a aquella información, fundamentalmente desde el sector público. Está con nosotros esta tarde para ser entrevistada Margarita Yepes. Ella es directora ejecutiva de la Fundación Datalat. La Fundación Datalat es una organización sin fines de lucro, independiente, apartidista, creada en el 2021. Impulsa el uso efectivo de datos y nuevas tecnologías en soluciones innovadoras y procesos de toma de decisiones. Hoy queremos saber de una propuesta que lleva adelante Datalat, que es la de tener más datos y al mismo tiempo más transparencia, particularmente en la información pública. Así que Margarita, bienvenida, gracias por estar esta tarde en los micrófonos de Radio Quito y Platinum. Queremos saber qué es lo que ocurre, cuál es un poco la concepción de modo general con la información, con los datos, con la referencia de información que tiene el sector público. ¿Qué está ocurriendo con aquello a esta hora en el Ecuador? Buenas tardes, adelante, le escuchamos.
3: Qué gusto. Primero quiero agradecerles mucho a Radio Quito, a todas las personas que nos escuchan, Andrés, a ti por esta entrevista. Y pues para nosotros es fundamental, ¿no? Estamos hablando desde Fundación Datalat, promovemos el tema de acceso a información como parte de uno de los derechos humanos que nos mueven para garantizar que podamos trabajar en sociedades mucho más transparentes, ¿no? Sabemos que el panorama en Ecuador ha ido cada vez disminuyendo ciertos accesos de información, y es por eso que para nosotros desde la sociedad civil es sumamente importante que podamos promover el acceso a información de calidad. Y es por eso que creamos desde el año 2022 el proyecto Más Datos, Más Transparencia, que tiene el apoyo financiero desde el National Endowment for Democracy, y lo que buscamos es que justamente este proyecto trabaje con instituciones públicas para mejorar cómo ordenan, protegen, actualizan y publican su información las entidades públicas. Y a la par también buscamos fortalecer las capacidades de la ciudadanía, como de las organizaciones de sociedad civil, periodistas, academia y entre otras, para que puedan utilizar los datos abiertos, que son como la primera capa de acceso a información.
2: Perfecto, Margarita. ¿Y cuál es la información que tiene el sector público? ¿Cuáles son los datos que maneja el sector público? ¿A qué se refieren cuando ustedes llevan adelante esta campaña, esta ofensiva para la transparencia de la información pública? ¿Qué es lo que tiene el sector público de información que se vuelve sensible, delicada y que es preciso que podamos tener acceso a la misma? Por favor.
3: Claro, bueno, por una parte me gustaría diferenciar. Una cosa son los datos abiertos, que en este caso son datos públicos que no deben contener información, datos personales. Entonces, es así que estos datos con una correcta anonimización significa que yo no puedo identificar a la persona que es sujeto de ese dato. Entonces, en este caso, yo podría utilizar como organización de la sociedad civil o academia estos datos con fines de investigación, de nuevas propuestas, de mejora de servicios, entre otras, ¿no? Entonces, el dato abierto per se lo que busca es que justamente más organizaciones y la sociedad civil, entre otros, estén como activamente trabajando para hacer nuevas propuestas. Eso es lo que al menos buscamos desde la sociedad civil, no solo ecuatoriana, sino a nivel regional. El movimiento de apertura de datos tiene un poco más de 10 años y se mueve entre diferentes países con esa premisa, ¿no? Que logremos que se abran datos, pero no solamente que haya una apertura porque tengo que cumplir con una normativa o con una ley, sino más bien porque eso fomenta la transparencia activa. Esto significa que desde las entidades públicas publican información, valga la redundancia, para que la gente utilice esa información y de esa manera pueda hacer propuestas. Un caso muy puntual que vivimos hace muchos años es a través de del terremoto que vivimos en Ecuador en el año 2016, ¿no? Entonces, varias entidades tuvieron información pública que pudo servir para que nos podamos trasladar a los diferentes lugares, para que puedas generar ayuda, y en otros casos, cuando esta información no estuvo pública, mucha gente tuvo que un poco levantar esos datos, hacer seguimiento manual de las cosas, crear sus propias bases para canalizar la ayuda. Entonces, así sabemos cuán importante es que tengamos información disponible para tomar decisiones mucho más inteligentes e informadas. Y por eso creamos este tipo de proyecto, pero no significa que en Más Datos, Más Transparencia reposan una cantidad de bases de datos que tenemos nosotros, sino más bien las entidades públicas actualmente cuentan con un portal nacional de apertura de datos. Entonces, es ahí en donde las entidades públicas deben colocar la información para generar este ejercicio de transparencia hacia la ciudadanía, y puede haber diferentes bases de datos, desde datos relacionados a ambiente, relacionados a salud pública. Entonces, de estos conjuntos de datos, tenemos más de 1,467 conjuntos de datos en el portal nacional. Entonces, hay diferentes categorías que van desde energía, salud, ambiente, entre otros temas, ¿no?
2: Entonces, para entender, Margarita, hay, digamos, dos categorías. Hay unos datos que son reservados, que no están abiertos, digamos, que tienen que ver, por ejemplo, con la información del SRI y las declaraciones que se hacen ahí, probablemente, o lo que ocurre con mis registros o historial del Instituto Ecuatoriano de Seguridad Social, o lo que puede suceder en el tema de mi matrícula, de mi licencia y de mis temas en la Agencia Nacional de Tránsito. Esos tienen un nivel de reserva, no total, pero tienen un nivel de reserva. Pero por el otro lado hay otra categoría que es la información en general. O sea, tenemos derecho nosotros a saber qué está ocurriendo con el presupuesto general del Estado, lo que usted decía hace unos momentos en energía, qué está pasando con la posibilidad de recuperar energía eléctrica para enfrentar el probable estiaje. Esos son los dos niveles o las dos categorías de datos, de información, Margarita.
3: Hay algunas categorías, pero como tú has mencionado, Andrés, sí. O sea, unos son los datos personales, que son estos datos de carácter muy sensible, y estos datos también pueden ser reservados en el sentido en el que tú puedes estar como tocando temas de interés del gobierno, ¿no? O sea, son temas muy sensibles que tal vez tú no puedes publicar, entonces esos deberían ser analizados internamente por el gobierno para su propia toma de decisiones, ¿no? Pero otra muy distinta es justamente estos datos abiertos que nos permiten, pues, a la ciudadanía acceder a esa información, también pedir rendición de cuentas, porque ese es un tema sumamente importante, un enfoque importante de este ejercicio ciudadano, es que podamos acceder y también como de una manera activarnos como ciudadanía, participar de la toma de decisiones pública, y por otra parte esto sirva para otros fines y toma de decisiones entre las mismas instituciones públicas, ¿no?
2: ¿Y qué ocurre con la legislación? ¿Qué pasa con las normas, con las leyes, para poder tener acceso y poder tener transparencia en esta información, Margarita?
3: O sea, tenemos actualmente diferentes leyes que promueven el acceso a información. Entre una de ellas tenemos a la LOTAIP, que es un instrumento que permite justamente a las instituciones públicas transparentar su información que no sea de carácter reservado o que contenga datos personales. Y esto nos permite, esto les permite a las instituciones públicas trabajar de manera más activa con la ciudadanía, ¿no? Con los centros de investigación y otros actores. Dentro de esos actores justamente están los periodistas, quienes necesitan información para hacer sus reportajes diarios, la información que necesitan contrastar y generar un periodismo de calidad que contenga información contrastada, ¿no?
2: Se supone, o en teoría, digamos, cualquier ciudadano o un periodista, como usted bien ha señalado, puede ingresar, puede tener acceso y puede informarse y tener datos y, bueno, lo que corresponda para llevar adelante su trabajo, su investigación. En teoría, ¿se debería lograr aquello o hay muchas restricciones?
3: Actualmente en Ecuador sí tenemos una brecha justamente de acceso a información, o sea, hay mucho todavía por trabajar en cuanto a todo lo que tiene que ver con la publicación e información para garantizar este derecho, para que esa información sea accesible, comprensible y que pueda utilizarse. Aún así, Ecuador ha tenido avances desde hace algunos años atrás para justamente generar estos conjuntos de datos o información que esté disponible a la ciudadanía, pero para que esto siga ocurriendo y se mejore la calidad de los datos abiertos, necesitamos a personas, ciudadanos, centros de investigación, entidades públicas que soliciten esta apertura de información, ¿no? Eso se llama como una apertura de información con calidad. Entonces ya no solamente la entidad pública responde a lo que la ley le solicita, sino más bien trabaja activamente para publicar datos que luego sirvan para fines de mejorar los temas de transparencia, de lucha contra la corrupción y muchos otros temas que están alrededor de toda esta esfera de mejoremos la calidad de vida de las personas a través de diferentes servicios y también a través del uso de esa información para que sea mucho más efectiva la toma de decisiones de las personas y de quienes están en cargos públicos.
2: Margarita, y entonces esta campaña, esta propuesta que ustedes llevan adelante, cuyo nombre es Más Datos, Más Transparencia, ¿Qué propone, digamos, esto que hemos hablado de alguna manera, pero cómo implementar, digamos, cómo llevar adelante esta propuesta, por favor?
3: Claro, lo que buscamos a través de Más Datos, Más Transparencia es que las entidades públicas puedan trabajar generando estas diferentes capacidades con sociedad civil y las instituciones públicas para que podamos abrir datos con mejor calidad. Entonces, un ejemplo de ello es que hemos estado trabajando con el Ministerio de Ambiente y Energía para co-crear un modelo de normativa y democratizar como todo este acceso a la información ambiental y energética, ¿no? Con la participación de la ciudadanía, eso significa que en el momento en el que se hace este tipo de modelos, la entidad pública sepa cuáles son sus áreas agregadoras de valor y cómo deben manejar la información de manera interinstitucional e institucional. Esto significa dentro de la misma organización, ¿no? Otro ejemplo de esto es, trabajamos con el Ministerio del Interior también para codiseñar una arquitectura de datos orientada a la toma de decisiones en ámbitos de seguridad, la alfabetización digital, la protección de los datos personales. Entonces, con todo esto, ambas instituciones contaron con el acompañamiento técnico de Fundación DataLab. Sé que estos términos que estoy utilizando pueden ser un poco complejos de entender, pero lo que queremos dar a conocer con más datos y más transparencia es que, primero, para que podamos trabajar con datos de calidad a futuro, necesitamos como poner en orden la casa, ¿no? De las instituciones públicas para que ellas sepan cómo pueden trabajar con los datos, cómo pueden abrir a la ciudadanía y cómo pueden trabajar con otras instituciones para que no haya este tipo de conflictos de no nos pasaron la base, no teníamos interconectada la información. Entonces, todo esto es paulatino, ¿no? Eso es lo que busca el proyecto Más Datos, Más Transparencia, y por eso desde el año 2022 hemos venido trabajando para que esto se promueva.
2: estas dos entidades, el Ministerio del Ambiente y el Ministerio del Interior, que llevan adelante justamente estos afanes, estas propuestas que ustedes tienen, se deben convertir de alguna manera en una especie de referente. Esto debe ser replicado en todas las entidades públicas. Ese es el propósito final, por favor.
3: Sí, nos encantaría que eso ocurra. Actualmente Ecuador no tiene como un marco normativo de una gobernanza de datos. Entonces, por eso las instituciones que cuentan con esta voluntad política se han sumado justamente para que puedan tener esta estructura, ¿no?, de gobernanza de los datos, y de esa manera esto sea como la primera estructura, el preámbulo que me permite luego trabajar en mejores servicios basados en la generación de datos, y que eso me permita también generar servicios hacia el público que sean más eficientes. Pero todo es como en una escala, ¿no? Entonces, a veces yo sé que queremos utilizar inteligencia artificial y queremos cambiar como la realidad del sector público, pero esto necesita infraestructura tecnológica, necesita procesos como lo que les estoy contando, ¿no? Como este tipo de gobernanza de los datos, y luego ya viene el proceso de toma de decisiones. Entonces, todo esto tomó un tiempo, y ese es el tiempo que nos ha tomado como trabajar y acompañar a estos ministerios, entre otros, para que ahora puedan tener modelos de gobernanza de datos.
2: Perfecto, Margarita, qué interesante. Muchísimas gracias por haber explicado esto a nuestra audiencia y haber informado sobre lo que ocurre alrededor de esta propuesta que ustedes llevan adelante, esta gobernanza de datos abiertos, cuyo nombre es Más Datos y Más Transparencia, que lo que se propone es mejorar el acceso y el uso de la información pública con todos estos componentes que hoy Margarita Yepes, directora ejecutiva de la Fundación Datalat, nos ha dado a conocer. Muchísimas gracias a Margarita y, por cierto, a nuestros oyentes.
4: De Fernando Villavicencio piden que los 7 procesados en el caso magnicidio FB sean llamados a juicio. Caso apagón, vinculaciones extienden por un mes la etapa de instrucción fiscal, un total de 31 personas serán investigadas por peculado. Incendio forestal afectó 120 hectáreas en Igualata, Chimborazo. Deslizamientos y caídas de rocas afectan la vía Macas, Riobamba. Salud realizó encuentro para avanzar en la eliminación de 4 enfermedades de transmisión materno-infantil. El Ministerio de Educación habilita 237.797 cupos para institutos y conservatorios en el régimen Sierra Amazonía. Conozca las fechas de postulación. Un cargamento de 300.000 cigarrillos de contrabando fue incautado por la aduana tras un operativo en Santo Domingo. Más de 30 motos retenidas y 2 conductores aprehendidos durante operativo en Guayaquil. 21 millones transforman el sector del Bicentenario y la Avenida Amazonas en Quito, pero no apaga el malestar. Lo internacional emite orden de evacuación para 90.000 personas en Nevada, Estados Unidos, por incendios forestales. En los deportes, Ecuador perdió 7-5 ante Bolivia en el Sudamericano Sub-20 de fútbol playa. En los espectáculos, Bad Bunny cierra su gira de Vi Tirar Más Fotos con 3.1 millones de entradas vendidas.

0: Tenemos la presencia esta tarde aquí en el estudio central de Radio Quito y Platinum, la presencia, digo, de Inés Alarcón. Ella es asambleísta de ADN, es además la presidenta de la Comisión de Seguridad. El Parlamento, la legislatura, está tratando lo que se denomina la ley antimafias. Esta iniciativa busca reformar 14 disposiciones legales del Código Orgánico Integral Penal, de la Ley de Extinción de Dominio y 2 en el Código Orgánico de la Función Judicial. Estuve bien, Inés, no sé si lo que acabo de señalar, porque son reformas a varios cuerpos legales. Buenas tardes.
1: Muy buenas tardes, qué gusto compartir esta tarde, un saludo atento a toda la audiencia. Bueno, en efecto, usted está en lo correcto, nosotros hemos visto la necesidad de reformar 3 cuerpos legales. El Código Orgánico Integral Penal, la Ley de Extinción de Dominio, así como el Código Orgánico de la Función Judicial. Pero las reformas en donde hemos visto que es prioritario es en el Código Orgánico Integral Penal. La ley antimafia nace de esta necesidad de dejar de mirar al delincuente aislado, sino a entender que esto es una estructura criminal que puede dirigir, financiar, reclutar, controlar territorios, conservar activos e incluso infiltrarse en la justicia. Por eso hemos visto la necesidad de reformar estos artículos, incluyendo una parte muy importante y a mí me parece que es la esencial, la pertenencia a los grupos de delincuencia organizada. ¿Qué queremos decir con esto, la ciudadanía? Que hoy los grupos de delincuencia organizada funcionan como una empresa ilegal, ilícita, en donde el capo o el cabecilla es capturado, extraditado incluso, pero la estructura sigue funcionando de manera habitual.
0: Pero no son estructuras legales, pues son bandas, son grupos que están ahí, pero no tienen personería jurídica.
1: No, eso sería un absurdo. Entonces, manera ilegal e ilícita.
0: ¿Cómo enfrentar eso?
1: Bueno, nosotros hemos visto la necesidad justamente de atacar la estructura criminal. Ajá. A través de de tipificar el delito de la pertenencia. ¿Quién ayude de manera funcional a los grupos de delincuencia organizada? Es decir, un abogado, por ejemplo, que va no a comprar, no va a litigar, sino va a comprar una sentencia, va a comprar un juez, va a comprar al fiscal. Ahí es donde nosotros hablamos de esta pertenencia funcional a los grupos de delincuencia organizada.
0: Que sin ser parte de la organización, está colaborando, está cooperando.
1: Colabora de manera funcional.
0: Ahí entiendo. Okay.
1: Colabora de manera funcional a los grupos de delincuencia organizada. ¿Cuáles son realmente lo que daña al país que hayan estas colaboraciones por parte, no solo de abogados, no hay contadores, incluso quienes prestan instalaciones para que ahí se lleven a cabo cierto tipo de delitos? Entonces esto debe ser tipificado porque ellos también forman parte de esta estructura como tal que no permite que cuando es atrapado un cabecilla se debilite los grupos
0: de delincuencia
1: organizada.
0: Este momento con la legislación actual no se puede sancionar, no se puede sentenciar a alguien que está ayudando, colaborando, cooperando.
1: De ninguna manera. Hoy simplemente son los delitos que nosotros tenemos en el Código Orgánico Integral Penal, que la extorsión, el asesinato, quienes son parte ejecutoria, hablemos de los grupos de delincuencia organizada. Pero hoy sí necesitamos hablar de esta pertenencia, de quienes conociendo cuáles son estas acciones, se forman parte de esta ayuda funcional.
0: ¿Cuál es un poco la propuesta de esta ley antimafias concreta y fundamental, sustancial, para atacar al crimen organizado? ¿Esto de la cooperación o hay otros elementos que usted nos puede aportar?
1: Hay los elementos también en la reforma de la ley orgánica el Código Orgánico de la Función Judicial en el tema de medidas cautelares. Ajá. Eso es importantísimo porque lastimosamente se ha visto cómo la justicia se ha convertido en la puerta giratoria del crimen organizado. No puede ser que el día lunes se atrape un delincuente en delito flagrante y el día miércoles está por las calles. Entonces, ¿cómo se están utilizando estas medidas cautelares? Por eso aquí hemos visto la necesidad de que los jueces deben justificar y reforzar cuál es la motivación que ponen sobre la mesa para que un delincuente salga libre. Entonces, aquí hemos puesto que se debe reforzar estas medidas cautelares. También lo que hablé acerca de estos operadores de justicia que utilizan, por ejemplo, la abogacía para comprar sentencias, para comprar jueces y fiscales, bueno, pues deben ser sancionados y también inhabilitados.
0: ¿Y en qué estado está la ley, Inés?
1: Bueno, está hoy, el día de hoy justamente aprobamos en la Comisión.
0: En la Comisión. y tiene
1: con 8 votos ya lo enviamos al pleno de la Asamblea Nacional. Esperamos que se trate en el pleno de la Asamblea con la celeridad necesaria. Es una ley urgente, importante, que nosotros la hemos debatido en la comisión. Hemos tenido académicos, expertos en derecho penal, hemos tenido la sociedad civil, hemos tenido la colaboración de la legislación comparada a través de la Embajada de Italia, también hemos tenido la OEA como parte de las sesiones que hemos llevado para la construcción de esa normativa.
0: ¿Y la iniciativa de quién es? ¿De la comisión?
1: No, es la iniciativa de la presidenta Michelle Mancheno.
0: Ah, de la presidencia.
1: Sí, de la presidencia.
0: Y la implementación, porque en el país hay muchísimas leyes, y usted bien ha señalado lo que ocurre ahora con la justicia y esta figura de la puerta giratoria. La implementación de esta ley que están trabajando ustedes, ¿cree que es factible de que se concrete o qué?
1: Por supuesto, en realidad lo que nosotros buscamos.
0: A los jueces el cumplimiento, digamos.
1: Exigimos a los jueces el cumplimiento, exigimos a los operadores de justicia el cumplimiento. También le demostramos a la ciudadanía que no es tan simple como coger y ayudar de manera funcional al crimen organizado. Bueno, yo no sabía, pero sí entraban a mi casa y dejaban paquetes, ese tipo de situaciones nosotros hoy más que nunca la ponemos sobre la mesa, porque el crimen organizado se aprovecha de eso. Y esta ley no es un parche, esta ley realmente viene a ser un cambio significativo, estructural, justamente para que el Estado tenga estas herramientas necesarias para seguir atacando el crimen organizado. Hay una hoja de ruta clara, y Andrés, que la ha puesto el presidente de la República. Lastimosamente en nuestro país el crimen organizado se ha infiltrado en diferentes esferas políticas, sociales, judiciales. Y esta infiltración lastimosamente ha llevado a que nosotros podamos ver un sistema de justicia debilitado, que podamos ver cómo el narcotráfico se ha infiltrado de tal manera que hay mucha corrupción en las diferentes esferas. Y el presidente de la República ha tomado esta bandera de lucha, y esta ley lo que hace es darle las herramientas al Estado, fortalecer las capacidades del Estado en contra del crimen organizado.
0: Hay un aspecto sustancial que es el del dinero y de los bienes de estas mafias y de estos grupos de delincuencia organizada. La ley antimafias tiene una parte, un capítulo, sí, sobre el tema del dinero, Inés, y de los bienes.
1: De los bienes incautados. Mire, hoy qué pasa, que el Estado ecuatoriano incauta bienes.
0: Muchísimo,
1: todo el tiempo está hablando acerca de eso, pero ¿qué pasa con estos bienes? No basta solo con incautar los bienes que no pueden ser justificados son bienes ilícitos.
0: Claro.
1: Por tanto, esos deben pasar de manera inmediata al Estado ecuatoriano, y el Estado ecuatoriano debe tener la potestad de venderlos o hacer uso de ellos. Hoy, lamentablemente, sí, no hemos tenido estos procesos abreviados en donde le permite al Estado ecuatoriano actuar ante estos bienes, que, mire, lastimosamente, cuando hay estas investigaciones y el investigado sabe que están detrás de la UAF, el SRI, las diferentes instituciones, ¿qué hace? Pasar a nombre de uno, pasar a nombre de otro, porque pasa demasiado tiempo, y los testaferros están ahí presentes. Hoy necesitamos que apenas haya estas investigaciones, de inmediato pase manos del Estado, y que ahí se quede hasta que pasen los diferentes procesos. Eso nosotros cambiamos en la ley de extinción de dominio.
0: Hay otro tema también muy sensible, que es el del reclutamiento de jóvenes. ¿Hay alguna definición en la ley que están trabajando sobre eso?
1: Sí.
0: Hay también, ahora que usted estaba contándome esto de los bienes, las mafias estas justamente se aprovechan de los chicos, de los jóvenes, de los menores de edad, para utilizarlos, para aprovecharlos, porque ellos saben que en estas afanes que hay de crimen, de sicariato, de ilegalidad, no los juzgan a los chicos, o los juzgan con unas leyes de otras características.
1: Sí, bueno, el tema de la cooptación de menores al narcotráfico tiene dos aristas importantes, ¿no? La primera, que es esta narcocultura que lastimosamente se ha pegado en nuestro país, en donde lo hace ver como algo aspiracional, en donde los jóvenes no les importa vivir muy poco tiempo, porque usted sabe que este es algo sumamente peligroso, y ellos han optado por mirarlo como aspiracional, hacia dónde quiero llegar, y eso es una parte importante de la reconstrucción del tejido social. También hay la cooptación de nuestros menores, por ejemplo, en la minería ilegal, en donde hay sectores en donde los jóvenes van a ser parte de estos negocios que al final del día son ilícitos, son ilegales. Nosotros hemos puesto en un capítulo en donde hablamos de esta cooptación de los menores de edad, sí reformando el Código Orgánico Integral Penal, pero también aquí me gustaría puntualizar que el presidente de la República, en el Plan Nacional de Seguridad, en el objetivo 4, habla acerca de la seguridad multidimensional. Él ya habla de la reconstrucción del tejido social, habla de oportunidades, habla del desarrollo de la economía, de dinamizar la economía como tal, y así poder recuperar esos espacios tomados por el narcotráfico.
0: Entonces, en la ley antimafias no se topa el tema de los chicos.
1: Sí, reformamos el Código Orgánico Integral justamente para quienes cooptan a los jóvenes.
0: Para los que los convocan, los llaman, los
1: correcto, cooptan. Nosotros hemos reforzado esa normativa justamente con una pena privativa de libertad más de lo que ya hoy consta en nuestro Código Orgánico Integral Penal, pero más allá de eso, y sí me gustaría puntualizar este Plan Nacional de Seguridad propuesto por el presidente de la República, porque ataca el problema de raíz, que es la reconstrucción del tejido social y recuperar esos territorios tomados por el crimen organizado.
0: Inés, le quiero molestar, le aprovecho un minuto, porque la comisión que usted preside en la Asamblea es fundamental en circunstancias como las que estamos viviendo, donde tenemos tanto nivel de criminalidad y tal. El asunto de la seguridad, desde la perspectiva del gobierno, está enfocado en atacar con las fuerzas del orden, con la policía y las fuerzas armadas. Pero hay quienes señalan que ese no es el único elemento, que es necesario crear unas condiciones, que es mejor darles mejores posibilidades de trabajo a los jóvenes, por ejemplo, de actividad y tal. Desde la comisión, ¿qué están haciendo ustedes?
1: Miren, nosotros desde la comisión hemos entregado normativas importantes para respaldar, para justamente articular con las fuerzas armadas, la policía nacional, el fortalecimiento de las mismas, que es importantísimo, ¿no?
0: El fortalecimiento
1: de las Fuerzas Armadas, Policía Nacional, entregar, por ejemplo, una ley para el fortalecimiento de las Fuerzas Armadas, que han recaudado más ya de 30 millones de dólares en beneficio de la fuerza pública. Eso es importantísimo. Hoy estamos trabajando con la ley antimafia, una ley que sí le da estas herramientas necesarias a los juzgadores y a la fuerza pública para que pueda actuar.
0: A la fuerza pública también. Eso incluye la ley antimafias.
1: Incluye la ley antimafias.
0: ¿Qué le da a las fuerzas públicas? A las fuerzas del orden, digamos.
1: A las fuerzas del orden, justamente, ¿no? Esta capacidad para actuar cuando se encuentran ante delitos como el narcotráfico, por ejemplo, ante delitos de la minería ilegal, a estos delitos que son anexos o que son conexos al crimen organizado.
0: ¿Qué ocurre con la droga, que es el elemento por el cual se produce todo esto? Y ahora mismo usted ve lo que hace los Estados Unidos y estas referencias que ha hecho sobre el uso de ciertas embarcaciones y tal. Y el tema de que nosotros usamos los puertos para sacar la droga y el hecho de que nosotros estamos proveyendo más del 80% de la cocaína que se consume en el mundo. Entonces, la droga, Inés, ¿qué tratar? ¿Cómo tratar en la legislación el tema de la droga?
1: Miren, nosotros estamos llevando un proyecto importante acerca de las drogas sintéticas, y eso sí hay que analizarlo desde un punto de vista en donde tenemos que ver cómo va avanzando, ¿no? Las drogas también van evolucionando. Sí, claro. Antes teníamos estas drogas, como por ejemplo la cocaína, que es, digamos, que eran las drogas que se enviaban a Estados Unidos, que se enviaban a Europa. Hoy, por ejemplo, no, eso ha mutado a drogas sintéticas, que no necesita un espacio físico como el de las drogas tradicionales, sino más bien se pueden operar en cualquier habitación, necesitan muy pocos elementos para ser construidas también, y esos hoy están llevándose a cabo. Ya no necesariamente necesita ser un país que sea de tránsito, sino también puede ser un país productor del mismo. Entonces, hoy estamos trabajando justamente en la prevención de estas drogas sintéticas. También nosotros creemos que es importante atacar, a través de nuestro país se utiliza como una super autopista del narcotráfico, ¿no? Exacto. Y por eso la corresponsabilidad de otros países, y por eso se hace tan fundamental la cooperación internacional de justamente con estas alianzas que se han llevado a cabo y que el presidente de la República lo ha llevado muy bien.
0: Pero el tema de los puertos, no sé si se podría establecer algún nivel de normativa, de legislación, para ser más exigentes y para tener mejores controles y evitar, porque hay dos tipos de puertos: los puertos legales, formales, en fin, que están ahí, que se utilizan para mandar, y hay los puertos informales, que están en cualquier lugarcito de la playa y desde ahí sale. ¿Hay posibilidades de establecer leyes sobre eso?
1: Sí, bueno, habría que revisar cómo está la normativa, pero hoy está la Policía Nacional, están las Fuerzas Armadas, han tomado muchos de los puertos justamente para evitar lo que está pasando. Y muchas veces ni siquiera es que sale de nuestro país y no se contamina en mitad del camino.
0: Sí, pues.
1: Entonces, muchas de lo que pasa, pasa incluso fuera de la jurisdicción de nuestro país. Entonces, hay muchas situaciones que hay que remarcar y hay que tomar en cuenta cuando hablamos en el tema de puertos.
0: Y ahora que usted dice que pasa fuera de nuestro país, eso es absolutamente cierto, y de hecho la crítica, el cuestionamiento que se hace es que Colombia provee de esta droga, Colombia nos envía

0: una legislación para lograr una posibilidad más sólida de custodia de nuestras fronteras.
1: Sí, bueno, nosotros como los que más sufrimos cuando hay esta penetración del narcotráfico a través de nuestras fronteras, bien lo ha dicho usted, nosotros no somos un país proveedor de estas drogas, pero sí Colombia y Perú.
0: Colombia y Perú.
1: Sí, nosotros estamos en la mitad de eso y por eso somos un país de tránsito apetecido geográficamente por nuestra moneda incluso también. Entonces eso ha aprovechado el crimen organizado, pero sí, sí, nosotros hoy con el nuevo presidente de Colombia tenemos bastantes esperanzas de que ellos también se unan a esta lucha contra el narcotráfico, no, que no es solo del Ecuador, que es una lucha a nivel mundial y sobre todo regional. Entonces nosotros hoy más que nunca tenemos la esperanza en de que hay hayan estos consensos, de que hayan estos acuerdos y esta cooperación internacional a través de nuestras fronteras.
0: ¿Qué aspira usted con la ley antimafias? Ya vamos terminando y quisiera cerrar con el tema que iniciamos. ¿Qué aspira usted con la ley antimafias?
1: Bueno, en primera instancia que en el pleno de la Asamblea Nacional haya un debate bastante extenso, que los legisladores pongan las necesidades de sus territorios en esta normativa, que podamos construir una normativa realmente conectada a la realidad, que no sea letra muerta, sino que se ejecute una política pública en cuanto a seguridad, darle las herramientas necesarias al Estado para que siga enfrentando al crimen organizado y que se deje de lado cualquier bandera política, que se deje de lado cualquier orden desde otro país y que se ponga como prioridad las necesidades de los ecuatorianos. Hoy, la primera necesidad de los ecuatorianos es la seguridad.
0: El debido proceso, Inés, porque usted menciona reformas a las leyes, en fin, exigencias para que la justicia sea más activa y tal. Y el debido proceso, ¿cómo se resuelve con esta ley antimafias?
1: Bueno, nosotros somos respetuosos de las leyes y de la Constitución, por supuesto. Entendemos que nosotros como país tenemos una Constitución garantista. Al final del día, claro, somos respetuosos de ello. Lo que sí le puedo garantizar es que es una normativa completamente constitucional, pero lo que sí hace es marcar claramente cuál es la diferencia entre ser un cooperador eficaz ante la justicia, pero quien también puede ser alguien que esté ayudando de manera oportuna al crimen organizado y que no permita que estos grupos de delincuencia organizada o que estas estructuras de delincuencia organizada sean atacadas y debilitadas. Ya,
0: Inés, ahorita que estamos conversando, mucho de la legislación que se hizo en años anteriores era en favor justamente del criminal, del delincuente, del sicario, del traficante, en fin. Por ejemplo, en el caso de los medios, a nosotros nos prohibían que demos el nombre completo de quien estaba procesado o quien estaba sometido al juez. Esas cosas era en favor de él y no en favor de la población, de la ciudadanía, porque nosotros tendríamos el derecho de saber que Pepito, que Juanito, Pepito con apellido y Juanito con apellido, es narcotraficante, es terrorista, es criminal, es sicario, lo que sea.
1: Así debería ser y mire, cuando usted se va a territorio que yo tiendo a conversar mucho con la gente, ¿cuál es el sentido de la gente? Pero si las leyes son para los delincuentes.
0: Parecería que es hecho para ellos.
1: Parecería que las leyes están hechas para los delincuentes y eso es lo que queremos reformar y cambiar, ¿no? Cambiar esta perspectiva, incluso para la fuerza pública, porque a veces ellos tienen miedo de actuar.
0: Por cierto.
1: Ellos tienen miedo de actuar.
0: Son seres humanos, padres de familia que tienen temor de actuar, claro.
1: Tienen temor de actuar y dicen, si no me respaldan la ley, no voy a actuar de esta tal manera. Entonces, ¿quién queda desprotegido? Nosotros, los ecuatorianos. Entonces, justamente lo que queremos es cambiar esto, respaldar a la fuerza pública, respaldar al Estado ecuatoriano, darles las herramientas necesarias para que puedan actuar sin temor, porque los que deben tener temor son los delincuentes, ellos son los que deben
0: nosotros
1: ser temor.
0: Nosotros somos los que tenemos que ir con cuidado y regresar a casa temprano, poner aldabas y rejas, y los otros andan felices y contentos. Pero algo ya se ha logrado en lo que tiene que ver con apoyo, con asistencia, con en fin, a las fuerzas armadas y
1: sí,
0: a la policía.
1: Sí, se sienten respaldadas por el presidente de la República, se sienten respaldadas por el presidente de la República, ha habido muchos avances en cuanto a este apoyo, porque hay que ser sinceros, en gobiernos anteriores, especialmente en la del prófugo, se les quitó todo el apoyo a la fuerza pública, se les dejó en absolutamente nada. Mire, por ejemplo, un sistema penitenciario donde donde habían guías penitenciarios, que tenían escuelas para guías penitenciarios, se les debilitó completamente, se les dejó con un tolete frente a los criminales que están en los centros penitenciarios. Entonces, todo eso lo que se les fue quitando a la fuerza pública como tal, hoy se les está devolviendo para que puedan tener la confianza de actuar y defender a los ciudadanos, que es para lo que doctrinariamente están aquí.
0: Ahora, ¿qué dice las cárceles, las penitenciarías? ¿En la ley antimafias hay algo de eso o no?

0: No he incluido nada.
1: No hemos incluido porque ya entregamos la ley para el fortalecimiento del sistema penitenciario.
0: Sí, ya fue por cuerda separada, claro, claro.
1: Ya eso nosotros ya lo aprobamos. Hoy, ventajosamente, tenemos ya un sistema penitenciario que
0: ahí
1: funciona
0: se
1: como
0: las
1: debería.
0: Escuelas estas de capacitación y todo eso.
1: Y,
0: sí,
1: por supuesto, pusimos en las escuelas para que se vuelva a capacitar y sea una fuerza también importante en el país, pero que también haya sistemas de rotación, pero que también haya pruebas de confianza, como debe ser y se debe mantener una fuerza pública.
0: Perfecto, muchísimas gracias a la asambleísta Inés Alarcón, que ha estado con nosotros. Ella ha referido su opinión y sus aportes en esta ley antimafias que está siendo trabajada, está siendo preparada por la Asamblea Nacional. Gracias a Inés por estar con nosotros. Gracias a la

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1: Policía ejecutó 908 intervenciones y decomisó más de 1.4 toneladas de droga a escala nacional. La Policía Nacional informó que entre el 17 y 23 de agosto intensificó sus operativos a escala nacional. Como resultado de estas acciones, la institución aseguró haber afectado a 38 grupos de delincuencia organizada y capturado 412 personas. La policía señaló que estos resultados evidencian el despliegue permanente de sus unidades especializadas frente a las diferentes manifestaciones delictivas. Camioneta se volcó y dejó dos heridos en la vía Cuenca-Molleturo. Una camioneta se volcó en el kilómetro 60 de la vía Cuenca-Molleturo, El Empalme, cerca del mediodía de este lunes 24 de agosto. El siniestro de tránsito dejó dos personas heridas, quienes fueron trasladadas en condición estable a una casa de salud para una mejor valoración médica. El conductor de la camioneta habría perdido el control del vehículo tras chocar con una peña. Debido a que la camioneta obstaculizaba la vía, un carril estuvo cerrado. La emergencia fue atendida por el Cuerpo de Bomberos de Cuenca y la Comisión de Tránsito del Ecuador.
0: Internacionales.
1: El nuevo alcalde de París promete seguir honrando la memoria de los españoles de la 9. El alcalde de París, que salió de las elecciones del pasado mes de marzo, el socialista Emmanuel Gregori, se comprometió este lunes a continuar manteniendo la memoria de los combatientes españoles de la 9, los soldados que fueron la vanguardia de la liberación de París por aliados de 1944.
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2: Bien, vamos a continuar. Esta vez vamos a presentar un diálogo con el general Juan Francisco Donoso. Él es general en servicio pasivo, oficial en servicio pasivo de las Fuerzas Armadas del Ejército Ecuatoriano. Y le hemos pedido al general Donoso que nos atienda, que nos permita dialogar, conocer su opinión sobre un tema que tiene que ver con esta lucha, con este enfrentamiento que lleva el Estado ecuatoriano en contra de los grupos de delincuencia organizada. Ya se cumplen 957 días de esta guerra interna. Son más de 22 estructuras que funcionan en el país, estructuras criminales. Ya son entonces 2 años y medio de esta circunstancia. Y bueno, no tenemos mayores avances, mayores logros, pero hay que seguir. Esa es la tarea, ese es el esfuerzo que debemos cumplir. Pero hay temas pendientes, hay tareas que no se han agotado y hay afanes que es preciso seguir impulsando. Así que, general Donoso, bienvenido. Gracias por acompañarnos. No podemos llegar a una definición como que es una guerra perdida, pero los avances son muy pequeños y la criminalidad y el número de muertos, en fin, se mantiene. ¿Cuál es la apreciación que usted tiene respecto a lo ocurrido? Muy buenas tardes, le escuchamos.
3: Sí, buenas tardes, gracias por la entrevista. Sí, en verdad es un tema difícil y candente, pero y yo veo las cosas desde otro ángulo. Hay un dicho que dice, quien cuchillo mata, cuchillo muere, pues no. No se puede estar con esta costa, este jueguito, que los cogen, que no han cogido bien, que les devuelven, que los jueces y todo eso. Y verdaderamente se vive un atraso total en el país por esto, y una desconfianza total. Y yo no quisiera, le digo sinceramente, no quisiera estar mandando este rato a las tropas que tanto mandé, a los paracaidistas, y ver que ellos salen todos los días, están en un territorio, digamos, agreste, feo, en donde ellos se encuentran que no saben qué hacer. cogen a uno, les entregan, jueces les juzgan y les dejan sueltos o con arrestos domiciliarios y un poco de cosas. Esto no puede ser así. Esto no puede ser así.
2: General, le habíamos señalado en la presentación que ya son 2 años y medio, 957 días de esta guerra interna declarada por el gobierno del presidente Daniel Noboa. ¿Qué ocurrirá con las instituciones, con las fuerzas del orden que están a cargo de esta situación? ¿Qué sucederá particularmente con las Fuerzas Armadas, con sus colegas? Que están en esta actividad, hay sin duda un desgaste, es probable que haya un agotamiento, son seres humanos, tienen familias, están en esto todo el tiempo, es posible que el estar vinculado, estar cercano con el narcotráfico, también las bandas los puedan cooptar, de hecho se han dado uno que otro caso, pero ¿qué ocurre con las Fuerzas Armadas, general, por favor?
3: Pues a las Fuerzas Armadas les ha tocado o les ha correspondido entrar en una lucha donde ellos no estuvieron preparados. Ellos están al servicio del país, al servicio de las instituciones, al servicio de la paz, al servicio de la tranquilidad, al servicio en los sitios más agrestes en donde ellos están en el oriente especialmente. Pero es una lucha sin cuarteles donde esta cosa no puede continuar. No creo yo que definitivamente si me encuentro con alguien que ha matado, si hay gente que tiene sus armas y traen armas, ¿para qué? Para matar. Y nosotros los cogemos, les entregamos, bueno, les juzguen y sigue la vuelta.
2: General, es que se trata de un enfrentamiento de esto que llaman guerra interna, que tiene unas características especiales, porque la guerra convencional, sabemos, hay un grupo que está con un uniforme de que identifica, hay una bandera que asimismo los hace que sepamos quiénes son, pero en este caso no, en este caso los miembros de Fuerzas Armadas tienen que incursionar a unos barrios, a unas ciudadelas, a unas comunidades. En ese momento hay unos que son inocentes, hay otros que naturalmente están involucrados en el tema del narcotráfico, del terrorismo, de la criminalidad. Ese tema de la guerra diferente, quisiera que usted nos dé su apreciación.
3: Mire, una cosa es estar luchando en la ciudad y otra cosa es estar luchando en la frontera. Esta gente está entrando por la frontera. ¿Por dónde entran las armas? Están entrando por la frontera. ¿Quiénes la traen? Ellos. O los dineros que tienen para eso. ¿Y qué están haciendo los jueces? Arrestos domiciliarios. A esa gente que está matando. Mire lo que acaba de pasar en días anteriores. Están terminando el día de trabajo personal de la PAE con un subteniente y algunos miembros de tropa. Les piden que por favor intervengan ellos, les cogen a unos tres muchachitos, a unos tres morenitos, les suben uno más, les se van a la camioneta. Como ya es muy tarde, ya no pueden ellos entregar a la policía que tenían lo normal. Les bajan del carro, parece que les mandan su sacudón, su golpecito, alguna cosa de esas. Uno de ellos ve que un señor está con un celular, le pide que por favor le preste, le dice, papá, nos cogieron los del ejército. Y después asoman esos muchachos muertos no por las tropas, no por los que estuvieron cumpliendo la misión. No se sabe por qué, los encuentran muertos, no solo muertos, sino en una forma terrible, les han quemado y tanta cosa. Y a ellos les juzgan, un juzgamiento largo de todo esto, y de todo esto la culpa es de ellos, por haberles tomado dos, y están con cárcel por 30 años. Esto no puede ser.
2: las condiciones en las que actúa, en las que trabajan los miembros de Fuerzas Armadas, son condiciones desiguales, general? ¿Cuál es su percepción, por favor?
3: Claro que son desiguales, pues. ¿Cómo no van a ser desiguales? Los unos están uniformados y los otros no están, pero del otro lado están armando y están matando, pues. Entonces, hay que revisar los procedimientos. Y una revisión de los procedimientos, si está punando, disparando y matando, pues, ¿para qué tienen las armas? Y si no, esta cosa no va a terminar nunca. ¿Y dónde este rato que el país necesita paz, ahora que somos tan chiquitos de tamaño? Y que podríamos hacer cosas maravillosas con otro espacio que tenemos. Pues estamos en esta guerra, en esta lucha. Y habría que ver a ellos que piensan, que sienten, cómo se sienten ocupados y cómo se sienten defraudados. Qué difícil que también para un comandante el tener que estar con ellos y mezclados con ellos, porque así le estamos viendo, no hay insignias, no hay nada, están tapados la cara, están con casco, están con unas armas que las tenían antes mismo. Y al otro lado, ¿qué? Estos haciendo lo que les viene en gana, ¿no? Y encima de eso, con las legislaciones, que no, esto solo puede ser en una temporada así asado, no sé. Yo le veo muy difícil. Que no nos metemos fuertemente también con ellos, no puede ser así.
2: General Donoso, una de las expresiones, una de las experiencias exitosas de esta lucha en contra del delito ha sido la de El Salvador con el presidente Bukele, con características diferentes, porque ahí no es tanto el narcotráfico, sino más bien estas bandas y estos grupos de barriales, digamos, de los maras y tal, que operan ahí. Pero ha dado éxito y ha logrado controlar y pacificar el país. ¿Usted cree que es pertinente que en el Ecuador se lleve adelante una ofensiva más o menos de esas características? ¿Qué piensa usted, general Donoso?
3: Yo pienso que el instante en que ya abrieron esa cárcel, estamos queriendo imitar en este sentido lo que está pasando prácticamente con Bukele. Creo que por ahí puede ser también el resultado. Pero, pues, hombre, que cojan a ellos, métanle a esa cárcel, pero... ¿Y los jueces? ¿Qué es lo que está pasando también con ellos? ¿Les tienen también recelo de juzgar?
2: General, usted habló del tema de las fronteras. En el caso del Perú, parecería que lo más fuerte de eso es el ingreso de armas. Y en el lado de Colombia es el tránsito y el ingreso de droga. Este tema de las fronteras tiene que ser custodiado por Fuerzas Armadas, pues, general, por favor.
3: Sí, definitivamente. Mire, nos han convertido nosotros en una especie de tienda. Una tienda es un sitio en donde se vende algo que no produce uno, sino que trae, y se lo vende, y si no se alcanza a vender todo, pues se lo guarda, o se le consume. Nos hemos convertido en una tienda. Eso tiene que pararse. ¿Y cómo se para? Las tres fuerzas, pues.
2: General, no sé cuál es su apreciación respecto, ya que mencioné el caso de Colombia. En el lado de Colombia hay una franja de territorio que no ha tenido una custodia ni una presencia de fuerzas del orden y del Estado colombiano. De hecho, eso fue motivo de esta tensión entre Ecuador y Colombia, que derivó en la dificultad arancelaria que estableció el presidente Daniel Noboa. Ahora hay un nuevo gobernante, estamos atentos a lo que pueda llevar adelante el presidente de la Espriela en Colombia, pero la necesidad de que Colombia tenga presencia y tenga vigilancia y efectivos militares en la zona de frontera, ¿su apreciación, general?
3: Totalmente aplaudiendo al presidente actual de Colombia. el presidente de Colombia, el actual.
2: Me refiero al actual, al presidente Spriella, que hay que ver cómo actúa y de qué manera lleva adelante sus políticas, pero el presidente Petro, el anterior, poco hizo para dar custodia a esa zona de frontera general.
3: No solo que poco hizo, hace mucho también hizo, hombre. Sí, una persona muy especial, un individuo que uno no comprende cómo puede ser mandatario de un país. Vino prácticamente acá, después de habernos visto mal, vino al relevo, llegó atrasado y después se quedó en el país burlándose de todo. El presidente este actual creo que va a poner las cosas en su orden, porque también este rato tiene los Estados Unidos, están presionando, son los grandes consumidores, ¿no? Y entonces hay que unirse contra esto, pues.
2: General, ya que hablo de Colombia y justamente en la línea del pensamiento que usted acaba de comentar, ¿es posible que haya una presencia significativa de fuerza en Colombia que se logre desmantelar y enfrentar a estos grupos, guerrilleros, terroristas, narcotraficantes, en fin, y que eso pueda producir lo que dicen algunos técnicos, efecto globo, que como consecuencia de esa acción allá en Colombia, que puedan traspasar, que puedan venir al Ecuador esos grupos y esos militantes de esas organizaciones criminales, general?
3: Hay un río que nos separa prácticamente Colombia con Ecuador. Todos los que pasen acá, bala y muerte, pues.
2: ¿Qué habría que hacer con ellos? ¿Qué? ¿Enfrentarlos, dice usted?
3: Enfrentarlos.
2: General, ¿y usted es optimista de que esta lucha pueda lograr un éxito o vamos a tener que acostumbrarnos a vivir con la delincuencia, con la criminalidad y con la inseguridad? ¿Qué cree usted?
3: Más fuerte con los... Primero, yo sumamente preocupado. Con una constitución de 444 artículos que definitivamente... y de a gritos que se ponga una constitución que se pueda cumplir con ella y que las fuerzas prácticamente estén listas a cumplir con sus tareas, pues eso es lo que hay que hacer, ¿no? Y mantener contacto con Colombia. Yo creo que tienen que quemar todas esas cantidades de territorio que está con la droga, pues destruir todo eso. Ya no solo es un problema de Ecuador, prácticamente ya es un problema de toda la región, y veo que todos los países menos Colombia y menos Venezuela y por ahí otro más, y hay que destruir eso, pues hay que destruirles a ellos.
2: General, y ya que usted habla de lo que ocurre en el exterior, ¿cuál es el nivel de responsabilidad que tiene, por ejemplo, Estados Unidos y Europa, fundamentalmente, en atención a que son los grandes consumidores, los grandes compradores de la droga, general Donoso, por favor?
3: En verdad, y eso es un problema, digamos, es un problema de ellos, ¿no? Pero que nos embarca a nosotros porque están de aquí llevando toda la droga para consumir ellos. Yo ahí no sé cómo puedan ellos manejar a través de la educación, a través de los padres de familia, a través de los mismos muchachos, a través de todos ellos, ¿no?
2: Pero mire, general, ya vamos a terminar, solamente un par de preguntitas más de orden personal. Usted fue presidente de la Corte de Justicia Militar. ¿Usted cree que los compañeros suyos que ahora están enfrentando esta guerra interna deberían ser sometidos a tribunales especiales o a la justicia ordinaria, por favor?
3: Mire, la justicia ordinaria lo que hace es dilatar los procesos. Y entonces, ¿qué es lo que sucede? Con gente que tiene que ascender a la próxima jerarquía, no puede ascender porque están juzgándole recién, y a lo mejor sale libre de todo, pero ya no puede continuar dentro de su promoción. Si la Corte de Justicia, y le digo porque estuvimos formando parte, uno del ejército, uno marino, uno de la aviación, y uno de la Corte que nos enviaba y le teníamos porque era un gran consejero. No había un juicio que pase 3 meses, pues. Pero si a un individuo le encuentran culpable de alguna cosa y tiene que pasar 3 años, 4 años, y si en su carrera ya no está dentro de su promoción, tiene que volver eso. Si no es nada del otro mundo, en todas partes existe, y aquí había. Pero claro. Y pobre del que caiga en manos de esta gente, pues no, que se tardan años y testigos y cosas y qué sé yo. Sí, a lo mejor soy demasiado radical, pero yo creo que duele lo que está pasando en el país.
2: General, y su apreciación, esta es la última pregunta, respecto a lo que está ocurriendo en las Fuerzas Armadas, en el ejército actualmente. ¿Cree usted que el estado de ánimo, las condiciones morales están lo suficientemente sólidas como para continuar, como para seguir enfrentando este mal, general? Por favor.
3: Yo confío totalmente en ellos. Son gentes que han hecho juramentos. Y un juramento se lo ha hecho siempre frente a la bandera, y siempre pensando en el país, y siempre pensando en la ciudadanía, y siempre pensando en sus fronteras, y siempre pensando en el honor del soldado. Yo confío totalmente en ellos.
2: General, solamente una precisión, por curiosidad. Usted fue subsecretario del Ministerio de Defensa. ¿En qué periodo, en qué etapa, general, por favor?
3: Sí, yo fui subsecretario en el cambio de gobierno, y salí, entraba el arquitecto y salí yo.
2: ¿Fue en el gobierno del arquitecto Sixto Durán Ballén, dice?
3: Sí, en el cambio de gobierno de los dos.
2: Ah, perfecto. Ok, qué bueno haber conversado con usted, general, le transmito mi consideración, ¿ah? Muy amable.
3: Estamos a las órdenes, ¿ah?
2: Muchísimas gracias a nuestro entrevistado, el general Juan Francisco Donoso Game. Él es un oficial en servicio pasivo del ejército de las Fuerzas Armadas, de hecho fue paracaidista y ha participado en una serie de actividades. Actualmente es integrante, es miembro de la Academia Nacional de Historia Militar. Y ahora le hemos pedido su apreciación de lo que ocurre en el país como consecuencia de esto que se está cumpliendo, estos 2 años y medio de la guerra interna, con la presencia de grupos de estructura criminal que están en el Ecuador, y con estas dificultades que tiene el Estado de lograr pacificar la nación. El general Juan Francisco Donoso ha sido extremo, radical, en exigir que esto tiene que ser resuelto con la fuerza para lograr que se pueda erradicar este mal presente en el territorio ecuatoriano. Muchísimas gracias a nuestro entrevistado.
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1: Perrita Luna y sus 5 cachorros buscan hogar tras rescate en Pacto. Luna, una perrita de 4 años, y sus 5 cachorros similares a los Beagles fueron rescatados de un inmueble de Pacto, parroquia rural del noroccidente de Quito, en donde vivían en una jaula sucia con mallas. La unidad de bienestar animal llegó hasta el sitio gracias a una denuncia ciudadana acompañada de un video. Los dueños de los canes argumentaron que mantenían a los perros en ese lugar para evitar que se enloden, se pierden o entren en contacto con desechos de animales de granja debido a que el predio tiene características similares a las de una finca. También señalaron que tenía previsto regalar a los cachorros a los vecinos. Los técnicos de UVE encontraron una mala tenencia de los perros como falta de vacunación y esterilización para Luna y un constante enjaulamiento a los 6 perros.
0: Internacionales.
1: Guerrillas colombianas reclutan menores por redes sociales. La ONG Human Rights Watch denunció el lunes que las redes sociales de Facebook y TikTok fallan en detectar, eliminar y evitar la difusión de contenido producido por grupos armados en Colombia para reclutar menores de edad y sus algoritmos parecen incluso promoverlo. En 6 décadas de conflicto armado, las guerrillas y narcotraficantes han sumado a sus filas niños y adolescentes pobres, pero en los últimos años el uso de estas populares plataformas han contribuido al drástico aumento del reclutamiento infantil, de acuerdo con una investigación del organismo internacional. Chile formaliza a 2 venezolanos vinculados al Tren de Aragua y pide su extradición desde Estados Unidos. La Fiscalía chilena formalizó este lunes en ausencia a 2 ciudadanos venezolanos por presuntos delitos de blanqueo de capitales relacionados con la banda criminal transnacional Tren de Aragua, dentro de una red que fue descubierta en junio pasado por las autoridades del país suramericano, y así solicitar la extradición a Estados Unidos, donde están detenidos. Los imputados son Marcos de Jesús Reyes Acosta, quien sería accionista y único dueño de una empresa fachada dentro de un entramado de firmas utilizadas para el lavado, y Willas Dar Tejedor Ruiz, a quien se acusa de ejercer como testaferro para la organización, según refleja la prensa chilena.
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0: Bien, está con nosotros esta tarde aquí en la cabina central de Radio Quito y Platinum el ingeniero Edwin Patricio Duque. El ingeniero Duque es el flamante viceministro de infraestructura. Esto es parte, no, naturalmente, del Ministerio de Obras Públicas. Queremos conversar respecto a lo que se propone desarrollar. Está apenas una semana en esa subsecretaría y queremos conocer qué es lo que ocurre con el sistema vial, fundamentalmente en el país, y algunos otros aspectos que surgirán en el transcurso del diálogo. Ingeniero, usted estuvo hasta hace poco en la subsecretaría zonal 7. Esa es una zona muy compleja, pero no tanto como es la de Azuay. ¿Cómo lee lo que ocurre en el sur del país? Buenas tardes.
1: Buenas tardes, Andrés. Muchas gracias por el espacio. Sí, efectivamente, bueno, dos aseveraciones. La primera, que estoy recientemente en el viceministerio, en este honroso cargo de viceministro de infraestructura, ¿no? Recordemos que el ministerio ahora fusionado tiene 5 viceministerios.
0: Ya.
1: Uno de ellos es el de infraestructura, que tiene como objetivo principal la vialidad y la infraestructura relacionada a la vialidad,
0: ¿no? Esa es la suya.
1: Exactamente.
0: ¿Y las otras, así rápidamente, cuáles son?
1: Vivienda.
0: Ya.
1: Es el segundo viceministerio. Tenemos inversiones público-privadas. Ajá. Y también telecomunicaciones, que recientemente
0: ya
1: se ha fusionado. Por un lado, ¿no? Por otro lado, el tema de la vulnerabilidad que tiene la zona sur, efectivamente, como usted lo menciona, yo diría una vulnerabilidad regional. Si bien Cuenca Girón Pasaje es una de las vías que ha tenido grandes afectaciones últimamente y que la estamos interviniendo, vale la pena mencionar, en dos fases ha intervenido. En la primera fase, con actividades emergentes propias de esos deslizamientos que provocan la vulnerabilidad que tienen las vías. Y en la segunda fase, que en la actualidad estamos trabajando en un proceso de contratación para una rehabilitación completa desde Girón hasta Pasaje. Hay que recordar que esta es una vía fundamental, ya que conecta el Austro en Cuenca con la costa, que es el Oro, ¿no?
0: Claro.
1: Con la parte costera, y ahí hay mucho comercio que se traslada a Puerto Bolívar. Entonces es una de las principales arterias y es muy importante dentro de la intervención.
0: Y Edwin, esa es una vía muy importante también por el tema minero, ¿no? Muchísimo del producto minero está saliendo por ahí, ¿o qué pasa?
1: No tanto, digamos,
0: no tanto
1: minero, más diríamos el tema productivo. A Puerto Bolívar sería el principal objetivo. Tenemos el eje minero que atraviesa Zamora, Loja y El Oro.
0: Ah, entonces estoy confundido con eso.
1: Exactamente, es un gran proyecto que también está dentro de las prioridades del presidente y, por supuesto, la prioridad del ministro Roberto Luque y, en este caso particular, del viceministerio.
0: ¿Pero eso hay que construir o hay que hacer mantenimiento a esa vía?
1: Tenemos planificado hacer una rehabilitación vial en este eje minero. Recordemos que es una longitud bastante importante, pero algo importante es un corredor. En el ministerio hemos incorporado un concepto importante, que son corredores viales.
0: Ya.
1: Más allá de hacer una vía, creemos importante pensar en un concepto de corredor que vaya desde el producto hasta el puerto.
0: Ya.
1: Sí, en este caso, por ejemplo, va desde la parte minera de Zamora, de la extracción, pasa por Loja y termina en Puerto Bolívar.
0: Ya.
1: Estos son los conceptos que estamos manejando. La vulnerabilidad que existe en la zona, si me permite retomar el concepto.
0: Claro.
1: Me parece que es regional, porque también podemos hablar de Cuenca, Moyaturo, El Empalme. Uh-huh. Que también tiene su vulnerabilidad y que también la estamos atendiendo en este momento, de un contrato en ejecución, el cual lo hemos iniciado semanas anterior, y creemos que es una obra de gran importancia, en este caso, para comunicarnos la sierra con la costa, en este caso el puerto de Guayaquil. La Girón Pasaje nos permite llegar a Puerto Bolívar, y en este caso al puerto de Guayaquil. Si hablamos de Loja, Loja tiene también su vulnerabilidad, ¿no es cierto? En este caso tiene muy marcada por la geografía, lo accidentado de la geografía. Podríamos resaltar dos vías especialmente: Loja Oña, que tiene este accidente geográfico, y eso provoca que las vías sean vulnerables, así como la vía Velacrucha-Huarpamba-Río Pindo, que es el límite fronterizo entre Loja y El Oro.
0: Pero Catamayos, yo he entrevistado aquí a muchos lojanos que se quejan de la vía Catamayo.
1: Catamayo, sí, Catamayo hay un proyecto que generalmente se habla, ¿no? Catamayo es para que la ciudadanía un poco se ubique. Loja tiene su aeropuerto en Catamayo y la vía Loja-Catamayo es la que nos traslada a las ciudades.
0: ¿Esa quieren hacer de cuatro carriles?
1: Esa es
0: esas son ofertas de los alcaldes, me parece ahora, ¿no?
1: Es la oferta
0: del que quiere llegar,
1: la realidad. ¿Qué le puedo decir? Nosotros como ministerio estamos culminando un proceso de consultoría en la cual estamos esta consultoría tiene como objetivo analizar la viabilidad de los cuatro carriles. Ajá. Es interesante, ¿no? O sea, generar cuatro carriles tiene que venir de una demanda y de una cantidad de vehículos determinado para generar este tipo de proyectos. Más aún cuando había en su momento técnicamente resolverlo a través de peajes, ¿no?
0: Esa. Ajá. Pero esa es una vía del ministerio, o sea, de sí, suya, sí, o es del municipio. ¿Por qué ofrecen los alcaldes, los candidatos?
1: Parte de la campaña, nosotros, ¿no? Muchos ofrecen como parte de la gestión que pueden colaborar. Ya. Sin embargo, le puedo decir que forma parte de la red vial estatal.
0: Hay un peaje ahí.
1: En su momento hubo un peaje.
0: ¿Y eso quién cobraba? ¿La prefectura o el?
1: En su momento hubo una transición. Se le dieron las competencias a la prefectura y la prefectura colocó un peaje. ¿Qué es lo que pasa? No necesariamente el peaje es la solución a un tramo vial. La sostenibilidad de un peaje tiene que ver con el TPDA, que nosotros lo llamamos técnicamente, que es el número de vehículos que pasan por la vía. Según eso, incluso se cuantifica cuál es el valor que se debe cobrar por los vehículos, y eso se analiza técnicamente para que a futuro sea algo sostenible. No fue el caso. ¿No es cierto? No fue el caso y bueno, duró poco tiempo, en este caso desde la prefectura de Loja.
0: Eso está bajo la responsabilidad de ustedes.
1: En la actualidad está bajo nuestra responsabilidad y estamos terminando una consultoría para analizar.
0: Un estudio para ver si es que vale, si se justifica hacer las cuatro carriles.
1: Justamente, si se justifica hacer los cuatro carriles, porque por supuesto que es una obra de gran importancia, por supuesto que conecta el aeropuerto de Loja con la ciudad de Loja, pero nosotros debemos hacerlo de forma responsable bajo un análisis técnico que justifique la intervención. Estamos hablando de que esta intervención puede rodea entre los 110 millones a los 180 millones de dólares. Entonces, pues una intervención importante. Más aún conociendo la vulnerabilidad global, digamos, que en la actualidad tiene la vialidad en el Ecuador, que tiene que ver explícitamente con una falta de mantenimiento.
0: Vamos a ir a eso. Y Vilcabamba, ahí también nos llegan quejas.
1: Vilcabamba, a ver, ¿qué es lo que pasó? El tramo Loja-Malacatos-Vilcabamba, démosle un contexto a la ciudadanía, Malacatos y Vilcabamba son los valles turísticos de la provincia de Loja. Hay una zona conocida, un punto de alta vulnerabilidad que es Nangora.
0: Nangora,
1: que es a pocos kilómetros del valle de Malacatos. ¿Qué es lo que pasó? En su momento, hace ya dos años, hubo un invierno bastante, bastante intenso y generó un deslizamiento en esta zona, y lo que se hizo, pues bueno, es generar los estudios. En la actualidad ya contamos para la intervención. Lo que se va a hacer es hacer una estabilización del talud, por un lado, y colocar infraestructura de seguridad para esta zona. ¿Cuál es esta infraestructura de seguridad? Lo que conocemos como un túnel falso. Este túnel falso tiene como objetivo justamente dar seguridad al usuario de la vía debido al talud, que tiene cierta vulnerabilidad constante, ¿no? Todos estos proyectos están encaminados, están enfocados, están muy bien mapeados y muy bien estudiados, ¿no? Son parte de las necesidades nacionales y son parte de los proyectos que tenemos dentro del Ministerio de Infraestructura y Tecnología ahora transporte y tecnología.
0: Hemos empezado por la zona 7, que usted la conoce bien, porque viene de ahí justamente, de ese lugar. Pero el país tiene otras complicaciones. Y usted dijo algo que me parece muy importante, que es el mantenimiento. Quizás por las condiciones de la economía, por las circunstancias que enfrenta el país, no estamos para hacer grandes carreteras o grandes vías y abrir otros, sino mantener las que tenemos. ¿Hay una propuesta para eso?
1: Sí, por supuesto. A ver, el mantenimiento es algo que debe estar en cada uno de los proyectos. Lamentablemente, yo diría que tenemos un problema cultural de falta de mantenimiento vial dentro del entorno y del mundo técnico, digamos. En el sentido de que siempre hacemos el proyecto vial, lo inauguramos y dejamos...
0: Ahí queda.
1: Ese es lo que hemos heredado, y los grandes problemas viales que tenemos en la actualidad, que los estamos atendiendo y los estamos solucionando, tiene que ver con una falta de alrededor de 10 años de mantenimiento. Técnicamente se ha estudiado y se ha analizado y se tiene bien identificado que luego de 10 años justamente es cuando se necesita hacer las intervenciones en las vías. Intervenciones fuertes de mantenimiento estructural, no un mantenimiento menor, un mantenimiento estructural. Si a eso le sumamos que durante 10 años no hay el mantenimiento preventivo, pues lo que se genera es una vulnerabilidad y un riesgo en la vialidad. Entonces nosotros tenemos varias actividades que a partir de esto hemos identificado y que estamos solucionando. Una de ellas, muy sencilla quizá para la ciudadanía, pero muy útil el rato del mantenimiento, es la contratación de las microempresas que nosotros tenemos. Estas microempresas tienen un objetivo bien claro, que es dar el mantenimiento vial, que es, bueno, un grupo de personas genera una empresa pequeña del sector, que es importante, es el requisito del sector en donde va a trabajar y se dedica a actividades plenas del mantenimiento vial, actividades menores.
0: ¿Qué es qué? Corregir, bachear, como decimos, un poco el pavimento, ¿qué?
1: No, las actividades menores corresponden a limpieza, especialmente actividades de infraestructura hidráulica.
0: De las cunetas y todo.
1: Ah, perfecto. Y alcantarillas.
0: Porque verá que ya tenemos el niño, ¿no?
1: Justamente. Cunetas y alcantarillas son las que le dan la vida útil a las vías, son sus objetivos principales y es uno de los objetivos que tenemos. Por darle un ejemplo, en la provincia de Loja nomás, por darle un ejemplo, se tiene una inversión de $600,000 para un año de mantenimiento. Y no es un dato menor, porque esos $600,000 también promueve la economía local. Si vamos a hacer un mantenimiento, ya que estamos hablando de la zona 7, que estamos hablando de la vía Loja Malacatos, un grupo de personas que vive en esa localidad forma su microempresa y se dedica a hacer este mantenimiento.
0: No, me parece muy bien, es muy buena cosa.
1: Así que tiene también una
0: Manabí, ¿qué estará pasando? Ahí yo recorro muchas veces Manabí y hay unas vías que están en muy malas condiciones.
1: Sí, justamente Manabí es una de las vías, pero Manabí en la actualidad tenemos cerca de 8 proyectos que se están ejecutando, tanto viales como de construcción también. Hemos identificado que es una de las zonas que necesita mayor intervención y justamente con la llegada del fenómeno del niño hemos hecho la intervención y estamos planificando. En este, hemos hecho compra de maquinaria a nivel nacional, la cual tiene como objetivo reforzar la institución para poder mitigar estos efectos adversos como es el fenómeno del niño, la cual en estos días tendremos un evento con el presidente y posteriormente la distribución de maquinaria a nivel nacional.
0: Maquinaria que va a ser operada por el ministerio, por el viceministerio.
1: Por el ministerio, exactamente, ya. En este caso coordinado por el viceministerio. Ya. Y esto es algo importante también, porque hay dos fuentes, digamos, o dos maneras de hacer la intervención en una emergencia. Quizá la más fuerte es adjudicamos un contrato de maquinaria, atendemos la emergencia y pues bueno, luego recuperamos la transitabilidad, que está bien y está acorde a las emergencias. Pero la segunda línea, digámoslo así, es el reforzamiento de la institución, la consolidación de la institución, que me parece lo más importante. Cuando hacemos este proceso de contratación de maquinaria nacional, lo que estamos es recuperando la institucionalidad, estamos recuperando la institución, y ahora sí la institución ya tiene las herramientas para atender este tipo de emergencias, ¿no? Que hemos identificado también que era una de las zonas que había que, una de las actividades que había que atacar, ya que había una deficiencia de este tipo de maquinaria que con los años.
0: Una especie de ausencia del ministerio, ¿no?
1: Una especie de ausencia.
0: De ausencia, porque no había maquinaria, claro.
1: Exactamente. Entonces, me parece a mí muy importante rescatar esto, porque esto lo que hace es recuperar la institución.
0: Claro, claro.
1: Y la ciudadanía lo que necesita es una institución fortalecida que pueda regir y administrar la red vial estatal. Así que esa es otra de las medidas que estamos tomando, además de medidas de mitigación que ya hemos hecho, y por supuesto una planificación integral para el fenómeno del Niño. Tenemos bien identificado que se espera inundaciones en la costa y también deslizamientos en la parte media alta del Ecuador, ¿no? Entonces, en ese sentido, planificamos, tenemos una inversión que la estamos definiendo, y creemos que si bien son fenómenos adversos que muchas de las veces supera la capacidad operativa, nosotros creemos que previo a una planificación podemos dar la atención que corresponde y la atención que necesita la ciudadanía en estos casos atípicos. También hay que entender.
0: Sí, porque es una circunstancia especial. Ahora, quisiera tal vez pedirle información sobre algo que ha sido un anhelo del país en su conjunto, que es la vía, se hablaba de autopista, no sé si puede ser ese el calificativo, de la vía Quito-Guayaquil.
1: Sí.
0: Justamente. ¿Qué están haciendo ahí?
1: La Quito-Guayaquil es uno de los corredores,
0: de estos que hacen,
1: es sí. Lo que estamos hablando, ¿no? Guayaquil-Quito es un corredor muy importante. Me parece a mí es un anhelo, un concepto importante, unir la sierra con la costa, pero también mucho de la producción que sale de Quito llegará a Guayaquil hasta el puerto, ¿no? Estamos con un proyecto que está en ejecución, que es el tramo de Juján-Buena Fe.
0: Ya.
1: Este es un tramo, estamos interviniendo, lo tiene una inversión actualmente de 43 millones de dólares, y tiene dos actividades principales que se están haciendo. La ampliación en cuatro carriles, por un lado, y por otro lado, zonas de rebasamiento, uh-huh. Que son actividades técnicas importantes debido a la gran cantidad de vehículos pesados que pasan por el lugar. Se tiene estimado que en esta vía, en este corredor Quito-Guayaquil, circula el 70% del tránsito pesado nacional.
0: Pero es un problema, pues, esto de la Quito-Guayaquil, porque hay una parte en la que no intervienen ustedes, que es la Quito-Santo Domingo, que es la LOA Santo Domingo, para ponerlo, que es esta vía que está concesionada al Consejo Provincial de Pichincha y al Consejo Provincial de Santo Domingo, propiamente. Y es una vía en unas condiciones absolutamente absurdas, porque hay unas ampliaciones a 4, después se achica a 2, después se vuelve a abrir a 4, después a 2. Y una parte es Pichincha, otra parte es Santo Domingo. Es un caos, esa vía es un caos.
1: Es una falta de planificación.
0: No, falta de planificación.
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3: 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Hoy es martes 25 de agosto de 2026. En Cuenca tenemos una temperatura de 15 grados y medio. La jornada se presenta fría, muy húmeda, con lluvias intermitentes. Habrá también vientos leves de entre 6 y 12 kilómetros por hora.

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1: Personas más serán vinculadas a la instrucción fiscal del caso Progen por supuesto peculado. La audiencia se volvió a instalar. No se encuentran, sin embargo, dos ministros que estuvieron a cargo de estas contrataciones en los momentos más complicados. La versión de Fabián Calero, en el sentido de que le tocó ser cabeza de turco o chivo expiatorio, ha reconfigurado el caso Progen al presentar una narrativa que contradice el discurso oficial. Su afirmación de que fue convertido en cabeza de turco revela que cuando el escándalo estalló, la prioridad política habría sido contener el daño y ofrecer un responsable visible, aun si no era el verdadero promotor de este ilícito. El Tribunal Contencioso Electoral fijó finalmente la fecha de la audiencia única dentro de la queja presentada por el CNE contra Pachakutik por presuntas irregularidades en la campaña de la consulta popular de 2024. La reunión entre el candidato a la prefectura de ADN por Manabí y miembros de la Junta Electoral de esa provincia tuvo capítulos tensos, casi violentos, volviendo a poner en pugna al Pleno del Consejo Nacional Electoral. El presidente del organismo asegura que se tomarán acciones. La consejera Elena Nájera insiste en la cercanía de los delegados a uno de los consejeros. Pero Manabí está tenso en temas políticos, pues sigue también la pugna dentro de Pachakutik. Pachakutik Manabí defiende la posibilidad de apoyar a Luisa González, pero hay fricciones internas con clásicos dirigentes de Pachakutik que a nivel nacional no lo apoyan. La postura de Pachakutik Manabí frente a la candidatura de González expone un conflicto que va más allá de una simple disputa administrativa. Hay temas de carácter ideológico e históricos que están influyendo. Las elecciones seccionales en esta etapa en la que se espera se vayan aclarando los nombres de los candidatos se desarrolla con un clima político dominado por campañas emocionales más que por propuestas técnicas. Los movimientos han entendido que el electorado está cansado, desconfiado y saturado de la crisis y que la vía más rápida para captar atención es activando emociones primarias. Miedo, indignación, esperanza o rechazo. La inseguridad, la precariedad institucional y la fragmentación territorial juegan también su rol. El Departamento de Estados Unidos actualizó la información sobre alertas de viaje dirigida a ciudadanos norteamericanos que visiten Ecuador. Se les sugiere no trasladarse a las provincias de Santa Elena y Manabí. Falleció una importante activista en Ecuador, Silvia Buendía. Durante décadas fue una de las voces más visibles en la defensa de los derechos de las mujeres y de la comunidad LGBTI en Ecuador. Silvia Buendía murió este lunes a los 58 años luego de enfrentar un cáncer. Kenia busca proteger su reputación institucional y turística. Ha ofrecido cooperación plena en la investigación del accidente del helicóptero que terminó con la vida del jefe de inteligencia de Ecuador. Ha dado acceso a información técnica y acompañamiento institucional para esclarecer este siniestro. No todo lo que brilla es oro. Las cifras contrastan entre las millonarias cifras que se dan en cuanto a la exportación de materiales mineros con las de inversión extranjera en esta rama. La minería ecuatoriana vive una paradoja de acuerdo a las cifras que se tejen desde el propio sector minero. Mientras las exportaciones, según versiones de la Cámara de la Minería, superan los 4,000 millones de dólares anuales. Se dijo 3,000 millones en la primera mitad de este año. La inversión privada no crece. Hay varias barreras que, según la Cámara de la Minería, están impidiendo el crecimiento en cuanto a nuevas inversiones en el sector. Las hijas de Fernando Villavicencio insisten en que 7 procesados deben ser llamados ya a juicio, y esto marca nuevas presiones sobre el sistema judicial. La familia del periodista y político asesinado consideran que la investigación ha avanzado, pero no con la contundencia necesaria para esclarecer completamente el asesinato. Sinohidro, la purga del caso Magnicidio FB y el caso Progen se mantienen como causas penales abiertas. Hay procesados pendientes, extradiciones que no se han cumplido y una situación de tensión en el país por lo que sucede con estos importantes casos que dan cuenta, por otro lado, de la crisis de la justicia ecuatoriana. Hay un patrón inquietante. 3 de los mayores juicios que en su momento fueron grandes escándalos en el país: el caso Sinohidro, el magnicidio de Fernando Villavicencio, el caso Progen generado por el apagón del 2024, avanzan lentamente en la justicia, con procesados que permanecen fuera del país y extradiciones que no logran concretarse. Organizaciones indígenas de la Amazonía se pronunciaron sobre el 12º Foro Social Amazónico que terminó el pasado viernes en El Puyo. Lo hicieron con una declaración de defensa de los territorios y denuncian el incumplimiento del mandato de la consulta popular del Yasuní.

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1: La empresa pública municipal Etapa EP notificó a Jaime Espinosa Barzallo la terminación de su relación laboral como coordinador de infraestructura y proyectos corporativos de la gerencia general. La medida se hará efectiva desde este 25 de agosto. Espinosa ocupaba un cargo de libre nombramiento y remoción al que accedió en julio de 2023. La decisión fue sustentada en el reglamento interno de administración de talento

presuntas irregularidades en la creación y ocupación de este cargo. El organismo determinó además que Espinosa tenía un vínculo de parentesco por afinidad con el concejal Gustavo Valencia y señaló una posible inhabilidad. Según el informe citado, Etapa pagó a Espinosa $107,000 entre julio de 2023 y junio de 2025, valor que de acuerdo con la Contraloría debe ser restituido a la empresa. En Azuay se registraron 4.208 candidaturas para las elecciones seccionales y del Consejo de Participación Ciudadana y Control Social que se desarrollarán el próximo 29 de noviembre. Y cerca de las 300 objeciones presentadas, alrededor del 70% corresponde a candidatos con deudas por pensiones alimenticias. El Código de la Democracia y la Constitución establecen esta deuda como impedimento para postularse, aunque la inhabilidad puede subsanarse si el candidato cancela la deuda antes de que concluya la calificación. La sesión convocada para este 24 de agosto para elegir al nuevo viceprefecto de la SUAY no pudo instalarse por falta de quórum. Solo asistieron la prefecta subrogante Alexandra Quintanilla y unos pocos consejeros, mientras estuvieron ausentes varios alcaldes y representantes de los gobiernos parroquiales que integran la Cámara Provincial. Quintanilla suspendió la sesión y no anunció una nueva fecha ni el procedimiento que se seguirá para concretar esta decisión. La terna propuesta está integrada por Javier Fernández de Córdoba, Juan Pablo Luzuriaga y Javier Morillo. El cargo quedó vacante tras la renuncia de Juan Cristóbal Lloret, quien dejó la prefectura para buscar la alcaldía de Cuenca. La falta de quórum mantiene pendiente la conformación de la viceprefectura de la SUAY. La alcaldesa subrogante de Cuenca, Marisol Peñalosa, informó que varias ordenanzas serán prioritarias para su aprobación antes de finalizar este año. Entre ellas están la ordenanza de control, la normativa para prohibir que circulen dos personas en una motocicleta y la ordenanza de inquilinato. La autoridad señaló que estos cuerpos normativos están casi listos para entrar a debate al interior del Consejo Cantonal. El Ministerio de Infraestructura y Transporte prepara la apertura del primer paso elevado del intercambiador Monay-IES en la autopista Cuenca-Sogues. Antes de habilitarlo, se concluirán los trabajos de pintura y se realizará la recepción oficial de la obra. La apertura al tránsito, prevista ya para la próxima semana, será definida conjuntamente con la Dirección de Gestión de Movilidad y la empresa de movilidad de MOVEP. La habilitación del paso elevado correspondiente al sentido a Sogues Cuenca permitirá iniciar la segunda fase del proyecto, que contempla trabajos en el sentido Cuenca Azogues, como fresado de la calzada, movimiento de tierras, pilotaje y construcción de muros. 7 líneas de bus urbano de Cuenca ampliarán sus recorridos y frecuencias desde el próximo 1 de septiembre. El director de movilidad del GAD de Cuenca explicó que se trata de un proyecto piloto, por lo que durante su aplicación se evaluará si los nuevos recorridos deben mantenerse, modificarse o incluso extenderse a otras líneas en el futuro. Un nuevo accidente de tránsito se registró en horas de la tarde del día de ayer en la vía Cuenca-Molleturo en el kilómetro 60. Un conductor de una camioneta perdió el control de vehículo y terminó volcándose tras impactarse contra una peña. Personal paramédico brindó atención prehospitalaria a dos personas que resultaron heridas, quienes posteriormente fueron trasladadas en condiciones estables a una casa de salud. Este hecho se suma a los accidentes ya registrados en esta vía, por lo que se recomienda a los conductores extremar las precauciones y respetar los límites de velocidad. El Consejo Cantonal de Cuenca aprobó el pasado 20 de agosto una ordenanza de biodiversidad. La normativa contempla sanciones económicas para quienes cometan infracciones contra la naturaleza y la vida, según explicó el concejal José Fajardo.
Los planteles particulares de Cuenca iniciaron el año lectivo 2026-2027 este 24 de agosto, una semana antes que las instituciones fiscales de la Sierra y Amazonía, cuyo regreso está previsto para el 1 de septiembre. La unidad educativa técnico salesiano, que cuenta con unos

0: 4.200 estudiantes, implementó un retorno escalonado y prevé completar la incorporación de todos sus alumnos hasta el 26 de agosto. Una situación similar han adoptado varios establecimientos educativos privados de la localidad. Con el regreso a clases, la EMOV y la Dirección de Movilidad reforzaron la señalización, pasos peatonales y campañas de seguridad vial en los alrededores de los planteles. Y la Universidad de Cuenca será sede del segundo Congreso Internacional Intercientífico e Intercultural, el Pluriverso en Diálogos del CESUR, que se desarrollará entre el 23 y el 27 de septiembre de este 2026. El encuentro reunirá a estudiantes, investigadores, profesionales, líderes comunitarios y portadores de saberes ancestrales para promover el diálogo entre la ciencia académica, los conocimientos ancestrales, las artes y las prácticas comunitarias. La agenda académica abordará temas como salud intercultural, espiritualidades, sostenibilidad, restauración de humedales altoandinos, artes, economías solidarias y tecnologías desde la diversidad. El evento académico se realizará en el campus central y la jornada ritualística tendrá lugar en el sector Los Cedillos, esto en la parroquia El Valle. Son las 7:15.
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0: Y la mañana de hoy estará con nosotros el economista Alberto Acosta Espinosa, expresidente de la Asamblea Nacional Constituyente, también fue ministro de Energía. Hablaremos con él sobre la situación política del país, la situación de la minería y el ambiente en Ecuador. Y también estará con nosotros la mañana de hoy Julio Tarre, él es empresario y gerente general de Plan Vital. Con él estaremos hablando sobre los planes de seguros de salud aquí en el Ecuador. Pero también tendremos el diálogo que mantuvimos ayer en nuestra edición nocturna del noticiario Antena 1 con el expresidente del Tribunal Supremo Electoral, Carlos Aguinaga. Con él hablamos sobre todas las dudas que hay en torno al sistema electoral en este 2026.
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Estados Unidos lanza su plan para aislar económicamente a Irán y amenaza con sanciones a los países que comercien con el país persa. Lejos de una rendición militar iraní, Washington busca que Teherán baje la cabeza con una nueva batería de sanciones. Después de casi medio siglo, Estados Unidos borra a Siria de la lista de promotores del terrorismo y el país lo celebra. Nos hemos quitado un peso de encima y podemos pasar página, declaraba el presidente Ahmad al-Sharami. En Colombia, el presidente Abelardo de la Espiella endurece la política migratoria y anuncia operaciones para deportar a migrantes en situación irregular, medida que preocupa en especial a la diáspora venezolana. Dedicaremos nuestro espacio Noticias de América a este tema.

0: Son las 7 horas con 18 minutos. El caso Progen avanza con dificultades. La versión de Fabián Calero, en el sentido de que le tocó ser cabeza de turco, chivo expiatorio, solicitud supuestamente hecha de acuerdo con las declaraciones de Calero por la ministra Manzano, reconfigura este caso al presentar una narrativa que contradice el discurso oficial del gobierno.
1: Su afirmación de que fue convertido en cabeza de turco revela que cuando el escándalo estalló, la prioridad política habría sido contener el daño y ofrecer un responsable visible, aun si no era el verdadero decisor.
0: El episodio en el que Inés Manzano le pide la renuncia y le dice, me pidieron tu cabeza o alguien más importante, es particularmente revelador. Sugiere que desde Carondelet se buscaba proteger a figuras de mayor jerarquía y que la gestión del escándalo se manejó como un problema político antes que técnico.
1: La ausencia de desmentidos públicos por parte de las autoridades señaladas deja la versión de Calero como la única narrativa interna disponible, lo que incrementa su peso político.
0: Su testimonio escrito también expone la existencia de una estructura de influencias que sobrevivió cambios ministeriales. Según Calero, Roberto Luque dejó una red de funcionarios estratégicamente ubicados en áreas jurídicas, técnicas y financieras de SELEC y del Ministerio de Energía, que continuó operando bajo la gestión de Manzano.
1: Esa red habría sostenido los contratos de Progen y ATM, incluso cuando los incumplimientos eran evidentes. La adenda que extendió el plazo del proyecto de Quevedo, pese a los problemas acumulados, habría sido autorizada desde Palacio, lo que refuerza la tesis de que Progen fue sostenido políticamente.
0: Por otra parte, está el capítulo de ERSA, que añade un elemento poco discutido, un contrato con sobreprecio del 34% en el que también intervino Progen, que según Calero fue protegido por operadores cercanos a Luque. Las alertas fueron comunicadas a Manzano y a la Contraloría, pero no generaron acciones correctivas.
1: Con estos testimonios, el caso Progen ya no puede ser interpretado únicamente como un fracaso administrativo. La información revelada apunta a decisiones políticas deliberadas, a una estructura funcional que operó más allá de los cambios de autoridades y a una estrategia para desplazar responsabilidades hacia funcionarios de menor rango. Si estas afirmaciones se confirman, el caso podría escalar hacia un debate sobre responsabilidades políticas y sobre la forma en que se gestionan los escándalos dentro del Ejecutivo.
0: Es, en términos periodísticos, la primera versión interna que describe el funcionamiento del caso desde dentro del poder, y por eso su impacto es tan significativo. En todo caso, con respecto al caso Progen, tras la reinstalación de la sesión, 10 personas más serán vinculadas a la instrucción fiscal.
2: El caso Progen avanza en sus últimos 30 días de instrucción fiscal con nuevas vinculaciones que para Fiscalía tuvieron una participación protagónica en la preparación, entrega y pagos por los fallidos contratos de Progen. Fiscalía argumenta las nuevas vinculaciones con base en las versiones de los procesados y elementos que suponen la participación activa de estos personajes en la contratación a la firma estadounidense que ha perjudicado al país en más de 104 millones de dólares de lo que hasta aquí se ha contabilizado. Y esta vez incluye a dos personajes con poder en el Ministerio de Energía y en las tres direcciones que tuvo esta Secretaría de Estado en la era Progen. Se trata, por ejemplo, de José Manuel de Oliveira, quien fuera coordinador jurídico del ministerio. Fue quien analizó las contrataciones, convocaba a funcionarios de SELEC y presionaba, según las versiones, por los contratos con la empresa. En la audiencia, el fiscal ha considerado que el ex asesor del despacho del ministerio, Peter Dreger, fue pieza clave. Fue asesor del entonces ministro Roberto Luque. Fue quien solicitó los términos de referencia para los contratos. Además, recibió información de los proveedores. Coincide su nombre con las menciones que hiciera el exgerente de SELEC, Fabián Calero, en su escrito recientemente incorporado al expediente. Peter Dreger también habría sido quien organizó el viaje a Estados Unidos a ver los equipos de Progen, visita a la que se sumaron autoridades y contratistas. La vinculación también menciona a José Walter Manrique, quien fuera director de proyectos de Progen en nuestro país. Fue quien coordinó la visita de autoridades a Estados Unidos y también beneficiario del dinero. Y no menos protagónico, el papel del administrador del contrato, otro de los vinculados, Marlon Casilla, quien participó en las inspecciones de los equipos y la verificación del estado de los equipos de Progen. Esos equipos que llegaron incompletos, oxidados e inservibles. Esos por los que se pagó, pero que no han generado ni un solo megavatio. Fausto Yepes, Teleamazonas.
1: Son las 7:23 y como colofón de una entrevista a Cristian Zurita en esta radioemisora, en la que Zurita mencionó a Rocío Salgado en términos severos, se abrió un flanco delicado para la familia Serrano, que respondió este día jueves 20 de agosto con un derecho a la réplica. Ese señalamiento generó molestia interna y motivó gestiones políticas y comunicacionales. Al respecto, el portal Ecuador Inmediato replicó parte de lo que dijo Jorge Luis Serrano en el derecho a la réplica, señalando que la familia de José Serrano Salgado acudirá a la justicia contra Cristian Zurita. Según el comunicado, la familia considera que las expresiones afectaron su honra y buen nombre y será la autoridad competente la que determine las responsabilidades correspondientes.
0: Y es en este marco que la familia de Fernando Villavicencio pide que se vaya más adelante, que se avance en este juicio. Las hijas de Villavicencio insisten en que 7 procesados sean llamados ya a juicio, y esto marca un nuevo punto de presión sobre el sistema judicial. La familia considera que las investigaciones han avanzado, pero no con la contundencia necesaria para esclarecer completamente el asesinato.
1: La postura de la familia, de las hijas específicamente de Villavicencio, es clara. La fiscalía ya tiene elementos suficientes para sostener una acusación formal y cualquier dilación adicional podría interpretarse como una falta de voluntad institucional.
0: Este mensaje no solo busca acelerar el proceso, también evitar que el caso se disperse en trámites, apelaciones y maniobras que históricamente han debilitado investigaciones de alto perfil en Ecuador.
1: La familia está actuando como un actor político y judicial relevante. Su insistencia en que se llame a juicio a los 7 procesados responde a una preocupación mayor, que el caso se quede atrapado en la identificación de autores materiales sin avanzar hacia los autores intelectuales. Un punto que ha sido reiterado desde el inicio del proceso.
0: La familia de Villavicencio teme que el expediente se estanque en la fase intermedia y que los responsables de mayor jerarquía queden fuera del radar judicial. En este sentido, su intervención pública funciona como un mecanismo de presión para mantener el caso en la agenda y evitar que pierda impulso.
1: La situación deja entrever la fragilidad institucional que rodea al proceso. La investigación ha enfrentado cambios de fiscales, episodios de inseguridad y tensiones políticas que han complicado su desarrollo. En este contexto, la exigencia de las hijas de Villavicencio adquiere un tono de advertencia. Si el caso no avanza ahora, podría no avanzar nunca. La familia sabe que los procesos de magnicidio en Ecuador suelen diluirse con el tiempo y por eso busca que el tribunal actúe con celeridad y sin ambigüedades. Su postura también refleja la desconfianza ciudadana hacia la capacidad del Estado para resolver crímenes que involucran estructuras criminales complejas.
0: El caso Villavicencio entra así en una fase decisiva. La presión de la familia, el avance de la fiscalía, la expectativa pública convergen en un momento en que el sistema judicial debe demostrar independencia y eficacia. Si los 7 procesados son llamados a juicio, el caso podría avanzar hacia una narrativa más completa. Si no, el riesgo es de que se consolide la percepción de que el magnicidio de un candidato presidencial sigue envuelto en sombras y vacíos institucionales. Pero a este caso, magnicidio FB, se suman otros 2 importantes casos que se encuentran aún marchando lentamente, ralentizados en el país: el caso Sinohidro y el caso Progen.
1: Estos casos todavía mantienen causas penales abiertas, procesados pendientes y extradiciones aún sin concretarse.
0: Se revela un patrón inquietante: 3 de los mayores escándalos del país en los últimos años, el caso Sinohidro, el magnicidio de Fernando Villavicencio y la situación del caso Progen generado por el apagón nacional de junio de 2024, avanzan lentamente en la justicia, con procesados que permanecen fuera del país, extradiciones que no logran concretarse. Pese a la gravedad de los hechos, el sistema penal ecuatoriano enfrenta obstáculos estructurales que impiden cerrar los casos y llevar a juicio a todos los involucrados. La consecuencia, una sensación de impunidad que se acumula y erosiona la confianza pública en las instituciones.
1: El caso Sinohidro, la trama de corrupción vinculada a la construcción de la hidroeléctrica Coca-Codo Sinclair, mantiene procesados que no han sido capturados y que continúan en el exterior. La investigación ha avanzado en la presentación de pruebas, pero la falta de extradiciones impide completar el cuadro judicial. Ese estancamiento se conecta con un problema mayor. Ecuador depende de la cooperación internacional para procesar delitos complejos, pero esa cooperación es lenta, fragmentada y en ocasiones insuficiente. La justicia ecuatoriana está atrapada entre la necesidad de avanzar y la imposibilidad de ejecutar medidas contra quienes están fuera del territorio.
0: El caso del magnicidio a Fernando Villavicencio presenta una dinámica similar. Aunque los actores materiales ya fueron condenados, los presuntos articuladores políticos siguen fuera del país con órdenes de captura que no se ejecutan. La purga judicial aparentemente continúa, pero sin resultados definitivos. La falta de extradiciones, particularmente de figuras clave, mantiene el caso incompleto y alimenta la percepción de que los responsables intelectuales podrían evadir en forma indefinida a la justicia.
1: La investigación avanza, pero no logra cerrar el círculo, lo que deja un vacío institucional y político que se agrava con el paso del tiempo.
0: Y el apagón nacional que generó el caso Progen, una de las supuestas medidas emergentes que intentó el gobierno de Daniel Noboa para generar más electricidad, sigue también con lentitud. Las causas penales abiertas por negligencias, fallas operativas, posibles responsabilidades administrativas de alto nivel siguen sin resolverse.
1: Se evidencia que pese a la magnitud del evento que paralizó al país y expuso vulnerabilidades críticas del sistema eléctrico, los procesados no han enfrentado consecuencias definitivas. La falta de sanciones y la lentitud del proceso refuerzan la idea de que incluso las crisis que afectan a millones de ciudadanos terminan diluyéndose en trámites judiciales interminables.
0: En el ámbito político, mientras el Consejo Nacional Electoral con sus unidades en 23 provincias del país analiza a los candidatos, sigue la pugna en Manabí por la defensa de Pachacútiga, la candidatura de Luisa González, y las fricciones internas se siguen revelando. La postura de Pachacútiga y Manabí frente a esta candidatura expone un conflicto interno en Pachacútiga que va más allá de una simple disputa administrativa.
1: La coordinadora provincial Sonia Robles sostiene que la inscripción de González y Gabriel Giller es legal y legítima. Argumenta que se siguió el procedimiento previsto para ocupar los espacios dejados por los precandidatos que renunciaron. Sin embargo, la Junta Provincial Electoral rechazó la inscripción por dos razones de peso: la falta de afiliación de los postulantes al movimiento y las irregularidades en los procesos de democracia interna, especialmente la renuncia de precandidatos para abrir paso a González. Este choque entre la autoridad electoral y la dirigencia provincial revela un vacío de control interno y una interpretación flexible, cuando no contradictoria, de las normas partidarias.
0: Pero en Manabí no solamente se pelea la candidatura de González, ADN juega su papel y hay denuncias de la consejera Elena Nájera que habla de acciones violentas que se habrían dado protagonizados por candidatos de ADN en esa provincia.
3: La reunión entre el candidato a la prefectura de ADN por Manabí y miembros de la Junta Electoral de esa provincia volvió a poner en pugna al Pleno del Consejo Nacional Electoral. Patricio Díaz informa que el presidente de ese organismo aseguró que se tomarán acciones. Sin embargo, la consejera Elena Nájera insistió en la cercanía de los delegados a uno de los consejeros. Veamos.
4: Las diferencias entre los consejeros electorales no terminan.
5: No, señor, déjeme terminar de hablar. Déjeme terminar de hablar. Usted no se ha malcriado conmigo.
4: Esta vez fue por la denuncia de una supuesta reunión entre el candidato a la prefectura de Manabí por el oficialismo, Marco Zambrano, y miembros de la delegación electoral de esa provincia, entre ellos el director de la Junta Provincial. Esto ocurrió en medio de la decisión de ese organismo local de negar la calificación comunicación de Luisa González a la prefectura por Pachacútic. Enrique Pita denunció el hecho en la sesión del sábado. Nájera apoyó el cuestionamiento, incluso pidió sumario administrativo para los miembros de la delegación y destitución para los vocales de la Junta.
6: En las próximas horas se tomarán acciones.
4: Los consejeros no se han pronunciado aún sobre estas diferencias internas y las críticas al manejo de las delegaciones provinciales. Se ha informado que sus agendas están copadas este lunes. El candidato a la prefectura de ADE, en declaración a Radio Marejada de Manaví, negó la supuesta reunión.
7: Lo saludé de lejos, ni siquiera de manos, porque somos ciudadanos manavitas y nos conocemos.
4: Para el experto electoral Medardo Leas, estas situaciones aportan a las críticas al Consejo Nacional Electoral.
8: No se puede admitir ninguna sospecha sobre injerencia en las decisiones que tome una Junta Provincial Electoral.
4: La consejera Elena Nájera acusó al consejero José Merino de ser quien sugirió a la presidenta de la Delegación Provincial de Manabí. Él lo negó en un comunicado. Y eso fue parte de la pugna.
9: Estoy usando la palabra.
10: Usted no puede mentir, porque yo no.
4: Olea recuerda que si bien el CNE tiene la facultad de designar esos delegados.
0: Así. ¿Ah, se dan los prolegómenos de estas elecciones? Lamentamos el fallecimiento de Pedro Astudillo Molina, un problema cardíaco que no pudo superar, terminó con la vida de este apreciado amigo. Nuestro sentido pésame a la familia Astudillo Molina aquí en la ciudad de Cuenca. Son las 7:35.
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0: Son las 7:38. El pasado día viernes terminó un importante foro indígena en el oriente ecuatoriano. Las comunidades y pueblos indígenas señalaron encontrarse en primera línea de defensa, enfrentando la militarización de sus territorios, la criminalización de sus liderazgos, la erosión de sus sistemas de vida.
1: Organizaciones indígenas de la Amazonía se pronunciaron sobre el 12º Foro Social Panamazónico realizado en El Puyo con una declaración de defensa de los territorios. Denuncian además el incumplimiento del mandato a la consulta popular del Yasuní.
2: Participación muy fructífera, activa y presente, ¿no es cierto?, del pueblo afrodescendiente de varios espacios, tanto específicamente del Ecuador, como de Colombia, de Surinam, de Brasil y de otros lugares de la Panamazonía. Adicionalmente estuvieron las 7 nacionalidades de Pastaza, ¿no es cierto?, en los cuales fueron los dueños, los y las dueñas de casa, ¿no es cierto?, quienes empujaron el FOSPAR, lo organizaron, lo prepararon, ¿no es cierto?, y lo trabajaron de manera conjunta, pero además estuvieron las 11 nacionalidades ecuatorianas participando y las 23 organizaciones de base, ¿no es cierto?, que conforman toda la estructura de la participación de los pueblos indígenas en Ecuador. Esto, ¿no es cierto?, es un hito muy importante, ¿no es cierto?, y un hito genial en el hecho de que se logró la mayor participación posible que podíamos esperar, ha roto todas las expectativas que teníamos, además de que la diversidad de debate, la diversidad de participación y la diversidad de gentes fue increíble.
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0: Son las 7:40. Damos la bienvenida al economista Alberto Acosta Espinosa. Quisiéramos al tiempo de saludarle, economista Acosta, conocer desde su punto de vista qué tan importante resultó este foro, que tuvo una presencia masiva en el oriente ecuatoriano, que se realizó entre el 16 y el 21 de agosto, con el propósito de dar un mensaje claro desde la Amazonía respecto a lo que está pasando en el mundo y esa visión extractivista que se tiene sobre este sitio, la Amazonía, que por otra parte es considerado por organizaciones internacionales como Naciones Unidas, la Organización Mundial de la Salud, como el pulmón del mundo. Le damos la bienvenida.
23: En primer lugar, muy buenos días, Gustavo y Rosana. Sin lugar a dudas, la trascendencia de la reunión que terminó el viernes pasado en El Puyo debe ser analizada con mucho detenimiento. Este foro social panamazónico, el 12º, tiene algunas características especiales, no solo que es la primera vez que se realiza en territorio ecuatoriano, sino que convoca a representantes de todos los países amazónicos, convoca prácticamente a todas las nacionalidades y pueblos indígenas de la región y también de fuera de la región. Por ejemplo, en el caso de Ecuador estuvieron las organizaciones nacionales como la CONAIE, la Organización de la Sierra como la Ecuarunari, la CONAICE, que es la Organización de la Costa, y así hubo representantes no solo de los 9 países, sino de 31 naciones que se dieron cita en este gran encuentro en la Amazonía ecuatoriana, en la capital de la provincia de Pastaza, en El Puyo. Hay que anotar que no solo eran delegaciones de indígenas, sino de diversos sectores de la sociedad de Ecuador, de la Amazonía y del mundo entero, que están muy preocupados por lo que está sucediendo en la Amazonía y en el planeta. Aquí un primer punto interesantísimo. Se entendía perfectamente que no se trata solo de proteger a la Amazonía, que es una obligación para el planeta entero, no solo para quienes viven ahí, sino que hay que ver la Amazonía en su integralidad. Por ejemplo, la Amazonía es responsable de que podamos tener las lluvias suficientes en la sierra ecuatoriana y en la sierra, en los Andes en general, e incluso la Amazonía equilibra el clima en el cono sur, porque todo es una cuestión integrada. E igualmente hubo un análisis muy detenido en el Tribunal Internacional de los Derechos de la Naturaleza sobre la incidencia que va a tener la exploración y explotación de petróleo en la boca del Amazonas. No es solo en esa región tan especial, tan rica en biodiversidad, tan importante para el equilibrio ecológico, sino su proyección hacia el Océano Atlántico, e inclusive, porque hay estudios al respecto, que cualquier derrame petrolero, cualquier afectación al ambiente en esa región, terminará por afectar a las islas del Caribe, del Mar Caribe. Esto quiere decir entonces que la Amazonía se presentó como una parte integral del equilibrio ecológico global y que así tiene que ser analizado. Cuando se defiende la Amazonía, se defiende la sierra; cuando se defiende la Amazonía, se defiende el cono sur, y en suma se defiende el clima del planeta. Todo está relacionado con todo. Esta relacionalidad, que es básica y fundamental en el pensamiento de las culturas indígenas, se refleja en la modernidad en lo que se conoce como la teoría del caos. Este es un tema que yo resalto en primer lugar. Un segundo punto importante de esta reunión, Gustavo, si me permites, es el hecho de que se llegó al análisis de situaciones concretas, específicas, con experiencias múltiples de hombres, de mujeres, de jóvenes, de personas adultas de la tercera edad, y se planteó también por primera vez un plan de acción, un plan de acción de cómo enfrentar desde la Amazonía con los estados, en los estados, y si es necesario, contra los estados y fuera de los estados, este proceso de recuperación de los equilibrios ecológicos amazónicos, que insisto, son vitales para el resto del planeta. Y así, en concreto, se establecieron dos elementos básicos. Uno, ver a la Amazonía en su integralidad como un sujeto de derechos. No solo los seres humanos que viven ahí, sino toda la naturaleza, todos los seres vivos y los seres espirituales que forman parte de la cosmovisión de los pueblos indígenas. Y adicionalmente se declaró a la Amazonía como un territorio libre de todo lo que son extractivismos, en particular extractivismo de los combustibles fósiles y también de la minería. En ese contexto es necesario que desde la sociedad civil, que no está directamente involucrada en la Amazonía, entendamos el potencial que tiene este mensaje. Esto es clave y fundamental, y no nos olvidemos que Ecuador está dando señales al planeta de que hay una enorme responsabilidad, tanto en el campo como en las ciudades, en las selvas, como en los distintos ámbitos del país. Basta ver lo que ha sido, por ejemplo, la gran movilización que permitió el triunfo del Yasuní hace 3 años, algo que no se cumple y que se está reclamando en la declaración del FOSPA, y también lo que ha sido la movilización en Cuenca, las movilizaciones, no solo en Cuenca, en el Azuay, y ahora nos aprestamos al celebrar, a conmemorar un aniversario del Quinto Río, que tiene que ser muy potente y que tiene que ahora sí derivarse, inundar el resto del país.
1: Alberto, muy buenos días, gracias por acompañarnos. Pues quizás la inquietud que yo iba a plantear iba precisamente por ahí. Ha habido amplias movilizaciones, la gran mayoría de los ecuatorianos, de las ecuatorianas, y en ciertos lugares como Cuenca nos hemos pronunciado ya sobre algunas acciones que debían hacerse tanto en el Yasuní como aquí en Quimsacocha, con la intervención y la presencia de Dandy Precious Metals. Pero pese a estas masivas actuaciones y participación colectiva de los ciudadanos y las ciudadanas, no hay esa respuesta oportuna de parte del Estado ecuatoriano, del gobierno ecuatoriano, para dar una respuesta efectiva a lo que son las demandas colectivas. Efectivamente, estamos por cumplir un año de lo que fue esa masiva participación en la ciudad de Cuenca, el Quinto Río, y responde esta participación colectiva precisamente a las preocupaciones de la empresa minera, que continúa actuando en la zona pese incluso a los anuncios de este gobierno. El 16 de septiembre habrá una nueva marcha, no solo como recordación de lo que fue o como conmemoración o celebración, sino más bien para mostrar que efectivamente esa preocupación respecto de la defensa de Quimsacocha está latente, pero el gobierno continúa con oídos sordos.
23: Bueno, de hecho estamos viendo que este gobierno irrespeta de forma sistemática la voluntad popular. Tenemos los reclamos planteados, no solo a través de la marcha del Quinto Río, que es fundamental, es una expresión popular que debió haber sido escuchada por el presidente Daniel Noboa, sino que viene desde tiempo atrás un irrespeto sistemático a las consultas populares en el Azuay, 2019 en Girón, 2021 en Cuenca. Cerca del 80%, más del 80% de los votantes, de las votantes, dijo que había que proteger esas regiones. Ese es un mandato popular que luego se reflejó en el año 2023, el 20 de agosto, en Quito, cuando se dijo que en el distrito metropolitano de la capital no puede haber minería. Y en simultáneo, en paralelo, fue la consulta popular del Yasuní, que no se ha respetado. Y entonces aquí tenemos un punto grave y serio. Este gobierno está irrespetando abierta y olímpicamente la Constitución. La Constitución es muy clara. Abre la puerta para este tipo de consultas populares en el artículo 104. Y en el artículo 106 establece con claridad que es de obligatorio e inmediato cumplimiento un resultado de una consulta popular. No hay que discutir, hay que cumplir. Y eso no lo ha hecho. Yo creo que ese sí puede ser un motivo suficiente para impulsar la revocatoria del mandato. Un gobernante que no cumple con el mandato popular tiene que ir a ser confrontado con la voluntad del pueblo, que dijo que no hay que explotar el Yasuní, que no hay que explotar el Quimsacocha y que hay que respetar el distrito metropolitano y todo lo que tiene que ver con actividad minera. Esa es la realidad en nuestro país. Un gobernante que intentó cambiar la Constitución y fue rechazado en las urnas el 16 de noviembre pasado, y que quiere seguir irrespetando la Constitución. Estamos viviendo momentos muy difíciles. Yo sostengo ya desde hace mucho tiempo atrás que vivimos en una dictadura en la cual se mantiene la fachada electoral democrática, pero en el fondo la concentración de poderes, el irrespeto a la institucionalidad de derecho, a la democracia, es una constante. Lo estamos viendo permanentemente en este proceso electoral al cual estamos abocados.
0: Economista Costa, volviendo al tema medioambiental y este mensaje desde el pulmón del mundo, desde la Amazonía ecuatoriana, nos está adquiriendo ya una nueva dimensión cuando vemos justamente en estos días que los ríos en Europa, los principales ríos, van perdiendo sus atributos de navegabilidad, generando gigantescos problemas para los países europeos. Se acaba de reportar, hemos visto en horas de esta madrugada, de que el océano Pacífico ha alcanzado en algunas zonas su temperatura más alta en la historia, convirtiéndose en un peligrosísimo preludio de lo que será el fenómeno del Niño. El calentamiento global es un hecho y las manifestaciones de este se dan en todos los rincones del planeta. Con esto en mente, ¿qué es lo que implica en términos humanos, políticos, constitucionales, reconocer que la Amazonía no es una reserva de recursos, sino un territorio de vida, como nos dijo Patricia Gualinga hablando de este encuentro en el Oriente el pasado sábado?
23: Bueno, en primer término, Gustavo, aquí habría que ir aterrizando algunos términos. Yo creo que no solo estamos afrontando un cambio climático, no digo que no lo haya, sino que cambios climáticos ha habido a lo largo de esa historia geológica de la Tierra que tiene siglos. Ha habido épocas de calentamiento, épocas de enfriamiento. Lo que vivimos ahora es una suerte de colapso ecológico que viene de la mano de un colapso social, porque no podemos dejar de lado el tema social que está íntimamente vinculado a los aspectos ambientales, al equilibrio ecológico. Adicionalmente, aquí habría que comenzar a utilizar ya los términos más adecuados. Se habla con mucha frecuencia que esto es el resultado del antropoceno, que los seres humanos hemos llegado por fin a afectar, lamentablemente, por supuesto, el equilibrio ecológico de la Tierra. Antes como que convivíamos, pero en las últimas décadas, con los avances tecnológicos como resultado del productivismo a ultranza, del consumismo a ultranza, de los mismos extractivismos, estamos afectando el equilibrio ecológico. En realidad no es el antropoceno, estamos hablando del capitaloceno, esta civilización del capital que subordina la vida a los intereses de acumulación de los capitalistas. Este es un tema de fondo, y ahí en ese contexto entonces tenemos que entender a la Amazonía como ese territorio de vida. Coincido plenamente con aquella expresión de la lideresa conocida y respetada a nivel mundial como es Patricia Gualinga. Pero aquí nos estamos forzados a hacer un cambio en nuestro chip, al menos de las élites dominantes que, Gustavo, se han acostumbrado a ver el verde de la Amazonía como el verde de los dólares, el verde de los dólares y no el verde de la biodiversidad, que es la vida misma. La Amazonía para Ecuador, para Colombia, para Venezuela, para Bolivia, para Brasil, para todos los países amazónicos, 9 en general, ha sido vista como un territorio de sacrificio, ha sido vista y usada como nuestra periferia. Ecuador, en el contexto de la economía mundial, es un país periférico, pero nuestra periferia es la Amazonía. De ahí procuramos extraer recursos naturales para exportar y esperamos el desarrollo. Hemos logrado el desarrollo exportando petróleo desde el agosto de 1972, no, pero hemos destrozado el nororiente de la Amazonía ecuatoriana. La contaminación del agua, del cielo, del aire, del suelo, es una constante. La desaparición de 2 pueblos enteros, Gustavo, si eso es terrible. Los tetetes y los anzahuaris desaparecieron por la actividad petrolera en sus primeros años y nos queda como una herencia irónica. Intolerable, diría yo, si lo vamos a repetir, el nombre de esos pueblos para denominar 2 campos petroleros en el nororiente de la Amazonía ecuatoriana, los tetetes y los anzahuaris. Las enfermedades catastróficas, el cáncer, por ejemplo, superan largamente el promedio nacional en todos los territorios donde hay actividad petrolera. Adicionalmente, tenemos un dato que no es menor: la mayor cantidad de pobres, el mayor nivel de pobreza en todo el Ecuador está en las provincias petroleras, y las violencias atadas a los extractivismos no solo son una consecuencia, sino una condición necesaria. Lo mismo se puede decir de la corrupción que acompaña todo este tipo de actividades. Y en ese contexto, no hemos sacado una lección histórica fundamental, que hay que proteger la Amazonía, que es un territorio de vida, sino que estamos tolerando que se amplíe la minería, que en términos de impactos ambientales y humanos es mucho más brutal que la actividad petrolera.
0: Todavía escuchamos, sin embargo, en Ecuador, analistas económicos hablando de que el voto mayoritario en la consulta popular sobre el Yasuní, que dijo no a la explotación del Yasuní, fue un error del pueblo ecuatoriano. Los hemos escuchado, expresan que este antecedente confirma de alguna manera que los pueblos también se equivocan. Esto se ha dicho en estos micrófonos, avalando, por supuesto, que los gobiernos de Lasso, de Noboa, hayan hecho caso omiso de la consulta popular. ¿Qué hace falta para que estos analistas, estos economistas, que aparentemente buscan también el bienestar del país a través de una situación económica mejor, cambien su visión cuando el mundo se encuentra ya en un estado de emergencia?
23: Bueno, en primer lugar, Gustavo, es realmente indignante que haya personas que consideran que el pueblo ecuatoriano se equivoca porque es tonto, porque no está actuando de forma racional según sus criterios, según su racionalidad. Eso es intolerable, eso es indignante. Lo primero que tendría que hacer una persona que se dice demócrata, si está o no a favor de determinadas decisiones tomadas por el pueblo ecuatoriano, es respetar la voluntad popular y punto. Y eso no lo hace el señor Noboa. Por eso digo yo que este es un motivo para impulsar una revocatoria del mandato. Ahí no hay vuelta que dar, ahí no hay que andar presentando un plan de gobierno y luego decir que hay que esperar 4 años, lo cual es una tomadura de pelo, porque la Constitución establece solo 2 causales para la revocatoria del mandato: el plazo y el número de firmas, y punto, nada más. En ese contexto, lo interesante aquí es que hay que seguir luchando, seguir impulsando, seguir informando con datos, con argumentos, que la explotación de recursos naturales que ha caracterizado a la economía ecuatoriana no ha sido el camino para lograr el bienestar a la mayoría de la población. Ecuador es, ante todo, podemos calificarlo así, un país producto, país bananero, país cacotero antes, y en ambos casos fuimos el principal productor y exportador de cacao y de banano en el mundo. ¿Resolvimos nuestros problemas? No. Luego pasamos a ser país petrolero, país atunero, país floricultor, país camaronero, país minero ahora. ¿Y vamos a resolver los problemas? No, yo no digo, y estoy sugiriendo que tenemos que dejar de la noche a la mañana esas actividades. Lo que pasa es que hay que ir cambiándolos, en primer lugar, estableciendo un proceso de transiciones que tenga criterios ecológicos, justicia ecológica, criterios sociales, justicia social, una nueva estructura para irnos convirtiendo alguna vez ya, al menos en algunos elementos, un país inteligencia. Dejar de producir solo materias primas para comenzar a vender productos terminados. Y sobre todo, garantizar que haya una relación de armonía entre seres humanos y entre seres no humanos como meta, y no la acumulación material permanente que resulta imposible en un mundo con límites biofísicos conocidos. Esta es una discusión que tenemos que plantearla en el país. De los 9 límites globales en términos biofísicos, la humanidad está superando 7. Estamos poniendo en riesgo la vida misma de los seres humanos sobre el planeta, al menos de miles de millones de personas que no tendrán la oportunidad para enfrentar este colapso ecológico y social en que estamos ya viviendo.
1: Ahora, Alberto, bueno, al parecer todavía estamos muy, muy lejos de entrar en ese camino y tener como prioridad esa alternativa, más bien todo lo contrario, sobre todo si vemos desde la perspectiva del gobierno, desde los intereses del gobierno, con especial atención en el Tratado de Libre Comercio, por ejemplo, con Canadá, uno de los objetivos es ampliar la inversión extranjera y uno de los caminos para ello es precisamente la inversión en actividades extractivas aquí en el país. Se ha abierto muy poco la discusión sobre estos tratados de libre comercio, sobre cuáles serían sus efectos, pero esta urgencia de la que habla el gobierno de que vengan recursos va por ahí, por la minería.
23: Bueno, dos temas, Rosana. En primer lugar, es cierto que en la gran prensa, en la opinión publicada, hay un predominio de aquellas visiones que forzan los extractivismos. Es muy cierto que no hay todavía la conciencia suficiente para entrar a una discusión abierta, serena, con datos, con argumentos que permite encontrar un derrotero. Pero no es menos cierto que en nuestro país, en Ecuador, en nuestro Ecuador, ha habido expresiones de una conciencia ecológica y una conciencia social indiscutible. Me remito nuevamente al quinto río de la ciudad de Cuenca. No fueron solo las comunidades directamente afectadas.
1: Sí, más bien, Alberto, me refería a esa discusión en las esferas, sí, Rosana, de quienes toman las decisiones.
23: Entiendo perfectamente lo que quiero, en medio de este análisis que puede resultar cargado con elementos negativos, rescatar lo positivo. ¿Cómo nos pusimos de acuerdo en el campo y la ciudad, todas las regiones del país, para decir que no se siga explotando el petróleo en el Yasuní? Estos son temas que nos deben hacer a nosotros reflexionar. Y lo mismo esa manifestación de este Foro Social Panamazónico, que plantea una hoja de ruta para declarar a la Amazonía, más allá de los límites nacionales, como un sujeto de derechos e impedir la ampliación de la actividad petrolera y de la actividad minera. Naturalmente que hay temas de enorme preocupación, como el TLC con Canadá, firmado a espaldas del pueblo ecuatoriano. Se suscribió para iniciar las negociaciones un convenio de confidencialidad. Todo fue secreto. Y ahora comenzamos a enterarnos que, entre otras tantas cosas, se pretende atropellar otra de las expresiones de voluntad popular, como fue la prohibición de los arbitrajes internacionales. La Constitución de Ecuador, en el artículo 422, prohíbe los arbitrajes internacionales. Además, el 21 de abril del año 2024 se intentó cambiar esa disposición constitucional y el presidente Noboa convocó un referendo y perdió. Fue justamente con el tema del trabajo por horas. Perdió ampliamente. Y la constitución que prohíbe los arbitrajes internacionales fue aprobada en las urnas el 28 de septiembre del 2008 y ratificada en las urnas el 16 de noviembre del 2025. Yo creo que estas cuestiones están evidentemente claras y no hay justificación alguna. Ninguna resolución de la Corte Constitucional, como la que tomó el año 2021, puede afectar esta disposición constitucional. El grave problema aquí es
3: que se irrespeta la Constitución de forma sistemática, y eso ahonda más estas tendencias dictatoriales que, insisto, están presentes en nuestro país ya desde hace mucho tiempo atrás. No vamos a ver una dictadura como en las épocas anteriores, los tanques rodeando al Congreso Nacional o los tanques rodeando a la Corte Nacional de Justicia. No, no, nada de eso. Es un proceso de deterioro sistemático de la institucionalidad. En este caso, lo que estamos viendo en estos días electoral, que conllevan a la concentración de poderes y al atropello de los derechos y de la institucionalidad democrática en nuestro país.
0: Bien, para finalizar, economista Costa, ¿qué debería entender el Ecuador urbano, las ciudades ecuatorianas, particularmente Quito, Guayaquil, Cuenca, sobre lo que está ocurriendo en la Amazonía ecuatoriana? ¿Y por qué este debate no es solo amazónico, sino nacional y global?
3: Es de todos los habitantes del planeta, Gustavo. Es muy importante que entendamos lo que significa la Amazonía. En primer lugar, debemos de dejar de ver a la Amazonía como nuestra periferia, como un territorio de sacrificio. Tenemos que respetar la integralidad de la Amazonía en términos ecológicos, y tenemos que asumir y respaldar el papel que cumplen los pueblos y nacionalidades indígenas. Esos grupos humanos presentes ahí desde hace cientos de años, mucho antes de que aparezcan nuestras repúblicas, han sabido convivir en equilibrio con la naturaleza. Y en ese contexto, esos pueblos están dando respuestas concretas para enfrentar el colapso ecológico. Más allá de esos discursos, muchas veces vacíos, sin contenido, sin acciones que concreten lo que se propone de las cumbres de cambio climático a nivel global, los pueblos indígenas están en la primera línea de acción enfrentando lo que es el cambio climático. Y no solo eso, Gustavo. Desde esos pueblos comienzan a surgir otras formas de entender el mundo y proponen alternativas. Me remito nuevamente a lo que podría habernos contado Patricia Hualinga, esa líder indígena del pueblo de Sarayaco en la provincia de Pastaza, alrededor de lo que ellos llaman el Causac Sacha, la selva viviente, que es una forma de vida en la cual ellos reconocen la integralidad de todo lo que está conformando su entorno, absolutamente todo, lo espiritual, lo no espiritual, los seres humanos, los seres no humanos, y en ese escenario nos están diciendo otras opciones de cómo podríamos organizarnos en ese contexto. Para quienes vivimos en las ciudades, sobre todo en las grandes ciudades de Ecuador, debemos tener en consideración lo que significa para nosotros la Amazonía. Si continuamos, Gustavo, un dato muy concreto, apegado a lo que está sucediendo en el Azuay, si continuamos la deforestación de la Amazonía, la cantidad de lluvias en la cuenca del Paute será cada vez menor. Esa información existe, hay estudios al respecto, hay una relación directa entre la deforestación y la falta de lluvias en la sierra ecuatoriana. Bien. En ese contexto inclusivo de un egoísmo ilustrado, deberíamos salir a defender la Amazonía.
0: Gracias, economista Costa. Lamentablemente tenemos ya a otro invitado en la sala de espera. Le agradecemos mucho por haber
3: estado. Yo les agradezco, Gustavo y Rosana. Siempre es un gusto conversar con ustedes. Muy buenos días.
0: Declaraciones del economista Alberto Costa Espinosa. Él fue presidente de la Asamblea Nacional Constituyente.
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Estamos de vuelta de la pausa, son las 8:08 y Ecuador se acerca a las seccionales con una campaña basada en sensaciones más que en soluciones, un fenómeno que puede distorsionar la discusión pública y reducir la calidad del debate electoral. La ciudadanía recibe mensajes diseñados para activar reacciones inmediatas, no para evaluar propuestas. Esto obliga a medios, analistas y actores institucionales

0: Sin técnica, sin equipo y sin planificación, las ciudades continuarán estando atrapadas en los mismos problemas que hoy las desgastan.
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2: Saludamos al doctor Carlos Aguinaga. Él fue presidente del Tribunal Supremo Electoral. Participó en este organismo en múltiples procesos y en varias ocasiones con distintos actores. Por tanto, es un testigo de la evolución de la democracia ecuatoriana con sus altibajos. Hoy, particularmente, cuando no solo la democracia en Ecuador se encuentra en crisis, hay una crisis a nivel global del sistema democrático occidental, es muy importante conversar con él para dar una mirada y una evaluación sobre cómo se encuentra el derecho del pueblo ecuatoriano en cuanto a elegir. Bienvenido, doctor Aguinaga. ¿Cómo ve la situación actual?
3: Gustavo, me parece muy importante su pregunta. Y aquí voy a hacer un introducción con dos personajes, con dos situaciones, uno que nace de la izquierda y otro que nace de la derecha. Elon Musk acaba de señalar que los sistemas electorales no deberían ser electrónicos, deberían ser físicos, por la cantidad y el riesgo y la vulnerabilidad que tiene todo el sistema electoral. Y recomienda que se vaya al voto físico, es decir, a un sistema un poco más tradicional. Y voy a ir con el tema de la izquierda. La izquierda acaba de descubrir este caso de Ceremedo, de los bots y del manejo de ¿cómo se llama?, de comunicación digital a través de máquinas que tienen influencia en los procesos electorales. Yo creo que ese derecho está siendo alterado por la globalización y las nuevas tecnologías de información y comunicación, por las redes, por el uso indiscriminado en forma antitécnica y fuera de toda ética de la comunicación política a través de plataformas digitales que realmente están alterando la psiquis del ciudadano común. Y a esto añadámosle las decisiones que toman las autoridades electorales, que son las obligadas a velar por la nitidez, por la transparencia, por la certeza, por la publicidad, por la claridad de un proceso electoral. Porque no solo es el voto. Un proceso electoral hay que evaluarlo integralmente. No es solo el día que voy a votar, es cómo participo, en qué condiciones, cuál es la legitimidad que tengo yo para ir a votar y para ser candidato. ¿Sí? Entonces, si está en riesgo, evidentemente, el derecho a elegir, porque además el ciudadano no puede quedarse exclusivamente en el cumplimiento de este deber o en el uso de este derecho de elegir. Tiene que ir más allá. Y eso es el control social, el juzgamiento, la supervisión de los mandantes, de a quienes les hemos confiado su voto. Entonces, si no caminamos hacia allá, si no tenemos unos nuevos modelos y estructuras, es bien difícil que al menos en el Ecuador, que somos artistas para procesos electorales, adelantos de elecciones, muestra cruzada, consultas populares, elecciones nacionales seccionales. Entonces, aquí deberíamos tener mucho más cuidado, pero no tenemos un sistema y una legislación que nos permita hacer esos controles desde la óptica ciudadana.
2: Este tema

0: los nuevos sistemas digitales, algoritmos, inteligencia artificial, etcétera, son temas muy contemporáneos de debate, doctora Aguinaga. De lo que le escucho a usted en su primera intervención, usted es una de las personas que pensaría que estos sistemas cibernéticos, digitales, algoritmos, las máquinas, van ganando poco a poco lo que debería ser el control del ser humano con todos sus aciertos y sus debilidades.
1: Exactamente. Están ganando y cambiar una elección es muy facilito. O sea, yo le, además de tener la formación de abogado, yo antes de ser abogado, y nunca dije cuando llegué al Tribunal Supremo Electoral, estudié programación de sistemas. Y nunca dije que tenía esa formación. Todo el mundo creía que tenía la formación de abogado. Y en esa época, yo ya pude detectar las formas en las cuales los actores políticos querían de alguna forma beneficiarse. Entonces, si en un proceso electoral, con la tecnología como está actualmente, no se ponen unos motores de control súper competentes como para competir con esta tecnología de blockchain, las tecnologías de sexta generación, es difícil saber a ciencia cierta si determinado resultado es fidedigno o no.
0: Está de más preguntarle a usted si es que tiene preocupaciones sobre el sistema de escrutinios que se va a usar en estas próximas elecciones aquí en Ecuador.
1: Vea, yo le cuento que en el 2002 yo implementé este sistema con esa tecnología en esa época, y el sistema que ellos están implementando era mi conteo rápido. Porque yo tenía dos sistemas. Tenía el escrutinio oficial, que es el escrutinio oficial, es el conteo voto a voto, el conteo de actas, la tabulación, con un sistema con la Organización de Estados Americanos, y este sistema de transmisión de actas, que para mí era un conteo rápido, es decir, informarle a la ciudadanía una transmisión rápida de resultados para que sepa quiénes fueron electos. Y tenía un tercer sistema, que era el vinculado al sistema de transmisión y de control, que era la cuarta acta. La cuarta acta, las Fuerzas Armadas me entregaba directamente a mí, no a los órganos provinciales. Entonces, cuando había un fraude, ¿qué se hacía? Se comparaba el sistema de la OEA, el sistema de conteo y el acta que me entregaban las Fuerzas Armadas. Así se pudo descubrir el fraude del año 2000 en Los Ríos, en toda la provincia de Los Ríos y en varios cantones de Huaycas. ¿Pero saben qué hicieron los políticos? Quitaron el sistema. Quitaron. Es decir, ya no hay con qué confrontar. Y se quedaron y copiaron mi sistema de transmisión, de conteo rápido, de transmisión del resultado rápido. Eliminaron el oficial. ¿Y con qué se contrasta? Es la pregunta. Entonces, este sistema, que es bueno como diseño para transmitir y difundir los resultados, es malo porque no tengo contra qué comparar. Y yo de estos temas puedo hablar con demasiada suficiencia, porque tengo ya casi 20 años que represento a una empresa de tecnología donde hace 10 años nos retiramos del tema de tecnología electoral, una empresa que vino haciendo 30 años tecnología electoral. Y conozco a la perfección, además de conocer la normativa. Entonces, sí creo que este sistema que ha venido operando, no ahora, viene operando ya unas dos décadas. Este sistema sí le pone en riesgo y en vulnerabilidad al resultado electoral. O sea que no es de ahora. Esto viene ya dos décadas.
0: Ahora, Ahora, ¿cómo ve usted o cómo ha visto situaciones contemporáneas que se han dado que nos llevan quizá al punto culminante de que tiene que estar una voluntad democrática de por medio para comenzar, más allá de las técnicas manuales, semiautomáticas o totalmente automáticas de escrutinio? Quisiera su análisis breve, por supuesto, de lo que pasó en Venezuela en esa elección en la que Edmundo González resultó el triunfador. Y de largo, de acuerdo con estas, llamémoslo, cuartas actas venezolanas que tuvieron la previsión los partidos de oposición a Maduro de recogerlas. Pero a final de cuentas se impuso la decisión dictatorial de Maduro, seguida ahora por una intervención de los Estados Unidos que no terminamos de entenderlas y de defender a la democracia se trata.
1: Bueno, yo creo ahí que lo que hizo realmente María Corina Machado y 20 Venezuela, creo que se llamaba, de crear una infraestructura paralela con una tecnología oculta en la que realmente sorprendió al mundo entero, no solo a Venezuela. Y me parece que para haber alcanzado esos niveles de recopilación, cogimiento, procesamiento, resguardo, la cadena de custodia de esas actas, ella tenía apoyo evidentemente de transnacionales de la informática y de las comunicaciones. O sea, así solos no hay cómo, porque se requiere unos potentes motores de procesamiento con esta inteligencia artificial, con blockchain, y resguardar eso para confrontar fue realmente un éxito, una demostración que desde el punto de vista ciudadano sí se puede controlar las elecciones. Si hay cómo controlar los abusos de la autoridad, y eso hay que hacerle entender a la comunidad, porque hoy lamentablemente quienes alcanzan el poder quieren alcanzar el poder electoral para, con estas leguleadas, estas trampas, beneficiar a unos y a otros. Y es inentendible, desde luego, que luego de este proceso del 28 de julio en Venezuela, Estados Unidos haya tenido una posición tan tibia, tan comercial, tan mercantilista respecto a lo económico, y no solucionar los problemas de fondo que vive la democracia venezolana. Ahí se requiere democracia, que no diga, que no la hay, que no existe. Yo debo haber estado en unos 10, 12 procesos electorales en Venezuela y he podido ver el deterioro progresivo y el control sobre el voto ciudadano del sistema electoral venezolano desde antes que llegue Chávez, durante Chávez y las primeras de Maduro, y ya yo no quise volver a ir, porque era avalar un sistema que estaba absolutamente controlado desde las épocas que Jorge Rodríguez, que es el actual presidente del Congreso Nacional, era el jefe del Departamento de Procesos Electorales del Consejo Nacional Electoral venezolano.
0: Bien, en su larga carrera como actor, como observador de procesos electorales, ¿pensó usted que en algún punto se iba a llegar a lo que estamos viviendo? Me refiero a nivel global, y por supuesto que aterrizaremos también en la situación de Ecuador. Un sistema en el cual los populismos siguen predominando actualmente con una tendencia hacia triunfos importantes de la ultraderecha en el primer mundo, en Latinoamérica también, que se ha ido pintando con una gran cantidad de partidos de derecha. Esos discursos y actuaciones con claros tintes fascistas que los lidera a nivel mundial el propio presidente norteamericano, supuestamente antes la cuna de la libertad y las democracias. Todo esto ante una ausencia evidente y una debilidad, una anemia total de los movimientos de izquierda. En consecuencia, ante un electorado, no solamente a nivel local, nacional, a nivel global, confundido, aturdido.
1: A ver, yo lo que creo, a mí, en parte coincido con su análisis, Gustavo, pero Los partidos de izquierda también hicieron lo mismo, a través del Grupo de Puebla, del Grupo del Río, y de sus fundaciones. Por eso es que tuvieron, antes de esta corriente derechista, digamos, tuvieron éxito en América Latina. Iban de país en país, ellos cada elección va yendo, pasan de Chile a Perú, de Perú a Colombia, Colombia a Ecuador, Colombia a Venezuela, Brasil. Es decir, me parece que son más orgánicos y más organizados y tienen una estructura de organización informática, digital, mucho más disciplinada. Este caso es la derecha.
0: ¿Tienen o tenían?
1: Lo que pasa es que
0: ¿Piensa usted que se mantiene una estructura organizada de la izquierda en general?
1: Desde luego, tienen. Lo que pasa es que ya salió una derecha que se dio cuenta de lo que estaban haciendo y obviamente copiando o tratando de copiar estos mismos sistemas, ¿no es cierto? Llegamos a estos extremos de populismo, o sea, porque lamentablemente nuestras sociedades van hacia los extremos, ¿no? Y es el desencanto de los ciudadanos, de la clase política. Y hoy estamos viviendo una corriente hacia la extrema derecha que también le hace un daño terrible a la sociedad, ¿no? Porque no hay equilibrios. Los abusos han habido de lado y lado. Unos con mayor perfección, otros ya descaradamente. Entonces estamos llegando a estas sistemas autoritarios, autocracias que están afectando la región, van a afectar,
0: claro,
1: pero también con todos los problemas de orden social, de seguridad, económicos que viven los países, se ha permitido en los regímenes de izquierda, de extrema izquierda, mucho avance de estas redes de corrupción, de narcotráfico, de esto es, no había antes esto, no había, pero no en tal magnitud, la magnitud en la que ahora la delincuencia, los chus de corrupción, los narcos, y han ido contaminando la política y están contaminando los poderes públicos, ¿no?
0: Y eso es... ¿Qué decir, doctor Aguinaga, de ese otro gran eje transversal que viene de la tecnología actual? Se dice que la primera gran trampa no ocurre ya en las urnas, es decir, no va a ocurrir en Ecuador el 29 de noviembre, sino antes del voto. Está ocurriendo ya, pues plataformas digitales permiten segmentar perfectamente mensajes con una precisión casi quirúrgica a cada potencial votante, recibiendo un discurso distinto, diseñado para su perfil emocional. Es el mundo contemporáneo.
1: Exactamente, eso es lo que está pasando. Así como se segmenta y se puede segmentar y dirigirse a los millones de votantes, ¿no es cierto? Las estructuras hoy, por ejemplo, las de izquierda son más avanzadas, tienen focalizado a sus militantes, hasta en dónde viven, cómo comen, qué hacen, ¿no es cierto? Y lo mismo están haciendo los otros. Entonces, como no hay unas reglas bien claras, definidas en los procesos electorales, en el Ecuador es caótico este tema, porque no hay reglas no hay calendarios definidos en la ley. Está la discrecionalidad de la autoridad con abuso de la discrecionalidad, a veces dicta normas que no garantizan equidad y una competencia adecuada, o no los dicta simplemente. Vea, el Código de la Democracia, Gustavo, entró en vigencia el 10 de agosto de 2009. ¿Dónde está el Reglamento General del Código de la Democracia? Antes teníamos Ley de Elecciones y Reglamento General de Elecciones, que es el título 1 y 2 de aquí. Teníamos Ley de Partidos y Reglamento a la Ley de Partidos. Ley Orgánica de Gasto Electoral y Reglamento a la Ley Orgánica de Gasto Electoral. Yo fui autor de esta ley, no coautor, autor. El Código de la Democracia tiene 5 títulos. En el título 5 está la Ley de Partidos. En el título cuarto está el financiamiento, la ley orgánica de gasto electoral. Han dictado el reglamento. Han dictado. Estoy hablando desde el 2009. ¿No le parece eso una irresponsabilidad? De todos los que han pasado por ahí, sin excepción, de todos los que se han sentado en el Consejo Nacional Electoral. Entonces, es evidente que si no hay una regla absolutamente clara y que cada proceso voy cambiando y voy dictando reglamentitos chiquitos por partes, por parcelas, ¿no es cierto? Voy cambiando las reglas del juego para proscribir o para impedir que unos lleguen o que otros no puedan.
0: ¿Diría usted que se han venido utilizando y se van a seguir utilizando trampas legales, pero profundamente antidemocráticas? Hablando justamente de lo que usted está señalando, estas reglas de inscripción que excluyen a determinados movimientos, estos procesos de democracia interna que se vuelven trampas administrativas, o estos calendarios electorales diseñados para beneficiar al incumbente.
1: Vea, el tema de la democracia interna es un invento hecho por todos los políticos, porque han incumplido todos el artículo 108 de la Constitución, todos. Solo una elección no se hizo cumpliendo el artículo 108, y de pichincha, y de una dignidad, que fue el caso de Alianza País, Augusto Becerra, contra la candidatura del ex fiscal del Estado. La norma dice que los candidatos se seleccionan por elecciones primarias, es decir, el voto de todos los ciudadanos. Quiere decir que Alianza País debe sacar 3 o 4 candidatos y todos los ecuatorianos debemos seleccionar cuál queremos. Lo mismo el otro partido, lo mismo el ADN, lo mismo el social cristianismo. Eso quiere decir. Y el otro proceso que habla la Constitución dice procesos electorales internos. ¿Qué quiere decir? Que todos los militantes de la Revolución Ciudadana, todos los militantes de la izquierda democrática, todos los militantes del social cristianismo, tienen que ir a votar y seleccionar entre varias opciones que presenta la organización. ¿Eso ha sucedido? No. ¿Qué hicieron? En el Código de la Democracia, el congresilio ese, que copió mal el Código de la Democracia que veníamos trabajando, ¿qué hizo? Puso elecciones representativas. Eso no dice la Constitución. No dice. Entonces, ¿de qué democracia interna estamos hablando? De ninguna, porque el dedómetro, los dueños de los movimientos, de los partidos, siguen imponiendo su voluntad de quién quieren que vaya y llegue. No hay democratización interna de los partidos. Y yo sostengo que no hay legitimidad de origen en ningún candidato y en ninguna autoridad de ley. Entonces, es obvio que ahora manipulan el reglamento. Antes era típico, se hicieron un invento de que tenía que ser en persona y que tenía que firmar y estar frente al delegado firmando y aceptando la candidatura. Entonces, ha habido modificaciones, se han ido cambiando estas reglas de participación.
0: Y hasta con inscripciones electrónicas.
1: Hoy son inscripciones electrónicas, pero le pongo otro ejemplo que es más grave todavía, Gustavo. Hay un reglamento de democracia interna dictado por el Consejo Nacional Electoral que debe tener 20 artículos. ¿Ya? Pero hay 233 reglamentos, uno por cada organización política. Entonces, yo tengo que cumplir el de democracia interna del Consejo y el de mi organización política. Entonces, ¿están publicados esos 233 reglamentos para saber de qué se tratan? No. ¿Qué diferencias van a haber entre unos y otros? Entonces ahí vienen las bajo la manga, ¿no? Tiene que estar afiliado 2 años o lo que sea, cualquier ridiculez. Y es porque la autoridad no ha tenido la inteligencia de saber que eso es un problema para la participación política electoral. Y los propios partidos políticos son los sinvergüenzas que han mantenido este sistema para acomodarse. Y hay que decirles a todos, ¿quién es el chum? Aquí no salva ninguno.
0: El tiempo se nos agota, doctor Aguinaga.

0: Me permito hacerle una pregunta final, volviendo al inicio. ¿Qué grado de confianza mantiene usted en el sistema de escrutinios de Ecuador en el que se utilizarán para estas elecciones?
1: Yo tengo un grado de confianza, de lo que he visto, de 7/10. Está en chequebaja y pies del año. 7 creo que es la nota. Pero hoy, como los avances tecnológicos son tan intensos, no es competitivo, es muy vulnerable y debe mejorarse. Si no, está en riesgo, obviamente, los resultados electorales.
0: ¿Y su grado de confianza en la autoridad electoral? ¿Qué calificación le pondría?
1: Mediocres.
0: Bien. Queremos agradecerle por su presencia.
1: Gracias a usted, Gustavo.
0: Declaraciones del doctor Carlos Aguinaga. Él fue presidente del Tribunal Supremo Electoral.
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0: Son las 7:39. Vamos a hablar de inmediato sobre un tema que nos interesa a todos: la salud y la crisis del sistema público de salud, marcada en Ecuador por la falta de insumos, demoras, infraestructura deteriorada, un Instituto Ecuatoriano de Seguridad Social que no logra responder, que está modificando la forma en que los ecuatorianos cuidamos la salud. La población, cansada de la incertidumbre estatal, está migrando hacia esquemas privados que prometen rapidez, previsibilidad, acceso a especialistas, sin las barreras del Ministerio de Salud Pública o del IES. Este desplazamiento no es menor. En 2025, la medicina prepagada en Ecuador creció un 8%, alcanzando 828 millones de dólares, una cifra que revela que el aseguramiento privado ya no es un servicio complementario, sino un componente central del cuidado de la salud para sectores medios y profesionales urbanos. Este crecimiento, sin embargo, abre inquietudes de fondo. ¿Va por allí la solución? La medicina prepagada está ganando terreno porque ofrece prevención, telemedicina, chequeos periódicos, acceso oportuno a especialistas, pero también produce prácticas de racionamiento, glosas, recortes que afectan al afiliado. El país se encuentra en una transición silenciosa, pero muy delicada. La salud se privatiza de facto mientras el sistema público se debilita, pero sin una regulación robusta que garantice calidad, transparencia y protección al paciente, la pregunta ya no es solo si la medicina prepagada puede aliviar la crisis, sino si Ecuador está construyendo un modelo sostenible o simplemente trasladando los problemas del sector público al privado.
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0: Son las 8:41. Vamos a dialogar el día de hoy con un experto en el área de la salud, de estos servicios privados de salud, de la medicina prepagada. Se trata de Julio Tarré, es el gerente general de Plan Vital, uno de los programas de medicina prepagada de seguros de salud preventivos que ofrece el sistema ecuatoriano con más de 30 años de trayectoria en el sector asegurador. Julio, le damos la bienvenida. Iniciamos con esta inquietud planteada al inicio. ¿Es para los ecuatorianos la salida ante esta enorme crisis que está viviendo el sistema de salud público, la medicina prepagada?
13: Muchísimas gracias, Gustavo. Un gusto estar aquí compartiendo estos momentos. Yo creo que la medicina prepagada y los planes privados surgen como una alternativa, definitivamente, por los problemas que lamentablemente la salud pública atraviesa en estos momentos. Ya es de conocimiento público todos los inconvenientes que la población tiene para atender su salud y no cuenta con esa atención oportuna, eficiente, de calidad que quisiera. Lamentablemente, los planes privados no cuentan con este nivel de política de penetración que pensaríamos sería suficiente para llegar a una población mayor. La penetración está en el orden del 9%, quiere decir que más o menos uno de cada 10 ecuatorianos cuenta con un plan privado. Y creo que ahí debemos trabajar mucho nosotros como empresas privadas para incentivar primero la adquisición de planes privados, pero por otro lado también para proponer una oferta mayor, tal vez diferente o adicional a la que tenemos en este momento.
0: ¿Qué estadística es la que nos señaló Julio? Tenemos un poquito de problema con su audio. Quizás si le pueden asistir y mejorarlo, pero no quisiéramos interrumpir de ninguna manera. Vamos a continuar porque de cualquier manera le podemos entender lo que está expresando. Se nos escapó la cifra estadística que usted dio de cada 10 o 100 ecuatorianos. ¿Cuántos pueden acceder a este servicio de medicina prepagada?
15: Claro que sí, me desconecté los audífonos, tal vez sea eso, entonces.
0: Ahora mejoramos, sí, estamos mucho mejor. Muchas gracias.
15: Perfecto, Gustavo. Lo que les mencionaba era que el 9% es el índice más o menos de penetración de planes privados en el país. Esto quiere decir 9%. Que alrededor de uno de cada 10 ecuatorianos cuenta con un plan privado. En el país se estima a una cifra del primer trimestre de este año que alrededor de 1.600.000 ecuatorianos cuentan con un plan privado. Si a esto le sumamos 3,500,000 personas en promedio afiliados al IES, más los familiares que de alguna manera tienen algún tipo de atención también en la estructura del IES, pues vemos que llegamos a que el 50% de los ecuatorianos digamos que tenemos acceso a algún plan, sea público o privado, y que la mitad de la población se apalanca 100% en lo que el Ministerio de Salud Pública puede ofrecer. Entonces, esa es la realidad. Creo que nosotros debemos trabajar en varios frentes, Gustavo, como empresas privadas de medicina prepagada. Primero, en la educación, porque creo que hace falta mucha comunicación y entender cómo funcionan nuestros planes. Creo que eso es importante. Segundo, en proponer planes alternativos que sean más accesibles, tal vez para segmentos que hoy no pueden acceder a un plan privado. Creo que ahí debemos trabajar mucho y estar permanentemente en contacto con la población en general, no solo nosotros, sino el Estado, la academia, nosotros como compañías privadas, los medios de comunicación, para estar permanentemente educando a la población
0: en temas de salud. A este punto muy importante que usted lo ha mencionado, aquellos que pueden ir hacia la medicina privada o prepagada y aquellos que no pueden. ¿Cuál es el límite en Ecuador? De hecho, hay un salario mínimo vital que bordea, o salario mínimo unificado, que bordea los $500. Hay una canasta familiar que se le estima en $850, poco más o menos. ¿Qué ingresos puede tener o debe tener una familia? Pensemos que una familia típica de Ecuador, todavía con menores de edad, podría promediar 4 personas. ¿Cuánto debe tener para poder presupuestar un seguro de medicina prepagada?
15: Gustavo, si me permites, voy a hacer un análisis justo con la información que me comentas.
0: Por favor.
15: En primer lugar, hay que privilegiar qué es lo que quiero cubrir. Si es que yo tengo la capacidad de tener un plan completo, amplio, pues adquiero un plan completo. Pero si no tengo la capacidad para tener un plan tan amplio, debo privilegiar. ¿Qué quiero? ¿Quiero la primera capa de atención o quiero que estén cubiertos los casos graves? Personalmente sugiero siempre, si es que tengo que elegir entre los dos, elegir los casos graves. Porque el día a día, de alguna manera, se puede salir adelante. Las enfermedades agudas de día a día creo que son tratables, las consultas médicas, el medicamento que requiero, la radiografía, el examen de laboratorio. Pero las enfermedades graves ya se complica. Entonces, hoy en el mercado se manejan muchos planes que se conocen como de gastos médicos mayores. ¿Qué quiere decir esto? Que tienen cobertura importante, $500,000, por ejemplo, pero con un deducible que arranca desde $5,000, por ejemplo. ¿Qué quiere decir eso? Que los primeros $5,000 no van a estar cubiertos, y a partir de los 5,000 hasta 500,000 sí va a haber cobertura. Esta decisión de tener esa cobertura cuesta a una familia de 4 personas, papá y mamá de 30 años, con 2 hijos de 2 años, de 3 años, para que tengan una idea, cuesta $85 al mes. Uh-huh. ¿Sí? Entonces, yo digo, bastante manejable para estar cubierto en situaciones de gravedad extrema y que obviamente van a ser costosas. Los primeros gastos los vamos a asumir nosotros, pero de alguna manera creo que es más fácil, si es que tengo un costo de $500,000, $600,000, pues conseguir ese dinero para poder atenderme. Ahora, planes en el mercado existen desde 35, 40, $50. Sin embargo, hay que tomar en cuenta ciertos factores. Por ejemplo, la edad. Creo que es el factor más importante para tomar en cuenta. En la medida que la persona es mayor, obviamente los planes son más costosos.
0: Y vamos a ir desarrollando preguntas que van a venir sobre todo desde el público, Julio. Vamos a irlas trasladando. Nuestras redes sociales se llenan de inquietudes en este tema tan necesario, tan urgente, tan del día a día para todos los ecuatorianos. Primera pregunta, ¿por qué cuando el asegurado más necesita se le rebaja la cobertura de tercera edad al 70%?
15: Sí, y créeme que por coincidencia de este tema conversábamos ayer con un par de personas expertas, en donde sí, lamentablemente cuando la persona menos necesita y es más productiva, los costos de los planes son menores. Cuando más necesita y ya no tiene los ingresos que en su momento tenía, pues obviamente las coberturas son mucho, mucho más costosas. Ese es el sistema. Lamentablemente, creo que en algún momento hay que elaborar un sistema. Por ejemplo, en Argentina se establece un fondo. Un fondo que yo lo voy pagando desde los 25, 28, 30 años para cuando en la tercera edad ya no tenga esa capacidad económica, pero tengo un plan cubierto que me va a ofrecer el servicio que necesito. Lamentablemente ahora no es así y el rango etario es el que marca el costo de un plan privado, definitivamente.
0: Allí tendría la alternativa a las personas de la tercera edad de tomar estos planes de gran cobertura que usted mencionaba.
15: Sí, obviamente con un costo más alto, pero sí es una opción. Es una opción en el mercado porque tal vez los planes con estos deducibles que yo hablaba de $5,000, si es que no elijo 5,000, sino $100 deducible, obviamente el plan es mucho más costoso. Y si es que a eso le sumamos la edad de la persona, los planes son bastante costosos.
0: Le paso otra inquietud. Le leo textualmente como nos viene. Le cuento una terrible experiencia. Hace un par de semanas intenté utilizar mi seguro privado de la U, de persona aparentemente trabaja en alguna universidad, con mi especialista. Sin embargo, el médico me dijo que él no trabaja con seguro privado porque recupera apenas $7 a los 2 meses. Esta quizás es una queja recurrente. Hay médicos que no quieren saber de los sistemas de salud porque señalan que sus honorarios se bajan radicalmente y al final quien queda afectado es el paciente, que aspira a que estando cubierto por un seguro de salud cubra a un especialista en forma eficiente.
15: La manera de trabajar de las empresas de medicina prepagada tiene un objetivo solidario. ¿Cuál es el objetivo solidario? Que el conjunto de afiliados que tiene una empresa le permite llegar a prestadores para negociar costos preferenciales a los que una persona no puede acceder. Pero si es que nosotros tenemos 30,000 afiliados, ese grupo de afiliados me permite llegar a prestadores y por el volumen de atenciones que yo voy a generar, el prestador me da precios preferenciales. Es decir, de esa manera nosotros como compañía de alguna manera trasladamos esos beneficios de costo a los afiliados para que no paguen tanto por una atención. Ahora, decir $7, no sé, creo que es bastante bajo hablar de $7, pero sí, por ejemplo, existen centros médicos con 30, 32, 35 especialidades en donde las consultas pueden partir desde los $10, 15, 20, 25, $30 por especialidad. Ahora, en otros casos, por ejemplo, centros hospitalarios, los médicos de los hospitales aceptan honorarios negociados con los hospitales. Entonces, claro, no son los honorarios que normalmente cobra el especialista, el profesional, sino que son honorarios un poco más bajos. Pero la idea es que haya más volumen. Ese es más o menos cómo funciona nuestra industria, nuestros servicios.
0: Hay otra pregunta. Tenemos que acelerar el paso porque el tiempo se nos agota rápidamente.
15: Con mucho gusto.
0: Esta otra pregunta cuestiona, sobre lo que califica como una práctica recurrente de negar exámenes de diagnósticos cuando los resultados son normales, pese a que el acto médico es indivisible y la confirmación de normalidad también tiene valor clínico. ¿Qué le responde a esta persona?
15: Primero partimos de que un plan privado es reactivo, es decir, requiere que haya una enfermedad para pagar la atención de esa enfermedad, y cómo parte esa reclamación, digamos, con un diagnóstico. El momento que no hay un diagnóstico, no funciona el plan. El plan no funciona de manera preventiva.
0: Sí, ojalá tiene que estar enferma para que pueda funcionar el plan.
15: O sea, lamentablemente yo conversaba también con unas personas en algún momento y me decían, ¿cómo puede ser posible que tenga que estar enfermo para que funcione mi plan? Lamentablemente la regla de juego es esa.
0: Ahora, ¿no existe un principio universal en salud que pregonan los propios médicos cuando invitan a mantener una vida sana, a hacer ejercicio diario, por lo menos periódico, etcétera, etcétera, en el sentido de que el cuidado de la salud y la medicina preventiva son la forma, desde el punto de vista económico, mejor para preservar la salud?
15: Definitivamente, y nosotros estamos a favor de eso. Los planes no son preventivos, son reactivos, es decir, cubren la enfermedad. Muchas compañías, nosotros incluidos, estamos trabajando en algunos planes desde hace algunos años en temas de prevención, pero no de cobertura. Estamos trabajando en temas de sobre todo de educación, de capacitación, de recomendación, pero el costo de la atención preventiva tiene que venir de la persona. Muchas veces lo hemos dicho, el hecho de que una acción preventiva no esté cubierta no quiere decir que la persona no debe hacerse. Normalmente debemos una vez al año, una vez cada dos años, hacernos exámenes preventivos, porque ahí viene la detección temprana de enfermedades que nos va a beneficiar primero a la persona. Pero hay muchas personas que dicen, no, si es que no me cubre el plan, entonces no me hago. El único afectado es el afiliado tiene que saber que tiene una protección cuando se enferme, pero que también tiene que hacer acciones preventivas en su bien, y viene la alimentación, viene el control de la salud mental, viene el ejercicio físico, viene el control del peso, una serie de factores que tiene que hacerlos independiente de un plan privado que tenga cobertura o no.
0: Una nueva pregunta: ¿por qué las aseguradoras privadas impugnan con frecuencia diagnósticos y exámenes prescritos por especialistas habilitados, incluso cuando existe sustento clínico y antecedentes médicos del paciente?
15: Sí, este es un tema que es complejo. Las compañías nos manejamos con protocolos, los prestadores, los profesionales también se manejan con protocolos. Muchas veces estos protocolos son diferentes porque no hay un solo protocolo. Hago un ejemplo yo siempre, digamos que un diagnóstico tiene un protocolo de A, B, C, D, de X procedimientos, pero el protocolo de la empresa es solo ABC. Entonces viene el problema de cuestionar esa D, que tal vez para el prestador sí es parte de lo que tiene que hacer, y para la compañía no, y ahí viene esa conversación adicional que hay que tener. Pero yo creo que las compañías siempre están abiertas a escuchar estos temas, sobre todo con los profesionales y con los especialistas. Hay que analizar, se pide una serie de información adicional, pero la idea es esa, la idea es que la compañía cubra el protocolo exacto del diagnóstico. Si es que vamos más allá, esa es la parte que tal vez mencionan como inconveniente.
0: Ahora, para ir a la próxima pregunta, valdría la pena que, viniendo de un experto como usted, que nos explique qué es el copago, y la siguiente pregunta viene sobre el copago.
15: Ya, el copago es, nosotros tenemos planes de que funcionan de manera diferente de acuerdo al plan. Por ejemplo, hay planes que cubren el 80%, el 20% es del copago. Entonces, si es que yo tengo una atención de $100, la compañía me va a cubrir 80 y yo tengo que pagar 20. Esos 20 son el copago. Pero también existe un deducible. Todas estas cosas creo que son importantísimas conocerlas, Gustavo. Y para eso recomiendo yo siempre apalancarse en un corredor de seguros que es un experto y que va a estar siempre asesorando cuando se requiera y también acercarse a las compañías cuando requieran una información ampliada de cualquier concepto. Los deducibles son un valor que el asegurado o el afiliado asume en el año. Este valor puede ser de $100, 200, 500 o 5,000 como hablábamos al comienzo. Después de que se cubre ese monto, ya empieza a funcionar el plan.

0: pero viene una cobertura en porcentaje. ¿Cómo compré el plan? ¿Un plan de 90% de cobertura, de 80% de cobertura o de 70% de cobertura? La diferencia es el copago. Si mi plan es al 70%, pues el 30% será el copago.
1: Sobre el copago, venía una pregunta, permítame ubicarla, a ver, señalaba, ¿verdad? ¿Cómo y por qué ciertos medicamentos cuestan más dentro del sistema que copago? Medicamentos o en ocasiones servicios médicos cuestan más dentro del copago que fuera de él, configurando un abuso de posición dominante y afectando directamente al afiliado.
0: Aquí hay algunas diferencias. Las compañías nos trabajamos dentro de valores normales y acostumbrados. Entonces, nosotros sabemos que hay profesionales, especialistas, que tienen costos que están por encima del promedio normal y acostumbrado. Entonces, ¿cómo funcionan los planes? Los planes tienen niveles de acuerdo a cada uno de los planes y al plan contratado. Si yo tengo un plan, digamos nivel 5, y voy a prestadores nivel 7, yo tengo una diferencia que tengo que pagar, definitivamente, porque mi plan no está para los prestadores de nivel 7. Entonces, ¿qué es lo que pasa? Que si es que yo en nivel 5 tengo una prestación con un máximo de $200, que es lo normal y acostumbrado, y me voy a un prestador que ese procedimiento no me cobra 200, sino 300, entonces ahí hay una diferencia que va a haber un recorte. Pero ahí hay que analizar bien cuál es mi plan, cuál es el nivel que tengo y cuál es el nivel de prestadores al que debo acceder. Si es que yo accedo a los prestadores del nivel de mi plan, no tengo esos recortes. Pero si me voy a profesionales con costos superiores a mi plan, obviamente voy a tener un recorte y voy a tener que asumir un valor adicional.
1: Ya, Julio, en términos generales, ¿cómo se comparan sistemas de medicina prepagada aquí en Ecuador? Hablemos como punto de comparación con los países vecinos, Perú, Colombia, o con un referente universal, los Estados Unidos.
0: Bueno, no hay el plan perfecto. Nosotros buscamos, hablando de la salud en general, en Colombia, por ejemplo, hay la posibilidad de contratar con una empresa privada la seguridad social, o sea, la protección social. Aquí es obligatorio contratar con IES o afiliar al IES a la persona. En Colombia, por ejemplo, es mixto. Yo puedo ir con la empresa pública o con la empresa privada. En Chile, por ejemplo, existen los planes privados combinados con la prestación pública. En Argentina también existen opciones híbridas. No hay el plan perfecto, pero lo que sí creo yo es que deberíamos caminar sector público con privado. ¿En beneficio de quién? Del afiliado, que es quien siempre debe estar en el centro. Entonces, que si es que yo tengo, por ejemplo, una afiliación pública, que normalmente pasa que hay personas que aportamos a la seguridad social y nunca la usamos, y que haya un complemento con un plan privado para que me cubra el 100% de mi prestación. ¿Me explico? Es decir, que no haya valores que yo tengo que pagar porque tengo las dos opciones de cobertura. Por otro lado, que las personas que no tienen acceso, que puedan libremente comprar planes accesibles que les den acceso a una atención de salud oportuna y de calidad. De eso se trata. Y ojalá alcancemos esa universalidad en algún momento.
1: Esta próxima inquietud viene de un médico, un distinguido médico, guardamos su identidad, pues está también interviniendo como un oyente más a través de las redes sociales. La pregunta de él es, ¿qué controles internos existen para evitar glosas basadas en argumentos genéricos como no pertinencia? Cuando el médico tratante sí respalda la necesidad del examen y pone un ejemplo, señala que a veces las enfermedades autoinmunes, por ejemplo, pueden pasar por meses o por años sin un diagnóstico, pero la persona está enferma, tiene síndromes y tiene síntomas.
0: Sí, siempre hay casos de excepción, Gustavo, y al doctor que, siempre hay casos de excepción. Yo creo que la tecnología avanza, ¿no es cierto? Y hablamos ahora de chatbots de salud y una serie, nunca van a reemplazar al ser humano. ¿A qué voy con esto? Que yo creo que nosotros debemos de entender que todos estamos armando un ecosistema, prestadores, profesionales, médicos, nosotros, compañías, y el afiliado. Estamos en un mismo lado. ¿Qué es lo que queremos? El beneficio de esa persona. Creo que siempre habrá excepciones para sentarnos a conversar. El doctor menciona las enfermedades autoinmunes. Definitivamente no todas las enfermedades y los diagnósticos son iguales y hay que hacer excepciones. Los protocolos, por ejemplo, están ahí para el 93% de los casos, pero siempre van a haber 7 que se salen de una línea y que hay que analizarlos y conversarlos de manera independiente. Conocí un caso yo, por ejemplo, hace muy poco. El seguro no cubre, por ejemplo, probióticos, ¿sí? No cubre vitaminas, por ejemplo. Sin embargo, hay un caso de una persona afiliada que tiene problemas de gastritis y tuvo algún diagnóstico que no recuerdo, creo que tenía que ver no recuerdo exactamente, pero aquí es a lo que voy, que los medicamentos para tratar ese diagnóstico le hacían daño a su gastritis. Pero era, si nosotros analizábamos los medicamentos para la gastritis, no tenía que ver con el diagnóstico primero. Entonces, obviamente no es parte de esa reclamación. Sin embargo, hay que aceptarlo, porque es una realidad. Es un medicamento que está afectando a una condición del paciente que tiene una gastritis. En fin, yo lo que creo es que siempre tenemos que trabajar en conjunto y conversar estos temas.
1: Otra pregunta que se hace, ¿por qué si yo tengo un seguro médico privado, medicina prepagada, y tengo un accidente de tránsito en el cual salgo herido o salen personas heridas, se tiene que recurrir al sistema público, al SPAT?
0: Sí, es como primera, como el primer nivel de atención siempre va a ser el SPAT, es lo que dicen las condiciones contractuales y la ley obviamente está ahí. En un accidente de tránsito, por ejemplo, el SPAT siempre tendrá que funcionar primero.
1: Bien, otra inquietud, esta ya es propia nuestra, ¿cómo está el tema de controles aquí en Ecuador? Una persona, si tiene una relación con una aseguradora, tiene una relación directa, posiblemente intermediada por un broker, pero ¿qué pasa si la persona no está de acuerdo con lo que el dictamen de la aseguradora señala? ¿Hay alguna autoridad a la cual puede recurrir para una mediación o un arbitraje?
0: Nosotros somos, nuestro ente de control es la Superintendencia de Compañías, Valores y Seguros. Es el camino para que un afiliado, en caso de alguna disconformidad en el manejo de un reclamo o con un plan, puede llegar a la superintendencia y presentar, por ejemplo, un reclamo a la superintendencia. Y la superintendencia hace y realiza el análisis respectivo. Y puede ser que la superintendencia diga, no estoy de acuerdo con una negativa, por ejemplo, así que procedan al pago correspondiente y la compañía lo que tiene que hacer es pagar. Y eso, en el caso de nosotros como compañía, como en la empresa, no tenemos muchos reclamos, se llaman reclamos administrativos en la superintendencia, porque tratamos de en los casos que hay controversia, solucionarlos con el afiliado. Sin embargo, siempre es un canal para el afiliado el contar con la superintendencia, que no es nuestro ente de control.
1: Bien, ¿cómo está, hablemos ya de su empresa, de sus planes, de su la proyección que usted le da como gerente general? ¿Cómo está Plan Vital en el tema de garantizar que la medicina prepagada sea un sistema de prevención real, no solo un mecanismo de contención de costos?
0: Sí, la contención de costos es creo que el corazón de la industria. Porque lo que nosotros queremos es, a un costo menor, atender todos los requerimientos de nuestros afiliados. Esa es la razón de ser nuestra. Y claro, no es un tema fácil. Hay todos los meses hay condiciones que no se toman en cuenta, tanto hospitalarias como ambulatorias, se sube el costo, hay que irlo controlando, y en fin. Pero una de las razones que nosotros queremos, y por lo

0: temas que hablábamos en algún momento, Gustavo, de la prevención. Hay muchas enfermedades que son, que se las conoce inclusive como enfermedades de sistema de vida, es decir, que se producen de acuerdo a cómo es mi vida y que pueden ser previsibles. Esto tiene que ver mucho con la alimentación, con el ejercicio físico, con el sueño de nuestro y con el, sobre todo el control del estrés. Pero aparte de eso, una serie de cosas que son esfuerzos, yo diría, Gustavo, pequeños, pero que las personas no conocen, y que eso a la larga, cuando llegamos a una tercera edad, tal vez nos puede pasar factura. Entonces, yo lo que considero es que nosotros debemos trabajar mucho en nuestra salud, ser conscientes, y que creo que nos va a ir mucho mejor. Gustavo, me permito ofrecerte enviar un libro que nosotros que sacamos hace poco, que se llama Proyecto Longevidad, en donde sabemos y hablamos de que la expectativa de vida de las personas ahora es mayor y está alrededor de los 80 años. Conocer personas de 90, 95 y hasta centenarias de ahora es mucho más común de lo que podía ser antes. Pero si vamos a vivir más, busquemos cómo vivir bien, porque esos años tenemos que ser de alguna manera autosuficientes. Y lo podemos hacer con un sistema consciente de vida, de bienestar. No con extremos, pero sí siendo conscientes de qué es lo que tenemos que hacer. Ahí estamos trabajando mucho, le voy a hacer llegar el libro, Gustavo, y ojalá le voy a hacer llegar unos cinco para que los pueda compartir con su audiencia. Nos encantaría, Gustavo.
1: Muchísimas gracias. Bueno, llegando ya al final del diálogo, este interesante diálogo, Julio, hay una idea general, no solamente en Ecuador, en el mundo, de que las compañías farmacéuticas, los colegios, las agremiaciones médicas tienen un lobbying muy importante, equipos de gestión para tratar de conseguir que el entorno sea favorable a sus intereses. ¿Cómo está el sistema en Ecuador? ¿Qué es lo que están haciendo, han hecho las autoridades con respecto a los sistemas privados de salud, a la medicina prepagada, para convertirla en un instrumento posible, amigable para la población, sobre todo en un modelo sostenible?
0: Tú lo has dicho, Gustavo, el modelo que nosotros manejamos tiene que ser sostenible. A mí me preocupa que si continuamos como estamos hasta ahora, puede ser que no sea muy sostenible el modelo. ¿Por qué razón? Porque hay una gran diferencia. Mientras la inflación de nuestro país está en el orden del 1, del 2%, exagerando, la inflación médica está en el 12 o 14% cada año. Y eso es preocupante, porque si es que sigue a ese ritmo, los planes van a ser impagables. Entonces, bien mencionabas al comienzo, el mercado tuvo un crecimiento del 7-8%. Los incrementos anuales de los planes privados están en el orden del 4-6%, pero no llega al que debería ser realmente. Entonces, vienen algunas decisiones de las compañías para que los costos no se disparen como realmente deberían por el incremento de los costos de la atención. Ahí debemos trabajar mucho. Definitivamente nosotros somos y queremos que así nos vean como un aliado, y no solo el afiliado, sino todos los prestadores y el Estado, cómo trabajamos en conjunto, porque creo que la información que diste al comienzo, que es muy importante, es un mercado que genera 830 millones de ingresos, pero que también genera 600 millones de costos de atención. Entonces, 600 millones de dólares de atención médica a una parte de la población del Ecuador es muy importante. Y entonces, dentro de ese esquema, creo que debemos trabajar en conjunto para convertirnos en realidad en ese aliado que nosotros somos y queremos ser para
1: todos.
0: Como
1: está dicho de paso, Julio, y con esto terminamos, en promedio, el costo de las medicinas en Ecuador comparado con otros países.
0: En algunos casos, 300% más caro.

0: Hay unos que se puede decir que están dentro del promedio regional y mundial, pero hay casos en donde nosotros tenemos medicamentos que cuestan $1.500 cuando afuera cuestan 500. Sí, sí hay mucho de eso, también tenemos que trabajar en ese sentido.
1: ¿El Ministerio de Salud Pública hace algún control del precio de los medicamentos?
0: Sí, definitivamente, claro que hace un control, sin embargo, no es un control total. Creo que falta ahí un poco de análisis para tener realmente los precios que sean los correctos. De eso se trata.
1: Bien, muchísimas gracias, Julio, por haber tenido la oportunidad de hablar de este tema tan importante como la salud. Además, esa alternativa que surge en Ecuador cada vez con más fuerza, la necesidad de medicina prepagada ante la crisis, profunda crisis que está sufriendo la salud pública en Ecuador. Gracias por haber estado con nosotros.
0: A ti, Gustavo, siempre un gusto compartir contigo este tiempo.
1: ¿Han escuchado a Julio Tarré? Él es el gerente general de una de las compañías del sector asegurador de medicina prepagada, Plan Vital. Son las 9 horas con 16 minutos.
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0: 19 minutos. Hace pocos días, Román Carabajo, uno de los concejales del Cantón Cuenca, señalaba que la ordenanza para prohibir a dos personas circulando en una moto no avanzaba, estaba congelada en la ciudad de Cuenca, simplemente porque no se la ponía en el orden del día en el Consejo Municipal. Consejo Municipal que, dicho sea de paso, ha venido trabajando en forma extraordinaria, es decir, sin abrir la agenda para que se puedan introducir temas de interés. La alcaldesa de Cuenca, Marisol Peñalosa, señala que varias ordenanzas prioritarias están en agenda y que se tratarán antes de finalizar el año. Una de ellas, la prohibición de dos personas en moto.
1: Ese es el objetivo, que en este año estén listas estas ordenanzas muy importantes.
2: Varias ordenanzas aspira a aprobar este mismo año la alcaldesa de Cuenca, Marisol Peñalosa, entre ellas aquella que prohíbe dos personas en moto.
1: Nos interesa a nosotros mucho el tema de seguridad. Ahora está en las manos del equipo técnico, revisando todos los aportes y los informes luego de las mesas de trabajo que tuvimos. Esperemos que en estos días ya nos pasen el borrador final con los aportes, recomendaciones desde la Policía Nacional, desde la DGM, desde el EMOB, desde los concejales y más autoridades, desde la gobernación, que también nos dieron aportes importantes, tener ese borrador final y poner al debate muy pronto.
2: La ordenanza de control es otra de las que se aspira a debatir tras denuncias de presuntas construcciones irregulares en la ciudad.
1: El día jueves tuvimos una comisión muy importante del directorio del Consejo de Seguridad Ciudadana, en el cual, mediante un informe técnico y sobre todo social y conociendo la realidad, qué es lo que está pasando en el Cantón Cuenca por la inseguridad, ellos solicitaron que se retome esta ordenanza de control. Es así que ahora está en las manos ya tanto de la Presidencia de Seguridad y también la Presidencia, de que está a cargo desde los cuerpos normativos, para que puedan hacer ese análisis pertinente y de esa manera poder hacer un pronunciamiento y socialización y poner al debate. Estamos analizando de forma técnica y jurídica. Nuestros compañeros concejales de las diversas comisiones están trabajando en aquello. Ese es el objetivo, que en este año estén listas estas ordenanzas muy importantes, y esperemos que sea antes. Tanto la ordenanza de dos en moto, la ordenanza de mercados, la ordenanza de control y también de inquilinato, y hay otros cuerpos normativos que estamos trabajando y analizando. Esa también está dentro de la hoja de ruta.
2: Finalmente, la alcaldesa se refirió a una inversión en educación que hará el municipio, la recontratación de algunas hormiguitas chúa, entre otros temas.
1: Espero muy pronto tener ya el ok y el borrador final para de esa manera intervenir en la educación que tanto necesita.
3: $1 millón
1: aproximadamente. Yo creo que se necesita una aclaración. ¿Por qué? Porque muchos de ellos ya han conseguido trabajo. Algunos de ellos, hubo un concurso muy importante que más de 5 personas están ya en nómina. Les recuerdo que en este caso se está haciendo por fases para que ellos ya puedan ser parte del equipo de MAGP. 5 de ellos ya son parte del equipo. Hubo un concurso, hubo un proceso, una entrevista, y a la vez ellos ya están trabajando. Para el tema de los contratos con las 3 grupos, grupo A, grupo B, grupo C, algunos ya tienen trabajo y se va a considerar la mayoría de ellos que sean parte de este trabajo. Muchas gracias.
4: En la deuda con los medios de comunicación, ¿se está activando algo con Contraloría,
1: alcalde? Sí, ya se envió el documento a Contraloría.
2: Para el noticiario de Antena 1, reportó Jorge Isaac Peña.
0: 7 líneas de buses urbanos ampliarán sus recorridos en Cuenca. Se lo hará a partir del próximo día lunes.
2: Pablo Carballo, director de movilidad del GAD de Cuenca, dio a conocer las 7 líneas de bus que ampliarán sus frecuencias y rutas a partir del próximo 1 de septiembre.
5: La línea 1, que es la línea Lirios Muñeca de Piedra, llegaba normalmente hasta Muñecas de Piedra, vamos a llegar ahora hasta Ucubamba. En el caso de la línea 5, que es por ejemplo Totora Cocha hacia el Colegio Borja, tenemos desde la calle El Cóndor, donde normalmente teníamos la última parada, ahora llegamos hacia el Parque de los Alpes. La línea 13, que es la del IES hacia el Tejar, aquí tenemos un alargue en la parte norte, que es la del sector de Yacar, y cruzamos la Mutualista Suay y hacemos un giro hacia el Carmen de Sinin. CAI para tener una mejor cobertura en el servicio. De igual manera, la línea 10, que es Paluncay, Puente de Misicata, tiene dos alargues aquí. La una es hacia la escuela Dora Canelos y de igual manera hacia el centro parroquial de Checa. La línea 19, Orquídeas Tenis Club, en esta es en la cabecera de las Orquídeas. Antes llegábamos hasta el sector de las Orquídeas, ahora vamos a llegar hacia el parque Nuestra Casa para poder generar la cobertura de la gente que baja a pie a través del bosque y tener una frecuencia constante en ese sentido. La línea 14, el Valle Feria Libre, esta ya comenzó a funcionar, sobre todo en el sector del Hospital del Valle. Desde el Valle baja hacia el hospital por la vía hacia el despacho, pero también tenemos ciertos alargues, como por ejemplo hacia San Antonio de Gapal. Normalmente aquí teníamos un único circuito, estamos completando un ramal, y de igual manera en el sector del despacho para completar el servicio de transporte. Y finalmente tenemos la línea 26, Checa Mercado 27 de Febrero. Esta línea tiene dos ramales nuevos, una que va hacia el sector La Piedra y otra hacia el sector de Tixán específicamente, y en la línea 23, Rayo Loma Cementerio. De igual manera tenemos un alargue en el sector de Rayo Loma para conectarnos hacia la parte posterior del zoológico Amaru y tener esta cobertura de gente y llevarla hacia la ciudad. ¿Qué es lo que pretendemos? Que en ciertos horarios, sobre todo en inicio de clases o jornada laboral, así como mediodía y tarde, tres frecuencias normalmente por día, se genera una mejora de un alargue o de estas líneas o ciertos ramales, que lo que buscan es captar a la gente que necesita llegar hacia la ciudad por trabajo o estudio, y en la tarde de igual manera regresarles a gente hacia sus casas. Estos alargues inician el 1 de septiembre con el inicio del año escolar, y vale la pena también mencionar que son pilotos. Si es que tiene mucha demanda y se evidencia que requiere mayor número de frecuencias para esta cobertura, se hará esos cambios. Si es que en cambio tiene baja demanda y no requiere de dos alargues, por ejemplo, o dos ampliaciones de ruta en ciertos horarios, se podrá validar en qué horario sí tiene mejor cobertura. Entonces, en función de esta evaluación, siempre estos alargues van a tener mejora, y eso también quiere decir que no son estas las únicas 7 líneas que van a tener este beneficio, sino en función de la evaluación permanente se pueden hacer nuevos ajustes a las líneas de transporte.
2: Para el noticiario de Antena 1, reportó Jorge Isaac Peña.
0: Son las 9:27, momento de presentarles la información internacional. Colas en las gasolineras y un solo tema de conversación primaba hoy en las calles de Teherán, horas después de que Estados Unidos anunciara una serie de nuevas medidas para intentar asfixiar la economía iraní. El gobierno de Colombia, por su parte, suspende las emisoras de paz, el único punto del acuerdo con las FARC que se ha cumplido completamente. Por otra parte, Trump insiste con imponer una tarifa altísima a las visas H1B. Ahora busca que sea $103,000. Esto y más les presentamos de inmediato en nuestro enlace con Radio Francia Internacional.
6: Ahora de Latinoamérica. En Haití, la violencia no da tregua. En la noche del domingo al lunes, bandas armadas han vuelto a atacar la localidad de Kenskov, matando a más de 40 personas en una iglesia, en un campamento de desplazados, sumándose este a más episodios de criminalidad en los últimos meses, cuando falta poco más de 3 meses para las primeras elecciones presidenciales en una década de este país, el más pobre de las Américas, como puntualiza Ricardo Dorado.
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0: Son las 10:06.
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3: Martes 25 de agosto, bienvenidos al flash informativo de Radio Francia Internacional y este es un resumen de las noticias internacionales de la jornada. Comenzamos.
4: Jessica Brumek.
3: Irán no se intimida ante las sanciones de Washington y amenaza con represalias en respuesta a los anuncios que dio el secretario del Tesoro, Scott Bessent, este lunes, destinados a asfixiar la economía iraní. El régimen se mostró confiado este martes de que sus principales socios comerciales se resistirían a la campaña de presión estadounidense. Alemania deportaba este martes a Afganistán a 23 hombres afganos en el segundo vuelo chárter en el que no solo viajaban migrantes condenados por delitos penales, según el gobierno. El vuelo despegó del aeropuerto de Leipzig, mismo aeropuerto en el que se había registrado un presunto intento de atentado a principios de agosto. Medios locales revelaron sobre este hecho que fueron varios los drones implicados. Vecino de la guerra en Ucrania, Alemania se ha convertido en un objetivo cada vez más frecuente de ataques híbridos, afirmaba este martes el canciller Friedrich Merz.
5: Deutschland ist stärker ins Fadenkreuz hybrider Angreifer.
6: Alemania se ve cada vez más en el punto de mira de atacantes híbridos. El ataque del 4 de agosto en el aeropuerto de Leipzig es un ejemplo más de ello. Los atacantes están cada vez más dispuestos, sin ningún tipo de escrúpulos, a aceptar incluso graves daños materiales, así como heridos y muertos. Nos mantenemos fieles al rumbo marcado. El gobierno federal sigue apoyando a Ucrania con una determinación a largo plazo. Hoy en día somos su más firme apoyo. No para prolongar la guerra, sino para imponer el inicio de las negociaciones de paz.
3: Era Friedrich Merz, canciller de Alemania. El diputado israelí de extrema derecha y colonos, Zvi Sukot, atacó este martes a martillazos un monumento que conmemoraba a mártires de la aldea palestina de Madama, en el norte de la Cisjordania ocupada, mientras él estaba bajo escolta militar, gesto que fue condenado tanto por el ejército como por políticos israelíes. La industria discográfica australiana excluirá las canciones generadas integralmente con inteligencia artificial de las listas oficiales. Esto tras que una versión del éxito pop de Madonna, Like a Prayer, creada por un productor australiano utilizando voces y batería generada por IA, llevara 16 semanas en la lista. Brasil impuso este martes una multa de casi 30 millones de dólares a TikTok por supuestas irregularidades en el tratamiento de datos de niños y adolescentes. Hasta aquí las noticias en Radio Francia Internacional.
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0: las 10:27.
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0: Son las 10:47.
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2: Bienvenidos a las noticias. El ejército intervino presuntas empresas de seguridad de los choneros. El ejército ecuatoriano, con base en información de inteligencia militar, ejecutó una operación en el sector de Guayacanes, en Guayaquil. La intervención estaba dirigida a neutralizar presuntas empresas de seguridad que eran empleadas como fachada por el grupo armado organizado Los Choneros, indicó el ejército. Los resultados tras esta operación son 2 revólveres remarcados, una pistola remarcada, una alimentadora, 10 municiones calibre 38 y 35 cartuchos calibre 12. Presunto femicida de una mujer de 30 años fue detenido en Guayaquil. La Policía Nacional informó sobre la aprehensión de José F., presunto autor del femicidio de una mujer de 30 años ocurrido en Nueva Prosperina, en el puerto principal. La institución precisó que el sujeto la habría atacado con un arma de fuego tras mantener una discusión. El hombre fue ubicado en el ingreso de la terminal terrestre de la ciudad cuando aparentemente intentaba salir. El sujeto fue localizado tras labores de investigación. Este martes, la policía explicó que durante procedimientos se fijaron varios indicios, entre ellos una motocicleta, dispositivos móviles, prendas de vestir y un casco.
1: Internacionales.
2: Se acabaron los privilegios y la alcahuetería con el crimen, dijo Abelardo de la Espriella, tras ordenar traslado de reos. El presidente de Colombia, Abelardo de la Espriella, anunció el traslado de al menos 20 personas privadas de la libertad dentro de su combate contra la organización criminal. A través de un mensaje de redes sociales, de la Espriella señaló que está poniendo fin a las zonas de confort para delinquir desde las cárceles. Ordené el traslado de establecimientos penitenciarios de Bogotá de 20 personas privadas de la libertad que están recluidas en Barranquilla. 10 de estos bandidos se encontraban detenidos en estaciones de policía, otros 10 en cárceles del distrital de alto poder criminal de Barranquilla, indicó el mandatario.
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0: son las 11:10.
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0: Bienvenidos a las noticias. Capturan a alias Charlotte, menor de edad señalado como presunto sicario de los Tiguerones. El Comercio reporta Pincay Jeremy BJ alias Charlotte.

0: Los Tiburones. Alias Charlotte fue aprehendido mediante un allanamiento del sector Lomas de la Florida, Guayaquil. La operación fue desarrollada por personal militar en cumplimiento de las acciones dispuestas para combatir a los grupos delincuenciales organizados y fortalecer la seguridad en sectores priorizados del cantón Guayaquil. ATM retiene 6 tricimotos durante operativos de control en la isla Trinitaria. El Universo reporta. La Autoridad de Tránsito Municipal realizó un operativo rutinario de control de tricimotos en la isla Trinitaria, en el sur de Guayaquil, con el objetivo de verificar que estos vehículos cumplan con la documentación requerida y se encuentren en condiciones adecuadas para circular. La intervención se desarrolló en la vía perimetral, en el ingreso a un antiguo almacén de electrodomésticos. Como resultado de la jornada, 6 tricimotos fueron retenidas y se emitieron 12 citaciones por infracciones detectadas durante el procedimiento.
1: Internacionales.
0: Director de la CIA viaja a Rusia para reuniones, informa CBS News. Desde agencias se reporta. Un avión militar estadounidense despegó de Letonia con destino al aeropuerto moscovita de Núkovo este martes, según datos del sitio especializado Flightradar24, aunque el Kremlin dijo no poder confirmarlo. Según datos de este sitio de seguimiento de vuelos, la aeronave voló inicialmente el domingo desde la base aérea de Andrews, situada cerca de Washington y utilizada para los desplazamientos de altos funcionarios hasta Riga, la capital de Letonia.
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0: Son las 11:38.
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0: son las 12:27.
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1: A continuación, las noticias. Caso apagón. Fiscalía pide prisión preventiva para 10 nuevos vinculados al proceso por peculado. El fiscal general del estado subrogante, Carlos Leonardo Alarcón, solicitó al conjuez de la Corte Nacional de Justicia, Rodrigo Sarango, que dicte prisión preventiva en contra de 10 nuevos vinculados al denominado caso apagón. La audiencia de vinculación se reinstaló la mañana de este martes, 25 de agosto de 2026, para continuar con la individualización de los elementos de convicción por parte de la Fiscalía General del Estado del Ecuador. En la lista de vinculados están los administradores de los contratos para las centrales de Salitral y Quevedo, Luis Javier Ucha, Marlon Iván Casilla, José Luis San Pietro y Marcos Alberto Guerrero, el ex subgerente jurídico de Termo Pichincha, Cristian Andrés Dajit, la subgerenta jurídica Daniela Piedad Gordillo, el director de planificación de proyectos José Javier Aymara y José Manrique Suárez, según informa El Universo. Ecuador pone el foco en la preparación ante el fenómeno del Niño. Ante la posible llegada del fenómeno del Niño, Ecuador apunta a la preparación para mitigar los efectos que podría derivar de este evento climático, lluvias intensas, inundaciones y otros hechos asociados. En este contexto, la discusión empieza a centrarse no solo en cómo responder a una emergencia, sino en qué tan preparadas están las ciudades para enfrentarla. La Secretaría Nacional de Gestión de Riesgos organiza este 28 de agosto de 2026 en la Universidad de Especialidades de Espíritu Santo el conversatorio Perspectivas Público-Privadas ante el fenómeno del Niño, en el que participan especialistas del sector público y privado para analizar, impulsar y fortalecer la preparación ante el fenómeno del Niño, según informa El Universo. Comunidades de Otavalo y Imbabura llevan 4 días sin buses tras aumento del precio de los pasajes. 4 días sin buses han convertido la movilidad en una odisea para los habitantes de las comunidades de San Pablo del Lago, en Otavalo, Imbabura, para salir a trabajar, estudiar o hacer compras. Ahora se mueven en motos, taxis o viajan en baldes de camionetas, soportando el frío, afirman. Algunas empresas han activado recorridos en furgonetas para trasladar a sus empleados. La situación se produjo tras el rechazo al alza de los pasajes y la decisión de la Unión de Comunidades Indígenas de San Pablo del Lago de impedir el ingreso de los buses para prestar los servicios en la zona, y quienes no puedan pagar otra alternativa caminan. Pero la decisión de la Unión de Comunidades Indígenas de San Pablo del Lago no tiene respaldo unánime. Rosa Chicaiza, presidenta de la comunidad El Topo, rechaza el incremento de los pasajes, pero también cuestiona que la población se haya quedado sin buses, pues terminan gastando mucho más, afirma, según informe Ecuavisa.
0: Internacionales.
1: Estados Unidos revocará las visas de turismo y de negocios de quienes solicitaron asilo. La agencia EFE nos informa. El Departamento de Estado de los Estados Unidos planea revocar las visas de turismo y de negocios de quienes hayan solicitado asilo tras la llegada al país, según informó la agencia este martes. Estamos coordinando con el Departamento de Seguridad Nacional para identificar y revocar las visas de no inmigrantes, de extranjeros que han llegado a los Estados Unidos alegando ser visitantes temporales, pero que luego solicitan asilo para quedarse aquí permanentemente, indicaron a la agencia EFE fuentes del Departamento del Estado.
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0: las 4:43.
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2: Hola amigos, gracias por estar junto a nosotros. Somos Estudio 54, una radio online, y bienvenidos a escuchar el momento informativo de la hora. Iniciamos con información. El ingeniero José María Egas, coordinador del Observatorio de la Salud de la SUAY, se refiere sobre la situación crítica de los hospitales de la ciudad de Cuenca que se encuentran en mal estado, como el propio Hospital Vicente Curral Moscoso y José Carrasco. Aquí tenemos sus declaraciones para Estudio 54.
3: A ver, cuando se conformó el Pacto por la Salud, nosotros enviamos una comunicación con propuestas al presidente, al ministro de Salud y al presidente del IES. La semana anterior, el jueves, recibimos una comunicación de la presidencia de la República en donde les pide al ministro y al director ejecutivo del IES el que atiendan nuestra solicitud, porque consideran que es un pedido de organizaciones y colectivos de la SUAY y de Cuenca. Sobre esa base, estamos otra vez volviendo a donde el gobernador, que fue el canal con la cual le mandamos al presidente, y le estamos solicitando que a partir de esa resolución podamos promover una reunión aquí en Cuenca con el ministro y el director general del IES, para discutir las propuestas frente al sistema de salud.
4: Entonces, ¿cuáles serían las propuestas?
3: Bueno, las propuestas iban a partir de la planificación territorial, que hay zonas que no tienen cobertura y no tienen realmente una atención primaria adecuada. Fue también en que no están funcionando los niveles de atención, y por eso es lo que los hospitales, el Vicente Corral y José Carrasco, atienden desde dolencias sencillas y de primer y segundo nivel cuando son hospital de especialidad. También le planteamos nuestra inquietud frente a las brechas de talento humano que existen, frente a la infraestructura. El propio Hospital José Carrasco estaba aprobado un proyecto de cambio de las redes de agua potable que están podridas, no ha habido mantenimiento. Sin embargo, la actual administración no está implementando ese proyecto, a pesar de haber sido requerida la información con la Defensoría del Pueblo, y ese es un tema urgente, porque imagínense en esas tuberías en un centro hospitalario. También le habíamos pedido políticas frente al tema de los médicos residentes, a los internos, porque hay necesidades adicionales en ese campo. Todo eso es lo que queremos hablar aquí con el ministro y el director general del IES.
5: ¿Están llegando acá a la provincia, a los hospitales? ¿Qué dice que están llegando?
3: Yo también lo oí por la prensa que están llegando. De todas maneras, hasta la semana anterior, el stock en el hospital era alrededor del 75%. Sin embargo, falta que lleguen todas las medicaciones. Y desde septiembre van con el tema de que ya lleguen 3 meses. Igual cuando se formó la empresa dijeron en 3 meses. Ayer o anteayer salió una declaración de un representante, el doctor Neira, en donde planteaba que está ya todavía negociándose con la India, que tal vez para diciembre. Entonces es complicado porque no hay certezas en esas dotaciones.
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2: Horas 7 minutos. Ecuador pone el foco en la preparación ante el fenómeno del Niño y abre espacio de diálogo con expertos internacionales. Asambleísta Jaime Estrada Medrana renunció para ser candidato a prefecto de Manabí. Asambleísta Catherine Pacheco es designada cuarta vocal del CAL. Aprobada ley que regule el apoyo complementario de las Fuerzas Armadas a la Policía Nacional. La ANT debe actuar con todo el peso de la ley. Ministro Roberto Luque exige sanciones tan peligrosas que maniobra de un bus interprovincial en Los Ríos. Estudiante fue detenido por ingresar un arma de fuego en un colegio fiscal de Guayaquil. EQ911 retira 26 cámaras de seguridad instaladas de forma irregular en Cuenca. Hombre muere al quedar atrapado en maquinaria en una empresa de la vía Adaule. En lo local, restos de una mujer fueron hallados en el río Machangara durante la búsqueda de Lisette Bungi. En lo internacional, el principal aeropuerto de Venezuela retomará sus operaciones en septiembre en una terminal temporal. Deportes: Manchester United ficha al nuevo Moisés Caicedo por $89 millones. En los espectáculos, Victoria's Secret alista su próximo desfile al lado de 18 de octubre en Los Ángeles. 17:08.
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2: Diecisiete horas, 9 minutos.
3: Gracias por estar en la señal de Radio Quito y Platinum. Tenemos lista ya nuestra siguiente entrevista de esta tarde. Queremos anunciar la presencia en este boletín de noticias del ingeniero Iván David Endara. Él es un experto en temas eléctricos, energéticos, es un consultor que está vinculado a esta actividad. Y claro, surgen algunas preocupaciones en atención a que ya vamos entrando a los meses de estiaje, a los meses secos. De hecho, los niveles de agua en las centrales hidroeléctricas han empezado a disminuir. Por otro lado, en Colombia también se alerta de la presencia ya de sequía, lo cual puede complicar el suministro eléctrico a Ecuador. Vamos entonces a pedir a Iván Endara que nos dé su apreciación. ¿Qué es lo que ocurre? ¿Cuál es la magnitud del problema? ¿Y de qué manera esto puede afectarnos en un asunto que genera siempre inquietud, preocupación, nervios, diríamos, puesto que hemos tenido experiencias muy complejas? Entonces, la primera pregunta, Iván, es estamos nuevamente frente a un escenario que podría llevar a Ecuador a apagones. Buenas tardes, le escuchamos.
4: Buenas tardes, Andrés, ¿cómo estás? Un gusto estar contigo nuevamente, con todos los oyentes. Pues sí, a ver, a tu primera pregunta, el caso no es para menos de preocupación, ya que tenemos una historia de qué ha pasado en las épocas de sequía y se advierte una sequía particularmente significativa para este 2026, ¿no? Esto, pues, va acompañado de un par de notificaciones por parte del SENACE e informes en el que indican que necesitábamos una inversión de casi 1.300 megavatios en el país, de los cuales aún no se ha cubierto, pues, casi ni el 15% de eso, con la poca generación que ha podido entrar. Esto está llevando a pensar que, nuevamente, dependiendo de las lluvias, dependiendo del clima, si tenemos este tipo de estiajes severos que se esperan, pero no están confirmados aún, Ecuador va a tener serios problemas para poder cubrir nuevamente con la demanda. Seguramente vamos a tener un proceso bastante crítico en el que, y recordando un poco que ya una de las barcazas está en stand-by en este momento, no está operativa porque no se han hecho los contratos necesarios. Colombia ya advierte un periodo de estiaje venidero y con esto ya se han disparado precios. Entonces Colombia probablemente también deje de vendernos energía como lo hizo en 2024. Si todo esto converge nuevamente, lo más probable es que empecemos a sentir una vez más estos detalles de cortes en ciertas zonas, especialmente hoy en día en la industrial.
3: Gracias, Iván, por esta primera intervención. El tema es el siguiente: todos sabemos que existe un déficit, que lo que exige, lo que demanda el país, el funcionamiento del Ecuador, es más de lo que produce, de lo que genera el sistema nacional de electricidad en el país. Eso sabemos. La pregunta que tengo es: a esta hora no tenemos apagones, no se conoce que haya apagones, no hay evidentemente, y está funcionando. ¿Esto por qué se produce, Iván? Porque la generación está dependiendo al 100% de las hidroeléctricas. ¿Baja un poquito la producción de la generación hidroeléctrica y empezamos ya a tener problemas? ¿Cómo explicar esto que planteo, por favor?
4: Sí, básicamente, en este momento tenemos todas las centrales, o la gran mayoría de centrales, encendidas, con una capacidad mayor a la media, lo cual permite que se entregue energía al país. El país en este momento, como tú bien has dicho, no tiene apagones, no hay cortes, pero tenemos a todas las centrales trabajando. Y esto se acompaña y se suma el hecho de que las térmicas y están a tope, y la interconexión con Colombia está en un valor mayor a la media normal para esta época. Es decir, estamos consumiendo bastante energía térmica y de Colombia. Para cuando exista el estiaje, ya no vamos a tener la misma capacidad de que la hidroeléctrica pueda entregar energía, porque no tiene el agua suficiente. Y ahí es cuando empezamos a tener este estiaje. En este momento dependemos de todos. Todos pueden cubrir al Ecuador, pero el rato que le quitamos a alguien de esas centrales, pues Ecuador empieza a sufrir estos achaques y no se puede cubrir la demanda. Y aquí es cuando empieza a haber sequía y tenemos que empezar a pagar ciertas generadoras

0: ¿Qué ocurre con una invitación, con una proclama, como se llame, que formuló el gobierno para que los sectores privados que consumen mucha energía puedan autoabastecerse? Hay una serie de industrias, de actividades que utilizan, que tienen gran consumo de energía eléctrica, y que probablemente ya con la experiencia anterior y con este llamado que ha hecho el gobierno, se pudieron haber apertrechado para tener, estoqueado para tener la posibilidad de enfrentar esto que estamos comentando. ¿Será importante, habrá una presencia significativa de generación privada, no sé, en la siderúrgica, por ejemplo, las mineras que consumen mucho, las camaroneras que también usan, en fin, las actividades que usan mucha energía eléctrica? Iván, por favor.
1: Y aquí entramos en un problema un poquito crítico en el tema, digamos, casi legal, porque primero se les ha obligado por regulación a la empresa privada a poner sus propios generadores para autoabastecimiento. Entonces aquí entramos en una en un tirijala de, efectivamente, el gobierno es el garante o no de la energía, por qué les está empujando. Más allá de eso, eso solamente son cosas técnicas, palabras. Más allá de eso, sí, es necesario, no se le ve otra opción. La misma empresa privada empezó a invertir, más allá de que le empuje en el gobierno, porque no quiere volver a pasar lo que pasó en el 2024. Y justamente por esto, en un pedacito de lo que te dije hace un momento, es cuando empecemos a ver estiaje, primero se va a ver en la industria. Porque si ya se ha pedido, se ha solicitado, se está obligando a la industria, se los ha empujado a que inviertan en autogeneración, seguramente el primer paso para cuando hay estiaje es desconectar a la industria y que la industria sobreviva por sus propios medios, o que la industria entre a generar a tope con sus generadores y de esta manera aguantar un poco el impacto que va a tener no tener energía hidráulica. Pero aquí uno de los de las caras importantes de esto es, y el diésel, ¿qué? Porque recordemos 2024, en época de estiaje, cuando todo el mundo empezó a comprar pequeños generadores, ya empezaba a ver, a agravarse el tema de conseguir diésel para los generadores. Ahora, cuando ya tenemos industrias que han puesto autogeneración a gran escala, si se envía a encender todas estas industrias, ¿de dónde sacamos? Tenemos ya planificado cómo se va a transportar y proveer de diésel a todo el país. Y segundo, sabemos que esto va a encarecer precios, porque estás pidiendo que gaste más en la industria para poder seguir funcionando. Y esto nos va a afectar a todos los ecuatorianos a largo plazo, ¿no? Todos los precios van a subir.
0: Iván, el otro tema es el que de alguna manera ya estuvimos conversando, que es Colombia. Colombia está ahí, todavía nos está entregando electricidad, pero los presagios, los anuncios, hacen pensar que va a entrar en una etapa fuerte de sequía. Esto podría traernos dificultades porque naturalmente ellos van a privilegiar el consumo, el uso de la energía eléctrica que tienen para Colombia. ¿Tenemos mucha dependencia de Colombia? Esa sería la pregunta. Si Colombia nos cierra, es muy grave, es muy crítico. Por favor, Iván.
1: Mira, básicamente sí, tenemos una buena dependencia de Colombia. Pudimos tener unos meses independientes de Colombia al no tener esta transacción de energía durante casi 6 meses. Sin embargo, eran meses en los que el país se mantenía con lluvias, la hidroeléctrica hasta tenía gran capacidad. En la época de sequía nosotros dependemos mucho de ellos y Colombia ya lo ha advertido. Ellos, el mismo presidente colombiano dijo ya que se avecina una época de sequía y que hay que estar preparados y empezar a planificar el tema eléctrico, que es muy probable que hayan, que por este estiaje hayan apagones. Y ya por eso mismo Colombia, el precio de la energía está empezando a incrementarse, porque están en esta, ya en este tirijala de planificarse para un octubre, noviembre 2026. Y como tú bien lo has dicho, el momento en el que algo pase, Colombia nos desconecta a Ecuador. Y en este instante Ecuador sí tiene dependencia de Colombia, se lo nota en el simple hecho de que Ecuador está comprando energía colombiana

0: a 250 megavatios cuando no hay todavía sequía y la energía es mucho más cara viniendo de Colombia que produciéndola en casa. ¿Por qué? Creo que eso nos deja bastante claro que Ecuador tiene esa dependencia si no, no lo estuviera comprando.
1: Estamos conversando con el ingeniero Iván Endara. Él es un consultor, un experto en temas energéticos y de electricidad. Así como hay un tema que tiene que ver con la sequía, con el estiaje, la otra cara de la moneda es el fenómeno del Niño. De modo que tenemos esta fragilidad porque llueve mucho o porque no llueve. Tenemos siempre estas alertas. ¿Qué puede ocurrir en este caso cuando el Niño sea muy crítico, sea muy grave? ¿Podría complicar un sistema eléctrico que ya está bajo presión? Por favor, Iván.
0: Sí, el Niño afecta, digamos, entre comillas, por suerte afecta la parte costera occidental del país. No tiene una injerencia igual de grande, que sí impacta, pero no igual de fuerte en la parte oriental. Sin embargo, la mayor preocupación está en Coca-Cola Sinclair. Cuando tenemos un exceso de lluvias en esa zona, Coca-Cola Sinclair tiene que entrar a mantenimiento. Recuerdas que de vez en cuando están sacándola para darle mantenimiento, para limpieza, porque llovió mucho, porque tenemos lodo, porque tenemos... Entonces, ese es el principal problema y el talón de Aquiles de la hidroeléctrica cuando hay mucha lluvia. Por otro lado, el otro problema que sí se puede dar, se avecina, y de ser crítico el fenómeno del Niño, que es lo que se ha dicho mucho, en eso sí no soy experto, pero en caso de mantener esa criticidad, como ya los que sí son expertos en el tema lo han indicado, el problema va a ser más en distribución. Vamos a tener muchas redes que van a estar bajo agua. Muchos equipos, muchas subestaciones que van a estar inundadas probablemente, ¿no? En el fenómeno, ningún equipo, ninguna subestación está preparada para un fenómeno del Niño a gran escala. Están preparados para lluvias fuertes, pero no para un Niño a gran escala. Y probablemente pasará lo que pasó hace muchos años atrás en el fenómeno del Niño en Manabí, por ejemplo, donde hubieron muchos cortes de luz porque no podían energizar las subestaciones, porque las líneas no podían llevar energía a las casas. No porque no haya, sino porque la línea estaba bajo el agua, porque la subestación estaba bajo el agua, y encenderlas era provocar cortocircuitos. Yo creo que por ahí más bien iría el problema del fenómeno del Niño, más por un tema de distribución de redes, antes que por el problema de generación, porque como te digo, por suerte el fenómeno del Niño impacta justo antes de la cordillera de los Andes, zona costera, y nuestras generadoras están pasando hacia el oriente. Entonces, como que tenemos ese murito que reduce, no lo elimina, pero reduce este impacto un poquito para que no afecte tanto a los generadores del otro lado.
1: Y claro, el asunto de la distribución también es muy crítico y no se tiene noticias, no se tiene información de cuánto se ha avanzado en recuperar, en hacer mantenimiento, en lograr instalar adecuadamente, en fin. La distribución es un gravísimo problema porque incluso en circunstancias normales, cuando hay la generación suficiente, nos enteramos de que se produjo un desperfecto en una subestación y eso desconectó buena parte del país. O sea, la distribución, el transporte de la energía eléctrica es muy, muy crítico. Y sobre eso, ¿hay alguna noticia, Iván? ¿Qué estará pasando? ¿Se habrá hecho algún avance al respecto, por favor?
0: Sí, han hecho ciertos cambios en transformadores que ya no daban la capacidad, se han instalado nuevos transformadores. Por ejemplo, en la zona de Guayaquil se está haciendo una gran subestación, todavía no terminada, pero se está trabajando una gran subestación para aliviar la zona norte, que fue la que sufrió en la época de calor de este año, ¿verdad? Por esas épocas de febrero, marzo. Se están aumentando las capacidades en la zona sur de Quito, ¿no verdad? En la zona de Manabí. Sin embargo, todos estos trabajos son trabajos en distribución, el trabajo es muy pequeño. Si yo te digo en generación que estoy arreglando o poniendo una nueva generadora, es algo que va a ayudar a todo el país. Pero en distribución, si yo te digo estoy arreglando una línea, una subestación, realmente voy a favorecer a un sector muy pequeño, unos cuantos miles de usuarios. Entonces, la realidad está en que todavía el trabajo es largo. En subestación el trabajo, hay trabajo, no te puedo decir que no, pero no hay ni en la velocidad ni en la inversión necesaria para decir 2027 me olvido, o el fenómeno del Niño, me olvido del problema. seguramente vamos a ver un 2027, misma época de calor, en la que zona costera empieza a desconectarse, en la que zona sur de Quito empieza a tener problemas. Vamos a ver estas características nuevamente, pero no, porque de que se hace esa inversión, pero no a la velocidad requerida. Estamos tratando de ponernos al día en una falta de inversión de casi 12 años. Es decir, no puedo solucionar esos problemas en un mes o en un periodo. Realmente es bastante lo que hay que hacer.
1: Ese es el tema sustancial. No se ha hecho nada, no se ha logrado, en general, en el sistema me refiero, no se ha logrado incorporar nuevas centrales, nuevos sistemas de generación, la distribución es muy mala, la comercialización es muy, muy frágil a sí mismo, muy endeble, porque los precios que se pagan no son los que corresponden, y en tal virtud es una energía barata que no permite con la venta de esa energía en esos precios recuperar y tener un mantenimiento adecuado. Y los datos finalmente son de absoluta claridad. Tenemos un déficit, Iván, de 1.300 megawatts. Y los anuncios que se han hecho es que se están incorporando 210, 300, lo de Colombia, y bueno, o sea, ¿de dónde va a salir la diferencia? ¿Qué hay? Esa es la pregunta del millón, por favor, ingeniero.
0: Claro, y aquí un asterisco importante en el comentario, y es, se están ingresando, se están contratando, se están poniendo, se están haciendo, pero eso no va a estar para ahora. Eso no va a funcionar 2026. Eso se está haciendo, en el mejor de los casos, en un 2027. Entonces, realmente ese se está haciendo, es una promesa que no nos sirve para este momento, y estamos bastante cortos. Como te digo, no se ha llegado a más allá de 200 megavatios de inversión desde que tuvimos el problema 2024. 200 megavatios de 1.300 todavía deja un margen gigante por cubrir. Que de nuevo Colombia tampoco lo va a poder cubrir, y también, por más que digamos, lo tenemos a Colombia que nos puede dar 450, sí, pero eso nos puede dar en papeles, y el rato que hay estiaje, Colombia simplemente va a aplicar la de cortémoslo. ¿Y dónde quedan esos 450? Estamos muy lejos definitivamente. Hay mucha inversión que hacer, hay mucho trabajo por darle. La cultura ecuatoriana de si ahorita funciona no lo toco, afecta mucho. Funcionó durante 10 años, no lo toqué, y ahora vemos que estábamos pendiendo en un hilo, y ya que se nos está rompiendo el hilo, queremos tratar de arreglarlo. Creo que estamos bastante tarde para eso, va a tocar invertir mucho. Y también, tú lo mencionaste, una energía barata que probablemente, digamos, no necesariamente tiene que subirle el precio, pero sí debe empezar a modificar la prelación y la forma de cobro para que esa energía o lo que se recauda por venta de energía permita al país invertir. Si yo no tengo ganancias de eso, si yo no tengo un adicional del cobro, no tengo plata para invertir. ¿Cómo le puedo también yo pedir a un país que está en quiebra que invierta dinero que no tiene? Y de nuevo, para que le quede claro a los oyentes, no se trata de que a ustedes oyentes les vamos a subir el precio, pero el gobierno ya en un principio lo dijo, hay mineras que tienen precios preferenciales, mucho más bajo que el precio de su casa, de ustedes. A esas mineras que están haciendo plata, usando energía eléctrica, pues para allá ir a analizar. A esas grandes industrias que, si bien es cierto, bajarle la energía es bajar el producto, el precio de productos, pero discúlpame, si estamos usando algo, que se pague lo justo por usar ese algo. Así como los ecuatorianos de a pie pagamos en nuestra casa los 20, 30, 100, hasta $200 de nuestra planilla porque lo usamos.
1: Sin duda, lo del precio tiene que ser analizado, tiene que ser pensado y resuelto, y con liderazgo y con fuerza, para lograr que se tenga una tarifa que permita por lo menos el funcionamiento de lo que tenemos. Ya quizás inversiones hacia futuro es más complicado, pero lo que tenemos, que funcione bien. Vamos a terminar, Iván, y quisiera conocer qué opinión tienes sobre dos elementos. Algo ya mencionaste, lo de las barcazas, y el tema de las térmicas. ¿Se ha hecho algo en lo que tiene que ver con el sistema térmico y con el mantenimiento, la recuperación, en fin, de las centrales térmicas en el país, y lo de las barcazas? Con eso terminamos, Iván Endara.
0: Primero, hay que tener muy en claro que nosotros teníamos declaradas 1.800 megavatios en térmicas antes de que vengan las barcazas, y a día de hoy no superamos el rango de los 1.000 megavatios. Porque esa declaración de tener algo realmente son números en papel. Tenemos casi 800 a 900 megavatios irrecuperables. Ya tenemos un carro que ya está deshuesado. Ya no puedo decir que tengo un carro, más bien tengo que chatarrizarlo. Primero por ahí. Y esto da pie a que, si tú me preguntas, ¿qué se ha hecho por recuperar a la térmica? Pues hemos podido recuperar muy poco. Se declaran 20 megavatios en una térmica, 5 en otra térmica, 60 en otra térmica. No superan los 150 megavatios de recuperación. ¿Por qué? Porque no hay dónde recuperar. La realidad está en que lo que se espera o lo que se dice vamos a recuperar, ya no está funcionando, ya no existe, ya es ese carro que no tiene ni motor. Entonces realmente no hay por dónde recuperar. Se ha hecho la recuperación muy pequeña, muy poco, vale, todo grano ayuda, todo granito de arena ayuda, pero muy poca porque no hay de dónde más. Lo que tenía que haberse hecho es invertir. Y esa inversión pues se nos hizo polvo en ATM y Progen, y ahora estamos con el tema de barcazas, que fue la otra pregunta, y es, tengo tres barcazas en el país, una barcaza que tiene un contrato a largo plazo todavía, 2028, pero tengo una barcaza que está funcionando por una largo temporal del contrato, es decir, no está fija en el país. Lo cual me parece un poco riesgoso. Sabemos que las barcazas son caras, le cuestan al país, pero le cuestan menos que Colombia, cabe recalcar. Y segundo, si yo ya sé que estoy en este punto de inflexión en el que cualquier cosita podría provocar una calamidad en el país, pues yo no las tengo a las barcazas como que nos están haciendo un favor y mira, si quieres estarte aquí unos meses más te pago, pero no te aseguro. Yo creo que debería hacerse las cosas un poquito más con fuerza, asegurarlas, alquiler de barcaza a mediano y largo plazo, hasta que tengamos inversiones reales ya en el país de térmicas. Y la tercera barcaza que en este momento está en stand-by, de hecho se dejó el proceso de recontratarlas en stand-by y pues también es algo crítico. ¿Qué tal si el día de mañana la barcaza dice, bueno, la barcaza es de alguien privado? Ese alguien privado dice, bueno, yo ya conseguí, me va a alquilar Perú, me va a alquilar Colombia, me va a alquilar Panamá. Necesitan energía, me voy. Y cuando querramos y nosotros digamos, bueno, es que ya vino el estiaje, ahora sí, te necesito, ya no hay nadie. O la otra, no se van, pero cuando venga el país y diga, ahora sí, te necesito. Mira, yo tenía un precio preferencial hace 2 meses. Hoy día, este es el precio y nos va a salir caro. Entonces, ahí es cuando uno tiene que planificarse un poco a largo plazo y decir, aunque esté caro en este momento, mejor hacerlo ya antes de que primero sea más caro o antes de que segundo vaya a estar pensando en luego voy a conseguir, luego voy a buscar, porque a día de hoy no necesito. Yo creo que es algo bastante crítico. Yo creo que antes, para hacer nuevas inversiones térmicas, debo por ahora cubrir ese hueco con alguien temporal y son estas barcazas.
1: Perfecto, señor. Muchísimas gracias entonces por haber participado esta tarde en nuestro boletín, en nuestro programa informativo de Radio Quito y Platinum. Ha sido el ingeniero Iván David Endara, experto consultor energético, que nos ha dado su apreciación respecto a lo que ocurre con el tema electricidad. Una vez que se anuncia que vamos a entrar ya a los meses de estiaje, el tema de Colombia, que también está sujeto a las condiciones del clima en ese país y que pueda haber un superávit de energía de modo tal que pueda vender a Ecuador. Las centrales hidroeléctricas que dependen del agua, que empiezan ya a bajar sus niveles, y por cierto, lo que sucede con las térmicas y las barcazas, que ha sido el punto con el que hemos concluido este diálogo. Muchísimas gracias, Iván. Hasta una próxima. Gracias a nuestros oyentes.
2: 17:34.
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1: Horas 36 minutos. Bienvenidos al servicio informativo Platinum. COE Cantonal activa medidas ante El Niño, 25 alojamientos, señalización y obras de drenaje en Guayaquil. Guayaquil tiene preparados 25 alojamientos temporales para recibir a personas que deban salir de sus viviendas ante emergencias relacionadas con el fenómeno del Niño. La ciudad mantiene además ayuda humanitaria almacenada y recursos para atender posibles inundaciones, deslizamientos y afectaciones en viviendas. Segura EP informó que se destinan 1,387,458 dólares para prevención y preparación. Parte de esos recursos corresponde al equipamiento de los alojamientos temporales, asistencia para personas afectadas y materiales básicos destinados a viviendas que requieran atención después de una emergencia. Estudiante fue detenido por ingresar un arma de fuego en un colegio fiscal de Guayaquil. Un estudiante fue detenido en el norte de Guayaquil. El joven de 18 años tenía una arma de fuego dentro de su mochila, informó la Policía Nacional en una rueda de prensa. El coronel Patricio Chamorro señaló que recibieron la alerta y tras un control hallaron la pistola entre las pertenencias del sospechoso. Chamorro detalló que el joven fue retirado del plantel educativo ubicado en la vía Daule. Posteriormente, los uniformados lo trasladaron hasta la unidad de fragancia de la Fiscalía para la respectiva audiencia de formulación de cargos. En este caso no se reportó algún incidente, amenaza o ataque. El joven cursa el tercer año de bachillerato y el arma de fuego fue incautada por parte de las evidencias.
0: Internacionales.
1: El fin de las alcabalas policiales en Venezuela. El gobierno busca sacar los puntos de control tras años de denuncias por abusos. La presidenta encargada de Venezuela, Delcy Rodríguez, anunció la eliminación de las alcabalas policiales en las ciudades como parte de una nueva estrategia de seguridad ciudadana. El gobierno plantea reemplazar estos puntos de control fijos por patrullajes y recorridos de supervisión. La medida busca modernizar los mecanismos de seguridad y, según Rodríguez, garantizar un sistema más eficaz, profesional y respetuoso de los derechos humanos. 17 horas 38 minutos. Hasta aquí el servicio informativo Platinum.
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1: 17 horas 39 minutos. 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

0: 17:41.
1: Bien, vamos a poner en consideración de la audiencia un diálogo sobre un tema que ha sido motivo de inquietud, especialmente en la prensa internacional. Hemos podido ver algunos despachos de los medios internacionales, extranjeros, que señalan lo que está ocurriendo con una droga que yo la consideraba nueva, pero nuestra invitada nos va a aclarar que no es tan nueva. Se trata de la isotonitazeno. Sí, está bien, ¿no?
2: Correcto.
1: Que es el nombre con el que está circulando, especialmente en los Estados Unidos, y la noticia que pudimos ver dice que esta droga supera la letalidad de todo lo conocido. De hecho, hay una noticia que complementa esta presentación que estoy haciendo y que proviene de la DEA, que acaba de emitir este 25 de agosto, o sea hoy, una alerta por un aumento de sobredosis mortales relacionadas con nitazenos en comunidades de Luisiana y otros estados de los Estados Unidos, lo que hace especialmente pertinente que se discuta, que se plantee un asunto de esta naturaleza. Para conversar entonces de esto, nos acompaña la doctora Yadira Vallas. Ella es docente, es profesora de toxicología de la UDLA, de la Universidad de las Américas. Bienvenida, gracias Yadira por estar aquí en la emisora. Antes de que nos abran el micrófono, usted me estaba precisando, aclarando que no es una droga de último momento, que ya viene desde hace algún tiempo. Buenas tardes, le escuchamos.
2: Muy buenas tardes, muchísimas gracias por la invitación. Quiero empezar precisando que el isotonitazeno, que es un componente de esta familia de los nitazenos como nitazeno. Tal, es un compuesto de opioides sintéticos. ¿Qué quiere decir esto? Que fue un opioide que en los años 50 fue elaborado en laboratorios como para poder dar una alternativa a estos analgésicos importantes como la morfina.
1: Ah, yeah.
2: Nunca fue comercializado, nunca se obtuvo los permisos correspondientes debido a que empezaron a ver que tenía un potencial abuso y la toxicidad que esta sustancia química daba era bastante importante como tal. De hecho, esta isotonitazeno fue el primer nitazeno no controlado que fue internacionalmente vigilado y fue captado o notificado al sistema de alerta temprana a nivel de la agencia de la ONU, que es el encargado pues de vigilar el tema de crimen organizado, drogas ilícitas como tal.
1: O sea que fue primero creada con el propósito de atender asuntos médicos del dolor, digamos.
2: Suplantar.
1: ¿Y el fentanilo?
2: El fentanilo es un opiáceo.
1: También tuvo ese origen, ¿no?
2: De hecho, sí, correcto, pero el fentanilo también es un opiáceo, también fue creado con ese fin. Todos los opiáceos tienen tres características: analgesia, quita el dolor, sedación, sí, que incluso el fentanilo es utilizado para premedicación anestésica, se da al paciente tipo de intervención quirúrgica, pero como todo fármaco tiene efectos secundarios, en el grupo de opiáceos en general, pues es la depresión respiratoria importante, que me puede llevar a un paro respiratorio, sí, o a su vez a grados importantes de hipoxemia. Acordémonos que una célula sin oxígeno no funciona, se muere. Y dependiendo de la célula, pues, me va a dar secuelas neurológicas o la muerte de mi paciente como tal.
1: Ahora, esta referencia que hacen en esta nota que me permití leer para presentar el diálogo, en el sentido de que supera la letalidad de todo lo conocido, ¿qué puede comentar sobre eso?
2: De hecho, esto de los opiáceos sintéticos o del el isotonitazeno como tal, hablamos que la morfina es como que el opiáceo de referencia en cuanto a
1: la morfina,
2: en cuanto a qué tan potente es.
1: Y quizás estamos más, no sé si decir familiarizados, pero conocemos más de la morfina.
2: El fentanilo, podríamos decir que es más potente, ¿no es cierto? Casi 50, 100 veces más que la morfina. Y este isotonitazeno, pues, puede tener o igual capacidad o igual letalidad que el fentanilo y es decir, más o menos 100 veces más potente que la morfina.
1: Pero la morfina me calma el dolor, naturalmente, pero no me produce alucinaciones ni cosas de ese orden, que es lo que buscan los drogadictos.
2: O sea, de hecho, el fentanilo y todos los opiáceos lo que hacen es deprimir el sistema nervioso central. Ajá. Es decir, me dan somnolencia profunda, me dan obnubilación, es progresiva, ¿no es cierto? Hasta que me lleva a un coma, un estupor o el fallecimiento del paciente.
1: Pero la cocaína, la marihuana, las otras drogas conocidas, sí producen estos momentos de éxtasis, de alucinamiento.
2: Correcto. Hay que precisar algo súper importante, que este isotonitaceno, los nitacenos de manera general, el uso delictivo que podría decirse que se utiliza no es como una sumisión obligada, como por ejemplo en la escopolamina, ¿no es cierto? Yo quiero hacer que la persona haga la voluntad como tal. El problema importante de este isotonitaceno es que viene en... es la exposición involuntaria. No es que las personas van y quieren o buscan consumir la sustancia pura, sí, o que la comercializan como sustancia pura. Esta sustancia por lo general está en comprimidos falsificados dentro de los mismos envases de opiáceos de prescripción, como pues la oxicodona. Puede estar mezclada dentro de la preparación de otras sustancias como heroína, como cocaína, como éxtasis. Puede estar incluso dentro de, hay venta para estas personas que hacen este tráfico, sí, ilícito, claro, de drogas dentro de la dark web o por redes sociales. Hay reportes muy muy pequeños, pero sí existen reportes. Entonces, el problema más grande y el nudo crítico de esta droga básicamente es que la persona está con una exposición que probablemente tampoco se imagina, o es una exposición totalmente involuntaria como tal. Entonces, eso también a veces en consumidores que son experimentados entre comillas o de larga data, tampoco es que pueden tener control sobre esta sustancia.
1: Con una pastilla, con un comprimido, como usted dice.
2: Puede ser en preparación, puede ser en polvos, en mezclas, puede ser comprimidos, puede ser cualquier preparación. Entonces, el problema es que esta droga no es que el consumidor o las personas que lo hacen lo buscan para consumirla, claro,
1: conscientemente,
2: como
1: quiero conscientemente drogarme, quiero estar en este estado y me voy a comprar en esta lado.
2: Sino que está dentro y no se, se desconoce la dosis, se desconoce la cantidad. Y acordémonos que toda droga, para los efectos que le haga a la persona, depende muchísimo de la dosis, del tipo de droga, pero depende de algo que es importantísimo, de mi susceptibilidad,
1: la condición,
2: mi edad, mi volumen sanguíneo, características fisiológicas.
1: Claro, y la fabricación de estas drogas es muy complicado, Yadira. Digo esto porque en la nota que yo vi, que fue motivo de esta convocatoria, dicen que en México esto está furor y que se ha podido detectar muchos lugares donde hacen. O sea, es relativamente fácil, digamos, fabricar esta droga.
2: Como contestarle la pregunta bastante complicada dentro de todo lo que es el componente químico de la sustancia. Sin embargo, hablando un poco de estadísticas, desde el 2019 al 2023, ¿no es cierto? La UNOV, que es como esta agencia de la Organización de las Naciones Unidas que está encaminada a vigilar todo lo que son drogas ilícitas, crimen ilícito, del 2019 al 2023, pues subió de estos registros de este tipo de nitacenos de 1 a 13.
1: ¿Qué cosa?
2: Sustancias, nitacenos, sustancias que habían sido fiscalizadas o que habían sido observadas. Como empezaron a ver la existencia en 2022, ¿no es cierto? La Organización de las Naciones Unidas dijo, no, esta sustancia me está trayendo problemas, hay letalidad, vamos a colocarla en el listado de las Naciones Unidas para fiscalización a nivel internacional, incautación, es decir, no es de venta lícita. Entonces, el momento que hay incautaciones o algo, pues eso ya configura un delito.
1: Pero es muy complicado hacer eso, o sea, unir los elementos y tal, o sea, ¿cómo explicar eso?
2: No es complicado, o sea, no es complicado para una persona que maneja la parte bioquímica
1: el que sabe y química. Ya está, pero con los componentes de esto que traigo de aquí, esto de allá, llevo, pongo, mezclo, es...
2: Exactamente, el problema es que no solamente se mezcla para formar estos nitacenos, sino que esto, pues, lo hacen como parte del resto de preparados de otras sustancias. Éxtasis, lo mezclan con cocaína, lo mezclan con anfetaminas, lo mezclan con incluso cannabinoides. Entonces, a veces, y lo complicado de esto es que la dosis exacta que se le ponen estas sustancias es desconocida para la persona que lo está ingiriendo.
1: Qué increíble, ¿no? O sea, esto es ilimitado, Yadira, porque yo a veces pienso en que los gobiernos, las autoridades y tal, en un mundo del futuro, digo, podrían legalizar el consumo de drogas, disponer como se hizo con el licor en el pasado, o con el alcohol en el pasado. Pero eso es interminable, porque claro, se puede legalizar este rato, diga usted, la marihuana, hasta la cocaína se podría legalizar. Pero inmediatamente surgen los otros, y se vuelve interminable.
2: Ahora, tenemos otro nudo crítico importante, y no solamente es a nivel de Ecuador, es a nivel de América Latina. Nosotros no tenemos datos estadísticos. Los únicos datos, o el único país que está aportando datos dentro de América Latina es Brasil, el cual... Del consumo, correcto, de la exposición. Sí. Sin embargo, Ecuador y el resto de países de América Latina tenemos un nudo crítico importante, que es la falta de herramientas tecnológicas para confirmación toxicológica, ¿no es cierto? Yo tengo sintomatología muy asociada a los opiáceos de manera general, tengo esta disminución del nivel de conciencia, estoy letárgica, estoy comatosa, estuporosa, depresión del sistema respiratorio, que es algo característico en los opiáceos, ¿no es cierto? Y pues alteración en las pupilas, pero en un hospital, ¿cómo logro saber si toxicológicamente es secundario la isotonitazeno a la morfina, a la codeína o algún otro opiáceo? Por eso no tenemos registros, ni en entes de control, ni en...
1: ¿Y qué produce? ¿Cuáles son los síntomas? ¿Cuáles son las consecuencias de esto, por favor?
2: Perfecto, tenemos, nosotros hablamos de una triada. En toxicología nosotros hablamos de un detoxíndromes, que es el conjunto de signos y síntomas que son más afines a un grupo farmacológico. El toxíndrome es del opiáceo. Tenemos una triada importantísima, gracias, triada importantísima. La primera es depresión del sistema nervioso. Dependiendo de la cantidad y dependiendo del tiempo y dependiendo de la droga, yo voy a tener somnolencia, obnubilación, estupor, coma, es cuando ya estoy sin respuesta a estímulos externos. El otro bracito de la triada es depresión del sistema respiratorio, y este es el que me está dando esta disminución de la frecuencia respiratoria, disminución si respiro menos, llevo menos oxígeno a mis pulmones, a mis células como tal, y este es el que me va a traer en realidad la muerte del paciente.
1: Bueno, eso se ve en las imágenes, ¿no? De estas personas que consumen fentanilo, que están en condiciones muy, muy elementales, muy tristes, deambulando sin poder casi ponerse de pie o sostenerse de pie, y fuera de sí, o sea, sí les produce una afectación muy en el organismo.
2: Correcto. Más que todo es esta privación del oxígeno. Las células viven con dos elementos fundamentales, principalmente el oxígeno y la glucosa. Sin oxígeno una célula no puede desarrollarse, no puede funcionar y peor aún, no puede sobrevivir. Entonces, si yo estoy hablando de células cerebrales, sin oxígeno las células cerebrales mueren. Lo mismo pasa con células cardíacas.
1: Empieza con las células cerebrales, con la falta de
2: células
1: oxígeno.
2: Cardíacas y a nivel de todo el organismo. El otro bracito de la triada es una miosis puntiforme. ¿Qué quiere decir eso? Mis pupilas están, la literatura habla como de cabezas, como una, parecida a una cabeza de alfiler, muy chiquititas. Hasta antes nosotros en docencia pensábamos, o en la evidencia, pensábamos que era una de las características. Que si yo tenía miosis puntiforme, el paciente está con disminución del nivel de conciencia y depresión respiratoria, era un toxíndrome opiáceo. Pero la nueva evidencia me dice que incluso pacientes con pupilas normales pueden ser parte de este toxíndrome. Entonces, el diagnóstico meramente es clínico en una primera fase, hasta estabilizar al paciente. Pero esta falta de confirmación por laboratorio nos crea una limitación importante para estadísticas, para verificar si son datos epidemiológicos que me están creando una amenaza real, que la percepción de la policía, la percepción de la prensa, la percepción es acorde a los datos científicos y confirmados toxicológicos.
1: Cómo se debería manejar. Doctora, quiero pedirle su apreciación por el tema este, es que se me fue el nombre de esta droga que obliga a la persona a hacer lo que yo quiero.
2: Esto, escopolamina.
1: Escopolamina, mil disculpas, se me fue ahorita. Y esto está muy ahora de información, de presencia en los medios, por los casos que se han evidenciado en Quito particularmente. ¿Qué está pasando con esa droga y qué características tiene o cómo se hace esa droga?
2: La escopolamina primero es una sustancia química que sí tiene usos médicos legítimos.
1: Sí, se usa.
2: Farmacológicamente se utiliza como antivertiginoso para el mareo, puede ser antiemético para evitar el vómito como medicación preanestésica, porque me disminuye secreciones, incluso hasta para oftalmología, porque hace que mis pupilas se dilaten para poder hacer una valoración. Pero estamos hablando que es un manejo farmacológico estricto, bien manejado, bien gestionado. Ahora, la escopolamina, habíamos hablado un poquito sobre que esta sustancia química, uno de los mitos que se habla, ¿no es cierto?, es que es la simple exposición. Las personas tienen una servilleta, tienen un billete, sí, pues, le colocan escopolamina y le dan a la víctima, o a la presunta víctima, ¿verdad? El problema es que la absorción, la principal vía de contagio, la principal vía de exposición delictiva es por vía oral. Es decir, cuando que esta escopolamina...
1: O me entra por la boca.
2: Por la boca. Ah. Cuando la escopolamina está en alimentos, está en bebidas, está en dulces, ¿no es cierto? La segunda vía importante es por la respiratoria, justamente como usted comentaba, dosis de escopolamina que son liberadas directamente a mi vía respiratoria y pasan directamente. La bibliografía científica me dice a mí que la exposición dermatológica, solamente coger un papelito embebido, es bastante baja, como para que me dé sintomatología. Ahora, las autoridades nacionales lo que hacen la relación es que el poderle ofrecer a una persona esta servilleta, este papel, pues cubierto con la escopolamina, es el inicio para actividades mucho más activas. Ofrecerle una bebida, ofrecerle alimentos. Es por eso que las recomendaciones son claras: no aceptar bebidas, no aceptar alimentos de personas desconocidas en lugares. Las estadísticas me dicen ahora que probablemente los sitios con mayor exposición son lugares comerciales y lugares de diversión, bares, discotecas, ¿no es cierto? Si es que yo estoy en un lugar, pues, y tengo mi bebida, no dejarla de vigilar, ¿sí? Porque esta bebida puede estar o puede colocar la escopolamina. Si es que yo tengo alguna sintomatología temprana, como me estoy empezando a sentir mal, siento mareo, siento algún tipo de somnolencia en presencia de algún desconocido, tengo que buscar ayuda y atención médica inmediata. Si yo veo a alguien en la vía pública que está con sintomatología similar, pues yo tengo que evitar tratarlo en casa, sino tengo que llamar al ECU 911. Pero aquí tenemos el mismo nudo crítico: no tenemos exámenes toxicológicos de conformación. Yo tengo una característica importante en la escopolamina: la vida media es cortita.
1: ¿Qué cosa?
2: La vida media de la escopolamina.
1: Pero dicen que demora muchísimo. Este chico de hace poco que desapareció fue a parar en baños y transcurrieron creo que 3 o 4 días.
2: Lo que me dice a mí la bibliografía es que yo puedo, a partir de la sexta hora hasta la hora número 12, sí, a veces más, a veces menos, depende mucho de mis características, pues la escopolamina que ingresó se empieza a eliminar por
1: orina. A partir de las 6 horas.
2: A partir de las 6 horas hasta las 12 y puede irse un lapso más allá. Hay que recordar que no todo. Esto es lo que.
1: Doctora, pero en este caso, ¿a quién recibo instrucciones o disposiciones, órdenes? ¿De cualquiera o del que me dio?
2: Sí, tengo una característica importante que me da la escopolamina, ¿no es cierto? El paciente está consciente, el paciente está despierto, pero tiene una docilidad conductual. ¿Qué quiere decir esto? Que yo puedo firmar documentos, puedo hacer transferencias, puedo dar consentimientos, entre comillas, ¿no es cierto?, sin que esté dentro de mi plena decisión como tal. La segunda característica es esta amnesia anterógrafa.
1: O del que me dio.
2: Sí, tengo una característica importante que me da la escopolamina, ¿no es cierto? El paciente está consciente, el paciente está despierto, pero tiene una docilidad conductual. ¿Qué quiere decir esto? Que yo puedo firmar documentos, puedo hacer transferencias, puedo dar consentimientos, entre comillas, ¿no es cierto?, sin que esté dentro de mi plena decisión como tal. La segunda característica es esta amnesia anterógrada. ¿Qué quiere decir esto? Que el paciente tiene la dificultad de formar nuevos recuerdos desde que está en contacto con la.
1: Se olvida
2: de todo. Y esto es importante porque si a esto le sumamos que la vida es cortita, de 6 a 12 horas, ¿no es cierto? Entonces eso quiere decir que a veces las denuncias no son tan prontas,
1: claro.
2: No hay laboratorios toxicológicos en número suficiente para poder confirmar. Y aparte tengo una amnesia anterógrada, no manejo o no produzco recuerdos. Cuando yo voy a hacer una denuncia, los datos que yo puedo aportar son pocos.
1: Claro, no. Y vuelvo al asunto, ¿cómo se consigue esto? ¿Es de fácil acceso?
2: La escopolamina. todas las drogas que son utilizadas sin esta gestión farmacológica, sin que tengan su debido registro, sin que tengan sus debidos permisos, que sean debidamente gestionadas bajo normativa legal, pues son comercializadas por estas dark web, ¿no es cierto? Hay muchísimos registros, redes sociales, hay
1: pocos. O sea, en el mundo oscuro, en el mundo bajo, ahí están esas cosas circulando, igual que la otra droga.
2: Correcto.
1: Qué interesante. Muchísimas gracias, doctora, por la visita que nos ha dispensado y por la explicación que nos ha formulado. Hemos iniciado esta conversación pidiéndole la apreciación y la noticia que nos pueda contribuir la doctora Yadira Vallas sobre el surgimiento que ya nos ha explicado que tiene algunos años ya de antecedente del isotonitaceno. Qué difícil. Y pero le llaman iso solamente, ¿ah?
2: ¿Eh? Otoni.
1: Otoni nomás.
2: Ah, sí, ese es en el argot.
1: En el argot, claro, eso es más fácil. Y por cierto, también lo de la escopolamina. Muchísimas gracias a la doctora Yadira Vallas, docente, profesora de toxicología de la UDLA, que ha estado esta tarde aquí en Radio Quito y Patín.

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2: Horas 7 minutos. Bienvenidos al servicio informativo Platinum. Caso La Reina, cheques, autos, viajes y pagos que vinculan a Navila Diev con Aquiles Álvarez. Las transacciones y movimientos financieros y migratorios de la Reina de Guayaquil 2020 y exfuncionaria del municipio de Guayaquil, Navila Diev Berger, su círculo familiar y el alcalde Aquiles Álvarez son parte de los elementos recogidos en una nueva investigación de Fiscalía por presunto lavado de activos. Este 24 de agosto, la Fiscalía presentó detalles del caso denominado La Reina, que destaca las adquisiciones y dinero ingresado al sistema financiero por Diev y además salpica al alcalde Álvarez. Previamente, el 5 de agosto, Farid y David Diev, hermanos de Navila, fueron detenidos por este caso y guardan prisión preventiva. En ese entonces, Navila no fue ubicada. Tatiana Coronel defiende el centro de Guayaquil ante las críticas en redes sociales. El estado del centro de Guayaquil volvió a encender el debate en redes sociales. Mientras algunos usuarios destacan la recuperación de sectores de la ciudad, otros cuestionan la suciedad y el deterioro de ciertas zonas. En medio de esa discusión, Tatiana Coronel, alcaldesa subrogante, salió a defender su gestión y respondió a quienes cuestionan lo que ocurre en el centro. Mientras algunos usuarios cuestionaron el estado de determinados sectores, la cuenta de Mila Saturno y el río público que estaba tripeado más en el centrito y destacó que encontraban zonas mucho más vivas y bonitas, expresó.
1: Internacionales.
2: La disputa entre el gobierno de Milei y una provincia argentina por el amarre de un buque británico. El gobierno argentino del presidente Javier Milei y las autoridades locales de la sureña Tierra del Fuego entraron este martes en disputa a raíz del amarre de un buque británico en el puerto de Ushuaia, lo que prohíben las leyes provinciales a raíz del conflicto con Reino Unido por la soberanía de las Malvinas, pero que justificó el portavoz de la Casa Rosada. 18 horas y 9 minutos. Hasta aquí el servicio informativo Platinum.

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1: Dieciocho horas, nueve minutos. 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
0: 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Son las 18 horas y 10 minutos.

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0: 18:12.
1: Poco a poco se va ya oscureciendo la tarde de Quito. Hemos tenido una tarde semicubierta. La presencia del sol estuvo en la mañana, sin embargo, en la tarde se formaron algunas nubes. Estamos siempre atentos a lo que ocurre con el clima por una serie de circunstancias, particularmente por los incendios y también por el asunto vinculado con el estiaje y la posibilidad de dificultades en la generación de electricidad. Hoy tenemos una tarde agradable, va terminando como hemos dicho, se va oscureciendo el cielo y los acompañamos en el retorno a casa. Están con nosotros aquí en la cabina central de Radio Quito y Platinum, Rocío Bastidas, ella es integrante del Cabildo Cívico de Quito. Y también nos acompaña Carolina Moreno, ella es una activista política, ha participado en la preparación y conducción de estrategias jurídicas relacionadas con procesos de fiscalización, juicios políticos. Les hemos pedido a Carolina y a Rocío que nos visiten unos minutos en la cabina de nuestra radio con el propósito de conversar sobre el tema electoral vinculado a la designación o a la elección del alcalde de Quito. La idea es saber la opinión que tienen Carolina y Rocío sobre el perfil que debe tener el nuevo alcalde, el próximo alcalde de la ciudad. El 29 de noviembre iremos a las urnas y definiremos con nuestro voto justamente el futuro de la capital. Gracias, Rocío, gracias, Carolina. Y tal vez plantear una primera propuesta, una primera idea de conversación, y es, Quito tiene, o todas las ciudades, tienen dos elementos. Uno, digamos, el que tiene que ver con los temas del espíritu, del alma, del pensamiento, de los sentimientos, de los comportamientos, y otro, los asuntos materiales, que tienen que ver con las calles, con las veredas, con el suministro de servicios, en fin. A Quito le hace falta qué, más que nada, el espíritu, Rocío, ¿cuál es tu apreciación? Buenas tardes.
2: Buenas tardes, un gusto. Andrés.
1: Gracias.
2: Gracias la invitación, un saludo a Radio Quito, a Ecuador Radio, a nuestros oyentes. Estos dos elementos que creemos que son fundamentales para marcar un perfil rápido de un candidato a la alcaldía, tiene que ver con principios y valores. La parte mucho más simbolosférica de la conciencia, del pensamiento, de la actitud ante la vida, ante sí mismo, ante la ciudad, ante los problemas, que me duela, que me estremezca lo que está ocurriendo, y frente a eso tenga la suficiente capacidad de darme cuenta que por eso yo no puedo robar, que por eso no puedo engañar, que por eso estoy obligado a hacer las cosas bien, que no puedo anteponer intereses particulares frente a la urgencia social.

0: está vacío el candidato.
1: Bueno, pero eso tiene que ver con los valores, en definitiva.
0: En definitiva.
1: Entonces hay que ser respetuoso, hay que ser tolerante, hay que ser responsable, hay que ser correcto, hay que ser puntual.
0: Ético.
1: Todos los
0: no puede ser ladrón, no puede estar envuelto en lavado de activos, no puede estar envuelto en tanta corrupción, no puede tener cuentas pendientes con el Estado, no puede ser glosado. Y si eso no existe, tenemos cualquier cosa donde priman intereses, y desde esa visión, la solución a los problemas, la parte concreta, la realidad que tiene que ser transformada, se ve postergada, se ve sin acción. Y eso hemos visto a lo largo de estos últimos 20 años o más, que hay carencia de valores, de principios, y que la gestión, la acción, el producto, los resultados son menos que magros, paupérrimos.
1: Hay una pausa, Rocío, para escuchar a Carolina. Carolina, bueno, el tema está planteado, una intervención sobre el asunto, por favor.
2: Bueno, yo creo que el candidato, como tú decías, ¿no? ¿Qué debería tener? ¿Cuál debería ser su esencia? Yo la verdad es que veo dentro de estos elementos inmateriales que debería tener amor por Quito. No existe alguien que cuide algo que no ama, porque nosotros hacemos y tenemos acciones para cuidar, para proteger las cosas con las que nos identificamos, ¿no? Para mí nuestra ciudad es hermosa, yo nací aquí, no creo que no me cambiaría nunca de ciudad, pero porque me gusta, a pesar de que es caótica, a mí me gusta el tráfico, me gusta saber que tengo varios parques, me gusta saber que vivo entre montañas, me gusta saber que tengo el Chocó Andino, y me gusta, por ejemplo, recorrer la ciudad. La verdad es que yo veo que los señores que hasta este momento han llegado a la alcaldía, y te hablo por los dos últimos, serían tres últimos periodos, bueno, el uno interrumpido, pero no veo que hayan amado a Quito. Por ejemplo, sabemos que el candidato cantante lo que amaba creo que es la plata, porque no veo nada más que llamado, ¿no? Y el actual alcalde tiene un amor fanático político por su partido. Entonces, ¿qué van a defender? ¿Qué van a cuidar? Lo único que defienden son sus intereses, ¿no? ¿Qué es lo que aman? En realidad es lo que aman. Ellos aman su fanatismo político y está bien, o sea, ámenlo, pero yo la verdad es que creo que esta ciudad no vamos a salir adelante si no viene alguien que ame y se comprometa, y si es que implica el abandonar tal vez algún movimiento político, el abandonar los apoyos que haya recibido, en algún momento tendrá que hacerlo, pero no va a haber ese sacrificio sin amor por la ciudad.
1: Naturalmente. Y esto que dice Carolina me conduce a la siguiente pregunta, Rocío, y es esta sensación, que no es tanto sensación, sino es una realidad, y es que los grupos de facto, los grupos de poder, de influencia, de presión, como se llame, le imponen al municipio, le someten al municipio. Entonces, para mí es una obsesión, por ejemplo, lo que ocurrió con el tema de las vallas, de los letreros, de las propagandas, de la basura visual. Un grupo, yo no sé si es grande, si es pequeño, si es lo que sea, le impuso al municipio y finalmente le sometió a que exista una norma, una ordenanza al respecto. Tú has sido una luchadora importante en lo que tiene que ver con defender y proteger ciertas áreas. El Hotel Quito se volvió emblemático en ese aspecto, pero igual ocurre con los transportistas, igual sucede con los frentistas en las veredas, igual sucede con los inmobiliarios y de iniciativas de construcción y tal. ¿Qué ocurre con este sometimiento al municipio, por favor?
0: Tiene un nombre, que son negocios.
1: Finalmente es eso, ¿no?
0: Son los intereses que están a flor de piel y que aparecen siempre estos sectores buscando a todos los candidatos, y a todos los financian. Y con todos arman alianza, que parece invisible, pero es totalmente visible. Más de 1000 vallas totalmente ilegales, este alcalde Muñoz perdonó las deudas.
1: Así fue.
0: Todo aquello que vemos en el transporte público, todo el problema que hay en el transporte, mala calidad del servicio,

0: número excesivo de accidentes y muertes, etcétera? Pues arregla con los transportistas para elevar una tarifa y dar una compensación a cambio de nada. En época electoral, intereses en juego.
1: Les da una compensación con dinero municipal.
0: Con dinero.
1: O sea, es generoso con plata ajena.
0: Con
1: nuestro dinero.
0: Con todos nuestros aportes, sin nuestros duda. Impuestos y todo lo demás. ¿Cómo así cada vez más hay presión inmobiliaria para irrespetar los usos del suelo ecológicos en el Ilaló y hay grandes urbanizaciones sobre la cota de agua? ¿Qué significa eso? Significa que los inmobiliarios mandan, hacen y deshacen con el territorio, con el suelo, con la planificación urbana. ¿Qué pasa en toda esta estrategia final de campaña al repavimentar Quito en 40 frentes simultáneos? ¿Qué pasa? ¿Qué interés hay de que quede en la retina de la gente? Al menos hizo esto al último. Al menos esto. ¿Y dónde están los contratos bien hechos? ¿Dónde está la fiscalización de esos contratos? ¿Y por qué en el bicentenario quieren ampliar las vías cuando eso desde hace 20 años está previsto en un gran parque que ya se ha ido regenerando por sí mismo y que quieren echar abajo hectáreas de hectáreas con árboles que, inclusive siendo patrimoniales, no les interesa conservar? ¿Cuáles son los intereses? Marcar un parque metropolitano que tiene otras características diferentes a la Carolina y transformarlo en sitios de evento, de distracción y de lo demás, que rompe con lo que se requiere. ¿Y qué es lo que se requiere? Oxígeno para la ciudad, adaptación al cambio climático, respeto por el aire que tenemos y buscar cada vez más sombra. Todas las ciudades importantes del mundo están levantando el pavimento y haciendo jardines y sectores verdes para equilibrar la temperatura. Estos elementos de intereses por negociados, por contratistas que ya sabemos que son los mismos, que no hay de ninguna manera una transparencia en eso, y que la Contraloría a paso de tortuga empieza a analizar, pero no da los informes finales. Yo creo que es el reflejo de, por un lado, una sociedad demasiado complaciente, que no se duele tampoco de lo que le están haciendo, y que ve con reserva todo lo que ocurre porque no quiere meterse en problemas.
1: Claro, está con distancia y bueno, no es mi problema. Carolina, y tú dijiste algo que me parece muy interesante y que vale la pena subrayar para plantear la siguiente consulta, y es que dijiste que tú vivirás aquí, que esta es tu ciudad y que te parece lindo, linda la Quito. Y yo coincido, es una ciudad preciosa. O sea, el escenario en el que estamos, las montañas, las condiciones de la ciudad son preciosas. Pero hacemos todo lo posible para hacerla fea, porque tenemos esto de las vallas, tenemos esto de la contaminación visual y bueno, las referencias que ahora ustedes han hecho. Y una cosa lamentable que está ocurriendo y que es preciso que el próximo alcalde, bueno, el candidato nos diga, pero el próximo alcalde asuma una posición, es el vaciamiento de la ciudad. Esta migración que se presenta de la capital de la ciudad a los valles. Y entonces, ahora hay corrientes que están promoviendo la cantonización de ciertas áreas, la fragmentación de la ciudad. Y entonces eso es lamentable, es tristísimo, cuando más bien deberíamos estar unidos para enfrentar los problemas. Bueno, yo quiero resolver lo mío y voy a hacer el cantón Ilaló y voy a hacer el cantón del Valle de los Chillos. Y entiendo que también hay un afán del sector de Calderón y del norte. El vaciamiento, Carolina, por favor.
2: Justamente sobre eso hay varios arquitectos, el arquitecto Najas es uno, ¿no? Que ha hablado bastante acerca del tema Y sí, lo interesante sería que volvamos a ocupar las áreas que ya están construidas. Sabes que tenemos un sector súper grande, que es la 10 de agosto, que está abandonada, edificios está tugurizado. Pero yo la verdad es que más allá de eso, no sé si se han dado cuenta que Quito ha ido cediendo sus espacios, lo que decías, las áreas verdes, a, por supuesto, los sectores inmobiliarios, lógicamente, porque son sectores muy poderosos en temas de dinero, igual que el tema de las vallas, ¿no? Fue sumamente descarado hace una, la campaña anterior, si no estoy mal, todavía no pasaba y no comenzaba la campaña y recuerdo haber visto la valla de una de las candidatas de Yunda, me acuerdo, puesta ahí, no comenzaba ni la. Dije, claro, qué raro que justamente exista su voto ahora, en la última ordenanza que hubo para el tema de vallas, estaba su voto. Es lógico.
1: De esta candidata.
2: Sí, es lógico. Claro, ella llegó al consejo, y era lo que decía, ¿no? Claro, o sea, estos grupos importantes van sosteniendo las campañas en el tiempo, porque de esa manera van generando compromisos. Pero sí, yo estoy muy de acuerdo con todos los planes, y sabes que es muy no son tan pocos, pero tampoco son un grupo grande de profesionales que ya han ido planteando el tema de repoblar la ciudad en donde efectivamente ya existen servicios. No sé ustedes si se han dado cuenta que cuando se abre una nueva urbanización en una parte del valle, como tú decías, en el Hilaló, no tienen todavía servicios. Es algo absurdo cómo van, logran tener la aprobación de licencias y construyen sin tener la factibilidad de servicios, o la totalidad de la factibilidad de servicios. Entonces, nosotros, lo que dice Rocío es importante, hemos ido cediendo, hemos dejado que esto pase, y finalmente estamos perdiendo la ciudad. Somos pocos los que nos quedamos ya aquí en la parte céntrica de Quito, que somos los que me imagino nos gusta, no queremos irnos lejos, porque finalmente la movilización es algo también importante que no permite que esta ciudad se maneje de manera rápida, pero no existe el interés de nadie. Yo no puedo creer que no se den cuenta de cómo estamos viviendo y la gente sigue desplazándose a los valles y se quedan ahí.
1: Y la ciudad
2: se extiende,
1: y lo que tú dices es absolutamente cierto, no hay capacidad de ofrecer servicios.
2: Correcto.
1: Entonces, muchas de esas lotizaciones, de esos conjuntos, urbanizaciones, no tienen los servicios.
2: Exacto, y nosotros vamos perdiendo. Mira, por ejemplo, las comunas donde ya tenemos construcciones, los sectores donde se han hecho construcciones o asentamientos humanos sin permisos, ¿has visto que alguna autoridad vaya a sacarles? Absolutamente nadie. Nadie va a sacarles.
1: Nunca.
2: Porque claro, comienzan con que es el drama humano. Por supuesto que es un drama humano. Ahorita es un drama humano de 100 familias. El que ellos retiren la capa vegetal de esos sectores donde han hecho los asentamientos es un tema humano y puede ser un desastre humano para más personas que están en las partes bajas, que es lo que nos pasó en La Gasca. Entonces no hay ninguna autoridad. Es como que van dejando y se va todo el mundo poniendo en el tema humano y se refugian en eso. Y no es que yo sea mala, pero yo creo que hay que ser firmes.
1: Carolina, ¿sabes lo que pasa ahí? Y es esto de la reelección. Entonces, como el alcalde quiere ser reelecto, quiere ser simpático, quiere ser buena gente,
2: y
1: no pone mano fuerte en ninguna cosa. Tú ahora has mencionado lo de las comunas, o de estos conjuntos, o de estas áreas que son invasiones o manejos irregulares, pero igual sucede con los transportistas, no los pone en orden a los buseros, no les pone orden a los vendedores ambulantes, no pone disciplina en las veredas, porque a mí se me vuelve obsesivo. Es que ya me estoy volviendo viejo, Rocío. Entonces, yo digo, ¿cómo es posible que no tengamos buenas veredas en Quito? Porque la mamá con el coche no puede llevar
2: las gradas.
1: Personas con ciertas dificultades no pueden. Gente mayor no puede, pero no les importa, porque ese no es un tema. El tema es dónde está el dinero, dónde están los poderes, dónde están las cosas. Eso es lo lamentable de lo que ocurre en la ciudad. Y esta cosa del vaciamiento de la que estábamos hablando hace un momento es súper triste, porque estamos perdiendo la ciudad.
2: Sí, todo el mundo se ha desplazado a otro lado.
1: Fíjate que el centro histórico está, yo no sé en qué porcentaje, pero está perdido. ¿Por qué? Porque se han vuelto bodegas, se han vuelto tugurios se han abandonado, o sea, se está perdiendo. Y la 10 de agosto, y Santa Prisca, y bueno, hay una cantidad de bares, San Blas, todo eso está, se está perdiendo. La gente se está yendo a los valles, a otra ciudad, porque va a terminar siendo eso, a otra ciudad.
2: A otro cantón.
1: Bueno, y ahora hay temas que tienen que ver con, lo, con el tema de la urbe, de lo urbanístico, pero también del espíritu que yo decía al principio y que tú empezaste a mencionar, Rocío. Entonces, ya no hay solidaridad, ya no hay vecindad, ya no hay una personalidad de ciudad que había antes cuando teníamos los festejos, las celebraciones, en fin. Ahora, ¿cómo se le podrá explicar cómo somos los quiteños? Seguimos siendo plantillas, eso sí, no hemos perdido esa capacidad, pero ¿cómo somos los quiteños? ¿Cómo es el espíritu de una ciudad?
0: Estamos viviendo así como al filo de la navaja, ¿no? Que tenemos miedo por tanta inseguridad y no confiamos en el de al lado, en el vecino, y nos asusta varias cosas. Pero pienso que eso hay que trascender cada vez más, porque las ciudades son espacio público, las ciudades son gente, somos nosotros mismos. Y en eso yo creo que es muy importante que cada quien reconozca en dónde vive, cómo vive, con quiénes está. Observarnos, ¿no? Y tratar de apoyarnos. Yo creo que lo que hemos hecho durante más de 20 años en la floresta nos mantiene así latentes para estar vigilando a ver por qué están cambiando el nombre de esta discoteca y ponen otra para tener una nueva LUAE, pero el problema es lo mismo. ¿Y por qué no se cambia eso y se les quita para evitar todos los problemas que tenemos en las universidades de alcoholismo, escopolamina, muertes, que les arrebatan los celulares, las máquinas, les matan, les secuestran? ¿Por qué dentro de la planificación que se está haciendo en la Mariscal, por ejemplo, que tienen un plan parcial, no es solo la edificabilidad? No solamente es el número de pisos, es la calidad de los servicios que tenemos, considerando la gran población flotante que hay, los estudiantes, y ¿por qué no vamos a eliminar de un solo tajo a licorerías, bares, discotecas y tonteras?
1: Bueno, pero eso es bien difícil, Rocío. Yo me he puesto a pensar, ¿cómo sacas eso? Les puedes sacar, ya, mañana les sacas. Pero se van a 3 cuadras más allá.
0: Porque el control tiene que ser un control mucho más compartido, no solo con la autoridad, la policía, sino la propia gente que, y la academia que tiene que estar ahí. No pueden ellos decir, nosotros solo les enseñamos y todo lo que pase más allá de mi puerta no me importa. No, señor. Ellos tienen la obligación de compartir intereses y necesidades y contribuir a que esto cambie, porque de lo contrario, ¿qué estamos haciendo con las ciudades? ¿Qué estamos haciendo con todos los problemas que tenemos? Nadie los soluciona, y para eso necesitamos candidatos que hablen claro, que no se vendan, que no reciban coimas y que no renueven sus licencias y que los cierren, que tengan mano firme. Yo no sé por qué les dejan cambiar el nombre de una discoteca por otra y sigue el mismo problema y la gente no puede dormir. Eso pasa en la 12 de octubre, en el pasaje Gangotena. ¿Por qué es que los restaurantes que están ahí no tienen sistemas adecuados para eliminar sus gases? ¿Por qué no hay una adecuada recolección de basura clasificada en esos restaurantes que son los que más generan? Entonces, si no hay candidatos que entiendan desde la raíz de los problemas, que son los comportamientos humanos, y tengan respuestas claras, con apoyo de la academia, con financiamiento, con la empresa pública, con los ciudadanos, y que trabajen en coordinación el municipio con el gobierno local, sea cual sea su ideología. Ah. ¿Acaso que la ideología va a servir para solucionar los problemas? ¡No! Tiene que ser con sentido común, con sentido de planificación, con sentido de urgencia, de mostrar resultados.
1: Y pensando en el ser humano. En el ser humano es lo primerito que hay que pensar.
0: ¿Qué es lo último que tienen ellos en la mira?
1: En la cabeza no
0: está.
1: Porque fíjate lo del transporte. Lo que pasa es que si no se han subido a un bus, no saben.
0: No saben.
1: Si no han caminado por las veredas, no saben.
0: No saben.
1: Carolina, a ver qué quieres decir tú.
2: Yo, verás, creo que nosotros como quiteños, bueno, si le podría yo identificar al quiteño, yo creo que el quiteño naturalmente es bravo, es de. O sea, le gusta la controversia, porque nosotros somos así. O sea, yo no tengo, por ejemplo, y creo que los que
1: esas son las características
2: creo que
1: del
2: los
1: quiteño.
2: Que estamos aquí, ajá, no tenemos miedo a la confrontación, porque estamos en una ciudad en la que podemos hablar, hemos vivido en libertad. Entonces, creo que la naturaleza para mí del quiteño es esa, pero sabes que sí, mucho de lo que dicen es verdad. Los quiteños no tenemos nada de solidaridad. Creo que nuestras generaciones, y te digo porque yo tengo dos hijos jóvenes, no están ya muy conectados con la realidad, porque obviamente pasan a través de sus pantallas y su mundo se vuelve digital y están viendo el mundo a través de una pantalla, no a través del vivir fuera y apreciar las cosas que nosotros hemos apreciado.
1: La vida de barrio prácticamente ha desaparecido.
2: Ya no hay, o sea, los guaguas ahora para salir, aparte de que es un peligro, ¿no? Hay que recordar que al menos.
1: Perdón, ¿qué edades tienen tus hijitos?
2: Un hijo tiene 25, tengo otra hija de 18 y un niño de 9.
1: Porque yo estaba pensando ahora en las vacaciones. Nosotros íbamos a volar cometas en el Ichimbía.
2: O en el Panecillo.
1: Íbamos al Panecillo, íbamos a cualquiera de estos sitios. Ahora, ¿qué hacen los muchachos? Y peor con el tema de la inseguridad, o sea, que estén en la calle o que estén.
2: Eso quiere decir, el 83% de las personas tienen una percepción elevada de inseguridad en nuestra ciudad. Entonces, las mamás, yo me acuerdo que nos podíamos ir en bicicleta y nos íbamos hasta el parque, regresamos y todo era tranquilo. Ahora yo a mi hijo no le puedo dejar que se vaya en bicicleta, no, tienes que darte las vueltas en la cuadra, o sea, qué peligro, pena, hijo, claro. Porque es un peligro. Entonces, yo sí pienso que los quiteños vamos perdiendo también identidad, o sea, y creo que allí sí hemos pecado nosotros como padres, porque no les hemos ido mostrando y tal vez no nos hemos comunicado con la juventud de decirle, mira qué hermoso centro histórico que tenemos, es uno de los pocos reconocidos en América Latina, el Panecillo es lindo, bueno, verle, peligroso estar ahí, sí, todos sabemos eso, pero hay muchas, muchas cosas que creo que ya no hemos ido transmitiendo a nuestras nuevas generaciones, y también yo considero que eso es una parte de falta de educomunicación del municipio. En mi época, cuando yo era niña, quiero decir, había el don Evarisco, don Evaristo. Chuta, yo veía a don Evaristo y todos, igual había este pájaro que enseñaba también de las vacunas. Entonces, como que todas esas cosas te van quedando, ¿no? Y vas teniendo una idea de cómo deben ser las cosas, de cómo debe ser la educación, de cómo debe ser el amar a tu ciudad, la limpieza, la basura. Pero esas cosas no hay. Los municipios, y esto es algo que siempre me ha molestado, y también el Estado, ¿no? Se han ido convirtiendo, obviamente, en cajas de resonancia de el irresponsable que se encuentra hace rato en el poder, y solamente se dedican a hablar de sus obras, a darle pantalla y micrófono a un señor que pasa ahí hablando de lo buenísimo que es como alcalde, pero que sabemos que no ejecuta nada, y hemos dejado y hemos perdido lo realmente importante, que es hacer conocer de nuestra ciudad a nuestros propios ciudadanos.
1: Sí, esa me parece que es una circunstancia, o sea, caminamos, nos movemos, vamos al trabajo, y yo pensaba en los chicos, porque decía, ¿qué harán ahora los niños o los jóvenes de ahora, ¿no? Nosotros íbamos a jugar pelota en el barrio, íbamos a montar en bicicleta, como tú dices, a las cometas, y teníamos una serie de cosas que nos distraían. Ahora son los celulares, ¿no?
0: Ahora son los celulares.
1: Digital, ¿no?
0: Digital, dormir hasta largas horas, comer y seguir durmiendo. Es bien doloroso también. Y frente a todo eso, hay una ciudad capital del país que está con unos problemas aquí, al borde. El problema sísmico, nadie dice pío.
1: No se trata eso.
0: El problema de descontaminar el agua de los ríos, nadie dice pío.
1: Las quebradas.
0: El problema de que está ya saturado el Inga y no hay dónde poner miles de toneladas. el problema de que no tratan los lixiviados, el problema de que todo lo que están haciendo con pequeños negocios no están del todo regularizados. Y hay una avalancha de gente que quiere, aunque sea, vender una servilleta porque no hay empleo. Todos esos problemas que pueden ser estructurales, no hay un camino, una idea, un ápice de decir, por aquí al menos vamos a empezar a preocuparnos.
1: Por lo menos un planteamiento.
0: Algo. Ausente. Y si tú miras así los candidatos, ¿no? ¿Qué estamos escuchando? Lo mismo de siempre. Los cachos, hablando de Yunda, los chistes.
1: Sí, sí, la campaña anterior, que era ladrando, pues, o sea, ladrando con los pelos.
0: Y de los otros, ¿qué, Pavel, qué quiere? ¿Por qué durante los 3 años no hizo lo que ya debía haber hecho y que recién rápido están tratando de poner en marcha temas fundamentales de movilidad, de espacio público, de trabajo con el propio plan de Lilaló que no sale? Porque ahí está la confrontación de las inmobiliarias y la negociación con las comunas de los pueblos Quitucara y lo demás.
1: Sí, claro.
0: Y que ahí no es fácil. Ahí cada uno tiene su visión y no hay forma de articular. Entonces, esa heterogeneidad de cosas que tenemos, que ni siquiera así un ápice tienen la calidad humana de decir, en verdad, la Corte Constitucional nos sancionó por el tema del río Monjas y no hemos hecho nada. Lo del Machángara, después de tanta presión, tienen un diagnóstico incipiente. Lo del Chocó Andino, que es un sitio caliente del planeta donde la mayor biodiversidad está concentrada ahí. No hacen caso de la consulta que dijo no a la minería. ¿Y quién se está preocupando de las fuentes de agua para los próximos 100 años? ¿Quién está pensando en eso? Nadie. Entonces, se requiere un perfil tan complejo que vayan articulando las decisiones de lo más grave que hay, pero no olvidarse de cuál es el grado mayor de complejidad que tiene para tratar de sentar bases. Si no hay planificaciones de ciudades de aquí a 50, 100 años, vas a ver lo que pase con el próximo terremoto.
1: No, totalmente de acuerdo. Y ese es el tema central, la planificación. Debería haber alguien que nos proponga, nos convoque y nos conduzca a una planificación de la ciudad. ¿Qué queremos hacer, Carolina, con Quito? ¿Qué queremos hacer? Esta va a ser una ciudad vertical, vamos a hacer edificios, vamos a hacer una ciudad horizontal con estos desplazamientos que hemos comentado hace un momento. ¿Qué vamos a hacer con el tema vial? ¿Cómo vamos a resolver eso? Se hizo una planificación y es importante destacar y que ha sido muy útil, y es el tema, lo del Rodrigo Paz y el agua potable. Eso hay que reconocer. No hemos padecido de eso porque se planificó, se diseñó, se hizo un plan. Pero en los otros aspectos, nada, nada, nada, nada. Y eso es triste porque son golpes de ciego. Entonces ahora hay entusiasmos de acá, improvisación, entusiasmos de por acá, pero no se hace una planificación. Y en temas, vuelvo a insistir, incluso del espíritu, por ejemplo, en temas culturales. ¿Qué vamos a hacer con la ciudad para rescatar ciertos valores, para tener pensamiento, para tener expresión de cultura? No hay eso, no hay eso. Entonces, ya vamos cerrando, Carolina, tu opinión. Claro que estamos muy negativos, ¿ah?
0: Pero es la realidad.
1: Es la realidad, ¿no?
2: Sí, para mí, la verdad es que el perfil del candidato, yo creo que se necesita mucha ejecución. mucha ejecución y también poder dar seguimiento, conocer.
1: ¿Es que debe ser un administrador más que nada, un ejecutivo?
2: Yo creo que debe ser un ejecutivo que tenga buen liderazgo, que conozca también, chuta, es que lo que pasa es que hay que armar, ¿no? Hay que licuar y armar un candidato, pero creo que hay características que son necesarias, y te voy a hablar siempre de la ejecución. Yo he venido de la función pública siempre, y cuando tú no tienes la cabeza que exija la ejecución, nadie hace nada, porque nosotros estamos llenos de funcionarios que le tienen pánico a la Contraloría para cumplir lo que tienen que hacer. Ah, pero para mandar los informes de esas licencias y de esas cositas medias chuecas, ahí sí no le tienen miedo a nada, ¿no? Entonces, la cabeza siempre debería ser aquella que puede ejecutar, que sepa de seguir planificación. Yo, como bien dices, o sea, yo no creo que haya todo haya sido malo. Yo creo que sí hay cosas que se deben rescatar, pero aquí creo que el Andrés Castillo decía una vez, no, vienen cada 4 años y quieren refundar la ciudad. Y es verdad, no hace falta. Tenemos el metro, que sí, alrededor del metro deberíamos hacer.
1: Perdón, interrupción. Yo creo que lo que hay que el alcalde que menos ofrezca es el mejor. O sea, no hay que inventar cosas, no hay que hacer grandes vías ni cosas extraordinarias. Lo que hay, que esté bien, que funcione bien. Se habló de la Simón Bolívar, ¿te acuerdas? Uh-huh. Que había la posibilidad de privatizarla, de concesionarla y de bueno, ¿qué se hizo al respecto? ¿Por qué no se avanzó en una cosa de esas? El Estadio Olímpico Atahualpa, gran trofeo, monumento para estos ofrecimientos y este populismo que hay. Bueno, hagamos algo con el Estadio Olímpico Atahualpa. Eso yo recuerdo que fue desde el Ministerio de Deportes del arquero, de Pepe Pancho Ceballos. Ahí empezó el Naldo Velería del Estadio Olímpico Atahualpa. Pero háganlo. Nadie, o sea, son cosas así simplemente. Y lo que tú decías, el tema del Machángara, que es una disposición constitucional, no se atiende. Entonces, un poco es no hacer más obras, sino que las que están, tenerlas perfecto.
2: Sí, o sea, no necesitas un candidato que sea tan creativo, ¿no? Como te digo, que venga y nos ofrezca cosas tal vez muy nuevas, porque creo, primero tenemos presupuesto, Quito maneja un presupuesto enorme, tenemos un montón de empresas públicas que no funcionan, y tenemos las secretarías también que no sé para qué están, pero realmente nadie se ha dedicado a ejecutar, nadie se ha dedicado, ningún alcalde se ha dedicado a decir, oiga, usted no está cumpliendo, porque lamentablemente los equipos de trabajo que entran son temas políticos, son compromisos. Y cuando alguien ya entra con un compromiso, es que es como no. O sea, ¿cómo se va un casado, cómo va a tener otro compromiso? Es imposible, pues, o sea, no va a poder con ambas cosas. Entonces, si ya entra un alcalde con sus compromisos políticos, con su partidito, sus cosas, entonces le da la Secretaría de Comunicación a la amiguita, territorio al otro pana. Entonces, no terminamos trabajando para la ciudad. Entonces, para mí, realmente, el perfil que, o sea, yo necesitaría, como decirte, para mí sería lo perfecto. Sí, sería un buen ejecutor, que tenga buen liderazgo, que conozca lo social, porque lo social, aquí Quito se está perdiendo, y por eso es que muchos niños han salido de las escuelas y no siguen todavía el colegio, están en abandono, tú ves guaguas que están ahí en la Carolina en consumo o venta de sustancias. Entonces, también nos estamos dejando que la siguiente generación es una generación completamente perdida, que va a terminar nos va a terminar victimizando a los demás, ¿no? Entonces, sí, necesito que sea ejecutor, que sea medio nuevo, porque te soy bien sincera, yo he visto los perfiles que tenemos hasta ahorita inscritos.
1: De los que están.
2: De los que están, y muchos que ya han pasado por ahí, ya nos demostraron que no saben nada. Pues entonces, ¿qué cosa? Primero, ¿qué cosa nueva van a hacer? Y segundo, ya sabemos que no saben ejecutar. Entonces, para mí necesito a alguien que venga nuevo, que sea líder, que sepa de lo que se trata y que no tenga miedo a estas separaciones que te digo, de que finalmente, ¿sabes qué? Mi partido me va a salir en contra, o mis compromisos que obtuve me van a cobrar, pero ni modo, primero está a lo que fui elegido.
1: Claro, los anhelos y el bien común, el principio del bien común, que es en la política el elemento fundamental, y eso no ocurre.
0: Eso no ocurre.
1: No ocurre, porque tú vas por cualquier lado y dices, mira la gente cómo camina por este, ¿por qué no se arregló ese sitio? ¿Por qué no se hizo bien esa vereda? ¿Por qué no se logró que ese
0: peatón?
1: Pues, exacto.
0: 6 meses, la mitad roto.
1: Y es el bien común, el principio del bien común. Vamos a terminar, Rocío, tu intervención final.
0: Yo creo que una de las ideas que yo tengo sobre el perfil también del candidato es que tenga una capacidad de arriesgarse y que coja al toro por los cuernos para el tema de desmontar un municipio obeso con más de 22,000 funcionarios que no hacen mayor cosa y que afronte técnica, política, jurídicamente el estatuto autonómico, porque tienen que haber pequeñas municipalidades, pequeñas alcaldías, para evitar esta idea de hacer cantones.
1: Fragmentación.
0: Y fragmentarlos para no, en el fondo, replicar la misma cosa en más chiquito. Eso no es de ninguna manera viable. Y en ese sentido, que tenga la suficiente capacidad de decisión para desarmar esas empresas inservibles que no sirven para nada y fusionar las que sean posible fusionar. Funcionar las que están con basura para recolección y política de producción de basura en una sola.
1: En una sola.
0: Y reducir. ¿Qué hace una empresa de transporte del transporte terrestre, del metro, etcétera? Tiene que haber una sola y ya. Y tiene que eliminar las que no sirven, que están costando cada día dinero en sueldos, en todo lo demás. Y si eso tiene que hacer un cálculo de saber cuánto para liquidar, tiene que afrontar y hacerlo, porque de lo contrario no va a caminar nada. Y si quieres hacer algo, te sacan el reglamento, te sacan la ordenanza, te sacan toda la historia y no pueden hacer nada. Entonces, el municipio tiene que manejar equipos técnicos, equipos que sepan manejar la contratación pública, por Dios. 3 años Pavel Muñoz no pudo tener un equipo para hacer el mantenimiento del metro. 3 años Entonces, porque tengo que manejar a mis amigos que no saben, o les echo a mis amigos y transformo de a de veras esto, y eso tiene que jugarse cualquier alcalde que quiera llegar a ser.
1: Perfecto, muchísimas gracias, señoras, por haber visitado esta cabina, por haber asistido a esta convocatoria. Ha sido Carolina Moreno y Rocío Bastidas. Se han reunido aquí ante los micrófonos de Radio Quito y Platinum para comentar lo que ocurre con la ciudad y esta pregunta inicial que formulamos: el perfil del nuevo alcalde de la ciudad, las exigencias de la capital, los desafíos del nuevo gobernante de Quito. Muchísimas gracias a nuestras invitadas y gracias a la audiencia.

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0: Esta es una información que se ha publicado ya en la prensa nacional y que con el carácter de urgente ponemos en conocimiento de nuestra audiencia. Fiscalía confirma que el cuerpo hallado en Guápulo es de Lisette Bunshi. Abogado anuncia que buscarán reformular cargos por femicidio. El cuerpo fue localizado 37 días después de la desaparición de la estilista de 28 años. La fiscalía confirmó mediante una pericia de odontología forense que los restos corresponden a Lisette Funchi. La fiscalía general confirmó esta noticia. El cuerpo de una mujer fue localizado en Guápulo, en el norte de Quito, y pertenece a esta joven, Lisette Funchi, estilista de 28 años, desaparecida en Quito hace 37 días.
2: Dieciocho horas 55 minutos. 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
2: Dieciocho horas 56 minutos. ¿Sabía que una sirena de barco despierta un oso polar y termina en una multa de varios miles de dólares? Se lo contamos en la siguiente nota informativa. Una persona ha sido multada en Noruega con 50.000 coronas, es decir, 5.234 dólares, por despertar a un oso polar al hacer sonar la sirena de un barco. El incidente se produjo este mes en un transbordador que viajaba por el archipiélago ártico de Svalbard. Cuando los pasajeros vieron al animal durmiendo en tierra, señalaron en un comunicado el gobernador del archipiélago. Una persona a bordo usó la sirena de modo que el oso se despertó y se movió a otro sitio. Otras personas a bordo del barco informaron al gobernante del incidente y consta en el escrito. El gobernador considera que el acto fue molesto para el oso y que fue intencionado, de ahí que emitiera una multa por violar las leyes medioambientales que ya ha sido pagada por el infractor. Situado en el Círculo Polar Ártico, el archipiélago de Svalbard está bajo soberanía noruega, pero un tratado de 1920 permite a todos los países firmantes, casi 40, explotar sus recursos naturales. Es una información.
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